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Son las 21:09 minutitos exactamente en el país y vamos a la palabra de hoy, el versículo del día. Está en 1 Corintios 14:40 y esto me pega pero realmente un montón. Dice, pero todo debe hacerse de una manera apropiada y con orden. Y pensaba en la puntualidad, ¿no? Que nos cuesta tanto ser puntuales, incluso hasta tenemos una excusa, ¿cómo decir?, de identidad, que nos dice, y bueno, estamos en Paraguay, y en Paraguay cuando es la hora paraguaya, cuando decimos a las 14, llegamos a las 15:30. La puntualidad puede parecer un asunto pequeñito, ¿no? Pero ser diligente también es una manera de amar y respetar a los demás. Llegar tarde una vez puede ser inevitable porque, bueno, puede surgir algún inconveniente imprevisto, una emergencia, una circunstancia fuera de nuestro control que puede alterar nuestros planes, obviamente. Pero cuando la impuntualidad se convierte en un patrón, debemos preguntarnos qué hay detrás de ella. Muchas veces llegar tarde constantemente revela desorden, falta de previsión o poco consideración por el tiempo de los demás. Podemos acostumbrarnos a pensar, no pasa nada, mientras otra persona espera. Una responsabilidad queda afectada o alguien debe acomodarse continuamente a nuestra falta de diligencia. El problema no está simplemente en los minutos del reloj, está en el corazón. Cuando sabemos que debemos ser puntuales, pero no hacemos lo necesario para cumplirlo y esperamos que los demás toleren constantemente nuestra irresponsabilidad. La Escritura nos llama a hacer todo decentemente y con orden. También nos enseña a considerar a los demás y a no vivir únicamente buscando nuestra propia conveniencia. Como creyentes, nuestra puntualidad también puede ser una expresión de amor al prójimo. Llegar a tiempo, prepararnos con anticipación, cumplir nuestros compromisos demuestra que valoramos a las personas y tomamos en serio las responsabilidades que Dios ha puesto delante de nosotros. Esto también aplica al trabajo, ¿no? A la iglesia, al hogar, a las citas, a los compromisos cotidianos. No se trata de vivir esclavizados por el reloj ni de exigir la perfección, sino de cultivar una vida ordenada. Quizá necesitamos dejar de decir, bueno, así soy yo, y comenzar a preguntarnos qué puedo cambiar para ser más diligente y considerar más a los demás. La fidelidad cristiana también se demuestra en cosas aparentemente pequeñitas. Dios se agrada cuando buscamos hacer nuestro trabajo con diligencia y administrar responsablemente aquello que nos ha confiado. Así que pensemos un poco, reflexionemos un poco acerca de esta palabra que nos trae el Señor hoy. Hágase todo decentemente y con orden. 1 Corintios 14:40. Nos vamos a la música de Generación 12, que nos dice, ahí estás tú.

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0: Escuchamos a Alex Zurdo con En el silencio puedo escuchar tu voz. Y hablando de escuchar, ya tenemos en línea al pastor René Pereira. Buenas noches, pastor. ¿Cómo estás? Bienvenido.
1: ¿Qué tal, Nora? ¿Cómo estás? Un gusto saludarte, un gusto saludar a la audiencia también. Y bueno, estamos aquí prestos para una noche más, una preciosa noche que Dios nos regala. Y bueno, para hablar un poquitito de la salud mental y todo lo que esto conlleva realmente.
0: Así es, la salud mental, que hoy estamos iniciando un nuevo mes y este mes de septiembre es bastante conmemorativo para la salud mental y por sobre todo el luchar para aquellas personas que están intentando quitarse la vida. Sabemos que es el septiembre amarillo, pero quiero que nos expliques un poquitito de qué se trata esta fecha tan especial, tan conmemorativa.
1: Sí, el septiembre amarillo es una, como de, por decirlo de alguna manera, es una campaña que se inició, tuvo su origen en la historia de Mike M., un joven estadounidense que falleció por suicidio en 1994 a los 17 años, ¿verdad? Él en su tiempo, ¿verdad?, lo había restaurado, tenía un Ford Mustang de 1968, los antiguos vehículos, y lo había pintado de amarillo vibrante, ¿verdad? Y bueno, él ese día tomó la decisión de sacarse la vida. Y bueno, en su funeral, sus familiares, amigos, repartieron tarjetas con mensajes de apoyo, acompañadas con cintas amarillas, ¿verdad? Lo que dio origen al movimiento global, ¿verdad? Yellow Ribbon, la cinta amarilla. Y se celebra el día, o sea, se recuerda en realidad el Día Mundial, el 10 de septiembre, el Día Mundial para la Prevención del Suicidio, impulsado desde el 2003 por la Asociación Internacional para la Prevención del Suicidio y la Organización Mundial de la Salud, ¿verdad? Y es una campaña que se empezó a promover ya desde ese tiempo, que busca romper el estigma, ¿verdad? Que es hablar abiertamente sobre el suicidio y la depresión sin prejuicios ni miedo. Es demasiado importante que hagamos eso, porque por mucho tiempo se ha callado, no se ha hablado, y bueno, también es importante hablar porque eso también es parte de educar e informar, ¿verdad? Enseñar a identificar, por sobre todo, señales de alerta en familiares, amigos o compañeros. Y también esta campaña busca fomentar esa escucha activa, ¿verdad? Recordar que un simple gesto o preguntar cómo estás realmente desde un interés genuino, ¿verdad?, de querer saber cómo está la persona, puede ser el primer paso para salvar una vida, mi querida Nora.
0: Justamente estaba pensando si realmente nosotros sentimos o vemos o podemos percibir algunas señales por parte de aquellas personas que están tratando de tirar ya la toalla. ¿Cuáles serían las señales o cómo tendríamos que estar alertas? ¿Qué es lo que nos induce a pensar de que ellos están con ese tipo de pensamiento?
1: Sí, nosotros tenemos que entender que es muy variado esto, que hay muchas variables, que hay muchas aristas también dentro de lo que es, así como cada cabeza es un mundo, también en cada cabeza pasan muchas cosas, pero hay señales de alertas que son muy comunes. Por ejemplo, el aislamiento social o esa pérdida de interés en actividades habituales. Por ejemplo, un amigo que siempre estaba participando con nosotros en actividades, de repente lo deja de hacer. O una persona, un conocido que siempre estaba alegre, divertido, de repente le ves aislado, les ves como apartado del grupo, como no participando. Eso es una señal muy que nos tiene que tener muy alerta. También están los cambios drásticos, tanto en el sueño como en la alimentación. Te das cuenta que algún compañero, amigo, amiga, de repente manifiesta que no puede dormir de noche, también te habla de que está comiendo demasiado últimamente, o ya dejó de comer, ya no está perdiendo el apetito. Son todos señales que tenemos que tener en cuenta, ¿verdad? También escuchar esas expresiones de desesperanza, esas expresiones de culpa. También personas que hablan y expresan que se sienten una carga para los demás. Todo eso es parte de las señales de alerta comunes. Y también por otro...
0: ¿Hola?
1: O sea, mira, este regalo. Sí.
0: No, pensé que se cortaba. Hola, pastor. ¿Sí? Pensé que se cortaba, no sentí más tu voz.
1: Ah, no, no. Yo sigo hablando acá y sigo hablando de las despedidas inusuales también, o sea, entrega de pertenencias valiosas, ¿verdad?
0: Ajá.
1: Que es importante tomar como una señal de alerta. Y no sé si se escuchó también las expresiones de desesperanza, la culpa, o esa expresión de ser una carga para los demás. Todos esos son señales que tenemos que tener en cuenta, Nora.
0: También pensaba que a veces, bueno, depende también de la persona, como decías, cada persona es un mundo y cada cerebro también lo es. Personas que demuestran alegría todo el tiempo y sin embargo cuando están a solas empiezan a deprimirse y a tener esos pensamientos negativos, ¿no?
1: Sí, vos sabes que eso es un caso muy común, muy particular, cuando se dice que la gente no finge estar en depresión, sino todo lo contrario. La gente que está en depresión finge estar bien, pasa muchísimo eso. Yo lo he visto, por ejemplo, en la figura de uno de mis actores favoritos, que es Robin Williams.
0: Justamente pensaba en él, justamente pensaba en él.
1: Sí. Fue terrible su caso y fue un caso en donde al final no era una cuestión simplemente de tristeza o de estar en un estado de depresión, era una enfermedad mental que él tenía que al no ser bien diagnosticada o al no ser bien entendida o atendida, bueno, le causó muchos problemas en su trabajo.

0: a este querido actor, y bueno, y él tomó la drástica decisión, ¿verdad?
1: Sí, y además tiene que ver también con un entorno presionante que está todo el tiempo induciéndolo a que sea esté alegre, que esté de buena onda, y a veces eso es contraproducente, la presión constante.
0: Sí, actualmente, y más con las redes sociales, tenemos una presión constante y también hay una como una falta de conexión también, una conexión real. Estamos hablando no de una conexión virtual en donde en mis redes sociales, en mi Facebook, en mi Instagram, en mi Twitter, yo tengo miles de amigos. Sin embargo, a la hora de la verdad no tengo una persona con quien pueda hablar y comunicarme y expresar lo que me está pasando, ¿verdad? Entonces, esa falsa sensación de pertenencia también, y también esa sensación falsa de que tenemos amigos, de que estamos bien, realmente necesitamos volver a reconectarnos hacer también un juicio de valor en cuanto a con quién estoy conectando, con quién estoy hablando, si realmente mis conexiones son conexiones reales y verdaderas o son conexiones superfluas nada más.
1: Y justamente a propósito de esto que estás mencionando y del comienzo que diste, que de este adolescente que tomó esa drástica decisión y a partir de ahí se generó el septiembre amarillo, pensaba, en los pensamientos de suicidio tienen que ver con una edad específica, o sea, los adolescentes tienen a predisposición para pensar en esto mucho más que una persona adulta.
0: El tema fue cambiando muchísimo, muchísimo fue cambiando. En un principio no se hablaba mucho de depresión o de ideas suicidas en cuanto a jóvenes. Era más gente adulta, gente ya jubilada o gente que pasó ya por una vida y una vida dura, difícil. Después, bueno, empezamos a hablar ya de gente joven, ¿verdad? Ya por los 90, principios del 2000, y ahora estamos hablando hasta inclusive de ideación suicida en cuanto a niños, niños que están con ese pensamiento. O sea, ha variado mucho, o sea, ha cambiado mucho, y bueno, hoy en todas las edades se presenta este flagelo, por eso que es importante hablarlo con nuestros hijos, hablarlo con nuestros hermanos, con nuestros amigos, con nuestros padres, no quedarnos callados, ¿verdad? Porque hay componentes dentro del comportamiento de suicida que tenemos que nosotros manejar y comprender, ¿verdad? Uno de esos componentes, por ejemplo, es la ideación suicida, que son pensamientos, deseos o una planificación de quitarse la propia vida. Esa ideación suicida no viene del no quiero vivir más. O sea, entender que la ideación suicida, los pensamientos suicidas no vienen de ya no quiero vivir más, sino que vienen de la frase o vienen de la premisa ya no quiero sufrir más. Cuando la persona está sufriendo, está pasando por situaciones muy duras y bueno, quiere seguir viviendo, pero también le cuesta mucho porque ya no quiere seguir sufriendo.
1: Y en torno a eso, supongo y estoy convencida de que la palabra puede llegar a aplacar esos pensamientos suicidas cuando sabemos muy bien que el enemigo está ahí, más que nada tratando de que los pensamientos sean más fuertes que la palabra del Señor.
0: Sí, totalmente. De hecho, que las personas expertas nos hablan de que hay una desconexión del ser humano con la palabra en sí, o sea, con la palabra, o sea, con la expresión verbal. Por eso que es bueno cuando una persona está dentro de un pensamiento suicida o está dentro de un bucle de pensamiento suicida, es importante hablar y que la otra persona hable, porque al contactar con la palabra, con la simple palabra, ya la persona va de alguna u otra manera cambiando el pensamiento, de alguna u otra manera. Por eso es que es importante la palabra, y más nosotros que conocemos la palabra de Dios, conectar a la persona suicida con la palabra de Dios.
1: Claro, y eso le daría una orientación diferente, ¿no? ¿No es cierto? El hecho de estar conectado con el Señor, sabemos de que nos da otra perspectiva de vida.
0: Sí, por sobre todas las cosas nos da propósito entender eso y y le da sentido a nuestra vida. También le da sentido de alguna u otra manera al sufrimiento. Un sufrimiento sin Dios no tiene mucho sentido. Sin embargo, cuando uno sufre y uno está pasando por situaciones duras, difíciles, uno tiene la esperanza de su creencia, la esperanza de la vida eterna, la esperanza de que acá no termina todo, de que hay una vida después de la muerte. Entonces, esa esperanza que nos da es realmente lo que nos conecta a las ganas de vivir y a las ganas de hacer lo correcto, ¿verdad?
1: Claro, totalmente. Nos llena, nos completa el corazón.
0: Sí, es que ese vacío que sentimos, y es un vacío emocional que todo el mundo siente, y es un vacío por el cual todos pasamos en algún momento de nuestras vidas, solamente Dios lo puede llenar, o solamente el concepto y el pensamiento de la esperanza de un Dios eterno, de un Dios que nos ama, de un Dios que nos acepta así como somos, y de un Dios que quiere tener una relación con nosotros y ser nuestro padre, ¿verdad? Y nosotros ser sus hijos.
1: Perfecto. Entonces, ¿cuál sería la premisa para las personas que estamos tratando de ayudar a alguien cuando estamos viendo de que tiene ese tipo de pensamientos suicidas?
0: Por sobre todo brindarle esperanza de que va a salir adelante, de que hay vida eterna después de la muerte, y que esa vida eterna depende mucho de las decisiones que tomemos acá, que el suicidio no es la mejor decisión, que el suicidio no solamente no acaba con el sufrimiento, sino que lo potencia, y ese sufrimiento no solamente se queda con la persona que se suicida, sino que también con los familiares y los amigos. Los familiares y los amigos quedan con ese sentir y ese sufrimiento. Explicarle eso a la persona que tiene estos pensamientos y darle, por sobre todas las cosas, palabras de esperanza. Nosotros tenemos que especializarnos en dar palabras de esperanza a la gente, no palabras de condenación, no palabras de culpa, no palabras de tristeza, sino que palabras de esperanza. Es alentarnos los unos a los otros. Dice en Primera Tesalónica, a Pablo le habla a la iglesia de Tesalónica y le dice: aliéntense con el mensaje de Maranata, Cristo viene pronto. Entonces, que nosotros nos podamos alentar con esa esperanza de que Jesús está cerca, de que Jesús viene, y bueno, esperarle a Jesús con mucha esperanza por sobre todas las cosas, ¿verdad?
1: Genial, genial, me encanta. Bueno, pastor, esto es reconfortante para los que no tenemos pensamientos suicidas, pero que por ahí necesitamos tener armas para brindarles a aquellos que están en depresión, que están sin esperanza, que están por ahí atormentados con pensamientos totalmente negativos, y esto es una ayuda impresionante. Así que una vez más te agradezco el tiempo, pastor, y no sé si vos querés agregar alguna cosita.
0: Sencillamente que lo peor que podemos hacer al hablar con una persona que está en un estado de depresión es decirle: dale, fuerza, vos podés, porque a lo mejor esa persona realmente no puede, y lo único que estamos haciendo es cargarle con un peso más, ¿verdad? Lo ideal siempre es decirle: mira, no, a lo mejor no puedo entender lo que estás viviendo, pero yo estoy acá contigo, yo estoy acá a tu lado. A veces ni siquiera es necesario que hablemos o que digamos las palabras más elocuentes o precisas. Con el sencillo acto de estar ahí al lado, de dar un abrazo, de conectarnos, de decirle: yo estoy acá contigo, yo estoy, y vamos a salir adelante, contá con mi apoyo, yo estoy para vos, contá con mi ayuda. Eso muchas veces es mucho, mucho, mucho más reconfortante y mucho más edificante y mucho más productivo que buscar esas palabras o esas frases motivacionales que a veces no sirven de nada, ¿verdad?
1: Claro, claro, totalmente, estoy muy de acuerdo. Muchísimas gracias, pastor, por tu tiempo, por el contacto de cada martes, y si Dios quiere, nos encontramos el próximo martes.
0: Gracias a vos, Nora, gracias por el espacio, gracias a los oyentes que están siempre ahí prestos para escuchar y para poder crecer, y bueno, cuidarnos un poco la salud mental, mejorar nuestra calidad de vida. Si Dios quiere, nos vemos el próximo martes, nos escuchamos el próximo martes, y bueno, seguimos en contacto. Una vez más, muchísimas gracias, Nora, por el espacio.
1: Bendiciones, pastor, muchísimas gracias. Así estuvimos con el pastor y licenciado René Pereira, y ya nos vamos a la música que nos propone Alex Zurdo haciendo el tema Sin Ti.

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Son las 22:06 minutitos en el país. En Asunción y Gran Asunción tenemos 17 grados, la humedad del 88%. Viento sur a 8 kilómetros en la hora. Está bajando bastante la temperatura, pero mañana vamos a tener solcito a pleno, el cielo totalmente despejado. 26 grados se pronostica para la máxima y la mínima de 14 grados. El jueves más calor, 32 grados. Con el cielo totalmente despejado, 17 de mínima. El viernes algunas nubecillas, el cielo parcialmente nublado, pero baja la temperatura, 24 grados, de 32 a 24 y 14 de mínima, y el sábado baja más aún, 21 grados con máxima y la 12 de mínima, y el cielo totalmente cubierto, que no tendremos lluvia. El domingo vuelve a bajar la temperatura, 7 grados se pronostica de mínima y 18 de máxima. Así que atención, de 32 grados el jueves a 24, a 21 y a 18 grados el viernes, sábado y domingo, con el cielo parcialmente nublado. Vamos a ver, Pedro Juan Caballero tiene 16 grados, la humedad del 95%, viento sur a 6 kilómetros en la hora. Para mañana viernes, miércoles, ¿qué digo? Mañana miércoles, hoy es martes. Para mañana miércoles se espera una jornada más vale calurosa, 27 grados de máxima, 14 de mínima y el cielo totalmente despejado. El jueves más calor, 31 grados. El viernes 31 grados, sábado 27 grados, pero van a tener precipitaciones el sábado. Y el domingo baja más la temperatura, aunque ya sin lluvias, el cielo totalmente cubierto, 9 grados de mínima y 17 de máxima. Nos vamos a Ciudad del Este, 18 grados la temperatura actual, la humedad del 89%, viento sur a 8 kilómetros en la hora. Para mañana miércoles se espera una jornada con el cielo totalmente despejado, sí señor. Decíamos una mínima de 15 grados y máxima de 26. El jueves más calor, 28 grados de máxima y 15 de mínima. El viernes más calorcito, 26 grados de máxima, 16 de mínima. Sábado baja la temperatura a 22 grados con el cielo cubierto, sin lluvias, pero cubierto, 12 grados de mínima. Y el domingo 19 grados y 6 de mínima. El domingo en Ciudad del Este. El lunes 6 también, pero 20 grados. Y el martes empieza a subir un chiqui, 24 grados de máxima y 10 de mínima. Esto es, son los últimos datos de la Dirección de Meteorología para tener en cuenta, obviamente. Nos vamos a la canción de DJ PB, Hoy yo viviré.

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Nos sacamos el sombrero de mariachi de gracia divina con aliento divino. Esto por si estabas durmiendo o si ya querías irte a dormir. No, esperanos un chiqui más que tengo algo muy importante para decirte. El mundo veía a Moisés como un asesino, ¿no? Dios lo vio como un libertador. El mundo veía a David como un niño débil. Dios lo vio como un rey. El mundo veía a Juan como un loco y Dios vio en él un profeta. El mundo tal vez ve a vos como un fracaso, sin embargo Dios ve en ti una joya preciosa. Porque Dios te llamó para cosas grandes y aunque no te será fácil, Dios te ha prometido que irá siempre, siempre contigo. No naciste para ser parte del reino, vos naciste para ser parte del reino. Y a Jesús no le importa lo que el mundo crea saber sobre tu vida, porque Él te ama. Así que no renuncies a tu propósito, porque Dios no se equivocó al escogerte. Nos vamos a Aura, que nos dice hoy, elijo agradecer.

Yo también agradezco estar aquí con vos del otro lado, con todas las emisoras que nos acompañan cada noche. La 1250M Radio Asunción, la 101.7 FM Chaco Central, la 91.5 FM Radio Boquerón, la 91.9 FM Radio Carmelo, la 93.5 FM Radio Encuentro y la 107.1 FM.

0: Y agradezco también a todo nuestro equipo humano que, como siempre, trabaja arduamente con nosotros, el señor Juan Cruz, el presidente del holding, el señor Pedro Segovia, el director ejecutivo, el señor Sergio Sepol, coordinador de radio, el señor Julio Fleitas, la señorita Juana Duarte y el señor Dani Arce desde Cabina Central. Mi nombre es Nora del Barco y el regreso es, si Dios lo permite.
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1: Hola, hola, ¿qué tal, amigos? Un saludo cariñosísimo, cariñosísimo, cariñosísimo. Yo soy Norma Pinzón, dándoles la más cordial bienvenida a nuestro programa de hoy. Gracias a todos ustedes por cumplir esta cita, por sintonizarnos, escucharnos, ya sea a través de radios afiliadas a MFM en toda América Latina, llegando a España, o quizás nos escuchas a través de la internet o a través de las aplicaciones que puedes tener en tu teléfono, en tu computadora o en tu tableta. O quizás ya lo tienes. Gracias de corazón. Todo está listo para comenzar nuestro programa de hoy. Un tiempo hermoso de quietud, de reflexión, de ministración. ¿Lista la música? Reflexiones, ustedes que se encuentran allí, está su servidora y la dulce presencia de nuestro Señor Jesús, a quien le pedimos tome el control de este espacio para que nos hable de esa manera única y especial como solo Él lo sabe hacer. Y vamos a comenzar con Banda Horizonte y este tema que dice, nos levantaremos. Comenzamos ya nuestro programa de hoy. Bienvenidos.

Levantaremos Banda Horizonte compartiendo con nosotros aquí en Pildoritas y Reflexiones. Su piloto ha hablado. Dice Isaías 26:4, confíen en el Señor para siempre, porque el Señor es una roca eterna. Mi vuelo a Houston fue demorado debido a las tormentas. Aterrizamos en el momento justo en el que el último vuelo a San Antonio estaba programado para salir, cuenta Max Lucado. Mientras nos dirigíamos a la puerta, estaba revisando mi reloj, pensando en hoteles, preparándome para llamar y contarle a Dinalyn acerca de mi demora, quejándome por mi mala suerte. Entonces, en los altavoces se escuchó una promesa. Este es el piloto. Sé que muchos de ustedes tienen conexiones, relájense. Van a llegar a tiempo a ellas. Estamos deteniendo sus aviones, tenemos un lugar para ustedes. Bueno, pensé, no lo habría dicho si no fuera real. Así que decidí confiar en su promesa. Me relajé, esperé mi turno para bajar del avión y puse mi mirada en la sala de abordar. Marché por los pasillos con confianza. ¿No me había dado el piloto una promesa? Otras personas en el aeropuerto no fueron tan afortunadas. Estaban en pánico. Los viajeros estaban agitados, pálidos y preocupados. Qué mal que su piloto no les había hablado, o posiblemente lo hizo y ellos no lo escucharon. El piloto ha hablado. ¿Lo escuchaste? ¿No? ¿En serio no lo escuchaste? Permite que sus promesas se establezcan sobre ti como la calidez de un día de verano, cuando todos y todo a nuestro alrededor nos dicen que entremos en pánico. Escojamos el camino de la paz. En este mundo de promesas rotas, hazte un favor, tómate de las promesas de Dios, porque Él no miente y todas sus promesas son sí y amén. Tu piloto ha hablado hace muchos años y nos dejó un libro de instrucción de vuelo para nuestro viaje de vida, que es su palabra. Confía, descansa y manos a la obra, hacer lo que tenemos que hacer, pero sabiendo que tenemos el mejor de los pilotos, que Él nos llevará siempre, como digo, a puerto seguro. Pildoritas y reflexiones. Y vamos con este tema que dice, creo en ti. Encuentro vida compartiendo con nosotros.

Encuentro vida, creo en ti. Pildoritas y reflexiones. No que nos sintamos bien, dice esta reflexión. Romanos 5, 3, 4 dice, también nos gloriamos en las tribulaciones,

sabiendo que produce paciencia y la paciencia prueba y la prueba esperanza. Daniel iba en su motocicleta cuando un auto lo embistió y lo arrojó hacia el tráfico que venía en dirección contraria. 2 semanas después, cuando se despertó, estaba hecho polvo. Una lesión en la columna vertebral lo había dejado parapléjico. Oró por sanidad, pero nunca ocurrió. Cree que Dios, en su compasión, le ha enseñado que el propósito de esta vida es ser conformados a la imagen de Cristo. Lamentablemente, eso no ocurre cuando todo es color de rosa, sino cuando la vida es dura, cuando somos obligados a depender de Dios en oración para simplemente llegar al final del día. El apóstol Pablo explicó 2 beneficios de estar bien con Dios: preservar y regocijarse en el sufrimiento. No es un llamado a soportar el sufrimiento estoicamente o disfrutar del dolor. Es una invitación a confiar firmemente en Dios. El sufrimiento sumado a Cristo desarrolla paciencia, y la paciencia prueba, y la prueba esperanza. Todo surge de creer que Dios no nos abandonará, sino que cumplirá y caminará con nosotros a través del fuego y en el futuro. Dios calma nuestro dolor y nos ayuda a crecer en Él. No consideremos las aflicciones un castigo, sino su manera de fortalecer nuestro carácter y experimentar su amor derramado en nuestros corazones. Señor, que encuentre gozo y esperanza en ti, no que nos sintamos bien. Y vamos con Comunidad Music y esto que dice: mira, Dios, lo que dicen de ti.

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Hermoso nombre, Artur Calasanz y Aline Barros compartiendo con nosotros aquí en Pildoritas y Reflexiones. Si estás llegando a nuestro programa, te damos la más cordial bienvenida. Gracias por ser parte de esta gran familia, por escucharnos a través de radios afiliadas a MFM en toda América Latina, llegando a España, o gracias por escucharnos a través de la internet, o quizás a través de las aplicaciones que puedes descargar o ya tienes en tu celular, en tu tableta, en tu computadora. Y muchísimas gracias a ustedes que se han tomado el tiempo de reportar sintonía, de escribirme, de dejarme saber dónde están, hace cuánto me escuchan, a través de quién me escuchan y lo que ha hecho Papá Dios en sus vidas. Saben que lo pueden hacer a través del Facebook oficial del programa, a través de mi canal de YouTube, de Norma Pinzón, a través de Instagram, búscame como Norma Pinzón o Pildoritas y Reflexiones y por allí reporta sintonía. Perfecto como Jesús se llama esta reflexión. Sed pues vosotros perfectos como vuestro Padre que está en los cielos es perfecto. Mateo 5:48. Perfeccionismo es una de las palabras más aterradoras que conozco, escribe Kathleen Norris. Reflexionando en el contraste entre el perfeccionismo actual y la perfección que se describe en el libro de Mateo. Actualmente se define como una aflicción psicológica grave que intimida mucho a la gente para tomar riesgos necesarios. Pero la palabra que se usa en Mateo significa maduro, completo o pleno. Norris concluye: ser perfecto es hacer lugar para desarrollar y experimentar una madurez suficiente para brindarnos a los demás. Entender este concepto de la perfección ayuda a encontrarle sentido a la significativa historia que se narra en Mateo 19, donde un hombre le pregunta a Jesús qué podía hacer para tener la vida eterna. Jesús le respondió: guarda los mandamientos. El hombre pensó que los había cumplido todos, pero aún así sabía que le faltaba algo. ¿Qué más me falta?, preguntó. Entonces Jesús señaló que la riqueza del hombre era lo que trababa su corazón y que si quería ser perfecto o pleno, debía estar dispuesto a soltar a aquello a lo que estaba aferrado. Escuchemos hoy la invitación de Jesús a entregar todo a Él y hallar libertad en la plenitud que solo Él hace posible. Dios, ayúdame a entregarte todo el control y a vivir en la libertad que ofreces. Perfecto como Jesús. Sed pues vosotros perfectos como vuestro Padre que está en los cielos es perfecto. Mateo 5:48. Y vamos con este lindo tema de un corazón que nos dice: Jesucristo basta, porque es todo lo que nuestro corazón necesita, nuestra vida necesita. En Él estamos completos.

Jesucristo, basta un corazón compartiendo con nosotros aquí en Pildoritas y Reflexiones. Un nuevo comienzo. Dice 2 Corintios 5:17, si alguno está en Cristo, nueva criatura es. Las cosas viejas pasaron, he aquí, todas son hechas nuevas. El año nuevo chino está llegando al calendario lunar. Generalmente entre finales de enero y mediados de febrero, las reuniones familiares incluyen algunas tradiciones muy significativas: comprar y donar ropa nueva, limpiar a fondo la casa y saldar deudas. ¿Nos recuerdan? Que dejamos el pasado atrás y comenzamos el nuevo año con borrón y cuenta nueva. Estas tradiciones también me recuerdan nuestra nueva vida en Cristo. Independientemente de lo que hayamos sido o hecho, podemos dejar todo atrás, dejar de revolver el pasado y de sentirnos culpables, sabiendo que estamos completamente perdonados por la muerte de Jesús en la cruz. Y podemos comenzar de nuevo, descansando en la obra del Espíritu Santo para que nos transforme diariamente y seamos más semejantes a Cristo. Por eso Pablo le recuerda a los creyentes: las cosas viejas pasaron, he aquí todas son hechas nuevas. Y nosotros también podemos decirlo porque Dios nos reconcilió consigo por Cristo y ya no considera nuestros pecados en nuestra contra. Tal vez otros no quieran olvidar nuestro pasado, pero a los ojos de Dios ya no somos condenados. Pablo lo señala: si Dios es por nosotros, ¿quién contra nosotros? Disfrutemos el nuevo comienzo que tenemos. Dios, gracias por darme una nueva vida en Cristo. Un nuevo comienzo. Y vamos con Hilson y ese tema que dice: mi roca.

0: Mi Roca Gilson compartiendo con nosotros, y ya estamos entrando a la recta final de nuestro programa. Seguros en el Padre. Dice Romanos 8:15, pues no habéis recibido el espíritu de esclavitud para estar otra vez en temor, sino que habéis recibido el espíritu de adopción, por el cual clamamos, Abba, Padre. Que esa palabra significa papito lindo, papito amado. Una forma tierna de llamar a nuestro Padre Celestial. Como parte de la familia de Dios, no tienes nada que temer. El que gobierna el universo te adoptó, ya que tu Padre amoroso ya no te condena por tu pecado. El pánico no debe gobernar tu vida. No temas la retribución, porque tu hermano mayor Jesucristo derramó su sangre por ti, cubriendo cada pecado. Un hijo de Dios siempre está seguro en su Abba, papito, papito hermoso. Dile una expresión hermosa, tierna. Yo sé que a veces a la gente le cuesta. ¿Por qué? Porque no tuvo una buena relación con su padre terrenal. O porque lo siente como que lo voy a irrespetar. Pero él es nuestro papá. Y un papá tierno y amoroso. Dile una expresión tierna y amorosa. Y esto no es solo para las mujeres, esto es para los hombres también. Papito lindo, Abba Padre. Una expresión que te salga de tu corazón. Seguros en el Padre. Y con esta reflexión les digo gracias por habernos acompañado en otra edición de Pildoritas y Reflexiones. Regala una sonrisa que no te cuesta nada y haces felices a los que te rodean. Te mando el abrazo tierno, tierno, Diosito, cariñoso para ti. Ya saben, visiten mis redes sociales, reporten sintonía. Nosotros tenemos una cita. No falten a ella. Nos encontramos pronto. Chao, chao.
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6: Esta es, loco, esta es. Respira, tú puedes, loco. Pero tú no me tocó con una piscina hoy. ¿Dónde tú tienes la cabeza, bro?

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Hola, buenas tardes. Arrancamos una nueva edición de Vivencias. Vivencias. Y bueno, lo primero que es, como siempre, gratitud. Gratitud, por supuesto, gracias a usted por preferirnos, por abrirnos la puerta de la casa, del trabajo, del lugar donde desempeña sus actividades. Gracias por prestarnos atención. Estamos aquí desde RCC, el Holding de Medio, para acompañarte en esta jornada. En Vivencias, nuestra participación es con una sola intención: llegar al corazón, tocar las emociones y finalmente hablarle al espíritu, porque creemos que la radio también puede sanar, puede levantar y desde luego orientar. Este programa busca algo concreto: la transformación del individuo, de aquel que venía pensando de una manera insuficiente, digamos, con relación a las cosas de Dios, y con el aporte del Evangelio, el Evangelio de Cristo, juntos podamos entonces encontrar el camino correcto a la fe. ¿Qué les parece? Un camino de esperanza, de paz y de propósito. También vamos a compartir algunas noticias de interés, porque la fe no está peleada con la realidad, desde luego. Nos importa lo que pasa en el mundo y en nuestra comunidad, y este espacio es tuyo. Por eso queremos también escucharte, siempre que así lo decidas. Si tenés algún pedido de oración especial, alguna situación particular, un testimonio que quiera compartirme, no dudes que simplemente estoy al paso de un WhatsApp, de un mensaje, tanto de escritura o audio, al 0971-365-140. UPPT Aime, hay Cactún Dereja, ICBT Imanando. 0971-365-140, recepcionamos los mensajes de nuestros oyentes ahí. Bueno, una vez más, bienvenido, bienvenida a Vivencias a todos, y que Dios hable a tu vida hoy. Comenzamos.

En nuestro espacio de las noticias puestas en Página Digital, tenemos esta noticia que me parece muy importante. Descartan una supergripe como principal amenaza. La directora general de Vigilancia de la Salud, Andrea Ojeda, explicó que la influenza AH3N2 ya tuvo su pico durante el invierno y actualmente no es el virus respiratorio predominante en Paraguay. Recomendó vacunarse, evitar la automedicación y mantener medidas de prevención. Queremos añadir a esto que en realidad aquí hay tres cosas muy importantes que explica la doctora Andrea Ojeda, que es la directora de Vigilancia de la Salud. La influenza AH3N2, como se conoce, ya tuvo su pico. Esto fue durante el invierno, ya pasó lo peor, ahora nos estamos aproximando a la primavera. Hoy ya no es el virus respiratorio que predomina, o sea, no es el predominante acá en esta parte del hemisferio, o sea, en Paraguay. Hay otros circulando, pero no con tanta fuerza. Y deja recomendaciones, que es vacunarse, evitar la automedicación y mantener medidas de prevención. O sea, calma, no hay supergripe nueva dando vueltas en este momento. Entonces, si queremos reflexionar, tenemos que cuidar el templo. Familias del programa, qué alivio escuchar noticias así. La directora de Vigilancia de la Salud nos dice que esa influenza fuerte del invierno ya pasó su pico, pero no hay que bajar la guardia. Es cierto que no estamos ante una super gripe hoy en Paraguay, pero como digo, esto no es para relajarnos, es para ser sabios más bien. La misma doctora nos recuerda algunas cositas. Vacunarse es un acto de amor por uno y por el otro. Quitarse a la medida de las posibilidades los prejuicios que hay con respecto a eso. Hay que evitar la automedicación. Siempre hay gente que dice, no, yo conozco, yo ya sé, tengo que tomar esto o aquello, ¿verdad? El cuerpo es templo y no le damos cualquier cosa al templo, ¿verdad? Mantener entonces la prevención, lavarse las manos, ventilar, cuidarse, todo esto que sí sabemos. A veces queremos soluciones mágicas, pero Dios nos da también la responsabilidad de cuidar lo que Él nos prestó, que es nuestra salud. Dice 1 Corintios 6, 19 al 20, ¿o ignoráis que vuestro cuerpo es templo del Espíritu Santo? Glorificad pues a Dios en vuestro cuerpo. Miren lo que genera una sola información, ¿verdad? Cuidarnos es también una forma de adorar. Así que si te toca vacunarte, hacelo. Si estás enfermo, anda al médico, no te automediques. Sigamos en paz, pero sigamos siendo prudentes. 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

Hay gente que vive 95 años, un poco menos y un poco más. No es la constante, es una excepción, pero cada vez parece ser de que la gente vive más años, En muchos países la esperanza de vida ha aumentado en los últimos decenios. Sin embargo, nuestra vida está amenazada por múltiples peligros y también enfermedades. A pesar de las precauciones y los mejores cuidados, la muerte es inevitable. Eso ya sabemos y venimos hablando de esto, y es importante que lo hagamos ahora. Solo tenemos un determinado tiempo para vivir, ¿verdad? Más allá que sean 70, 80, 90 y más años, pero siempre es un determinado tiempo. Y después, tarde o temprano, ella se convierte en un motivo de inquietud o de angustia. Sí, la llamada muerte, ¿verdad? Entonces algunos hacen burla de ella o tratan de no preocuparse, apoyándose en ideas sin fundamentos. Por eso es que mucha gente se lanza a diferentes filosofías hoy, para esquivar un poco, pensar e incluso burlarse un poco de todo el tema que hace a ella, ¿no? Lo que hacen es, por ejemplo, hablar de la reencarnación. Ponen el tema del purgatorio. Te hablan de después caemos en manos de la nada. Y otros hablan del paraíso para todos. En fin. ¿Pero qué dice la Biblia? Creo que queremos saber esto, ¿verdad? Su lenguaje es claro. Está establecido para los hombres que mueran una sola vez. Después de esto, el juicio. También nos revela cómo escapar al juicio de Dios. ¿En serio? Sí, Señor. El que oye mi palabra, dice Jesús, y cree al que me envió, a Dios, tiene vida eterna y no vendrá a condenación. Mas ha pasado de muerte a vida. Está en el libro de Juan, capítulo 5, versículo 24. La vida, es decir, la vida eterna, me permite experimentar la felicidad en la presencia de Dios desde ahora y para siempre. Nunca olvidemos que Dios envió a su Hijo unigénito al mundo para que vivamos por Él. Estamos viviendo ahora esta parte de la vida humana, ¿verdad? Así como somos, pero Dios nos da mucho más que eso. Somos eternos. Eso hay que tener en cuenta en todo tiempo, porque si no, uno fácilmente se deprime, ¿no? Más todavía cuando va entrando en años. Yo tengo vida eterna, yo soy una persona eterna. Dios me creó eternamente. Hay dos caminos nomás. El que es ir con Dios para siempre y el otro que tiene que ver con condenación. Pero ahí no vamos a ir nosotros, no tenemos nada que ver con eso, porque todos los que estamos en la sintonía de este programa decidimos por Jesús, vamos a Él y pedimos de su misericordia. Porque para el creyente que posee esta vida, lo posee porque aceptó la salvación mediante Jesucristo. Por eso, ¿no? La muerte ya no es algo espantoso como tal, pues es un enemigo que está vencido. Entonces Jesús, mediante su muerte, ya destruyó por medio de la muerte al que tenía el imperio. Esto es al diablo, ya lo venció. Y liberó a todos los que por el temor de la muerte estaban durante toda su vida sujetos a servidumbre. Ya no más. Ahora somos libres. Sabemos en quién hemos creído. Entonces, si es que tienes alguna duda, este es el momento de decirle al Señor: ya no quiero dudar más. Tú eres, Señor, el que has sido enviado a este mundo para rescatar mi vida. Y hoy me pongo en tus manos y pido perdón por todas mis transgresiones. Tengo que hacerlo. Gracias por darme ese espíritu de decisión, de determinación, de valentía, de venir a ti, que eres el más grande de todos, Jesucristo, mi Salvador. Aleluya.

0: Los componentes de este programa, los que estamos trabajando en esta comunicación, provenimos de la iglesia cristiana, así denominada evangélica. Sí, se ponen títulos, pero en realidad lo que somos es seguidores del Señor Jesucristo, y eso es lo fundamental. No hay otro nombre bajo el cielo dado a los hombres por el cual podamos tener salvación. Quien dijo una vez: permaneced en mí, yo en vosotros, como el pámpano no puede llevar fruto por sí mismo si no permanece en mí, así tampoco ustedes no pueden llevar fruto si no permanecen en mí. Me parece muy bien, así es como recibo este mensaje de la palabra de Dios en Juan 15:4. Después agrega: estad firmes y constantes, creciendo en la obra del Señor siempre. Ocurre que en nuestra época, que es agitada, las noticias, las informaciones, los rumores que hay por todas partes, las palabras que cada quien se va tirando, ¿verdad?, como para desgastar al otro. Sí, es un momento de tiempo muy agitado, y la vida misma luego es agitada, ¿verdad? Es necesario ocuparse de tantas cosas, de tantas actividades. A veces el cristiano, es decir, el hombre y la mujer de fe más valiente, pasa por momentos en los que se siente agobiado o agobiada. Es demasiado. Entonces examina con mucha ansiedad qué es lo que podría eliminar de su vida, tratar de organizarse mejor. Y todavía sigue siendo demasiada la carga, demasiado pesado, ¿verdad? Todo parece imprescindible, no puede dejar nada, todo hay que hacer. Cuando siente que ya no logra sobrellevar la situación, que se convierte en una máquina en vez de actuar con la fuerza de la vida cristiana. Así es como nos va. ¿Y qué podemos hacer? Bueno, primero debemos tomar conciencia de que antes de actuar hay que ser. La condición primera para actuar es cuidar, con la ayuda de Dios, la vida interior que tenemos. Debe ser vigorosa y profunda. Solo esa vida vigorosa y profunda puede producir obras cristianas y que Dios esté aprobando. Esta es una verdad fundamental, no hay otra, pero que es muy olvidada. Y a menudo nosotros nos agotamos en todo tipo de ambientes, esfuerzos inútiles, que nos desaniman por ahí. Y si se trata de nuestro trabajo cotidiano, de esta vida de comunión con el Señor, nos ayudará también a organizarnos mejor para soportar una cantidad demasiado grande de trabajo, que a veces tenemos que hacerlo. ¿De dónde se renueva esta vida interior? Y en la meditación, la oración, la paciencia, lectura de la Biblia, en escuchar la voz del Señor, en buscar su comunión íntima. Alguien dirá: pero no es tan fácil, todo el mundo andamos muy apretados. Bueno, sí, pero esta es la salida, esta. Es que el tiempo que pasamos con Él, con el Señor, ¿verdad?, no es en absoluto un tiempo perdido. Forma parte de la responsabilidad que tenemos como cristianos. No, no es un tiempo perdido, todo lo contrario. Es ahí cuando recibimos la energía espiritual necesaria para servirle.
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La venganza es un sentimiento muy amargo, muy traicionero, y hay que cuidarse mucho porque inicia de a poquito en el pensamiento de una reacción que puede llevar a una catástrofe. Así siempre fue desde la caída del ser humano, buscar venganza. Alguien decía, lo voy a matar, lo voy a matar. Repetía, era un hombre que al volante de su viejo camión estaba buscando a su peor enemigo para vengarse. Solo pensaba en eso, ¿eh? Ni siquiera podía dormir debido a su sed de venganza, pensaba cómo hacer para vengarse. Aquel día se detuvo en un lugar para descansar, para pasar la noche, porque era camionero, ¿verdad? En su habitación encontró un libro que le llamó la atención, que no conocía, y yo sospecho que usted ya se da cuenta más o menos de qué estoy hablando, y pasó gran parte de la noche leyéndolo. Bueno, al día siguiente dejó el lugar donde descansaba. Cuando la persona encargada del aseo entró en la habitación, descubrió con espanto una pistola, una Biblia abierta y a su lado una hoja con las siguientes palabras: este libro salvó dos vidas, la mía y la de mi peor enemigo. ¿Por qué este cambio tan radical tan solo al leer un libro, verdad? El mensaje de la Biblia, amigas y amigos, como si fuese un potente proyector, iluminó la conciencia de ese hombre y le mostró su estado ante Dios, el horror del acto que iba a cometer. Lo hizo consciente de que Dios es luz, que Dios es amor, y esto tocó su corazón lleno de odio a tal punto que cambió de dirección. ¿Y por qué cuento o relato esta pequeña historia? Alguien dirá, bueno, sí, pero ¿qué tiene que ver conmigo? Bueno, ocurre que es muy probable que por ahí, entre tantos oyentes de la estación de radio que acceden a este programa, haya un corazón con profundo deseo de vengarse de alguien. Y entonces, qué lindo será que el Espíritu Santo hoy pueda traer una ayuda, apertura de los ojos y un entendimiento de que la venganza no lleva a ningún lugar. Ante Dios no solo los delincuentes son culpables. La Biblia dice que no hay justo ni aún uno, por eso es que hay que estar atento. Dios dirige este mensaje a todos en realidad. Declara que el corazón del hombre está lleno de tinieblas, pero que Dios es luz y que Dios es amor, por eso es que aquel hombre fue transformado al instante. Jesucristo, aquella luz verdadera que alumbra a todo hombre, venía a este mundo, pero es necesario creer, tener el ojo sencillo de la fe para ser lleno de su luz, para ser lleno de su amor y poder experimentar el mismo cambio radical en nuestra vida que experimentó aquel hombre con deseo de venganza. Erais en otro tiempo extraños y enemigos de vuestra mente, haciendo malas obras. Ahora Dios os ha reconciliado con Él. ¿Quieres hacerlo? ¿Quieres deponer ese sentimiento negativo de vengarte de alguien, por si en caso? Bueno, dile al Señor Jesús, entra en mi corazón, Señor. Ayúdame a entender que no puedo reaccionar de tal manera y dame libertad de espíritu. En el nombre de Jesús. Amén.

Bueno, así se presentó el día hasta aquí. Hoy al amanecer, fresco en gran parte del territorio nacional. Se esperaba que durante la tarde el ambiente se presente cálido, ya con valores de temperaturas máximas que están variando entre 22 a 29 grados centígrados. En la presente jornada el cielo se mantiene mayormente nublado y con probabilidad de algunas lluvias leves y dispersas, principalmente sobre el centro sur y este de la región oriental. Durante el periodo de mañana, sobre el norte de ambas regiones podrían persistir algunas tormentas aisladas. Además, no se descarta la formación de algunas neblinas puntuales. Para el día de mañana, miércoles, que es el día 2 de septiembre, se esperaría una disminución de la cobertura nubosa en gran parte del territorio nacional, con lo cual se mantendría baja la probabilidad de lluvias. No se descartaría la formación de nieblas y neblinas en las próximas horas de la mañana, principalmente sobre el este y sureste de la región oriental. En ambas sería de fresco a cálido. Durante la jornada del jueves 3, los valores de la temperatura presentarían un leve aumento, especialmente las máximas, donde se esperaría una tarde cálida y calurosa parcialmente sobre el norte de ambas regiones. Es lo que podemos comentar al respecto de nuestro tiempo.

Esta noticia también es importante, por eso la tenemos en nuestra página digital de RCC. Gobierno anuncia nombramiento de 2.390 médicos. El Poder Ejecutivo anunció este lunes que va a destinar 760 millones de dólares a medicamentos e insumos en 2027 y adelantó el nombramiento de unos 2.390 médicos contratados. También plantea una carrera sanitaria basada en formación, especialización, antigüedad y mérito. Tras una reunión con el presidente Santiago Peña en Burubixaroga, el jefe de gabinete, la ministra de Salud y el titular del MEF comunicaron un paquete de medidas orientado a fortalecer el sistema de salud pública y atender parte de los reclamos planteados por los médicos tras la escalada del conflicto registrado en las últimas renuncias masivas. Interesante conclusiones, señores. Interesante. Hay plata para medicamentos, ¿eh? 760 millones de dólares para medicamentos e insumos en el 2027. Un aplauso. Bueno, pero esto significa que el Estado se compromete a que en los hospitales y puestos de salud haya remedios. Que la gente no tenga que comprar todo de su bolsillo, ¿se entiende? Y van a contratar más médicos. Adelantaron el nombramiento de 2.390 médicos contratados. Esto es interesante. La idea es que haya más doctores atendiendo, que bajen las filas y que cuando uno va al hospital, pues se encuentre quien le atienda. Entonces plantean una carrera sanitaria por

0: Tendrían que haberlo hecho un poco antes, ¿verdad? Pero, ¿qué importa? Familia, esta noticia nos habla de esperanza para la salud pública. 760 millones para remedios, más médicos y valorar a los que se preparan. La salud es un bien preciado. Cuando una mamá lleva a un hijo enfermo al hospital, lo que quiere es encontrar remedio y un doctor que lo atienda con amor, ¿o no? Claro que sí. Entonces, nosotros que tenemos este hábito, oremos para que esto se cumpla de verdad, porque un país se mide también en cómo cuida a los más débiles. Proverbios 31:8 dice: abre tu boca por el mudo, defiende la causa del pobre y del menesteroso. La noticia principal se encuentra en nuestra página digital. A ver, tenemos otra más. Sector productivo rechaza suba de impuestos y urge reformas. El sector productivo e industrial expresó comunicado mediante su rechazo categórico a las iniciativas de sectores políticos que buscan enfrentar la crisis de las finanzas públicas mediante un aumento de la carga tributaria. Exige un cambio, una profunda reforma del gasto público. Por otro lado, Setrapan advierte sobre riesgo de colapso del transporte, pero descarta paro de buses, al menos por ahora. El presidente del Centro de Empresarios de Transporte de Pasajeros del Área Metropolitana, con las siglas de Setrapan, el señor César Ruiz Díaz, cuestionó duramente la gestión del viceministro de Transporte y advirtió que el sistema atraviesa una situación cada vez más delicada debido al retraso de la actualización de la estructura tarifaria. No obstante, en entrevista con nuestro medio, con RCC, descartó un paro de autobuses. Lo descartó. Al menos por ahora.
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1: Todos tenemos una vida hasta aquí, hasta cierto punto. Todos tenemos una vida en el pasado, ¿verdad? Porque han pasado años y cada uno vivió su vida hasta aquí. Bueno, no estoy diciendo nada extraordinario, pero esa es una realidad. Simplemente para seguir diciendo, con respecto a la vida que antes llevábamos, la Biblia dice, con respecto a la vida que antes llevaban, se les enseñó que debían quitarse el ropaje de la vieja naturaleza, porque esa vieja naturaleza está corrompida, pues, por los deseos engañosos. Entonces hay que ser renovados en la actitud de la mente. Hay que ponerse el ropaje de la nueva naturaleza creada a imagen de Dios en verdadera justicia y santidad. Bueno, cuando uno va a los shopping, entra a alguna de esas casas donde venden las prendas finas, aunque nadie le hace caso a uno, uno tiene que ir a buscar su propia ropa, ¿no? Pero va y busca la ropa porque quiere renovar su vestuario, digamos. Y si de pronto le atiende alguna vendedora o vendedor, entonces le dice, esta es la ropa que le irá bien a usted. Ok. Entonces, la idea es que pronto luzca diferente, con una blusa nueva, una camisa nueva, lo que sea. Entonces ahí usted se lleva el producto siempre y cuando lo pueda pagar. Pero le va y pone su ropa, todo bien, todo lindo, cada cosa tiene su lugar. Pero si por dentro tenemos todavía un ropaje viejo que no podemos quitarnos yendo a las tiendas famosas, ¿no? Entonces la vida sigue igual, ¿no? Estamos ahí para sentirnos bien con la ropa y para seguramente tratar de impresionar bien a otra gente y muchas veces a gente a quien no le interesas. No sé. Efesios 4, 22, 24 nos manda a ponernos un ropaje de la nueva naturaleza. Yo digo que todo lo que uno compra en las tiendas, bien, ¿verdad? Ahí no hay ningún problema. Lo que pasa es que tenemos que comprender que tenemos que sacarnos el ropaje interior de una vieja vida y ponernos una nueva, si queremos calidad de vida. Todos sabemos que nosotros no somos perfectos, nadie lo es. Y aunque tenemos a Jesucristo en nuestras vidas, estamos lejos de ser personas perfectas. Yo soy el primero en decir esto. Estoy lejos de ser una persona perfecta. No sé lo que sería ser una persona perfecta, como Cristo, porque Cristo lo es. No somos los hijos perfectos, no somos los padres perfectos, ni los amigos impecables, ¿verdad? Ni el cónyuge perfecto. Mucho menos somos cristianos sin ningún defecto. No somos eso. Porque ayer y anteayer y hoy también, es decir, todos los días, yo necesito abandonar las cosas que desagradan a Dios. Y vos probablemente también. Estas costumbres son actitudes, pensamientos y hábitos que todavía pertenecen a la vieja naturaleza, que es corrompida por los deseos impuros y por el engaño propio que digamos se respira en todas partes en este planeta. Y el engaño que es promocionado en todo tiempo por aquel que es el príncipe de este mundo, o sea, el diablo, el que tiene un gobierno especialmente sobre aquellos que están desprovistos de la compañía de Dios, el engaño. Necesitamos dejar que el Espíritu Santo, el Espíritu bendito Santo, renueve nuestros pensamientos y nuestras actitudes. Cuesta un poco, pero en el nombre de Jesús se puede. Porque solo y solamente entonces nos vamos a revestir de nueva naturaleza, creada para ser verdaderamente justos y santos como Jesucristo. Cuando tenemos la nueva naturaleza, Dios el Padre nos ve a través de Jesucristo y dice que nos ve perfectos. Aleluya. Sin que seamos perfectos, nos ve perfectos porque Jesús está en nuestras vidas, ¿entiende? La renovación comienza entonces de adentro para afuera, no desde la tienda hacia nuestro cuerpo, la tienda donde compramos los atuendos, ¿no? Aunque muchos quieren ver una transformación externa e instantánea, Dios actúa de acuerdo a su voluntad. Él comienza a obrar en nuestro interior a través de la palabra y actúa a su debido tiempo, pero actúa. Por eso, no sé si hablo con mucha vehemencia, a veces mi tono sube un poco porque me entusiasmo, porque cada vez que estoy hablando de estas cosas me hablo a mí mismo primero, ¿entiendes? A mí mismo, porque soy cuidadoso de querer estar siempre bajo la cobertura de Dios y a veces temo de salirme de ahí, ¿verdad? Vamos a permitir entonces juntos que Dios actúe en nuestras vidas a través de su Espíritu Santo moldeando nuestro corazón a diario. Dios puede hacer todo nuevo en vos y en mí. Abandonemos el pecado, aferrémonos al Señor viviendo la novedad de vida que Cristo nos concede. Y alégrate porque esto no aceptará, la mayoría de la gente allá en el mundo no aceptará este argumento, si se quiere, ¿no? Esta forma de ver las cosas hacia Dios, la gente no lo va a aceptar con facilidad, pero vos podés distinguirte. Pídele a Dios que renueve tu entendimiento para que entiendas la buena, perfecta y agradable voluntad de Dios en tu vida. Ponte exclusivo, a diferencia de aquellos que no quieren, y distínguete para Dios. Ora y busca la renovación en el Señor. El objetivo es llegar a ser más y más como Cristo. Por lo tanto, a ver, acompáñame. Renuévame, Señor Jesús, ya no quiero ser igual. Renuévame, Señor Jesús, pon en mí tu corazón, porque todo lo que hay dentro de mí necesita ser cambiado, Señor. Porque todo lo que hay dentro de mi corazón necesita más de ti, Señor. Renuévame, Señor.

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Seguidamente vamos a entrar en nuestra entrega deportiva. Vamos a ver qué tal, cómo anda el tema que hace al fútbol esta semana. Comencemos diciendo 2 de mayo expone la punta frente a Sportivo Luqueño. Con su gente, el líder del torneo el 2 de mayo recibe en el río Parapití a Sportivo Luqueño desde las 18:30 horas. Sí, es el líder del torneo clausura 2 de mayo hoy en el estadio Parapití de la ciudad de Pedro Juan Caballero. Enfrenta al Sportivo Luqueño por la fecha número 8 del torneo y va a ser a partir de las 6:30 de la tarde. Este elenco pedrojuanino expone su condición de líder luego de retomar la cima del clausura en la ronda anterior, manteniendo una racha imbatible en lo que va del certamen, ya que suma un total de 5 triunfos y 2 empates en 7 jornadas que se han disputado. Con una estructura que se va consolidando, el equipo del norte tiene como principal objetivo adquirir mayor protagonismo como fórmula principal, el hacerse fuerte en condición de local. A su vez, el conjunto auriazul, que en la fecha anterior consiguió un importante triunfo ante Rubio Ñu, busca prolongar el buen momento para desprenderse de la zona baja del promedio e ir apuntando a pelear por cupos a torneos internacionales para la próxima temporada. Y mantener la regularidad es la consigna del tricolor nacional, que viene de 2 victorias consecutivas, 2-0 versus Sportivo Luqueño y 3-0 versus Sportivo San Lorenzo. Ahora buscará su tercera victoria de forma consecutiva para mantenerse en los primeros lugares de la tabla y entonces seguir dando pelea por el título. Mantener una regularidad es la gran misión del equipo de Víctor Bernay, ya que antes de estas citadas victorias, empató 2 juegos y perdió otro. El plantel tricolor entrenó ayer apuntando a su próximo juego mañana ante nada menos que Libertad desde las 16 horas en el estadio Arsenio Erico. Por su parte, Rubio Ñu versus San Lorenzo, un choque de comprometidos, determinante. En la Arboleda, Rubio Ñu recibe a San Lorenzo desde las 16 en el arranque de la fecha 8. El equipo de Rubio Ñu recibe en el barrio Trinidad a Sportivo San Lorenzo en el arranque de la octava fecha del campeonato clausura de Primera División. El duelo será a las 16 en el estadio La Arboleda, en cruce de comprometidos, ya que ambos equipos se encuentran hundidos en la parte más baja de la clasificación en el promedio. En el Rayadito hará su estreno el entrenador argentino Pablo Fornazari, que reemplaza a Troatlio Duarte con la misión de sumar la mayor cantidad de puntos posibles en lo que resta del certamen para buscar seguir en la primera división. A su vez, el equipo de Trinidad, al mando del también argentino Javier Torrente, quiere conseguir su segundo triunfo en su ciclo, buscando dejar atrás la derrota que sufrió en la ronda anterior ante Luqueño, para apuntar a encauzar el rumbo de un también comprometido proyecto de permanencia. Entonces, otra información. Gustavo Costas refuerza la plantilla ante las bajas por lesión, que suman 10 en el equipo azulgrana. A ver, la información dice el Ciclón, que prepara el compromiso ante Recoleta el jueves a las 18:30 horas, sumó a futbolistas a su plantilla principal apuntando a reforzar el nuevo proyecto. El defensor Abel Luciati y los mediocampistas Gastón Jiménez y Cristian Paredes se acoplaron nuevamente a las labores, tras estar trabajando en paralelo en los meses anteriores, ya que no figuraban en los planteles de Ariel Holán. Vamos a ver qué hace con ellos el nuevo DT Gustavo Costas. Hasta aquí el reporte futbolístico.

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Aquí otra vez tengo otras expresiones de experiencias que probablemente la hemos vivido todos, o la gran mayoría, experiencias cercanas, ¿verdad? El temor siempre es este, ¿y si fracaso? ¿Y si fracaso? Había delante ahí de las puertas de la facultad, los estudiantes se iban amontonando después de haber trabajado duro, porque se trabaja duro para presentar, no sé, un examen, una prueba. Venían ahí y se presentaban a ese examen de admisión, objetivo de sus esfuerzos, ¿verdad? Los candidatos eran numerosos, muchos, muchos, pero muy pocos serían seleccionados, como siempre. Y mientras esperaban que lo llamasen, algunos decían, cuando pienso que todo mi futuro se va a decidir en las próximas horas, siento escalofríos. Claro, no sabes si te van a admitir o no, porque depende mucho de cómo rendiste, ¿verdad? De cómo te presentaste, y a veces uno ya sospecha que no hizo un buen examen, pero en fin. Me lo juego todo en este examen, decía alguien. Si pierdo, no me atrevo ni a pensar eso. Si fracaso, no tengo futuro. Marco se llamaba. Y ahí estaba Antonio escuchando a sus compañeros en silencio. Él también había trabajado duro, estaba estresado, como el resto de sus compañeros a esa mañana, y quería pasar el examen. Pero Antonio era cristiano, su forma de pensar era diferente, se había preparado bien, pero había dejado en las manos de Dios, que era su padre. Y él decía, yo dejo en manos de Dios, mi Padre Celestial, el resultado de todos mis esfuerzos. Bueno, ¿y si repruebo? ¿Sabía que a los que aman a Dios todas las cosas, incluso un eventual fracaso, le ayudaría a bien? Bueno, estaba preparado, espiritualmente estaba preparado. Por eso a todos nuestros amigos oyentes, si hay jóvenes creyentes acá en la sintonía, desde luego, consideren como una experiencia especialmente útil atravesar con Dios esos momentos de incertidumbre. Porque todos los tenemos. Tampoco olviden el verdadero objetivo de sus vidas, su futuro celestial, que ya tienen asegurado, a los que son cristianos, a los que aceptaron a Cristo, digo. ¿Qué contraste, qué diferencia con los que no tienen esperanza? Ustedes aprendieron a prepararse para aprobar una etapa de su vida en la tierra. Que esto les ayude también a consagrarse a Cristo, a amarle más, a conocerle más, a seguirle y a servirle. Bueno, que no repruebes, que apruebes y que avances por la vida.

A veces nos encontramos con personas en la ciudad donde vivimos o simplemente si es que salimos del país, en cualquier lugar siempre hay un contacto con gente, ¿verdad? Dependerá un poco de nuestra apertura hacia la gente también, que muchas veces quiere conversar con nosotros o que nosotros tengamos interés de conversar con las personas. Nos presentamos generalmente, y yo soy fulano, mi apellido es tal, y la otra persona también. Pero de repente la otra persona te dice, yo soy la resurrección y la vida. ¿Cómo? Y sí, yo soy la resurrección y la vida. Entonces cualquiera se sorprendería y tardaría un poquito para poder decodificar lo que esa persona le quiere decir a uno. Bueno, Jesús es el que dijo, yo soy la resurrección y la vida. Qué interesante que es encontrarse con la persona que dice ser la resurrección, ¿no? Y la vida. Además, después dice, y el que cree en mí, aunque esté muerto, vivirá. Y todo aquel que vive y cree en mí, no morirá eternamente. Es impresionante encontrar una persona de estas características, ¿verdad? Y encima te pregunta, ¿y tú crees esto? mire... Voy a hablar sobre una visita indeseada. Alcanzó el éxito en el ámbito profesional. Esto puede tener mucha coincidencia con gente que está hoy por ahí en la sintonía, ¿por qué no? Entonces, como alcanzó el éxito en el ámbito profesional, el único intruso del que no pudo deshacerse la persona fue la muerte. Un escritor termina una de sus novelas con ese pensamiento concerniente a un hombre que dirigía sus negocios con previsión. La muerte es un intruso para el ser humano. No es invitada ni esperada. Cuando se acerca, lo llena de temor. Ante ella podemos ponernos serios para parecer valientes o insensibles, pero interiormente estamos solos, yo diría que estamos paralizados y sin fuerzas. Esa es la realidad. Sea que uno resulte ser creyente o incrédulo, nadie puede huir de la muerte del cuerpo, ¿no? El cual vuelve al polvo. Pero ¿a dónde va el espíritu? Espíritu. La Biblia dice, el espíritu vuelve a Dios que lo dio. O sea, si nosotros volvemos a Dios, alguna vez inconsciente estamos ahora, estuvimos ya. Y entonces ahora volvemos a Dios, pero ya volvemos consciente, ¿no? El espíritu vuelve a Dios que lo dio. Eclesiastés 12:7. Y una vez ahí, solo hay dos destinos posibles. La vida eterna, si en la tierra recibimos el perdón de Dios, entonces la vida eterna, o su juicio y la condenación eterna, si rechazamos a Dios y seguimos cargados con nuestros pecados. Y ahí es donde mucha gente se torna o creyente o incrédula. Me hace acordar esto del reciente hecho con el señor Nicolás Maduro. Jamás pensó que le alcanzaría la condena. Bueno, la condena es un decir. Jamás pensó que saldría de su estado de comodidad. Se presentó incrédulo con respecto a quien reclamaba justicia sobre su vida. Y un día ocurrió. Así también será con este asunto tan importante de vida o muerte que tiene que ver con conocer a Cristo y seguir sus pasos ahora en vida, porque en cualquier momento ocurrirá. Él no bajará con helicóptero, no vendrá con una tropa de soldados, no, simplemente Él vendrá por los suyos. Por los suyos. Y hay que creer, conviene creer. Cuán importante es tener certeza cuando nos encontramos ante este paso difícil e inevitable. Podemos ser muy previsivos en nuestros negocios, todo eso, ¿verdad? Podemos ser valientes, descubrir completamente nuestro futuro eterno, más allá de la muerte del cuerpo, ¿no? Podemos, si queremos. Para estar seguros de que tendremos un futuro feliz, es necesario confiar
en el gran vencedor de la muerte. Yo soy la resurrección. ¿Te acuerdas? Es decir, Jesucristo. Después de haber resucitado, él dijo al apóstol Juan: no temas, yo soy el primero y el último, y el que vivo y estuve muerto, mas he aquí que vivo por los siglos de los siglos. La fe en nuestro Señor Jesús nos une a Él eternamente. ¿Cuándo ocurrirá? Bueno, a veces hay impaciencia, ¿verdad?, en nosotros, es natural. Pero Jesús dijo: yo vengo en breve. Y Él vendrá como un ladrón en la noche. Nosotros vamos a estar atentos, preparados siempre, habiendo elegido la gracia, el perdón de nuestros pecados, y viviendo expectantes de las cosas que Jesús quiere de nosotros. Seguimos.

0: Bueno, así vamos llegando al final de Vivencias, que corresponde al día de hoy. Despedir el programa, ustedes saben, siempre es para nosotros una experiencia muy particular. Primero porque creemos de corazón haber aportado algo bueno, algo que pueda sumar valor a tu vida, a tu casa, a tus decisiones de esta semana. Y en particular también porque por algunas horas nos separamos, ¿verdad? Pero con la certeza de que mañana miércoles volvemos. Prepararemos un nuevo paquete de reflexiones, de noticias, de esperanza. Y eso trae consuelo, ¿ok? Bueno, la radio desde que se inventó y ahora también con la posibilidad de transmitir online puede resultar una gratísima compañía. Una compañía que nos ayuda a salvar muchas cosas, especialmente cuando hablamos de decidir, porque los mensajes tocan nuestro corazón y muchas veces nos hacen repensar eso que queríamos hacer y que, ayudados por una palabra, por una reflexión a la luz de las Sagradas Escrituras, nos damos cuenta que no conviene, por ejemplo. Y ahora recibimos una amonestación o un mensaje que nos ayuda. Todos nosotros dependemos de la sabiduría del cielo y al concluir este encuentro nos vamos pensando que fuimos una compañía para quienes así lo decidieron. Para quienes buscan siempre lo mejor, recepcionar un mensaje que edifique, especialmente desde la radio. Gracias por tu sintonía, por tu tiempo, gracias por tu corazón. Nos volvemos a encontrar mañana.
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0: Buenas, buenas. ¿Cómo le va? ¿Cómo están todos ahí en casa, en su trabajo, en la calle, donde les esté tocando escuchar la radio, la 1250 AM y radios aliadas en todo el país? ¿Cómo están? Lunes 31 de agosto, hemos llegado al final del mes de agosto. ¿Cómo está usted, Arnaldo Fuller?
1: Por fin, muy buenos días, Karina. Por fin terminamos agosto. Bueno, igual vienen nuevos desafíos el mes de septiembre.
0: ¿Verdad? Sí, empiezan los nuevos desafíos, la primavera. ¿Verdad? Espero
1: el
0: que
1: mes
0: ya
1: de los colores, la flor, el mes de la juventud. ¿Qué mes? Tenemos un feriado, creo que es en septiembre. Algo.
0: Totalmente.
1: Bueno, mucho que celebrar, ¿verdad?
0: Pero
1: celebremos la vida.
0: Celebramos la vida.
1: Celebremos la vida, sí.
0: Yo creo que agosto se está despidiendo con esta lluvia, ¿verdad? Hoy despertarnos y... Yo pensé que terminó ya este tema. No, ni un terminó.
1: No.
0: Estamos con frío todavía. Y vamos a hablar con Eduardo Domingo y nos va a explicar cuánto tiempo más vamos a tener este clima.
1: Preguntemos también, Cari, si tenemos contacto con Eduardo, sí. El tema de el niño se posterga para finales de septiembre. ¿Te acuerdas que decían finales? Segunda
0: de
1: quincena de agosto, etcétera,
0: sí.
1: Etcétera. Recién estaba leyendo un recorte de prensa que decía que, creo que fue el ministro de Defensa, dijo que aparentemente va para finales de septiembre.
0: Ah, bien. Entonces le preguntamos eso.
1: Sí, sí.
0: Totalmente. Eso no. En breve.
1: Sí, hay, si hay sustento ya es súper científico, ¿verdad?
0: O los
1: datos que uno puede encontrar en la atmósfera.
0: O fue chuleada el ministro, vos decís. ¿Eh?
1: O de repente una expresión de esperanza, ¿verdad? Bueno, esperemos que esto se extienda a más meses, ¿verdad? Así que no llegue.
0: Dios mío, el país está, bueno. Señores, tenemos que orar por nuestro país porque verdaderamente...
1: Que nos resguarde, ¿verdad?
0: De
1: cualquier cosa que pueda de alguna forma entorpecer la vida diaria de la gente, ¿verdad? Como a diario solemos comentar aquí, imaginemos la gente del Chaco, ¿verdad? Que no tiene un metro cuadrado de asfalto, ¿verdad? Y tienen que movilizarse, no puedes estar estático 2 o 3 meses en tu casa, ¿verdad?
0: Claro.
1: Tienes que movilizarte, los chicos tienen que ir al colegio, tienes que ir a tu consulta médica, sacar tu producción, vender, comprar, y la vida sigue.
0: Totalmente.
1: Entonces, bueno, si podemos zafar de este tema del niño, mejor todavía.
0: Sí, mejor. Porque el tema de los médicos no estamos zafando.
1: No, ese no estamos.
0: Ese no estamos zafando.
1: No,
0: ya.
1: El tema es que todos tienen plata, plata, plata, plata, plata.
0: Sí,
1: y
0: ¿verdad?
1: No hay plata. O por lo menos está mal administrada la plata, ¿verdad?
0: Yo creo que los médicos no sé si quieren plata, plata, plata, pero sí quieren por lo menos sentirse escuchados. Como que hasta este momento los han ninguneado. ¿Viste cuando vos te vas y hablas con una persona y le decís tal cosa, tal cosa, tal cosa, ¿verdad? Y pasan las relaciones inclusive. Vos explicás y querés que la persona cambie o si podría haber alguna solución ante cual o tal tema. Y la persona te dice, sí, sí, sí, todo bien, todo bien. Salí de ahí y no pasa
1: y nada, ¿verdad? Ante explicaciones inteligentes, lógicas y reales, ¿qué es lo que vas a decir? Te dice, mira, sentate aquí, te llamo PowerPoint, ¿verdad? Y te dice, mira, esto es lo que ingresa, esto es lo que se gasta, esta es nuestra posibilidad, esta es la deuda, esto es pago de intereses, pago de deuda, etcétera, etcétera. Y te muestra la realidad real y vos decís, híjole, tiene razón, ¿de dónde es lo que van a sacar las plata? Si no hay, ¿verdad? Bueno, esperemos, no sé, veamos para el otro año, para el próximo año. Entonces te sentís también atendido, ¿verdad?
0: Claro.
1: Y que te, con respeto te demostraron que no se puede todavía ahora en la medida del pedido, ¿verdad? De repente te puedes decir, vamos a un aumento, ¿verdad? Pero no tan abundante, tan voluminoso, ¿verdad? Pero vamos a levantarle por la mitad de lo que piden, una cosa así, ¿verdad?
0: Claro.
1: No te podemos aumentar 3 millones, pero vamos a hacer 1,5 millones, ¿vale? Vamos a buscarle la vuelta y después vamos a ver otra vez, ¿verdad? Y nos comprometemos a buscar recursos.
0: Exacto.
1: Entonces te sentí como que, bueno, que se interesan por tus reivindicaciones, ¿verdad? Pero si no te dan ninguna receta, vos no chulean esta gente.
0: No. No, y eso es lo que ocurre. Simplemente le dicen, no hay plata, no tenemos.
1: Porque no es lo mismo. Papá, dame tanto guaraní, ¿verdad? Y dice, no tengo. No es lo mismo que te dice, sentate, mira, estoy debiendo aquí, debo en el almacén, debo por este artículo, debo en el banco, no puedo pagar mi tarjeta. Y suena coherente, así, pucha, es verdad, mi hijo no tiene para pagar la plata. Es diferente el cómo te sentís después.
0: te sentís valorado, sí, respetado, que importa lo que vos pensás.
1: Que fue sincero contigo, ¿verdad? Que
0: totalmente.
1: Se sinceró tu papá y te dijo, no, ahora no puedo, pero ni bien pague todo mi este compromiso, con mucho gusto voy a atender tu pedido. Y bueno, veremos qué pasa, ¿verdad? Pero esta es una semana también crucial.
0: Crucial, sí. Vamos a profundizar en el tema durante el programa. Crisis realmente en la salud pública, ya decíamos la semana pasada. Vamos a la reflexión.
1: Vamos.
0: Brillar en tiempos de confusión. Una reflexión sobre Daniel 12:3-4. Hay una frase extraordinaria en el libro de Daniel. Los sabios resplandecerán con el brillo del cielo. Los que guían a muchos en el camino de la justicia brillarán como las estrellas por toda la eternidad. Daniel recibe estas palabras en medio de una visión sobre tiempos difíciles. Y esto es importante. Dios no le promete un mundo sin oscuridad. Le habla de personas que aprenderán a brillar dentro de ella. En el pensamiento hebreo, el sabio no es simplemente el que sabe mucho. La palabra que aparece aquí está relacionada con los maskilim, aquellos que tienen entendimiento, que disciernen, que comprenden cómo deben vivir delante de Dios. Porque bíblicamente existe una enorme diferencia entre tener información y tener sabiduría. Puedes conocer muchas cosas y no saber hacia dónde conducir tu vida. Puedes estar informado de todo lo que ocurre en el mundo y sin embargo vivir confundido por dentro. Y entonces aparece una paradoja fascinante en el versículo siguiente. Muchos andarán de un lado a otro tratando de aumentar su conocimiento. ¡Qué expresión tan actual! Vivimos precisamente así. Corremos de una noticia a otra, de una pantalla a otra, de una opinión a otra y de una preocupación a otra. Nunca tuvimos tanta información disponible y paradójicamente quizás nunca fue tan necesario aprender a discernir. Porque Daniel nos dice que quienes acumulen más información brillarán como las estrellas. Dice que los sabios brillarán. Y todavía van más lejos. Los que guían a muchos en el camino de la justicia. Ahí aparece una de las enseñanzas más hermosas del texto. Para Dios, una vida verdaderamente grande no es solamente aquella que consigue llegar lejos, sino aquella que ayuda a otros a encontrar el camino. Hay personas que entran en nuestra vida y dejan luz. Un maestro que creyó en nosotros, una madre que nos enseñó a levantarnos, un amigo que nos dijo la verdad cuando todos callaban, alguien que nos acercó nuevamente a Dios cuando estábamos perdidos, quizás nunca sean famosos, pero Daniel dice algo impresionante. El cielo recuerda a quienes fueron luz para otros. Y aquí el mensaje de Daniel encuentra una profundidad extraordinaria en Jesús. Siglo después, Cristo diría, ustedes son la luz del mundo. No dijo, ustedes son la luz cuando todo esté bien. Somos llamados a ser luz precisamente porque existe oscuridad. Y quizás nuestra misión no sea eliminar toda la oscuridad del mundo. Quizás nuestra misión sea mucho más concreta. Que la oscuridad no consiga apagar la luz que Dios puso dentro de nosotros. Porque cualquiera puede amar cuando recibe amor. Cualquiera puede tener esperanza cuando todo sale bien. Pero hay una luz diferente en la persona que después de haber sufrido sigue siendo buena gente. En quien fue decepcionado y todavía decide confiar. En quien conoció la injusticia y no se convirtió en injusto. En quien atravesó una noche difícil y en lugar de usar sus heridas para lastimar, las transforma en experiencias para ayudar a otros. Esas personas sí que brillan. Y hay otro detalle precioso. Daniel compara a estas personas con las estrellas. Las estrellas no eliminan la noche, pero permiten orientarnos dentro de ella. Durante siglos los viajeros miraban el cielo para encontrar la dirección. Tal vez eso sea exactamente lo que Dios espera de nosotros. No que tengamos todas las respuestas, no que solucionemos todos los problemas, sino que nuestra manera de vivir pueda ayudar a alguien a encontrar nuevamente el norte. Que cuando alguien encuentre nuestra vida, encuentre esperanza. Que cuando alguien escuche nuestras palabras, encuentre paz. que cuando alguien atraviese oscuridad pueda decir, gracias a esa persona pude volver a encontrar el camino. Y quizás por eso Daniel termina hablando del conocimiento, porque el gran desafío de nuestro tiempo no será solamente saber más, será aprender a distinguir qué conocimiento nos hace mejores. No todo lo que sabemos transforma nuestra vida, pero la verdad que llega al corazón puede cambiar completamente nuestra manera de vivir. Por eso hoy quiero dejarte una pregunta. ¿Qué clase de luz está produciendo tu vida? Porque quizás no puedas cambiar todo lo que ocurre en tu país. Quizás no puedas resolver todas las injusticias. Quizás no puedas controlar lo que sucederá mañana. Pero sí puedes decir algo. Que donde tú estés haya un poco más de verdad, un poco más de justicia, un poco más de compasión y un poco más de esperanza.

0: Muy bien, seguimos aquí, señores. 10:27, lunes 31 de agosto. ¿Cómo le va, Cepol? ¿Cómo está usted?
1: Todo bien. Todo.
0: Todo joya.
1: Todo joya. Vos se me oye, ahí está. ¿Qué tal? ¿Cómo estás? Bendita mañana para vos.
0: A mí me pasó lo mismo. Yo, para mí, que Arnaldo no abrió cuando yo iba a hacer mi devocional. Y no, era que yo no abrí mi auricular.
1: Bendita mañana para vos, para todos los amigos. ¿Qué tal, Arnaldo? Una anécdota. Me pasó hace, no importa el año ahora, en una radio, La Voz de la Policía se llamaba.
0: La Voz de la Policía.
1: La Voz de la Policía, 710 AM o 700 AM era, ¿verdad? Y me habilitó el mic, y en este caso yo no tenía auricular, y entonces yo entraba y decía justamente datos del clima, ¿verdad? Iba una viñeta, una música, y yo hablé y no me escuché. Y dije una sería, voy a ser diferente ahora, a la pinta, al dope hablé todo, o sea, y no me escucharon. Y me mira así, el operador hace una cara, había sido el parlante que está al otro lado, como no tenía auricular, yo no escuché.
0: Y me... Viste, una vez más, ahí está la sal, cuando eso vos no le conocías tú al señor, ¿verdad?
1: No.
0: Viste, por eso la grosería.
1: Dije, y después me llama el director, me dice... y era yo, bueno, yo parecía más joven de lo que era, ¿verdad? En realidad. Y me llama y se le... Esa boquita en esa criatura tan linda. no va con su cuerpo. Dice el director, tiene una voz así.
0: O sea, que hoy me iba, fui a llevarle a mi hija al colegio y estaban dos padres jóvenes. Pues su hijo eran de jardín, de kinder, sí. ¿Verdad? La peúchera, aquí peúchera, que no sé qué. Y yo digo, Dios mío. Y después se preguntan por qué la criatura. Imagínate cargarle. Y estaba la nenita del nenito con su papá ahí escuchando la conversación, ¿verdad? Sí. Todo lo que se le carga en el disco duro.
1: Sí.
0: ¿Verdad? En cuanto a las groserías.
1: Yo odio las groserías. Yo odio las groserías y de repente vos le cargas eso y escuchás criaturas tan, tan tiernas, tan dulces por ahí, 6, 7 años y dicen grosería para mí, es así. Primero me sangra el oído, después el corazón, ¿verdad?
0: Sí.
1: Y es por el ambiente. Estuve también en un grupo juvenil así de adolescentes diferentes, tipo de padres, situaciones económicas. Y uno de los reglamentos internos es no decir grosería. Pero ¿cómo cuesta? ¿Cómo cuesta? Porque de repente el ambiente donde viene, lo que vos decías, y todo el día le estás cargando de cosas negativas.
0: Claro. La P, uno sé qué, la otra. Yo así, los niños estaban ahí escuchando, ¿verdad? Y no sé, nadie se da cuenta cuando habla. Es su forma de hablar, y su cultura.
1: Y por eso también nosotros le decíamos, no digas grosería. Y es como que las criaturas no entendían que estaba mal, porque era natural en la zona donde ellos estaban.
0: Claro.
1: Zonas bajas, cable huir, le decíamos nosotros en Capieta. Así, casas precarias, donde vivían y escuchaban. Era el vivir, el día a día, el conversar de esa manera, ¿verdad? O sea, ese estilo. Bueno, aprovecho y envío saludos a nuestros amigos de la 91.9 Radio Carmelo en Carmelo Peralta. Váyate con la puerta y cómo están allí. También 91.5 Radio Boquerón en Mariscal José Félix Estigarribia, la 101.7 FM Chaqueña. FM Chaqueña, vamos a hablar Cristian Echeverry también, que estuvo gente para hoy. Le saludo porque me escribió un mensajito. Bueno, saludos también, como dije, a la gente de Filadelfia, la gente de Noilan, Loma Plata. Yo ya saludo a Irala Fernández, porque ella me dijo, solemos estar en sintonía. ¿Viste esa radio portátil, que es de un parlante nomás, que ahora viene mucho, son recargables? Entonces ellos cuelgan...
2: Solares.
1: Solar, y cuelgan y escuchan ahí, pero la posibilidad de comunicarse con nosotros a veces le cuesta, ¿verdad? Así que por eso envío un saludo muy especial a toda esa gente que siempre está en sintonía por ahí. A lo mejor no se comunica inmediatamente. También saludamos a la gente de la 1250 AM Radio Asunción. Así que especial saludo. ¿Vos sabés lo que suele ocurrir siempre? Yo venía, una parte llovía, otra parte no veía.
2: No llovía.
1: Y llegué acá a Calambar. Yo dije, me voy a mojar todo esto porque ahí pasando el mercado abasto acá en Fernando. Pasé hacia acá. Opa,
2: menos mal, ¿verdad?
0: Dios mío, realmente, yo pensé que hoy 31 de agosto ya nos íbamos a levantar sin lluvia. Pero está Eduardo Domingo y vamos a preguntarle qué es lo que está pasando con nuestro clima y qué va a pasar este septiembre que se viene con todo, que tiene que florecer, ¿verdad? Los campos, las flores. ¿Cómo le va, Eduardo Domingo?
3: Muy buenos días, Karina, los compañeros, a la teleaudiencia, audiencia, un gusto siempre. Excelente.
0: Un placer tenerte aquí. Vos sabés que hoy el ministro de Defensa hizo un poquito de tu trabajo. Dijo que el niño va para finales de septiembre. ¿Eso es verdad o no?
3: Bueno, no me gusta contradecir a
1: la autoridad.
3: Pues, general, ¿verdad? A un ministro. Pero es nada más tal vez un desliz conceptual, porque quiero aclarar y vengo aclarando esto con todas las autoridades y con todo el que me llama y llama al servicio. Le digo a mi gente que aclaren que el niño está hace 2 meses presente, Karina y compañeros. Sí. Entonces que no se preste a confusión, eso pues no llega. El niño ya está, se está intensificando inclusive y promete tener su mayor intensidad hacia diciembre y enero. Entonces, para un modelo conceptual más, yo entiendo lo que quiso decir el señor ministro, ¿verdad? De que la intensidad va en ascenso y entonces septiembre puede ser un pico, ¿verdad? Aclaro eso, por eso le digo, no es que voy a contrariar, sino hacer que el modelo conceptual más se tenga bien claro. El niño está hace 2 meses, empezó con un impacto en la temperatura, ya no hizo frío, ¿verdad? Estamos en pleno invierno y ya no tenemos helada, ya no tuvimos los 0 grados, 3 grados y... un último evento hace 2 semanas más o menos que llegamos a 7, 6, pero después ya subió la temperatura drásticamente, tuvimos esos calores de 36, 38 y hasta de 42 de sensación térmica. Entonces por ahí vino la mano ya del primer impacto. Lo que genera ansiedad, me imagino que es el tema de la lluvia. Sí, la lluvia ya dio su primer zarpazo con la tormenta de Santa Rosa. El claro ejemplo es lo que sucedió allá en Encarnación, ¿verdad? En la zona de justamente la costanera que hizo volar, que hizo volar algunos sistemas, vamos a decir ahí, hubo granizada en la zona de Encarnación. Bueno, se presentó ese día, en su día, en realidad fue antes, ¿verdad? Pero en su día también generó algunas lluvias, algunas tormentas sobre la región oriental y sigue hoy. Entonces, en realidad... Insisto otra vez, aclaro otra vez, por favor. El niño ya está hace 1.5 o 2 meses.
0: Vos nos dijiste hace un mes que ya estaban. Por eso me sonaba un poco raro. Utilizaste esta frase, ya está mostrando su cara. Entonces era, exacto. Y llegó. Entonces, bueno, me sonaba un poco raro. Para entender un poco lo que él quizás estaba diciendo era que esas tormentas, inundaciones, exacto, eso es lo que llegaría a finales de septiembre. ¿Es así?
3: Bueno, en realidad, sí, claro, lo que estamos esperando es que se intensifique la señal de los eventos que son normales, vamos a decir, para la temporada. Y por ahí la tormenta de Santa Rosa ya nos indicó que sí está presente. La tormenta de Santa Rosa, digo, o sea, la transición hacia la primavera ya empezó y empezó más o menos en fecha, por decir así. Esta lluvia de hoy sigue siendo parte de ese sistema, entonces... es como que tenemos que diferenciar la presencia del niño que es allá en el Pacífico, que está hace tiempo, y el impacto en lo que respecta a lluvia. Entonces ya se mostró también con este evento. ¿Por qué les quiero comentar que ya se mostró? Alto Paraná tiene ahora mismo la posta en lo que respecta a acumulados de lluvia. Aquel sitio que fue alguna vez aeropuerto, Juan de Salazar, si mal no recuerdo, hoy es la Biblioteca Municipal de Ciudad del Este, y nuestra estación ahí está reportando 78 milímetros desde medianoche hasta ahora, hasta las 10:10 de la mañana, ¿verdad? Hace 26 minutos más o menos. Entonces, para entender de que se está intensificando esa señal de que las lluvias pueden ser puntualmente ya muy fuertes, muy intensas, imagínense, este valor es más o menos el promedio de agosto, ¿verdad? 80 milímetros en un día es muchísima lluvia. Entonces, ese ya es el indicador de que está haciendo lo suyo el niño también acá, su cara, y ya probablemente un brazo ya está también incorporando al impacto. Entonces, septiembre se va a ir acentuando la señal, y más aún allá a fin de año, quiero comentarles, que este tipo de situaciones probablemente va a ser más frecuente, por lo menos una frecuencia semanal podría tener.
0: Hoy en CNN en español dice, los episodios del Niño se intensifican a medida que el mundo se calienta. ¿A qué se refiere uh-huh. con eso?
3: Bueno, pasa que tenemos que entender que hay muchos procesos, no solamente, vamos a decir así, humanos, sino procesos atmosféricos que van moviendo la energía. ¿Qué es lo que es eso, Karina y compañeros? ¿Cómo se comparte la energía que llega del sol, por los vientos, por las mareas? Entonces, todo el sistema tierra-atmósfera o tierra-mar-atmósfera está teniendo una variabilidad importante. ¿Y qué es ese calentamiento? El calentamiento, ¿a qué se refiere? Y no hablo de cambio climático, estamos hablando ahora de tu pregunta de calentamiento. Es el proceso que está sintiendo a nivel global la atmósfera, sobre todo, y a hoy especialmente el Océano Pacífico con el Niño, ¿verdad? Se está sobrecalentando. Entonces es como que el calor es un boom, es una noticia. Sí. No solamente en temperatura de la atmósfera, sino también en temperatura del mar, ahí específicamente. ¿Y qué pasa con la temperatura atmosférica? Está subiendo de manera constante a nivel global en promedio. ¿Y qué es ese promedio? Se puso en algún momento un número en el cual dijimos, vamos a tratar de que no sobrepase el 1.2 o 1.5 en promedio global, y bueno, se superó igual, significa que está más caliente la atmósfera alrededor de la Tierra. A pesar de los fríos que tuvimos en el hemisferio norte, hubo un invierno muy intenso, sin embargo, igual sigue en promedio subiendo. Eso es, a eso se refiere. Y el Niño también se está calentando, ¿verdad? El evento y el índice se refiere justamente a cuán caliente está el Océano Pacífico en su parte tropical para que el Niño siga intensificándose. Y cuanto más se caliente, más se intensifica.
0: Acá me pregunta una oyente, me dice, ¿a qué se refiere con enero y diciembre? ¿Va a seguir lloviendo? Dice. Usted dijo
3: bueno,
0: enero
3: lo
0: y diciembre.
3: Pasa que, no, diciembre y enero le dije que iba a ser el pico. La mayor señal del valor del indicador. Eso también hay que diferenciar. Estrictamente primavera y verano son lluviosas, o sea, no tiene que ser una sorpresa eso. El problema pasa porque el Niño lo que hace es darle voy a poner así en algo más audiovisual, ¿verdad? Le da más volumen a los parlantes de la atmósfera, ¿verdad? Es como que le acentúa a los fenómenos locales. Entonces, que se entienda de que dije diciembre y enero es donde los colegas allá de Estados Unidos nos indican de que el indicador indica, valga la redundancia, o sea, el indicador Enos, el indicador Niño, va a tener su pico, ahí es donde va a estar el valor más alto allá en el Pacífico. Entonces esperamos que por ello eso se pueda traducir en una primavera y lleva verano más lluviosa. Pero ¿qué tiene que entender nuestra gente de lluviosa? A priori el área más afectada probablemente sea la región oriental, eso es a priori. Algo del Bajo Chaco, lo que no es fácil pronosticar es la lluvia puntual que pueda caer sobre Alto Paraguay, inunde Alto Paraguay, pero no por culpa del río, sino por la lluvia. Eso vamos a tener que hacer únicamente paso a paso cuando nos vayamos acercando. Entonces, lo que preocupa ahora mismo estrictamente no es el río. Y bueno, puedo decir que el río está en una fase muy baja. Hoy está a 90 centímetros nada más Asunción del cero métrico, ¿verdad? O sea, estamos totalmente diferente a cualquier otro evento Niño muy intenso. Totalmente diferente, les aclaro, porque a esta época en algún intenso estábamos a 5 metros, 4 metros y medio, ya que eran al menos en ese momento cotas de alerta. Entonces hay que tener cuidado con la interpretación de todo lo que aparezca en todas las redes o donde sea, porque el impacto nuestro puede centrarse sobre la cuenca del Paraná y puede significar lluvia puntual de corta duración pero de mucha intensidad. Lo que está pasando ahora en Alto Paraná, Karina y compañeros y la audiencia, está lloviendo mucho sobre Alto Paraná, 80 milímetros son 80 litros por metro cuadrado en apenas esas 10 horas y media. Entonces es poco tiempo, mucha cantidad. Ese tipo de eventos ya vamos a seguir teniendo sostenidamente. Después el río capaz reclame el año que viene su espacio.
0: Perfecto. Sergio.
1: Ahora tenemos reporte de lluvias, en este caso en Itapúa también, ¿verdad? Hay una alerta meteorológica vigente para Asunción y varios departamentos.
3: A ver, estoy actualizando aquí la página y Asunción aparentemente no. Tenía en el anterior, sí. Déjenme ver, bueno, lo quiero, no les quiero mentir porque estoy, me estuve fijando en los datos de lluvia, más que no estrictamente en esto que me están preguntando. Entonces no veo, para Asunción estrictamente ya no veo una situación crítica, al menos acá tengo. El último boletín habla de, fue emitido a las 8, esto fue a las 8 y 3, ¿verdad? Hace un buen tiempito, y sí incluía ese último Asunción, pero ahora mismo ya no. Estoy esperando que se actualice eso, o no sé si fue justo acá, mi página no lo hace.
1: Mingo, yo siempre tengo, ¿sí? a veces el aviso meteorológico de la Dirección de Meteorología no incluye Asunción, ¿verdad? Y ni Central.
3: A veces no, pero incluye Central.
1: Pero a veces
3: incluye Central.
1: Sí, a veces, ¿verdad? Pero, ¿viste? Cuando habla, generalmente para mí lo que yo, por la experiencia vivida, ya es súper nueva, ¿verdad? Cuando es presidente Hayes, un poco paraguarí, Oñembucú, casi siempre pasa por Central e incluso Asunción, por más que ya no esté establecido directamente. No de la misma intensidad, bueno, pero a veces suele llegar. ¿Suele ocurrir eso?
3: Suele ocurrir, y bien dijiste la diferencia que a veces hace que se incluya o no capital, porque acá tenemos una alta concentración de personas. Entonces, si la intensidad no vemos que estén dentro o superen los umbrales como para emitir, entonces no se lo incluye. Entonces, tenés mucha razón. Puede afectar, por ejemplo, presidente Hayes, con mucha intensidad vemos que tiene esa energía, pero cuando cruza el río ya disminuye y se vuelve a intensificar acá hacia cordillera o Central mismo, pero no capital. Entonces puede suceder eso.
1: Yo suelo decir al aire cuando leo los avisos, ¿verdad? Porque para nosotros no quiero ser malo, ¿verdad? Pero una tenue lluvia, a veces hay inundaciones por una cuestión de infraestructura vial, ¿verdad? Entonces para nosotros igual es preocupante a veces una lluvia de relativa intensidad, no la que se plantea originalmente en el aviso meteorológico, ¿verdad?
3: Claro, pero ahí entra a tallar la gestión de riesgos. Disculpame tu nombre, ¿no?
0: Sergio Cepol.
3: Sergio, ¿qué tal, Sergio? Ahí entra a otra cosa que no es una misión de la Dirección de Meteorología, es una misión de la CEN. La gestión de riesgos significa ver cuáles son los umbrales de afectación de acuerdo a ¿cómo se llama? La exposición, el riesgo y todas esas cosas. Nosotros no hacemos eso. Entonces los umbrales que tenemos a hoy están relacionados a una literatura y a alguna conversación evidentemente que tuvimos con la Secretaría de Emergencia Nacional. O sea, esos umbrales pueden modificarse. Les dije recién algo que esperé que me pregunten, pero las cotas de alerta, por ejemplo, hoy no son las mismas que hace 10 años. Entonces, por eso les decía que es importante que eso se actualice, pero no es una misión de la DINAC, es una misión de otra institución. Por eso nosotros no podemos decir, el 20 milímetros afecta más Sajonia que Luque, por decir, ¿verdad? O el 20 milímetros afecta más, en 5 horas afecta más Villa Hayes, y no estrictamente Asunción. Y así, esas cosas nosotros únicamente en un trabajo, en una mesa técnica seguramente vamos a definir, porque no siempre podemos dar algo muy particular y específico para solamente Sajonia, o hacemos todavía con un radio de acción a veces y que habla de partes de un departamento o a capital, como decía, tenemos que incluir todo únicamente.
0: Muy bien, te agradecemos muchísimo, Eduardo Mingo, gracias.
3: Al contrario, gracias a ustedes y siempre a las órdenes. Un gusto.
0: Perfecto, gracias a Dios.
1: Chao. Eduardo Mingo, director de la Dirección de Meteorología e Hidrología del Paraguay.
0: Así es, vamos al corte y ya volvemos.
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0: Seguimos aquí, señores, cuando son exactamente las 10 de la mañana y 52 minutos en Bendita Mañana. Querido Sergio Cepol, usted sabe que según por lo menos trascendidos y bueno, y al hablar con la gente, viste, como yo tengo una hija de 10 años en la escuela, sí. Vos también tenés. Se le escucha a los padres, cuidado, por favor, no le envíen a sus hijos al cole si están con gripe, porque hay una super gripe y no sé, una suerte de psicosis de parte de los padres. No sé si ya te pasó en el grupo de papás que por favor y envían los links y todo, ¿verdad? Entonces yo dije, no, espera, vamos a aclarar este tema. Claro, y aclaremos y veamos si realmente esta super gripe, como dice todo el mundo, o de qué se trata. Está con nosotras, la doctora Andrea Ojeda, titular de la Dirección General de Vigilancia de Salud de nuestro país. ¿Cómo le va, doctora? ¿Cómo está usted?
1: ¿Qué tal? ¿Cómo están? Muy buenos días.
0: Buen día.
2: Gracias por atendernos, doctora. Bueno, ya saben nuestra consulta, no. ¿Verdad? Que como ella es la encargada de decirnos qué gripe hay, todo lo que va apareciendo, ellos tienen un registro.
0: Exactamente. Si
2: queremos hablar un poquito acerca de esto que dice la gente, ¿verdad? La supergripe.
0: La supergripe, supuestamente, yo creo que le están titulando así, no sé, usted me dirá. Como, ¿se acuerdan el Strong Boy, que era el super niño, supuestamente, que se venía, que finalmente Eduardo Domingo nos aclaró y nos dijo, no, tranquilo, no es tanto así como dice la gente o los trascendidos en las noticias? Entonces nos gustaría, doctora, que usted nos aclare qué es la supergripe. ¿Realmente hay un virus que está afectando más a los niños que a los adultos o de qué trata?
1: Bueno, sí, realmente así como ustedes mencionan, es muy importante que contextualicemos y también que aclaremos sobre todo, ¿verdad? Y voy a, en base a eso, comentarles algo que seguramente ustedes me habrán llamado hace 2 meses aproximadamente, cuando estábamos iniciando nuestra estación de otoño-invierno, la campaña de vacunación, etcétera, ¿verdad? Sí. Entonces, primero contarles, ¿verdad?, que nosotros en Paraguay, en diciembre del 2025, ya tuvimos el ingreso del subclado K, que es una especie como bien dice el nombre, subclado K, sería una forma de influenza AH3N2. Este ingreso se dio a partir de un grupo de viajeros, y bueno, y a partir de ahí es como que persistió esa circulación de este subclado K desde finales del año pasado y al inicio del 2026. Esta es justamente un tipo de gripe que en el norte, en ese momento, estaba causando estragos. Seguramente lo recuerdan, ¿verdad? Sí. Bueno, ingresó a nuestro país. De hecho, hubo una buena cantidad de circulación de este tipo de influenza. Contarles que en lo que va del 2026, hubo 744 casos de influenza, con un pico que ya fue en invierno propiamente dicho, ¿verdad? Un pico ya en semana epidemiológica 19, que para nosotros es justamente julio, y el 86% de los casos, de todos los casos de influenza, estaban asociados a este tipo de influenza, que es H3N2. Sí.
2: Doctora,
1: entonces eso para sí.
2: Doctor, viste que hablamos con muchos números, nosotros tal vez conozcamos, pero para recordar un poco lo de H3N2, ¿cuál era su característica principal, por eso su temor? Y ahora estos son una variante, como dice, pero para recordar un poco nomás.
1: Bueno, su característica es muy parecida a cualquier tipo de influenza, ¿verdad? Lo que pasa que al ser un tipo diferente al que ya tuvimos el año pasado o el anteaño pasado, siempre la persona está más expuesta porque no está inmune a este tipo, ¿verdad? Sí, en los países del norte hubo una buena cantidad de personas que requirieron hospitalización, que incluso pasaron a terapias, ¿verdad? En nuestro caso, no digo que no hubo este tipo de complicaciones, pero ya tuvimos, o sea, ya pasamos el pico máximo, ¿verdad? En este momento, hay casos de influenza, pero no es lo que ocupa principalmente nuestros servicios de salud. Y ahí sí me quiero detener, ¿verdad? Porque en este momento y en las últimas 2 semanas, así como acababan de mencionar antes que yo entré al aire, realmente tuvimos otra vez como un aumento en los virus respiratorios. Por eso ustedes lo notaron en sus lugares de trabajo, en las escuelas, ¿verdad? Pero ¿cuáles son los tipos de virus que circulan más en este momento en nuestro país? Sí. Es el virus sincicial, el rinovirus, después le sigue el metaneumovirus, después el adenovirus y por último los dos tipos de influenza, tanto influenza A como influenza B. ¿Qué quiero decir con esto? Que realmente no nos ocupa hoy principalmente los casos de influenza, ¿sí?
0: Bien. Me dan miedo. Entonces, esos tres primeros que nombraste.
1: Exacto, exacto.
2: Sincicial por los bebés. Sí. Por más que disminuyeron muchísimo.
1: Sí tenemos virus sincicial. Sí tenemos virus sincicial. Y que para eso, y que también es el que siempre en esta época circula de mayor, con mayor predominio, ¿verdad? Pero para el virus sincicial existe el monoclonal, que es justamente esa vacuna que se le aplica a los niños, es el nirsevimab, ¿sí? Que también ya lo habrán escuchado. Entonces, no quiero perder la oportunidad de insistir con que el nirsevimab es justamente una vacuna, un monoclonal, que ningún niño recién nacido puede salir o irse a su casa sin recibirlo, ¿verdad? ¿Por qué? Porque es el que previene justamente los casos graves de bronquiolitis que luego tienen los pequeñitos, ¿sí? Bien. Entonces, eso por un lado. Y para influenza, a ver, se aplicaron, creo que nos quedamos en 1.300.000 en relación a las vacunas. Sí. Pero creo que sí, ¿verdad? Porque tengo acá en mi cabeza más o menos. Recuerdan que era 1.500.000 la cantidad de vacunas que tenemos, ¿verdad? Y ahora estoy chequeando y hasta el momento se han vacunado 1.228.000 personas, ¿verdad? Tenemos todavía vacunas. No quiero perder esta oportunidad para insistir con que gripe, o mejor dicho, diferentes virus respiratorios circulan todo el año. Entonces, estamos a tiempo todavía de llevar a los pequeñitos a vacunar, a los adultos mayores también y a las personas con comorbilidades. Porque el otro dato que quiero también compartir con ustedes es que justamente las este aumento que les mencionaba que hay en cuanto a los virus respiratorios y las personas que se están hospitalizando se concentran principalmente en los menores de 2 años. Luego, los mayores de 60 años, ¿verdad? Uh-huh. Y en menor proporción, los jóvenes o adolescentes de 5 a 19 años, ¿verdad? Pero ¿quiénes son los que se complican? Los pequeñitos y nuestros adultos mayores, ¿verdad? Entonces, insistir en las vacunas. Uh-huh. Y no voy a dejar de mencionar lo que también es muy importante aplicar siempre y sobre todo en nuestros lugares de trabajo, en las escuelas, que son los filtros de supervisión. Vale. ¿Qué significa eso? Si hay una persona enferma con síntomas respiratorios, tiene que ir a consultar y después guardar reposo, ¿verdad? Sí. Porque si no, contagia a todo el entorno familiar, escolar, laboral, ¿verdad? Entonces, insistir con el lavado de manos, ventilar los ambientes, uso de tapabocas cuando llevamos a alguien que está enfermo dentro de nuestro núcleo familiar y lo tenemos que llevar a consultar. Entonces, tenemos que ponernos tapabocas porque, como bien mencionabas, hay una buena cantidad de personas que hoy está acudiendo a los centros de salud justamente porque hay aumento de virus respiratorios, ¿verdad? Entonces, no olvidar esas buenas prácticas. Y bueno, y contarles eso, que en este momento en nuestro país la influenza no es el virus respiratorio que está predominando, sino que no nos ocupan más el virus sincicial y los otros que ya le mencionaba, ¿verdad? No obstante, esta situación es muy cambiante y les insto a eso, ¿verdad? a que consultemos de manera oportuna, no automediquemos a los niños ni a los adultos, ¿verdad? Y guardemos el reposo que nos indica el médico para poder cuidarnos y cuidar a todos nuestros entornos.
2: En este caso, las alertas y los avisos que dicen, no envíen a sus hijos, pero a veces no envíes a tu hijo sano, ¿verdad? Lo ideal es que nuestra criatura que esté con esos síntomas no ir a la escuela, ¿verdad?
0: Exacto.
2: Porque de repente ese temor que se genera en los padres, muchos padres también a lo mejor desconocen o no dan seguimiento a las noticias, es como decir, no le envíen a su hijo, o sea, que no se vaya por más que está sano, por tratar de resguardarle.
0: Claro.
2: Pero lo que otro punto que me di cuenta, doctora, por comentarle nomás, también es que pareciera que estos virus, esta gripe, por ahora me informa que no es gripe lo que está más fuerte, es como que no te deja. Y el efecto es más prolongado, un dopayo y parece. A mí me pasó, mi hija, otro chico ahí de nuestra iglesia.
0: Queda como una tos también.
2: Y continúa, no desaparece como antes.
1: Sí. Sí, totalmente. Así mismo es. Yo tengo compañeras acá que están en vigilancia, que hace más de un mes que se curaron, por decir de alguna forma, ya, ¿verdad? Porque no tienen síntomas agudos, pero que todavía persiste esa tos. Y eso tiene mucho que ver también con las condiciones ambientales, ¿verdad? Estamos ante un fenómeno climático en donde tenemos una semana de frío, otra semana de lluvia, otra semana de calor. Entonces, todo eso también influye. Y cada organismo siempre responde de manera diferente, ¿verdad? Entonces, por eso yo siempre trato de recalcar que lo más importante aquí es consultar, ¿verdad? No porque el compañerito o la tía, la abuela le hizo bien ese medicamento, entonces vamos a tomar nomás y nos quedamos en casa. No, por favor consultemos, que es lo más importante.
0: Y antibiótico, ¿sí? Tampoco, ¿verdad? Porque a veces le sobra el antibiótico de la, qué sé yo, tuvo problema en la garganta, infección en la garganta y ese toma.
2: Y le hizo bien, dice.
1: Sí, y eso es lo famoso, no automedicarse, ¿verdad? No porque a un paciente se le haya dado un tratamiento, ese funciona para el otro, ¿verdad? Entonces no nos automediquemos, consultemos siempre para que no tengamos después que complicarnos, ¿verdad?, con estos cuadros respiratorios.
0: Así es. Muchísimas gracias, doctora. Gracias.
1: No, por favor, gracias a ustedes. Adiós. Hasta luego. Chao, chao. Gracias.
2: Doctora Andrea Ojeda, de la Dirección de Vigilancia Sanitaria.

0: físicas que usábamos muchísimo en la pandemia.
1: Y lavarse la mano constantemente, eso parece que mucha gente nos olvidamos, te soy sincero. Y acá, por ejemplo, no hacemos lo que recuerdo en esa época hacíamos. Cada que pasaba alguien con el alcohol y limpiar todos los lugares. O sea, viste la desinfección diaria que se hace después, ¿verdad?
0: Así es.
1: Tengo que ir al corte.
0: Ya al corte. Sí, yo quería cañarle a alguien.
1: Sí que usó antibalas porque vino a recorrer cada coupé. Él tiene su juicio oral, creo, hoy. Estamos
0: pero
1: hablando
0: el juicio oral en Asunción, ¿qué es lo que hacen cada coupé?
1: No, se fue a visitar nomás. Fue a visitar, hizo un recorrido por la zona.
0: Se fue a rezar, Pico.
1: Y algunos salieron a rezarle, bendecirle con rosario, eso que al futuro presidente.
0: No,
1: así, futuro no, así dijo la señora, ¿verdad? Y él se paseaba ahí con chaleco antibala. Bueno, después comentamos.
0: Después comentamos. ¿Qué sirve?
1: Hablando bien del prójimo.
0: Está en otra oposición. En fin, corte y ya volvemos.

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0: Avanzamos 12 minutos de las 11 horas, 11 horas con 12 minutos. Nos suponemos que llegue el ama de casa o quien ayuda al ama de casa ahí en casa, es decir, la gente que se dedica a la cocina, está preparando algo rico, yo me supongo, ¿verdad? Y más aún así con un tiempo con, por lo menos aquí, ha llovido bastante, mucha agua ha caído en poco tiempo. Y la temperatura, ¿qué tenemos ahora lo más actualizado? Este es de las 11, 8 minutos. Podríamos redondear en 20 grados. 20 grados la actual temperatura. La sensación térmica es la misma. Humedad elevada, ¿no? 98% el contenido de humedad en el ambiente. Viento sur-sur oeste a 18 kilómetros horario. 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Esto que realmente va a estar realmente fantástico. Bueno, esto sigue siendo Bendita Mañana en su edición de hoy lunes. Segundo día de la semana, un lunes con precipitaciones, como ya la Dirección de Meteorología lo ha anunciado.
1: Segundo día de la semana, último día del mes.
0: Sí, sí, sí.
1: Aleluya. Sí, sí, sí. 31 de agosto.
2: Aleluya.
0: Por fin.
2: Me merece esa música, sí, de Justin Bieber, sí, ¿verdad? Sí. Everything, aleluya.
1: Sí, todo. Bueno, para mí pasó rápido, para mucha gente pasó rápido, comparando los meses anteriores, así que gracias a Dios. Ejercemos fe. Uh-huh. A veces hay gente que compara la fe con el salario, como que vas trabajando y que va a llegar en un momento sí o sí vas a recibir la recompensa, ¿verdad? El pago de tu salario. Así también la fe, tipo, a veces pareciera nomás que son varios días, como cuando decimos, ¿verdad?, el 120 días de tal mes, el tanto, es como que se aleja el cumplimiento de la promesa, ¿verdad? La promesa que nos hacen las empresas de salarios, dando nuestra sal.
2: Así es. Bueno, desde aquí, mis más sentidos pésames al pastor Juan Cruz y a toda la familia RCC de Funda Joven, de Vuelve a Soñar, por la pérdida del pastor de la Mare. Qué tristeza.
0: Inesperado, ¿verdad? ¿Viste? Un accidente, uno, ¿quién espera accidentarse? Nadie.
2: Qué triste.
0: Y tan solo 35 años para mí, muy joven.
2: Muy joven, pero ahí está la esperanza.
0: Y también la hermana, ¿verdad? La persona que estaba con él en el vehículo. Tenía 18 años nada más.
2: Totalmente.
0: Y se fue.
2: Así que para toda la familia, para todos nuestros más sentidos pésame desde aquí, sentimos muchísimo la pérdida. Y estos son los momentos en donde la esperanza cristiana toma más fuerza. Uh-huh. Porque como yo la siempre promesa. Digo, cambiamos de domicilio, pero nos vamos a volver a encontrar.
1: Eso sí,
2: ¿verdad?
1: Eso sí, cuesta desprenderse, sí, de repente, y a veces no conocemos y no entendemos los designios de Dios, ¿verdad? Es decir, porque son gente joven.
2: Y gente que es como la que hoy decía mi devocional, gente que es luz, que lleva a la gente, a otra gente, a la justicia de Dios, ¿verdad? Sí. Y son los verdaderos sabios de este tiempo, son llamados luz, ¿verdad? Los que van y llevan el mensaje de Dios a otros.
1: Así mismo.
2: Que finalmente es lo importante para este tiempo, no desviarnos de la importancia de llevar el mensaje de Dios para los demás, ¿verdad? El mensaje de la salvación, el mensaje de la justicia, el mensaje, como dice Isaías 61, ¿verdad? Venimos a liberar al cautivo. Para eso Dios nos unge, para liberar al cautivo. Yo creo que ellos hacen ese trabajo con la fundación Vuelve a Soñar y todas las demás fundaciones.
1: La hermana Sofía Portillo también, para ella, sus familiares directos, ¿verdad? Toda la fundación, todo lo que está involucrado en la obra. Ella estaba estudiando también la Universidad Evangélica del Paraguay, y bueno, también consternados por la noticia y en oración por ella me dijeron, conozco gente, ellos son de acá, increíble, dice, o sea, es increíble a veces que esperar que ocurra esto, ¿no? Y ahí yo me hice otra vez la pregunta clásica que se suele hacer con los chicos, ¿verdad? Nosotros, uno somos pasajeros y no sabemos en qué momento vamos a regresar en su presencia, vamos a irnos a su presencia, ¿verdad? Entonces, estar siempre alertes, atentos y trabajar en su obra, porque ellos lo hicieron trabajando para el Señor.
2: Sí.
1: No, eran siervos. Voy a ser no literal, sino eran siervos guapos, estaban trabajando, buenos, ¿verdad? Así que, pero cuesta, así que este tiempo de luto, de reflexión, ¿verdad? Solamente desearle fuerza a toda la familia, fortaleza, que el Señor consuele su corazón y le dé la fuerza necesaria a todos, y que la mayoría son compañeros nuestros, ¿verdad?
2: Así mismo es, así mismo. Así que aquí desde Bendita Mañana nos sentimos mucho. Yo el celular no agarré todo el fin de semana porque traté de descansar y apagar un poco mi cerebro. Llegué acá y ahí me entero de esta tragedia y de esta triste pérdida, ¿verdad? Entonces desde aquí todos nos sentimos, y un fuerte abrazo, y por supuesto esa cristiana resignación, que es lo único que nosotros como hijos de Dios podemos decir en un momento así, ¿verdad?
1: Confiar en la resurrección.
2: Así en ese tiempo. Muy bien, señores, estamos aquí en Bendita Mañana. Más de 300 médicos presentaron su renuncia.
0: Bueno,
2: es muchísimo.
0: Mucho. Sí, son puestos claves, son médicos que hacen un trabajo muy delicado, clave y es serio.
2: Dice, directores del hospital de Itagua ponen sus cargos a disposición y esto agrava la crisis de salud. Los directores del Hospital Nacional de Itagua decidieron poner sus cargos a disposición en medio de la renuncia masiva de médicos del sector público, que se mantienen movilizados exigiendo mejores condiciones en el sistema de salud pública y un reajuste salarial. Pues sabes que había, yo creo que está cayendo una suerte de manipulación que había con los doctores, porque viste que siempre la mitad de la población estaba con ellos y la otra mitad decía, ¿cómo nos van a dejar acá? Nosotros también nos merecemos, ¿verdad? Y hoy yo escucho a la gente que, dicho sea de paso, está sufriendo, porque escucha a una mamá, por ejemplo, de la Costañú, su hijo tiene diabetes tipo 1 y hizo una hipoglucemia y lo lleva a urgencia y no había nadie que la atienda y ella estaba llorando, pero ella no reclamó a los médicos, reclamó al gobierno, ¿verdad? Porque encima esto fue en medio de una fiesta, que obviamente yo entiendo que no hay que mezclar las cosas, ¿verdad? Una fiesta que fue la del rally, que obviamente tiene un movimiento económico para la zona, etcétera, etcétera, y que viene planeándose hace mucho tiempo,
0: sí,
2: de hecho, y ha recibido a muchos extranjeros. Pero en medio de esa fiesta se notaba mucho la diferencia extrema que había en tal o cual sector, ¿verdad?
0: Sí.
2: Y esta madre reclamaba esto al gobierno y le decía, por favor, ahora ya terminó el rally, ¿pueden atenderle a los médicos y darle lo que ellos necesitan, verdad?
0: Pregunto, yo no sé si usted, yo este año no seguí nada del rally, nada. Más que aquellas cosas que me salían, viste, pasaba una página, ¿cómo se llama? Scroll. Aparece algo, ¿verdad? Pero no seguí, ¿verdad? Pero yo desconozco que, porque de alguna forma también sí, el presidente decía, bueno, Señores, entiendo, soy consciente de esta situación que se presenta ahora, que podríamos llamarle problemática en el ámbito médico ahora, pero he dejado y he dado instrucciones al ministro de Economía y Finanzas, a la ministra de este, ministra acá, al organizador, al gerente, al economista, y ellos están estudiando en este momento la salida para esta situación, ¿verdad? Porque no va a convenir el presidente a sentarse a buscar cómo solucionar, ¿verdad? Para eso tiene a su gente que son preparados y ellos son los que tienen que buscar la estrategia. ¿Qué hacemos ahora? ¿De dónde sacamos? ¿Cómo fabricamos? ¿Qué propuestas le hacemos, verdad? Y porque muchos reclamaron, no, el presidente está ya en el rally, él sacándose selfie con los competidores.
2: Pero en realidad uno tiene que separar esto.
0: Entonces yo tampoco le quiero culpar mucho a él, ¿verdad? Si yo soy presidente, digo, mira, muchachos, por favor, reúnanse, estudien, vean, y después hablamos. Y bueno, yo atiendo ya también el tema rally, ¿verdad? No sé. Porque no quisiera, yo creo, él darle la espalda al rally y venir quedarse acá, ¿verdad?
2: Para dar números nomás, se espera que se haya generado un movimiento económico de más de 200 millones de dólares en estos 3 días del rally.
0: Y ojalá.
2: 200 millones de dólares. En el año 2025, en su edición 2025, se superó los 133.3 millones. Y en esta fiesta, digamos, hubo mucho más adherentes.
0: Hubo más gente. Sí. Se fueron. Yo,
2: por lo menos
0: competencia. Los que fueron el año pasado, ya este año no se fueron. Mis amigos y grupos de...
2: Pero hubo mucho más competidores, hubo mucho más competidores, ¿verdad? 400.000 espectadores asistieron a lo largo de los 3 días.
0: Ya.
2: 400.000 espectadores. Bueno. Turistas, 70.000 visitantes internacionales. Ocupación hotelera, 95% de ocupación. Uh-huh. Entonces, este era un evento preparado, obviamente, hace mucho tiempo, pero dio la casualidad, por esas cosas de la vida, que se notó mucho la diferencia. Y yo le entiendo a la gente más vulnerable. Es difícil separar una cosa de otra. Difícil, ¿verdad? Porque es una crisis, señores.
0: Si vos tenés un familiar enfermo, ¿verdad? Y no hay, o por lo menos antes había 10 médicos, ahora hay 2 nomás. Es desesperante.
2: Sí.
0: Es desesperante. A vos no te importa el rally, no te importa absolutamente nada. Vos querés recuperar a tu familiar enfermo, su salud, ¿verdad?
2: Total.
0: Y no te interesa que haya venido lo de la Fórmula 1 también, ¿verdad? Querés la salud de tu familia.
2: Sí.
0: Así nomás.
2: Es verdaderamente preocupante lo que está pasando con el sector salud, especialmente por la gente, ¿verdad? Porque, señores, hay pacientes oncológicos. Por ejemplo, acá dice pacientes oncológicos de Itagua se suman a los reclamos de los médicos, profesionales de blanco, pacientes, familiares del Hospital Nacional de Itagua se manifestaron este lunes para reclamar la escasez crítica de medicamentos, equipo, insumos, denuncian suspensiones de cirugía y cuestionan la falta de acción del gobierno. ¿Vos recordás algún gobierno que haya tenido así este tipo de crisis?
0: De esta magnitud, yo no recuerdo.
1: Sanitariamente
2: hablando.
0: Creo que en el 2003, ellos dijeron cuándo fue la última vez que ellos también reclamaron, y ahí sí hubo un incremento, ¿verdad? En sus asignaciones, y por eso dice 12 años. ¿Cuánto fue 12 años menos que el año de ahora? 2013.
2: Sí. Sí.
0: 2013, creo que en el 2013 fue la última vez que se produjo algo así. Y ahí sí hubo un leve incremento en sus asignaciones, ¿verdad? Y ellos dicen, no, hace 12 años que se mantiene el mismo ingreso. ¿Y cuánto ya se ha devaluado? Porque ¿viste? Cada año va ascendiendo el sueldo mínimo y los otros sueldos no se tocan. Y uno va perdiendo su valor adquisitivo, ¿verdad? A los del mínimo se les aumenta y los que son más del mínimo no, ¿verdad? Entonces vos cada año vas perdiendo valor adquisitivo de tus ingresos. Vos decís, che, pero... vamos a actualizar, no hablo ni aumento, actualización del salario que hemos perdido hace 12 años.
2: Claro.
0: Lo que sí yo le diría, ¿por qué lo esperaron tanto, verdad? Porque ya lo sé.
2: Y por esta manipula, suerte de manipulación que había, por eso te digo que ahora cambió el lenguaje. Antes la gente era, a las puchas, ¿cómo pido? Estos médicos nos van a, ellos ganan muchísimo, ¿para qué es lo que hacen eso? No sé qué, y ahora la gente no, dice, no, por favor, escúchenle a los médicos. Porque aparte de la reivindicación salarial, también están pidiendo la falta de medicamentos, de insumos, sí, etcétera, etcétera. Entonces no es solamente que están pidiendo su reivindicación salarial, sino también mejores el condiciones, resto. Sí.
0: Es como que vos vas a trabajar en un taller y te traen un vehículo, ¿verdad? Y no tenés pinza, no hay. ¿Cómo que no hay? ¿Y tuvo llave, tuvo 14? No, hasta el 13 lo que tenemos y el 17, ¿verdad? ¿Cómo que voy a desarmar este motor si no tengo herramientas? Exacto. Es necesario al profesional que darle las herramientas necesarias para hacer un buen trabajo, ¿verdad? Si no, hagamos nomás así, ese paralelismo, ¿verdad? Lleva un taller y no tiene, ¿verdad? No hay gato, no hay gato, no funciona ese gato. ¿Y cómo vamos a levantar el vehículo?
1: De igual manera, viste, está la campaña, no sé si decir de desprestigio también contra la doctora Rosana González, ¿verdad? Hay que recordar que las personas que tienen, están afiliadas a un sindicato también tienen actividades, no pueden cumplir totalmente con el trabajo estipulado en su empresa. Tiene lo que se llama licencia...
0: Por ley.
1: ¿Verdad? Y es como que ley, le atacan a ella, pero ella pues representa un sector. Uh-huh. Pues, imagínate, yo estoy bien y soy sindicalista, que estoy acá y soy el que preside y pido un aumento de salario para los compañeros. Y gano bien, pero mis compañeros puede ser que no estén ganando lo suficiente.
0: En el gremio los docentes son los mismos.
1: Y de repente
0: los docentes también.
1: Y de repente, estos últimos días estuve viendo así, tipo, ataca directamente a la cabeza, tipo, para desprestigiar el pedido de los médicos, ¿verdad? Y antes ocurría eso, iba a haber una manifestación, algo, y se atacaba al que representaba para, en cierto modo, ensuciar todo el movimiento de los pedidos. Y en este tiempo parece que la gente no cae más en eso. Es tipo, ve esto, siente esto y piensa diferente. Por más que ya vi circular en los grupos así, había sido, esta doctora gana tanto, y que gane tanto, y después no, ella no cumple su horario tal parte, y pide, no es que ella pide solo para ella, ella pide en general para aquellos médicos que realmente están en una situación, o sea, no te digo que estén en una situación pobre, que le falte ganar, pero deberían, y aparte tienen que trabajar doble para cubrir lo que ellos gastan también, ¿verdad? Porque hablemos ahí algo, por ejemplo, el vehículo, el combustible, todo, ¿verdad?
0: Pero nosotros no hemos hablado, muy poco se tocó este tema, Sergio, dice, vínculo ese. Pero ellos tienen 5 vínculos, 4 vínculos, 3 vínculos. ¿Qué significa eso? Que vos trabajas aquí, allá, así, como bolas y manija, andas de hospital en hospital, ¿verdad? Pero ¿qué te pasa si vos vivís acá en Asunción, ponerle ahí en San Lorenzo, Fernando Lamora, y tenés tu otro vínculo, el coronel Oviedo? La pipeta. Me tengo que ir al coronel Oviedo, y bueno, porque aceptaste tener que irte al coronel Oviedo, ida y vuelta, ¿verdad? Ese es un vínculo, ¿verdad? Uh-huh. ¿Y quién te paga el desgaste de tu vehículo, el combustible, el tiempo que perdés, lo peligroso que es estar en las rutas, ¿verdad?
2: Cierto.
0: Entonces, digo, no, hay que ganar. No, y 5.000 ganás en el coronel Oviedo, pero gasto los 2 millones en combustible y tráfico y pérdida de tiempo, ¿verdad? O sea que es jodido. O Benjamín Acevalo, si tenés que ir al Chaco. Imagínate, tenés que ir a América Lidia Rivia o a Chaco Central.
1: Y acá, por ejemplo, también dicen, y bueno, si no quiere viajar, que se quede
0: con... Renunciándose.
1: No, y quédate con 2 vínculos. Uh-huh. Y después, después la pregunta que haces en Coronel Oviedo, pero nosotros necesitamos un especialista de tal punto. Entonces, claro, tenés que vincularle, vos necesitas vincularle a un profesional. Sí,
0: porque la ciudadanía necesita ya, ¿verdad? Sí. No, es porque no te cae bien, pero 5 millones, ¿verdad? Pero 5 es, pero allá necesitan un especialista de un cardiólogo, un nefrólogo, un endocrinólogo, un diabetólogo, necesita, ¿verdad? Y entonces tenés que, no sé, buscarle la vuelta, por lo menos pagarle su viático o su combustible.
1: Y recordemos lo que pasa en el Chaco, ¿verdad? Y muchos profesionales no quieren ir.
0: Yo no sé qué van a hacer ahora con el gran hospital de Chaco. Yo no sé quién va a trabajar ahí, ¿verdad?
1: Y realmente, si pensamos bien, está en riesgo.
0: Van a hacer un lindo cascarón. Mirá qué lindo edificio, ¿verdad?
1: Enorme. Pero si no tenés profesional.
0: Como nunca antes y vacío.
1: Bueno, amigo, unos saludos antes del corte de Cari. A ver, Nain Escudero, Rolando... Ah, saludo cordial a la gente. Hasta Rolando Ávila de Itapúa. Mauro también. Acá también Rafael, ¿Rafael o Rafaela? Rafaela Paredes dice, excelente semana, feliz lunes. orar, confiar, descansar. Buenos días, dice, hoy es un buen día para sonreír, ser agradecido y disfrutar de las pequeñas cosas. También Mauro decía que amanecieron con lluvia en Itapúa, así que muchas gracias a quienes se comunicaron con nosotros al 0982-70-1000.
2: Muy bien, vamos a un pequeño corte y en instantes retornamos.
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0: 11:40 minutos. 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Esto sigue siendo Bendita Mañana. Hasta las 13 horas te acompañamos.
1: Bien.
2: Muy bien. ¿Te parece, Cari, si hacemos las tapas?
1: Vamos a la tapa, señor. Por favor, le pido.
2: Tapa de hoy, lunes 31 de agosto.
1: Bien.
2: Se vago. No, no fue tanto. 60 nomás, porque la pasada fue 120.
0: Ahora, ahora se viene septiembre, que tiene 30 días nada más, pero van a ser casi 4 semanas y medias.
2: Pero te voy a ser sincero. ¿Te acuerdas que ya hablamos ya por fin? No fue tan largo. Sí, sí, sí. Y después hablé con la administración y como era jueves eso, y le mire, ¿y cuándo cobramos? El 31 y 30, hago una pausa así el lunes.
0: Este para que no gaste.
1: Hay que remar el fin de.
0: Sí, no.
2: Estos días fueron largos.
0: Fin de a lo pobre, no sé.
2: Pero vos sabes que al final, este último tramo, viste que veníamos bien administrando, ¿verdad? Y vinieron el clásico, las enfermedades. Se engripó mi hija, se engripó, le dolió, salió mi hijo con una enfermedadcita. Y todo.
1: Enfermedadcita.
2: Tuvo una pequeña molestia, entonces te dice, el médico, esto tiene que tomar, entonces tenés que comprar.
1: Qué importante que es la salud, ¿verdad?
2: Y comprar, y te hace gastar, pero está bien, una inversión. Mi hija, la que trabaja, le trae, papi nomás, págame.
1: Ahí sí hizo su papito.
2: Sí, papi, para irse, para volver, el medicamento necesita, ¿y quién compra, verdad?
1: ¿Quién, guau, lo que se va a querer mudar así de su casa?
2: Eso ella me dice también. Antes se quería mudar, ahora no. Y yo pues, a veces le hincho que le quiero echar. Antes no quería que te vaya, me vaya, y ahora querés que me vaya. Y no me voy a ir, me dice. Sí, bueno. Vamos a la etapa. Creo que está bien lo correcto. Corredor bioceánico clave para atraer inversiones, dice nuestra etapa de RCC Noticias.
0: Bueno, el corredor bioceánico fue presentado como una de las principales plataformas para ampliar las oportunidades de inversión, además de fortalecer la competitividad y dinamizar la economía paraguaya durante un encuentro entre directivos de la Unión Industrial Paraguaya, UIP, y el presidente del INDER, Francisco Ruiz Díaz. El funcionario destacó que la obra permitirá consolidar la posición de Paraguay como un punto estratégico de la integración regional al conectar los océanos Atlántico y Pacífico a través de Brasil, Paraguay, Argentina y Chile, con una futura conexión física con Bolivia.
2: Otro título de ámbito internacional histórico, acuerdo petrolero entre Estados Unidos y Venezuela.
0: Y podríamos resumir esto, Estados Unidos se salió con la suya. Dice el informe, el presidente de Estados Unidos, Donald Trump, anunció en su red social un acuerdo con Venezuela que otorgaría a Estados Unidos el control mayoritario sobre más de 65 mil millones de barriles de reservas probadas de petróleo. Prevé asimismo una inversión privada de unos 100 mil millones de dólares.
2: Otro tema, el IPS prepara cambios para fortalecer personal de blanco.
0: Bueno, abro la página. El IPS prepara cambios para fortalecer, como decía Sergio, el personal de blanco. Hay cambios laborales y salariales que para fortalecer al personal de blanco del IPS. Eso lo anunció, además anunció una serie de otras medidas que incluyen la reducción de la carga horaria y un proceso de desprecarización laboral y concursos para subespecialistas con mejores condiciones salariales.
2: Bueno, el tema del rally mundial, el campeonato de rally mundial, dice Sami Pajari, se consagra en el World Rally Championship One Paraguay y suma su tercera victoria consecutiva.
0: Efectivamente, el finlandés Sami Pajari, al mando de un Toyota GR Yaris Rally, se quedó con la segunda edición del Rally del Paraguay 2026, disputado sobre los caminos de Tierra Roja del departamento de Itapúa, y consiguió su tercera victoria consecutiva en el Mundial de Rally. Por su parte, Diego Domínguez Bejarano marcó un hito para el automovilismo paraguayo al ganar la categoría 2 del campeonato.
2: Estos y otros temas pueden ampliar en rcc.com.py y la página digital en redes sociales, quiero decir la tapa digital, en Instagram, en Facebook, en X y en la página principal también de rcc.com.py.
0: Bueno, estamos muy...
2: ¿El trabajo de quién es esto?
0: El departamento prensa de Holding Medios de RCC, liderado por nuestro compañero Julio.
2: Julio Fleitas, sí, y todo, sí, el equipo, el gran equipo de prensa, como dice Pedro Segovia. Ahí también está Juanita, encabezando el departamento prensa.
1: Muy bien, señores. Hablemos un poco de este señor Prieto que estábamos viéndolo con chaleco antibalas. ¿Qué pasó? Te juro que la gente que hace show últimamente en nuestro país es impresionante. Se graban, se filman todo, andan con chaleco antibala. No sé qué creen, que salieron de... ¿Qué pasa?
0: No. Yo ahora pregunto, ay, si ustedes saben, me cuentan, ¿viste si hay chaleco antimachetazo? ¿Viste que últimamente está de moda? Con machete salen a asaltarte con machete. Sí, hay una forma de tener un chaleco antimachete.
2: Pero en realidad, ahí no te machetea. ¿Conocer la tonfa que usan los policías? Eso es lo que tendrías que tener. Aparte de tener el machete, el protector, el pectoral por tema de los machetazos. Mm-hmm. Porque ahí, ¿viste? Si te va a clavar directo, sí podría atajar, ¿verdad? Pero si te da por la cabeza con un machete, como ocurrió lastimosamente en Hacia Limpio, que no sabía ni por qué, sí, el tipo agarró, le dio un machetazo, y el otro los brazos. Entonces, cubre brazos lo que necesitas, así, por ahí, sí, para atajar los golpes, ¿verdad?
0: Necesitaba un uniforme.
2: Pero yo me preguntaba si él tenía una amenaza por el cual vino así, si fue una amenaza en su contra, y él dijo no. Lo que pasa es que dijo que tenía que cuidarse. Que porque tiene papá, mamá.
0: El síndrome, hermano, de Bolsonaro. ¿Te acuerdas de Bolsonaro también así?
1: No, pero a él sí le atacaron.
0: No, y por eso te digo, a él le metieron una.
1: Claro, ahí te volvés retraumado, lo que pero, sea. De dos veces le atacaron.
0: Yo me pondría un uniforme de la NASA para salir así.
1: Pero a este señor, o sea, las encuestas no te dan como para atacarle. Él está llegando hoy hasta lo máximo, que es dividir. El tema, pero las encuestas no dicen que él es el futuro presidente de la República, ¿verdad?
0: ¿Ya hay encuestas?
1: Claro que ya hay. Ah, obvio, ya. Si fue para la candidatura oficial, pues se hacen las encuestas. Y le da como para dividir, pero no para ganar.
0: Ya.
2: O sea, ¿qué significa eso? Que con la cantidad de adherentes o quienes votarían por él no alcanza. Entonces lo que hace es dividir en vez de sumar. ¿A eso te referías?
1: Exactamente. Entonces, obviamente, el oficialismo lo que menos va a querer es que Prieto muera.
2: Claro.
1: Si es un elementazo para ellos, ¿verdad? Al contrario, le van a mandar 3-4 guardias ahí a su lado para que le protejan.
2: Sí.
1: Totalmente, ¿verdad? O sea, no. Bueno, recordemos un poco ¿por qué está viniendo este señor ahí con una caravana y el chaleco antibalas? Es debido al caso Tía Chela. Miguel Prieto fue está en juicio oral en este momento en la ciudad de Asunción por supuesta corrupción con kits de alimentos que habría ocasionado un millonario perjuicio a la comuna de Ciudad del Este en una época bastante vulnerable, que es la época de la pandemia del COVID. ¿De cuántos millones estamos hablando? De 2.130 millones, no más. Dios mío, ¿cómo se lee esto? No. ¿Son 2.000 millones o es...? Espera, vamos a poner cómo se lee esto. Porque tiene unos cuantos ceritos más acá que no sé si son simplemente puestos. Porque viste que acá la prensa está dividida en dos. Hay algunos medios que exageran el tema de Prieto.
2: Sí.
1: Y hay otros que lo ponen como víctima.
0: Sí.
1: ¿Verdad? Entonces, ¿cuánto sería la pérdida? No sé si son 2.000 millones o estamos hablando de más. ¿Verdad? ¿Mucho dinero?
0: No, 2.000 millones es mucho.
1: ¿Cómo?
0: Sí, es 2.000 millones de dólares, es mucho.
1: Exacto. Pero si es 2.000 millones guaraníes...
0: Y no es mucho.
1: ¿Y pues qué es lo que es? Para la comuna no veo que sea mucho dinero, ¿verdad? Sí. Y bueno, lo que habría que comprobar es si realmente él entregó o no entregó este dinero. Bueno, la audiencia oral comenzaría a las 8 de la mañana. Estarían en este momento él en el banquillo de los acusados para el juicio oral. Además, Prieto cuenta con otras dos acusaciones por negociado y centenares de denuncias en trámite, que deberán estar sentados también con él en el banquillo de los acusados, Maggie Elizabeth Fariña Almada, coordinadora de la Unidad Operativa de Contrataciones, Sebastián Martínez Insfrán, director de Desarrollo Social, y José Félix Cáceres Galeano, jefe de Desarrollo Comunitario. ¿Verdad?
2: El es un caso lo que ahora se está tocando, o sea, sí. Es el bueno, tema tía, que creo que sea Tía Chela. O sea, es un caso, sí, que va a entrar porque él tiene varias denuncias. De repente él dice ya, él sostiene que es una persecución, ¿verdad? Pero son varias denuncias que tenía sobre él y finalmente, yo recuerdo incluso, él celebró el 30, el número tanto de denuncias que tenía en su contra, pero ninguno iba a juicio ahora. O ni uno corría hasta que empezaron a correr estos.
0: Lo que pasa es que ya empieza a tenerse en cuenta las elecciones del 2028, entonces ahora hay a todos los potenciales adversarios le buscan el pelo en la leche.
2: También.
0: Y bueno.
2: Dice acá que acumula una serie de denuncias de las cuales tres avanzaron a imputaciones y dos de ellas fueron a juicio oral, ¿verdad? Lo que hoy va, me dice Tía Chela, que involucra a otras 10, lo que vos contaste. Según los investigadores, durante la pandemia 2020, la Municipalidad de Ciudad del Este habría adquirido alimentos de manera fraudulenta por un valor, y acá está el valor, voy a hacer un poco, 2.949 millones de guaraníes, dice este.
0: Sí. Viste que en el hecho no está ningún postulándose a nadie, nadie se acuerda de él.
2: Uh-huh.
0: El tema pandemia también.
2: También.
1: Y no, pero quedó sobreseído él con el tema.
0: No, todavía no fue a juicio, no.
2: Y por eso.
1: ¿Y no se declaró culpable acaso una?
2: No recuerdo.
0: Una de sus directoras de finanzas y dijo: es cierto, sobrefacturamos. Una. Pero para él nada todavía.
1: 2.949 millones. 650.000,
2: sí.
1: O sea, 2.000 millones, 3.000 millones.
2: Sí, redondeando, 3.000 millones de guaraníes.
0: 650 mil dólares por ahí.
2: Ah, igual, y una plata.
0: 6 por 3, 18.
1: Y depende del cristal con que se mire.
2: Claro. Comita y recreo para algunos.
0: Plata de chipero. O
2: sea. Plata, no, plata
1: claro, de chipero. Depende del cristal. ¿Y el detergente de oro cuánto fue...? Él no fue tampoco mucho el...
0: No fue mucho.
1: No era mucho.
2: Claro, el
0: detergente más alcohol.
1: 150 millones, no sé qué.
2: Sí. Mucho así. Menos.
0: Sí, mucho no, menos. Era menos.
2: Claro, pero era otro producto. Lo que tía Chela creo que era alimentos, ¿verdad?
0: Ahí están los 550
1: millones.
2: Ah, no, 1.800 millones. Ay, ay, sí. Pero igual le gana Prieto. Por 3.000 prácticamente.
1: Es un chiste, porque todos sabemos que... ¿Verdad?
2: Sí, por tema de alimentos. Y está el otro caso es el Taji, que también está acusado él y su exdirector de Administración y Finanzas. Y otras ocho personas. Esas son las que fueron a juicio oral, ¿verdad? Ahora enfrenta uno y después vendría el otro.
1: Pero hay que darle, sacarse el sombrero para su jefa de marketing.
2: ¿Por qué?
1: Porque hicieron una super mega caravana desde Ciudad del Este, pararon en Cacupé, Nambrena, Loye, Persignapa, Intel, tipo, la gente venía, unas cuantas abuelitas, ¿verdad? Esa todo pagado, obvio, ¿verdad? Si vos sos jefe de campaña.
2: Su campaña.
0: Solo en fila que la hemos abrazado acá,
1: ¿entendés? Y la abrazaban, y él con su chaleco antibala, que era más chiquitito que su dedo, porque es chiquitito.
2: No le cubre nada.
1: No le cubría nada a su chaleco, ¿verdad? Así que hay que decir que bien, hizo el show.
0: Este era para el niño.
2: Y yo miré y ese chaleco no parecía muy de bala. O sea, él se llama. Es que vos creo que usaste también la serie.
0: Pero sí. Para aire
2: en la que yo también usé el chaleco de baja y poja y forma y se veía pesado y más grande. Ese no era grande.
1: No, aparte te tiene que cubrir todo.
0: Yo usaría como un sobre todo, así, la gota a mi rodilla más. Sí. Para que le cubre todo.
1: No, pero viste que la parte mortal es esta.
0: No, pero más abajo es mortal.
1: Y
0: también.
1: La cabeza que hasta ahora...
0: Más abajo, más mortal.
1: Y la cabeza no, porque la cabeza hasta hoy nadie tiene, a no ser los cascos. Esto,
2: nosotros usamos, nosotros en la práctica que decimos, usamos un casco. Pero simpático, el casco si golpea, el no era muy seguro, o sea... Yo digo, no hay poi casco, no hay poi.
0: Morí con estilo.
2: No hay. Para mí no hay poji, pero para mí no. No hay todavía. En la cabeza yo creo que igual.
1: Sí.
2: Por lo menos va a reventar tu...
0: Para un piedrazo puede ser, pero
2: no. Sí, bueno, no hay.
1: Como estos cascos que usan los motoqueiros, que guau, para que no le multe el...
2: Ay, sí, el baratito.
1: El, ¿cómo se llama? El policía de tránsito, pero su vida está en juego.
2: No, es para que no le multe. Es para que no le coimee.
1: Ah, bueno.
2: Qué malo soy. Entonces usan cascos de que no están certificados y que se revientan a la primera, ¿verdad? A ver, hace rato hablaste del bueno, no es por criticar, es se usa en campañas proselitistas, alguien que sale, uno que saluda, uno que abraza, uno que le dice todo lo bueno. Ay, vos vas a ser nuestro presidente, parte del show. Algunos gratirolas, otro interesado, un interés en común. Y me recordó el tema del teatro. En el teatro, cuando está el famoso claque. Antes en la escuela me decía la profesora, usted es su claque. Yo no entendía. Porque había alguien que decía algo y todos le apoyaban. Y ahí viene la palabra claque. No sé, en el teatro tenés gente que te aplaude, por más que tu chiste sea horrible.
1: Porque
2: para
1: eso
2: que
1: le
2: contagie al otro. Exacto.
1: Y pasan las redes sociales con todos los perfiles falsos.
2: Exacto, los
1: bots. Estos nuevos
2: Ñembo influencers,
1: ¿verdad? Empiezan con unos 20, 30 comentarios falsos. Pero qué triste ha de ser eso. Vos mismo te alabas, por ejemplo.
0: Te engañas, ¿eh? Te autoengañas.
1: Qué capo, y vos mismo,
2: ¿verdad? O sea, perdón. Voy a hablar, ¿te acuerdas lo de Marito? Marito hizo una publicación así.
1: Y uno del ministerio
2: le... No, él mismo se dijo... su mismo perfil, ¿verdad? Sos capo, tal cosa. Se olvidó de cambiar el perfil para poner el comentario, el mismo que publicó.
1: ¿Cómo fue un presidente para eso?
2: No, ya sé. Lo que quiero llegar, a mí me pasa, yo manejaba las redes sociales de la otra empresa donde estaba.
1: Ah.
2: Entonces, ocasionalmente, a muchos compañeros, ya supe que estuvieron en el rubro, le pasó que de repente se olvidó de cambiar su perfil y publican en la red oficial. Y este señor lo que tenía que hacer es, después de publicar o ver la publicación, usar su perfil personal para hacer el comentario. Porque, claro, no era Amarito el que publica, obviamente. Era para lo que quiero llegar nomás. Ahí vos te das cuenta que la persona que está apoyando con un comentario positivo era el mismo que trabaja para él. Sí, sí. lo que vos decías, ¿verdad?
1: Claro, totalmente. Dice, ¿quién conforma el tribunal por el caso Prieto de tía Chela? Ana Rodríguez Brosón, presidenta del tribunal, Karina Cáceres, miembro, y Yolanda Morel, miembro. Esa es la información que hay. La fiscalía, por su parte, está representada en el juicio por Silvio Corbeta. La acusación fue formulada por Corbeta junto con Alma Sayas y Verónica Valdán. La gran China, tres fiscales los tambores.
2: Y una investigación que merece la pena. Hay que apoyar la justicia. Bueno, en privado te voy a decir algunas cosas que pienso. Algo parecido a lo que él decía, ¿verdad? De repente contra la oposición, y si es un sinvergüenza, que vaya. Pero se pone todo, toda la carne al asador para la investigación. Sin embargo, para el que sea nuestro amigo, es tipo, vamos a poner más fulanito, y que es medio blandengue.
0: En el cajón,
2: medio blandengue. Eso por lo que no está bien. Y yo suelo escuchar a algunos periodistas, comunicadores, que están ahí y van criticando, hizo esto, y jamás se acuerda de lo que hicieron los otros, el otro sector.
1: O sea, los que están muy sesgados.
2: Demasiado, y es horrible,
1: Te cajonea, juro que pierde total credibilidad a un ser humano, que más un periodista que cobra o tiene trabajo porque otro le dice que tiene que opinar tal o cual cosa, ¿verdad? Y cañarle a otro. O sea, no es su opinión, pues.
0: No. Y le pagan por decir eso.
2: Y para mí, bueno, en realidad...
0: No, hoy día hoy los medios de prensa son todos sectarios. Vos sabés quién es el dueño de tal medio, ¿verdad?
2: Sí, pero...
0: Ese canal es fulano, ese es el diario de él. Todos son de él, ¿verdad? No, y por supuesto tiran en contra del otro.
1: Hay algunos que son más...
2: ecuánimes.
1: O sea, tratan por lo menos de ponerse en el medio.
0: Disimulo.
1: Exacto. Disimulo. Pero, no quiero decir nombre, pero hay algunos que son... Dios mío.
2: Sí. Mira, Karina.
1: Vos te levantás y uno dice, el delincuente de Prieto, y en el otro, el pobre víctima, ¿verdad? Perseguido político, ¿verdad? Y vos, hija,
0: por una justicia que yo comparada. Vivo.
1: Si yo fuese presidente, ayudaría a los médicos ahí, Prieto.
0: Y también todo vale.
2: En este tiempo.
0: Todos mienten.
2: Miente lo que
0: todos mienten.
1: Corte, ya volvemos.
0: Bueno, vamos al corte.
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1: Aquí, señores, cuando son exactamente las 12 del mediodía y 6 minutitos en bendita mañana, 31 de agosto, y en este momento nos toca hablar profundamente sobre la crisis sanitaria que estamos teniendo. No podemos tapar el sol con un dedo, ese es uno de mis refranes preferidos. No se puede tapar el sol con un dedo. Y tenemos al senador Eduardo Nakayama para hablar al respecto, porque yo creo que en el Senado va a ser uno de los lugares en donde se va a tener que proponer una solución con respecto a lo que está pasando. ¿Cómo le va, senador? ¿Cómo está usted?
2: Karina, muy buenas tardes ya para ustedes, también para Sergio, Arnaldo, para toda la audiencia. Un placer estar en comunicación con ustedes.
3: Buenas.
1: Senador, estamos ante una crisis sanitaria.
2: Sí, estamos en una crisis que se tiene que enfrentar con los pantalones y de frente, ¿verdad? No escondiéndose, ¿verdad? Acá definitivamente el gobierno no ha estado a la altura de los acontecimientos y de los requerimientos, en este caso del gremio médico que está empleado en el sistema público de salud, ¿verdad? Específicamente los que son médicos tanto del Ministerio de Salud Pública y Bienestar Social como del IPS, porque hay varios reclamos que son legítimos, ¿verdad? El año pasado nosotros conseguimos hacer un reajuste a los médicos residentes del IPS que cobraban menos de lo que cobraban los residentes del Ministerio de Salud, pero en cuanto a especialidades se da al contrario, ¿verdad? Los médicos especialistas del Ministerio de Salud cobran mejor que los del sistema del IPS. Entonces, es un problema complejo que requiere, digamos, un abordaje integral, sobre todo esto, un asinceramiento también, ¿verdad? Porque como en todos los casos yo he dicho, ¿verdad? Que el Ministerio de Salud no escapa a la politización, ¿verdad? También tenemos médicos que de manera injusta por amiguismo están teniendo 6 rubros o más, ¿verdad? Cobrando mucho dinero, ¿verdad? Muchos de ellos sin cumplir las funciones que tienen que cumplir, ¿verdad? Y por otra parte tenemos otros que hacen guardias de hasta 30 horas, ¿verdad? Que son inhumanas y que están cobrando una miseria, ¿verdad? Entonces hay que encontrar el punto de equilibrio para poder zanjar esta situación, y hay muchos mecanismos que se pueden implementar para poder sortear esto. Yo le escuché incluso al senador oficialista Gustavo Leite hablando de que en referencia a las declaraciones que hizo en su momento el ministro del Interior, Enrique Riera, de que 6 millones de dólares por día más o menos es la corrupción que existe, ¿verdad? Si nosotros sacáramos solamente ese dinero, nos damos cuenta de que definitivamente dinero sobra, ¿verdad? También podemos hablar de los planilleros que hay en todas las instituciones públicas que cobran un dinero sin prestar ningún servicio. Podemos hablar también del seguro médico privado que se le paga a los funcionarios públicos y que es un dinero, digamos, muy importante, que hoy salió justamente en última hora, en primera plana, que yo había presentado un proyecto de ley para eliminar eso ya hace 1 o 2 años, ¿verdad? Lamentablemente no tuvo eco el proyecto de ley, pero que se gasta unos 100 millones al año en seguro médico privado, ¿verdad? Y es un despropósito cuando nosotros le estamos exigiendo a los funcionarios del sector privado a que vayan sí o sí a hacerse atender en el IPS o en el sistema público de salud, y sin embargo los funcionarios públicos cuentan con seguro médico privado, ¿verdad? Es totalmente contradictorio, ¿verdad?
1: Totalmente. Ahora, descartando un poco la propuesta del gobierno, ellos dicen este tema de la carrera sanitaria, y usted bien, bueno, un poco diplomáticamente está diciendo cuidado con la politización, aún más, recordemos, creo que se animó el presidente del IPS y dijo 800 médicos están político-ope, decía. Yo no me voy a olvidar de ese titular porque de verdad sentí que me dieron 5 cachetadas cuando escuché una cosa como esa, ¿verdad? Lógico, después vemos titulares en donde dice que le extirparon una mama equivocada o una pierna equivocada al asegurado del IPS. Pero hablábamos también con la doctora Rosana González y ella nos decía que es impresionante

0: fuerte lo que está sucediendo en los hospitales públicos. Dicen que los mismos médicos puestos ahí por el caballú de turno son los que ponen, los que empiezan a hacer campaña, incentivando a, digamos, ya sea residentes o médicos que están empezando, a que se unan a tal o cual carpa, ¿verdad? Entonces, al poner la carrera sanitaria lejos de buscar, digamos, realmente la especialidad o que esta gente sea idónea en tal o cual especialidad, mejor dicho, están buscando o lo que todos deberíamos pensar es que quieren llevarlos a su carpa, y finalmente el que va a estar ahí o el médico que va a tener beneficios termina siendo el que apoya al caballo de turno. Ese es el temor del médico o de los médicos, del sindicato de médicos hoy día en cuanto a la carrera sanitaria, ¿verdad?
1: Me ha describido tal cual como es, ¿verdad? Porque es lo que yo te decía, ¿verdad? Pero Isaías Frete fue mucho más gráfico, sí, ¿verdad? Al decir que 800 médicos en el IPS están políticos o OPE, sí, ¿verdad? Bueno. Porque así es, ¿verdad? O sea, eso es tal cual como nosotros venimos denunciando, ¿verdad? Y entonces, ellos tienen una, ¿cómo te voy a decir? Salarios de la estratosfera, ¿verdad? Y muchos de ellos ni siquiera cumplen, tienen liberado marcación, tienen liberado miles de cosas, ¿verdad? Y sin embargo hay otros que cumplen, digamos, religiosamente todo el toda la carga laboral, ¿verdad? Y ganan una miseria, ¿verdad? Entonces se tiene que hacer, pero eso es lo que el Partido Colorado lamentablemente no quiere hacer, Karina, ¿verdad? Ellos quieren mantener a sí mismos al punto que el colega Silvio Beto Velar dijo, hay que aumentar el impuesto.
0: Sí.
1: Él dijo aumentar el IVA al 14%, creo que dijo, ¿verdad? Otro habló de aumentar el IRP. Sí. Era una locura, ¿verdad? O sea, al final vamos a terminar pagando.
0: Blanco Velar presentó un proyecto que me parece interesante. Ella decía incrementar el
1: selectivo al tabaco.
0: Sí, exacto.
1: Eso me parece bien, ¿verdad? Porque tiene una relación directa con la salud pública. También escuché hablar sobre el tema del alcohol o de las bebidas azucaradas, me parece súper bien.
0: Exactamente.
1: ¿Verdad? Porque definitivamente, fíjate que está comprobado ya hoy que el azúcar, ¿verdad?, provoca tantos problemas de salud pública como el tabaco, sí, incluso más, ¿verdad?
0: Claro,
1: los problemas de diabetes, todo el día hablamos de que no hay para hacer diálisis y demás, ¿verdad? Entonces, ¿qué es lo que lleva eso? Es el azúcar, y te pongo otro tema, ¿verdad? El tema de la harina, ¿verdad? Que hoy día está recontra comprobado que genera muchos problemas de salud pública, ¿verdad? O sea que nosotros deberíamos de asincerarnos. Yo estoy viniendo ahora del COP.
0: Pero senador, hablando nomás de la harina, ¿qué come el campesino normal? ¿Come? No le podés poder subir otra vez a ellos el precio de la harina, por ejemplo. ¿Por qué? Porque ellos se alimentan de harina, ponen aceite con harina y así hacen su tortilla muchas veces cuando ya llega a fin de mes, no tienen para comer. Esa es la realidad de mucha gente en el Paraguay.
1: Pero Karina, ¿qué es lo que tuvimos nosotros hace 2 años o 3 años en el Departamento de Salud de los Estados Unidos? Que se publicó la nueva pirámide alimentaria, sí, ¿verdad? Entonces, lo que realmente se le está haciendo al campesino o a la gente de escasos recursos, y el Paraguay no escapa del problema de obesidad,
0: sí,
1: tiene una de las más altas tasas de obesidad 60%. De América Latina, ¿verdad? Entonces, en realidad le estás diciendo come veneno.
0: Sí, yo,
1: ¿verdad?,
0: sé.
1: Entonces vos tenés que desincentivar eso, ¿verdad? O sea, vos tenés que explicarle al pueblo paraguayo, esto te está matando, y tenemos que volver a comer lo que nos decían nuestras abuelas. ¿Qué es lo que nos decían? Nos decían comer locro y pocué, ¿verdad? Y eso tiene puro colágeno, eso es muy bueno para la salud.
0: Huevo.
1: Huevo.
0: Pero la plata para comprar huevo, senador, eso es lo que no hay.
1: No,
0: vos le decía a la gente y te dice que pucha.
1: Pero no, es lo mismo, Karina. O sea, vos podés agarrar y creer que estás alimentándote bien, comiendo una tortilla en vez, y el costo del huevo es equivalente, pero es mucho más nutritivo, el valor nutricional que tiene es mayor.
0: Sí.
1: Entonces, la salud pública pasa también por explicarle a la ciudadanía qué le hace bien y qué le hace mal.
0: Totalmente.
1: Por eso el Departamento de Salud de los Estados Unidos, con el director que es Kennedy, ¿verdad?, sacaron la nueva pirámide alimentaria y dijeron, y te estaba diciendo, Karina,
0: sí,
1: yo estoy viniendo del COP17, uh-huh, que se hizo en Ulaanbaatar, Mongolia, ¿verdad?
0: Uh-huh.
1: Y se habla ya muchísimo nuevamente de volver. Mongolia, por ejemplo, tiene los hombres de 60 años.
0: Sí.
1: Fíjate lo que te iba a decir. Tienen más testosterona que los americanos de 20 años.
0: ¿Por qué?
1: ¿Por qué? Por la alimentación. Justamente durante muchos años y décadas en los Estados Unidos le decían comé carbohidratos, comé harina, comé esto, comé... Y sin embargo, ¿cuál es la base de la alimentación en Mongolia? Es
0: proteína.
1: Carne, es bueno, claro, ¿verdad? Entonces, y no estamos hablando necesariamente, como dijo de forma muy populista en su momento Lula Silva, todo el mundo va a comer picaña. Porque, o todo el mundo va a comer, porque no hace falta comer picaña.
0: Ojalá, pero no.
1: Yo por ejemplo, en mi casa, obligatorio es sí o sí una vez a la semana o al menos cada 15 días tengo que comer hígado. Se tiene que comer hígado por el alto contenido férrico que tiene, por cómo ayuda eso. O sea, nosotros tenemos necesariamente que volver a analizar todo esto y volver a comer lo que nos
0: una hace reeducación
1: bien. Una reeducación, y esa es la base. Incluso vemos muchos médicos que tienen problemas de obesidad.
0: Claro.
1: Médicos, ¿verdad?
0: Sí, que vos te vas y te dice deja de comer tal cosa y él no es ejemplo, ¿verdad?
1: Claro.
0: Sí.
1: ¿Verdad? Entonces yo odio ponerme de ejemplo, Karina,
0: sí,
1: pero yo hace 5 años, ¿verdad?, parecía tener 55 años, ¿verdad? Hoy día tengo casi 50 años y parezco tener 40, ¿verdad? Cambié mi hábito de alimentación, empecé una dieta cetogénica y con ayuno intermitente, ¿verdad?
0: Uh-huh.
1: Todos los problemas que yo tenía, colesterol alto, triglicéridos, incluso prediabetes, se eliminaron gracias a un cambio de régimen.
0: ¿Y tirsepatía, doctor?
1: Que yo tuve.
0: Nada.
1: Ah, bien. Cero. Cero. Yo, lo mío es 100% natural.
0: Bueno.
1: 100% natural. Y bajé 35 kilos con eso, Karina.
0: Mm.
1: ¿Verdad? Y fíjate que los problemas que posteriormente tenemos, que son hipertensión, infartos que vienen cada vez más jóvenes, a los 45, 50 años, ya la gente muere. Mi papá, que era médico, murió a los 40 años de un infarto.
0: Por la mala
1: y era gordito. Claro. Por la mala alimentación, ¿verdad? Entonces nosotros tenemos que volver a reeducarnos en todas esas materias y, ¿cómo te voy a decir?, y disminuir también lo que es aumentar los ejercicios al aire libre, etcétera, que nos enseñaban antes. Hoy día el sedentarismo nos está matando, ¿verdad? Todos los chicos que prefieren jugar play o jugar lo que fuese, ¿verdad?, o quedarse con el celular antes que hacer ejercicio al aire libre.
0: Total.
1: ¿Verdad? Tenemos que volver a fomentar los deportes, tenemos que volver a digamos, las escuelas, por ejemplo, en China, en Japón, en Corea, están fomentando muchísimo lo que es la actividad física nuevamente, ¿verdad?
0: Sí, claro.
1: Porque eso es lo que nos permite a nosotros tener una salud prolongada y sobre todo la creación de masa muscular.
0: Así
1: la
0: es.
1: Masa muscular es el aliado de la vejez, ¿verdad? Y sin embargo, cuando uno no tiene masa muscular y lo que tiene acumulado es grasa, ¿verdad?, eso te patea totalmente en contra.
0: Así es. Ahora, volviendo un poco a nuestra realidad, porque el presente es preocupante. 300 médicos es muchísimo para el sector público, senador. ¿Quién tiene esta responsabilidad política? Porque a mí me preocupa de sobremanera que ustedes como oposición no tienen mayoría en el Senado. Entonces, propongan lo que propongan, ¿qué hacemos? Porque esa reunión que se hizo, perdón que les diga que se hizo ahí, ¿qué sentiste vos como senador, esa reunión que hicieron con los médicos? Que como que le chulearon, ¿viste el novio que te dice, yo, sí, nos vamos a casar, no, pero vamos a ver cuándo? Vos no tuviste, pero escuchaste.
1: Yo no estuve, claro, sí, pero estuve acompañando y me dio esa misma impresión, ¿verdad? De que se le chuleó y no se le dio ninguna solución y la consecuencia está a la vista, la renuncia masiva de estos especialistas, ¿verdad? Entonces, por eso te decía al inicio de la entrevista, Karina, de que esto se tiene que abordar de frente y con los pantalones puestos.
0: Sí.
1: ¿Verdad? Uno no puede evadir ni esconder la cabeza ante una crisis como la actual. Uno tiene que dar respuestas y esas respuestas tienen que ser, ¿cómo te voy a decir? Realistas.
0: Total.
1: ¿Verdad? Pues, si uno dice, y está bien, puede decir, el presupuesto ahora no tenemos, pero ¿y qué vamos a hacer entonces para tener? ¿Verdad? Tenemos que acortar acá, ajustar acá, me comprometo a ver qué se está teniendo de gasto superfluo y demás, pero algunas respuestas se tienen que dar. Porque de lo contrario nosotros, digamos, no estamos, digamos, a la altura de los acontecimientos, ¿verdad? Y el gobierno está para eso, ¿verdad? Nosotros, como oposición, como bien dijiste, estamos en una desventaja terrible desde el punto de vista numérico, ¿verdad? Pero eso no quiere decir que nosotros no tengamos la voz para llevar a decir lo que se tiene que hacer.
0: Y a mí, ¿verdad?, me preocupa el futuro político, porque viendo... Perdón que te diga y lo dije ya al aire, el circo que hizo Prieto viniendo con chaleco antibala y, o sea, se proyecta como el futuro payo que finalmente fue el culpable o el responsable, digamos, de esa división que hoy ustedes tienen, ¿verdad? Porque finalmente que ellos entraron como opositores, pero terminaron todo en la carpa del oficial.
1: Mira, yo te digo una cosa, Karina. Yo no puedo asumir lo que haga Prieto o lo que haga Payo, ni siquiera lo que haga Celeste Amarilla o Esperanza Martínez, con quienes tengo un trato mucho más cotidiano, ¿me entiendes? Porque cada uno es responsable de lo que hace,
0: sí,
1: ¿verdad? Ahora, si nosotros tenemos la gran obligación y el gran desafío de ponernos de acuerdo, sobre 100%. Todo en cómo vamos a escoger, como hablamos el otro día, ¿verdad? Porque lamentablemente tenemos muchas trabas desde el punto de vista electoral, ¿verdad?, del código electoral y de las modificaciones que se hicieron, que a nosotros nos limita y nos impide hacer, digamos, una elección abierta como nos gustaría, ¿verdad?, porque nos han cercenado todos los caminos. No tenemos balotaje, ¿verdad?, lo que nos obliga a ponernos de acuerdo antes de la elección, no después de una primera vuelta, como ocurre en todos los países de la región, ¿verdad?
0: Sí.
1: Entonces, con esas limitaciones yo creo que tenemos ese desafío y que espero yo que podamos lograr, ¿verdad? Porque el proyecto político que pueda tener Esperanza Martínez es el proyecto político de Esperanza Martínez, ¿verdad? Que después tenemos que poner bajo escrutinio de la gente a ver si acompañan o no, o les gusta más el proyecto de Nakayama, o el de Prieto, o el de Estigarribia, pero tenemos que buscar un mecanismo, ¿verdad?
0: Sí.
1: Y si la mayoría quiere uno u otro, bueno, a ese le vamos a tener que apoyar, porque así es la democracia, ¿verdad?
0: Claro.
1: Yo en las últimas elecciones, lo he dicho muchas veces, le tuve que apoyar a Efraín Alegre sin que sea mi candidato de entrada, ¿verdad? Pero ¿qué debía hacer, verdad? O le tenía a Efraín o a Peña en la última elección, o en la anterior le tenía a Efraín o a Marito. Entonces yo tenía que escoger, digamos, el que está más hacia mi lado, ¿verdad? O sea, aunque no sea totalmente de mi devoción o no comulgue yo absolutamente todo, pero se supone que dentro del espectro opositor vamos a tener más coincidencias con él que con el partido de gobierno que hace 80 años justamente nos ha llevado a esta crisis que tenemos hoy, ¿verdad? Porque si no, pues parece como en la Argentina, que hoy día todos los males supuestamente le endilgan a Javier Milei. Y los peronistas que gobernaron
0: Hola. Buenas.
2: Está reconectando. Perdimos un poquito la señal,
0: sí.
2: Senador, si puede reiterar,
1: sí,
2: por favor.
1: Entró
2: una llamada. Ah, entró.
1: Hola.
2: Sí, ahora le
1: escuchamos. Me entró una llamada, pero...
0: Sí. Te escuchamos.
1: Entonces... Bueno, yo también le había dicho a tu productora, a Ana, que podía hablar justamente limitadamente,
0: sí,
1: hoy porque estoy con otras cosas.
0: Sí.
1: Entonces,
0: sí.
1: Vamos a hablar en los próximos días. Yo creo que el miércoles podemos hablar después de la sesión, con mucho gusto, a ver qué es lo que pasa. Pero mi posición es clara a favor del reclamo del gremio médico, ¿verdad? Bueno, estoy a favor. Me parece justa sus reivindicaciones, sí, pero se tienen que hacer estos ajustes, ¿verdad?
0: Fuerza, fuerza, senador.
2: Muchas gracias.
0: Muchas gracias.
1: Gracias, gracias, chicos. Hasta luego. Dale.
2: Senador Eduardo Nakayama, en así contacto es con nosotros aquí, bueno, en la mañana.
0: Necesitan dar presencia contundente la oposición en este tipo de crisis, ¿verdad? Porque Arnaldo siempre dice que él vota no a favor del que le gusta, sino a favor del que puede balancear un poco la
2: el poder,
0: balanza.
2: El poder.
0: Sí, porque a veces cuando estamos en manos de un solo sector es peligroso, ¿verdad? Entonces, es triste, me gustaría ver no necesariamente a la oposición, pero a los que estén defendiendo un poco la salud pública en el país, sea del partido que sea, que se pongan firmes para que haya una solución, ¿verdad? Porque de que hay camino para la solución, hay, sea. Lo que propuso, que a mí me parece lo más coherente hasta ahora, es Blanco Ovelar con respecto a las gaseosas y los cigarrillos, levantar los impuestos. ¿Por qué? Porque finalmente ellos, los que consumen estos productos, terminan siendo un problema para la salud pública, ¿verdad? Terrible. Sí. Tanto el que fuma como el que vive comiendo dulce, azúcar, etcétera, etcétera, ¿verdad? Entonces, yo creo que hay que escucharse y hay que dar una solución urgente. Vamos al corte.
2: Vamos al corte, ya volvemos con más porque tenemos más temas aquí en Bendita Mañana.

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0: seguimos aquí, señores, cuando son exactamente las 12 horas y 31 minutitos.
1: Bueno, continuamos y el tema que nos preocupa a todos es el tema de la salud pública. Y para hablar sobre el tema, estamos en contacto con el doctor Gustavo Ortiz. Él es director general de Desarrollo de Servicios y Redes de la Salud. Doctor, gracias por atendernos. Karina Doldán, Sergio Sepol, Arnaldo Fuelle le saluda. ¿Cómo le va? Bendita mañana todavía para nosotros.
2: Sí, buenas tardes para usted y también para la radio audiencia.
1: Doctor, tenemos una curiosidad y mucha gente se preocupa, ¿viste? Se habla de la renuncia masiva, para entender un poco primeramente, ¿verdad? Después le hacemos otra pregunta. Renuncia masiva de médicos. ¿Cómo se plantea eso cuando hay una renuncia? Porque dice, nos quedamos ya para

0: partir de hoy estamos sin médicos. ¿Cómo es eso, doctor?
1: Sí, antes que nada quiero explicar que como parte de un proceso que se inició con la huelga de médicos, que finalizó el viernes al inicio de las 0 horas del sábado, en donde se normalizó el funcionamiento de los servicios en lo que respecta a la urgencia, más las consultas programadas, cirugías programadas y medios de diagnóstico. Entonces, hoy, en el día de la fecha, se suma una nueva variable en donde se han recepcionado las renuncias para correr trámite y a la resulta de cada uno de los expedientes que ahora obran en el Ministerio de Salud Pública y Bienestar Social. Entonces, se ha recepcionado, no tenemos una cantidad exacta, pero es importante señalar que cada una de ellas debe ser analizada por separado, atendiendo que algunos profesionales cuentan con 2 y hasta 3 vínculos con salud pública y son contratados o permanentes. Entonces, al recepcionar esta renuncia, si se trata de personal permanente, tenemos 10 días, o sea, la institución tiene 10 días, y en el caso de los contratados, 30 días para expedirse aceptando o rechazando la renuncia. Entonces, todas las renuncias, como dije, se va a revisar por asesoría jurídica para saber justamente el alcance, porque los vínculos son individuales. No se puede recibir ningún tipo de nota con renuncia colectiva porque no existe la figura de un contrato colectivo con relación al servicio que ellos están prestando al Ministerio de Salud. Entonces, hay que ver los términos de su renuncia, a qué se refiere. Es más, los vínculos que tienen con el ministerio, porque el que tiene 3 vínculos, por ejemplo, son de 36 horas. Entonces, eso tiene también un trámite, porque no es lo mismo renunciar a un vínculo o renunciar a 3 vínculos, porque al renunciar a los 3 vínculos ya estará renunciando a la función pública. Entonces, esa es la situación en este momento, pero respondiendo a tu pregunta, desde el momento en que culminó la huelga y se normalizó la funcionalidad de los servicios y atendiendo a estos días, los 10 días y los 30 días, los profesionales deben marcar su entrada y su salida y prestar servicio hasta estos días que estoy mencionando, hasta que se tenga una definición. No obstante, el ministerio va a ir avanzando justamente en buscar la solución a este conflicto. Obviamente no están cerrados el diálogo, la apertura, porque a nivel país las 18 regiones sanitarias, a través de sus directores regionales y los directores de hospitales especializados, están manteniendo una conversación, un diálogo con cada uno de los que forman parte del plantel de ese servicio.
2: O sea, ¿cómo le va, doctor? ¿Cómo está? Buenas tardes ya seguramente para usted. Doctor, o sea, ¿se puede garantizar que hoy, mañana, pasado, ningún niño va a quedar sin terapia intensiva, anestesiólogo, cirujano o con algún tema de falta de especialista, verdad?
1: Asimismo, atendiendo a estos, si los que renunciaron han sido presupuestados o personal permanente, durante esos 10 días hasta que se tenga una definición de las renuncias correspondientes, deben prestar servicio, eso está por ley. Deben prestar servicio normalmente. Y aquellos contratados, ¿verdad?, que tienen uno o más vínculos, tienen 30 días corridos para seguir prestando servicio.
2: Doctor, tu especialidad es, digamos, la asignación, organización, coordinación de los puestos sanitarios, etcétera, etcétera. ¿Cuál es el plan B si a los 10 días, digamos, se llega a tomar esas renuncias como tal?
1: De eso se trata. En estos momentos se está evaluando mediante un equipo multidisciplinado liderado por la ministra de Salud, la doctora María Teresa Barán. No quiero adelantarme en brindar, pero se está avanzando en lo que es para poder brindar una respuesta al respecto.
0: De igual manera, doctor, perdón, que no, no queremos ser muy negativo, ¿verdad? Porque acá usted dice que se está dialogando independientemente también por sector regional, ¿verdad? Pero un caso hipotético, sí. Porque esto surge en redes también, el sector, hay muchos sectores, te comento y sabrás vos, le apoyan a los médicos, y hay un sector que no y dice, ¿y por qué no aceptan más ya su renuncia y que se vayan? No, ¿es tan fácil incorporar o es fácil incorporar nuevos médicos? Por eso también la pregunta lo que hacía ella, ¿verdad? La idea es que se solucione, pero ¿qué pasa en no solucionarse? ¿Cómo reemplazamos a los médicos?
1: Claro, no quiero enfatizar mucho en eso porque creo que coincido con usted en el sentido, en el Sistema Nacional de Salud, tanto público, privado, de la seguridad y de la universidad, contamos realmente con especialistas, colegas que han sido formados, han sido entrenados, capacitados, cuentan con la expertise y realmente contamos con números limitados, porque eso también depende en la medida en que los especialistas optan por las subespecialidades en CONAREM y también de la inscripción en la dirección de profesionales en donde tienen que estar inscriptos como subespecialistas. Por eso que es importante avanzar en los mecanismos de diálogo para esta solución y escucharlo siempre atendiendo a que necesitamos de este grupo, necesitamos de este grupo ocupacional de los especialistas y subespecialistas. Así que durante este tiempo el ministerio va a estar enfocado a brindar la respuesta más oportuna y también lo que es encaminado a la solución.
0: Doctor, ¿usted confirma entonces que es limitado el tema de los especialistas? O sea, ¿hay pocos especialistas?
1: Eso es sabido, eso es así, porque son especialidades y subespecialidades que son limitadas. Nosotros en lo que es la matriz de profesionales dentro del Sistema Nacional de Salud manejamos esa limitación, valoramos de manera extraordinaria el trabajo que ellos han realizado y vienen realizando no solamente en el sector público sino que también en los otros subsistemas.
2: Muchísimas gracias, doctor Gustavo, le agradecemos mucho y de verdad desde aquí queremos que se solucione esto por la ciudadanía y también obviamente por todo el sector sanitario, que realmente hay que decir que hacen un trabajo difícil todos los días, ¿verdad? Porque obvio tienen falta de insumo y muchas carencias, pero tratan todos los días de salir adelante, así que verdaderamente queremos que se solucione esto.
1: Asimismo, y dándole un poco esa tranquilidad que decían ustedes, porque ese es nuestro rol, dar una comunicación asertiva con respecto a la situación de los servicios, que tengan esa tranquilidad de que la hora que vayan van a encontrar los servicios de urgencia en los horarios correspondientes a las consultas externas, los horarios extendidos, nocturnos, estarán garantizados durante este tiempo del cual he mencionado. Entonces también estaremos muy atentos desde la Dirección General de Desarrollo de Servicios y Redes de Salud a las inquietudes de la ciudadanía que en algún momento manifieste que no haya sido atendido oportunamente o tuvo algún inconveniente. Nosotros también vamos a ir avanzando en ese monitoreo para que eso se cumpla.
2: Perfecto, gracias, muchas doctor. Gracias.
1: Un gusto saludarle y a las órdenes.
0: Doctor Gustavo Ortiz, él es director general de Desarrollo de Servicios y Redes de la Salud. Dice que cada renuncia va a ser analizada uno por uno. No hay una renuncia más, o sea, que es un grupo y dice, no, cada uno es individual.
2: ¿Y cómo sería en cualquier lado? O sea, uno renuncia, se tiene que analizar, me siento y negocio con cada uno, a ver sí. si quiero que se vaya, le acepto su renuncia o no.
0: Y sí, y también es que me llamó algo la atención, pero no es el punto, ¿verdad? Pero hay 10 días los que son, ya son, no es contratado, bueno, funcionarios nombrados, sí. tienen 10 días para aceptar o rechazar esta renuncia, que en este tiempo se va a aprovechar para dialogar con cada persona, y los nombrados tienen 30 días para que sea analizada su situación, y dependiendo también de a cuántos vínculos renuncia. O sea, entonces lo que él dice que se garantiza todavía los servicios, porque estos médicos tienen que continuar, es como el preaviso, como una renuncia formal, que tenemos que presentamos renuncia y tenemos que esperar el aceptar, y tenés unos tiempos de que tenés que continuar también brindando el servicio. Entonces, para tranquilidad a las personas, porque algunos están diciendo, o para la huelga, y de repente van a renunciar para la médico, decía. Entonces, que a partir de esta terminó y empezaron a regularizarse, ¿no? Obviamente que a veces no encontrás todo lo que tenés en el servicio de salud pública, pero ya está normalizado, y esto va a continuar así hasta que se vea qué pasa con estos médicos que renunciaron, ¿verdad? Porque para un grupo tiene 10 días.
2: Pero sí,
0: ¿qué pasa después?
2: Mucho en huelga. Ahí, recién estaban la doctora con un equipo grande de gente, siguen.
0: Sí, continuando, pero viste que ya no es la general, ellos siguen por tema de licencia buscando, presionando, que es una tarea, ¿verdad? Porque si no presionas, el que no llora no mama, como se dice. Entonces, sí. Haciendo el esfuerzo por parte de ellos también. Bueno, tuvimos la parte de esto también, para tranquilidad de nuestros oyentes. Y hay otros temas que me encantaría conversar con él más adelante, cuando el tema, lo que vos planteaste también, Arnaldo, el tema de qué médicos son los que van a ser designados, qué se está pensando ya para el tema de Mariscal Estigarribia, ¿verdad? Porque
3: Concepción.
0: No, Concepción.
3: Sí, también está previsto acá en Asunción también la construcción de otro hospital,
0: ¿verdad? Entonces, conocer un poco también esto. Bueno, pero pasado esta turbulencia, crisis, ahí podemos hablar, porque ahora mismo tenemos que solucionar esto, y después vamos a hablar otra vez de lo que se viene después, Karina.
2: Así es. ¿Tenemos que ir a un corte?
0: No, ya pagamos todo ya.
2: ¿Qué? Sí. Ah, ya está todo.
0: Nos adelantamos un poquito. Estamos bien, nos portamos bien hoy.
2: Ah, yo pensé que necesitábamos todavía corte, pero sí, realmente hay que tener en cuenta esto y ojalá que se solucione rápido.
0: Te puedo leer una info, aprovechando un poquito, estamos también buscando, acá me enviaron, un ratito voy a buscar, la gente de la UIP, ¿te acuerdas que dijeron de subir más impuestos para conseguir, o sea, lo que se habla es de subir más impuestos para recaudar más, ¿verdad? Porque realmente hay partes, sectores donde es muy necesario. Uh-huh. La UIP rechaza el aumento de impuestos, la Unión Industrial Paraguaya expresó un rechazo en un de una eventual suba de impuestos. En un comunicado, los industriales responden a la propuesta sugerida desde el Congreso para cumplir las exigencias salariales del gremio médico. Dice, ante reiteradas iniciativas de sectores políticos que pretenden resolver la crisis de organización financiera del Estado mediante el incremento de la carga impositiva, el sector productivo e industrial expresa su rechazo enfático y terminante, reza el texto compartido por el gremio. En ese sentido, ellos sostienen que el problema central radica en el gasto público y no en la inversión, motivo por el cual exigen una racionalización administrativa antes de exigir más sacrificios al sector privado y productivo. Para la Unión Industrial Paraguaya, las reformas estructurales son ineludibles, inevitables, por lo que consideran inadmisible que, una vez más, se pretenda trasladar el costo de la ineficiencia estatal a quienes trabajan y producen, dice parte del comunicado.
2: Bueno,
3: De hecho, siempre la UIP de esta forma se ha manifestado con relación al gasto público. Porque, bueno, es el conocimiento público también, ¿verdad? Es el plagio de muchos, ¿verdad? Que no se racionaliza, no se tiene mucho cuidado en las inversiones públicas.
2: Atiendan esto, hubo una reunión con las autoridades sanitarias en Burubicharoa, en este momento.
3: Sí, sí. Tendrían que reunirse, conversar, ver suma, resta, multiplicación, división y todo lo que sea necesario.
2: Sí, y ya era el momento, ¿verdad?
3: O por lo menos tener una propuesta, porque viste que el gremio de los científicos no nos presentaron propuesta. No hay propuesta alguna, entonces nosotros tenemos nuestro petitorio, que creo que eran 4 puntos, ¿verdad? Y siempre se están manifestando. No nos presentaron ninguna propuesta hasta ahora, ¿verdad? Salvo esto que dijeron, la recategorización, ¿verdad? Del servicio sanitario, ¿verdad? Del servicio médico.
2: Sí.
3: Que ese es otro punto, ¿verdad? A ser tratado seguramente en el futuro, ¿verdad? Pero ahora otras cosas son lo que ellos reclaman.
0: Y, por ejemplo, para mí no es una propuesta el decir vamos a evaluar. Viste que todo esto no, pero esto tenemos que evaluar, esto tenemos que ver.
3: Te puede llevar 2 años evaluar también.
0: Algunos dicen, respondimos. No, es una respuesta. Es lo mismo, te vas a quejar de algo. Sí, vamos a ver. Vamos a ver después.
3: No, esto hay que acelerar. Se tiene que acelerar.
0: ¿Qué vas a hacer al respecto? Ya es el tema, ¿no?
2: Que de hecho yo, bueno, y hablo personalmente, ¿verdad? Cuando uno vota por un economista preparadísimo como nuestro presidente, uno cree que él ya tiene, digamos, soluciones a este tipo de situaciones.
3: Tiene más clara la película que nosotros, porque nosotros somos ignorantes del tema, ¿verdad?
2: ¿Verdad?
3: Y él fue también ministro de Hacienda, ¿verdad? Él sabe cómo se maneja este tema.
2: Totalmente. Entonces, yo creo que la respuesta no puede seguir esperando. Definitivamente hay que dar una solución al sector salud. Es fundamental para cualquier país, es prioridad para cualquier país. Y bueno, tenemos que darle una respuesta a esta gente urgente. Vuelvo a repetir, no es solamente la reivindicación de los médicos, también es la falta de insumo, medicamentos y todo lo que eso conlleva, ¿verdad?
3: Este es un interesante tablero de ajedrez. Y les cuento por qué.
2: Sí.
3: Porque este apenas es un segmento de salud. Después te pueden venir los bioquímicos, las enfermeras, los radiólogos, los de imágenes, los laboratoristas, y te pueden venir todo el mundo, ¿verdad? Con sus pedidos de reivindicación salarial, ¿verdad? Y tenés que estar preparado para todos estos embates, todos estos pecheos que pueden venir, ¿verdad? Pueden venir los odontólogos que están al servicio del servicio público, ¿verdad?
2: Sí.
3: Y se te puede venir una avalancha, un tsunami de pedidos.
2: De renuncias.
3: Y de pedido y tener que tener una receta para salir del tema.
2: Dice, autoridades de salud se reúnen en Burubicharoa ante la renuncia masiva de médicos. La ministra María Teresa Barán, el viceministro Saúl Recalde y otros funcionarios de la cartera sanitaria fueron convocados a una reunión en la sede presidencial mientras se profundiza el conflicto con el gremio médico. En medio de la creciente crisis en el sistema sanitario y la renuncia masiva de médicos especialistas, las principales autoridades del Ministerio de Salud fueron convocadas este lunes a una reunión en Burubicharoa para analizar la situación. Participan del encuentro, vuelvo a repetir, la ministra de Salud, María Teresa Barán, el viceministro de Atención Integral, Saúl Recalde, además de otras autoridades. También fueron convocados el director de Recursos Humanos y representantes de la Asesoría Jurídica del Ministerio de Salud. La reunión fue convocada para las 8 de la mañana en la sede de la presidencia y la convocatoria se produce en un escenario de fuerte tensión entre el gobierno y el gremio médico, que mantiene una huelga por reclamos salariales y laborales.
0: La María Estela Galeano es miembro de la Asociación de Pacientes con Cáncer de Mama y dijo, nos van a dejar morir uno por uno. Ya son 443 médicos que presentaron su renuncia y solo el Hospital Nacional de Itagua, alrededor de 100 jefes y funcionarios pusieron sus cargos a disposición, incluido el director del hospital. Vamos a escuchar lo que manifestaba la señora.
4: ¡Salvale a tu país! ¡Estoy con el tomógrafo! ¡La madre que le parió! ¡Estamos desesperadas! Nosotros ya no sabemos qué hacer, dónde pedir auxilio. Si la autoridad, la máxima autoridad, le da más importancia al rally, si la máxima autoridad está tomando su café, mientras que nosotros estamos llorando por los pasillos, la urgencia. Ahí en clínica médica la gente está desesperada, no hay médico. 140 su escritorio. Y si ella no da porque nunca le dio apoyo a sus colegas, entonces, ¿de quién estamos dependiendo?
0: Bueno, parte de lo que manifestaba de la Asociación de Pacientes con Cáncer de Mama, María Estela Galeano, preocupada por la situación médica del INCAM principalmente. Estamos llegando de a poco al final, Cari.
2: Qué fuerte.
0: Fortísimo, porque lo que decía Folle recién, ¿verdad? Hace rato, de repente nosotros analizamos desde afuera, pero cuando estás dentro pues ya sos un poco más irracional, porque vos buscas preservar la atención a tu paciente, si es tu paciente, y si estás vos en la situación, sí que es peor. Sos, las veces que uno le toca estar ahí como paciente, que eres todo inmediato, es preocupante, te enferma más la situación cuando ves que no hay, no te van a resolver enseguida. Y en la posición de paciente lo mismo, no te interesa nada. Sí. No te interesa nada porque esa sí es prioridad. Pones en prioridad la vida de tu paciente, de tu familiar, tu amigo, que necesita ahora. Bueno, es parte de los reclamos también que
2: más
0: hacen.
2: Más todavía, si la solución es, depende de la atención médica o depende de ciertos medicamentos, ¿verdad? Cuando tu vida está en juego, es muy triste. Cuando hablamos de pacientes oncológicos, sabemos que es así.
3: Un familiar mío se internó, una señora se internó en el sexto piso, es una situación muy delicada, le tuvieron urgencia y le dijeron, bueno, vamos a para atenderle mejor a sexto piso. Le enviaron al sexto piso, era, supongamos, miércoles, jueves y viernes, estuvo en el sexto piso y después tuvieron que bajarle otra vez, sábado y domingo, bajarle otra urgencia porque en el sexto piso hay menos médicos. Entonces ya no le pueden cuidar como se debe y le bajan otra urgencia donde hay un poco más de médico, ¿verdad? Imagínese usted, esta es la situación de un momento en que no había problemas de huelgas de médico ni cosas parecidas, ¿verdad? Imagínate que tenés así una situación como esta, en un determinado piso del hospital a tu familiar y los médicos no están. Uh-huh. Claro. Qué difícil, te preocupa, ¿verdad? ¿Quién le está atendiendo a mi familia? A mi mamá, a mi suegra o a mi hijo, ¿verdad? Y no hay la cantidad profesional necesaria para que se pueda atender eficazmente, ¿verdad? Y corre peligro la vida. Es jodido, realmente.
0: Bueno, de a poco estamos llegando al final de este capítulo de hoy, lunes, último programa del mes.
2: Yo
3: pensé que venía vacaciones.
0: Último programa, vacaciones. Bueno, no estamos yendo, así que gracias a la gente que se comunicó con nosotros, que está allí, y gracias porque siempre nos acompañan. Bueno, para nosotros es un privilegio estar acá, ¿verdad? Compartir con ellos y en este día a veces nos plagueamos, pero creemos que son cosas que tenemos que plaguearnos, temas que tenemos que decir.
2: Que hay que hablar y hay que formar opinión, porque finalmente cada uno de nosotros tiene una cierta responsabilidad. Si te callas, también están siendo negligentes.
3: Otorgas.
2: Totalmente.
3: El que calla, otorgue.
2: Así es.
0: Nos vamos, ya se vienen minutos. RCC Noticias con Cristian Echeverría, así que de mi parte será hasta el miércoles.
2: ¿Por qué?
0: Ah, no, es nuestra parte, pero después te aviso.
2: ¿En serio?
0: Después te aviso. Bueno, vamos a estar mañana
3: desde una hamburguesería.
0: Vamos a comer electricidad, probablemente.
2: Yo no como hamburguesa. Yo soy igual que el senador Eduardo Nakayama. No como harina ni tampoco.
3: Le quita la carne y deja la verdura, ¿viste?
0: Ni esa que se preparan de
2: yo no como carne roja.
0: No, pero
2: nada,
0: ¿viste
2: de cerdo,
0: que
2: hay nada de vaca?
0: ¿Y de soja?
3: Con la mayonesa pintale
2: de
3: blanco.
2: Soja es veneno.
0: Bueno,
3: con la mayonesa.
2: Pollo y pescado, señores.
0: ¿Y hamburguesa de pollo?
2: De pollo puede ser.
0: Bueno, vamos.
3: O de gallo. Bueno. Hasta mañana.

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Feliz viaje, ser en viejú, o macayana en mi poco este día, la P, mitad de semana. JP Cuña en la P, 2 de septiembre de 2026, con Dios todo es posible, sin Dios nada podemos hacer, la premisa que vale al despertar, con ti ya ve, aquí a través del Colibrí de Dios. La mañana madrugada, al despertar, pulso del día 0981-406-492, 0981-406-492 para su mensaje y WhatsApp respectivamente. Con este día, la P, se lleva levantado, temía po 15 grados, la temperatura 15 grados. La temperatura a esta hora aquí en la ciudad de Filadelfia, capital, departamento número 16, Boquerón, para todo el país a través de la 1250 Asunción, capital central cordillera, 101.7, región occidental, 91.5 Marcales Tigarrilla, 91.9 Carmelo Prata. Radio Asunción, sí señora, señor, capital. Esencia en Pedro Juan Caballero, Radio Esencia en Pedro Juan Caballero, alternativa en Itapúa, a todos los amigos en el departamento de Itapúa, igualmente en Ciudad del Este. rcc.com.py, Lomita, Yagüero Batao, Temiapó, Nilsson, Cristal de Bramo, Inúa, como de siempre, Ñan de Yara, Poropibé. La gloria sea siempre para Dios, 24 horas.

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Ya, bueno, a todo temía poco este día árabe. Había algunas informaciones, ya huele coba, ya en el etapa Paraguay. Sí, algunas informaciones, ya en el etapa Paraguay. Interpelación a titular de obras públicas sigue sin tratarse en diputados, dice. Bueno, más gremios se oponen a aumentar la carga tributaria. Exportación de carne genera 8,8% menos divisa que en el 2025.

Da që ke kërë mi suertë, iba pura hej e rupi velo mi ta. 11 minutos de las 5, 11 minutos de las 5 y estamos en la cuenta regresiva para las intendencias municipales o las elecciones municipales para el 4 de octubre. Hoy es el 2 de septiembre de 2026, ya unos 30 y algo días nada más, el 4 de octubre en las elecciones para elegir a nuevos candidatos o a elegir a nuevos intendentes y también a concejales municipales en el país. Eso para el día 4 de octubre de 2026. ¿O así? Mientras tanto, lógicamente, los diferentes candidatos en sus diferentes distritos, departamentos, están trabajando a full. Rol de la justicia electoral en las elecciones internas de los partidos. Esto fue ya meses atrás. Movimientos políticos y alianzas electorales. Si el apoyo de asistencia técnica, proporciona apoyo logístico, designa delegados electorales encargados de certificar los resultados ante los tribunales electorales partidarias. Bueno, y después también las informaciones que siempre es importante que la ciudadanía, la gente sepan también que es una obligación del ciudadano o la ciudadana de ir a sufragar, de votar, a depositar sus votos, su voto y sus votos, pues en realidad se elige en esta ocasión a intendente y a concejales municipales. Página para el 4 de octubre. Ya que te imaginas, ven a la mitad. Y que te imagina esta cuestión electoral para renovar las autoridades en los municipios, tanto concejales como intendentes en los más de 260 distritos. Yo creo que en la etapa lleva, sí. 13 minutos de las 5, 13 minutos de las 5, 15 grados la temperatura hasta ahora aquí en la ciudad de Filadelfia. A través de los medios asociados, llegamos a distintos puntos en la República del Paraguay. A los amigos, a Radio Asunción, Capital Central, Amplitud Modulada, Paraguay Yerereje, Paraguay PABI, entre los BTA, Penguana, Pollo, Pulso del Día. Pulso del Día en el Holding de Medios RCC. Los amigos en San Bernardino, zona Cordillera, Tomatí, también Areguá, igualmente zona Altos, San Bernardino, ya esa, Pedroso, Cacupé, Cordillera, alrededor, Javi, Nueva Colombia, Pirayú, Itagua, Estanzuela, Itagua, Areguá, Luque, la ciudad de Luque, San Lorenzo, Fernando de la Mora, Norte, Sur, Ipaneñembu, Lambaré, Villa Anita, Villa Bonita, entre los que te primero apoyo por Colombia. Catorce minutos de las 5, 14 minutos de las 5.

Isa Purajeiro, Pibellas ABC, un total de 262 municipios elegirán a sus respectivos intendentes y a 2.781 concejales de la Junta Municipal. 261 municipios, sí, 62 municipios, intendentes en Alto Paraguay, 4, Alto Paraná, 22, Amambayeye, 6, Boquerón, 4, Caguazú, 22, Casapá, 11, Canindeyú, 16, Capital 1, 19 Central, Concepción 13, 20 Cordillera, 18 Guairá, 30 Itapúa, Misiones 10, Ñembucú 16, Paraguarí 18, Presidente Ayer 10, 22 San Pedro. El que más distritos entonces tiene es Itapúa, 30 será, 30 intendentes. Aupí 22, Ñandeabe, Boquerón 24, Alto Paraguay 4, Departamento Presidente Hayes 10, según los datos de la Justicia Electoral. Bueno, y ahí están los partidos: Partido Colorado, Partido Liberal Radical Auténtico, Yo Creo, Unión Nacional de Ciudadanos Éticos, Partido Encuentro Nacional, Partido Patria Querida, Partido Revolucionario Febrerista, partidos y alianzas locales. Bueno, las elecciones municipales de Paraguay 2026 tomarán lugar el domingo 4 de octubre para elegir a intendentes y miembros de las juntas municipales de los 262 municipios o intendencias del país para el periodo 2026-2031. Periodo 2026-2031, entonces, en los 262 distritos del país. Oye, elegí ahora. En total, se tiene que elegir 262 intendentes, 2.781 concejales. 2.781 concejales en todo el país. Bueno. Pese a la mitad. Periodo 3 de noviembre 2026 a noviembre del 2031. Esto en cuanto a la asunción ya. El 4 de octubre es las elecciones municipales. La asunción del 3 de noviembre de 2026 a noviembre del 2031. Duración de campaña 8 de junio al 3 de octubre del 2026. IABI. Elecciones municipales en la República del Paraguay. La cuenta regresiva, ya hago decir, no lo mitad, Peixa, para esta justa electoral, a falta de 32 días aproximadamente. Lleva. Ya voy a 19 minutos de las 5 de la madrugada. Esto sigue siendo Pulso del Día, aquí en este despertar con el TIAB, Jaguar Guatao, Tembia, por mitad.

0: Yo soy norteño, dice este corrido, aquí en la mañana al despertar, 27 minutos de las 5, empresa NASA, sociedad anónima, te lleva a distintos lugares, seas a través de las unidades de la empresa 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Taiga Corazón Paraguayo. 15 grados la temperatura de esta hora se mantiene aquí en la capital del 16º departamento de Boquerón. Para hoy 30 la máxima. Mañana 34, el día viernes 30, con posibilidad de lluvias. Pozo Colorado 29, Alto Paraguay 30, también viento del sureste, luego variables. Asunción Capital, la descripción meteorológica para esta jornada: fresco a cálido, cielo parcialmente nublado, vientos del sureste, luego variables, neblinas en las primeras horas, 26 la máxima, mañana jueves 30. Ciudad del Este 26 para hoy, mañana 28, Paraguarí 26 y 29 mañana. Encarnación 25, la máxima para hoy, 28 para mañana. Coronel Oviedo 27, 30. En zona Cacupé 25, la máxima para hoy, con mañana 30. Primer departamento de Concepción 29, la máxima para hoy. 33 para mañana jueves, 30 para el día viernes. Viernes marca la posibilidad de algunas precipitaciones, lluvias dispersas según la dirección de meteorología. 31 minutos de las 5, 31 minutos de las 5. Esto sigue siendo Pulso del Día aquí en el Jolín de Medios. RCC 0981-406-492, 0981-406-492 para sus mensajes y WhatsApp respectivamente. cada madrugada. Aquí la serenata pues empieza temprano.
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0: Seguimos avanzando aquí en esta madrugada al despertar. Yagüero Batao te envía palomita, como de siempre. Pulso del día a través del Holding de Medios RCC 91.5, Mariscal Estigarribia 91.9, Carmelo Peralta Alto Paraguay, ahí frontera con Brasil, de cara a Isla Margarita, Puerto Mortiño, Mato Grosso do Sul. Sí, Carmelo Peralta. Saludo cordial para todos los amigos en esa zona del país.
6: 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Tranquilo, pago algo. Ya ahí ese ya que me cae primavera al lado ya joca ya no me cae huevo tío tiempo cuando yo saludo amigo en tu vieja ni de esa y este se güiti y no hay cartón de esa ahí y ya vaya de ya de música mía y cartón de alabanza. Ahora se te irán, hacían de lo mejor como siempre, tan necesario y sobre todo las cosas de hacían de vea. Y agradecer a Dios, vea, ya se irán. ya tú sabes. Pues yo pues, abrazo, cariñoso.
0: Maite, pues yo pondré una vez y siempre se mandó. Ay, nada, la cereza, la y una cara ahí, Oscar Acuña. La ciudad de Villalles y la puerta al Chaco Paraguayo, Remancito, Benjamín Acebal, Cerrito, Pozo Colorado. Sí, así que para la familia y el señor Acuña, de Guanapo, yo puedo añadir de Yartán del Basapo, acá, a Tesain, Jigupú, Mapo, como siempre. Ñaño Muelo, si cada día Ñico te ve, barete, por sobre todas las cosas Ñico te en la Tesaina, ya va. Ñan en Tesaina, muy gusto. Hay gusto hoy porque la ñandera se inmina mon ya nadie gustó y muy va a venir naya carusei naya abey naya apay. Entonces cuando uno tiene salud las cosas son diferentes. Entonces muchísimas gracias ñandeyarata andero basa como de siempre, si siempre se mandó. Ay, no, así que aguille ñandeyara por upibe o me llan de puaca, porque sin Dios, en verdad, nada somos y nada podemos hacer.

Bien, aquí bendecidos, día dice para vos y Catuña, no tengo música. Nilda Suárez, sí, Nilda Suárez, los 12 meses del año, dicen, y te llanto a Nilda. Los 12 meses del año, Anduce, Nilda Suárez, como siempre, también muchas gracias por acompañarnos aquí en Pulso del Día.

0: Seguimos, que viva nuestro Dios, dice Alex Mosquera aquí en la mañana. Que viva nuestro rey aquí desde la República del Paraguay para todo el país y el mundo a través de la aplicación. También a los amigos en distintos puntos de la República. Y en el Estado Paraguay, te tambo a cuidar, bebé. Pese yo, bebé, ataote, mi apó. Bueno, y tienen ante mando señas, nota los 12 meses del año también. Nilda Suárez, ojen, no sé, y na peña, nota. Han intente maoísna.
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0: Y cada mañana trae consigo nuevas cosas, nuevas ilusiones, nuevas emociones, nuevas sensaciones, nuevos desafíos, nuevo acanacija, nuevo ni acanacija, ya va. Y porque eso es así, en verdad. A veces ya pensa la rutina. La rutina todos los días, las cosas ella puede todos los días, a veces ella puede quizás las mismas tareas, no de la misma manera, pero ella puede la misma cosa. Lo ideal siempre es ir variando, lo ideal es ir innovando, cambiando, modificando. Podés comer un caldo pero ponerle otro ingrediente. Podés comer una milanesa con puré de papa y cambiar. Podés comer, bueno, por ejemplo, hoy estira, ¿qué estira hoy miércoles? Así estira realmente un caldo, así una especie de soyo, pero mal tepona. No sé si con chipita, con chipá. Así un soyo, madre mía, bien calentito, así humeando, oye. O timbó y así, pero con chipá. Espectacular, sensacional va a ser, ¿eh? La tira harina, realmente se ha pensado de harina. De caldo de un sollo con chipá. Pero la usina, o con este día árabe. Sí, amerite y telo, y nada. Bueno, ya a mi ego ese pura jirupibé, la música paraguaya, la música de inspiración cristiana, la música que

a vos te gusta, la música que a mí me gusta, la música que a nosotros nos gusta y nos gustan a todos, ¿eh? En realidad, si vamos por el estilo y el gusto musical, varía mucho. A mí me gusta de todo un poco, ¿verdad? Música de contenido, de relieve, pero mucha, depende de las circunstancias, también escucha música así lenta, tipo del ayer, de hoy, de siempre. Pero la música es música, ¿eh? La música tiene un contenido y la música no tiene frontera, la música no tiene idioma, la música te llega a todos los corazones y la música no pide permiso para ser escuchada. Los 12 meses del año.

los 12 meses del año. Y Rubio Ñu ganó 3-1 a San Lorenzo y 2 de mayo finalmente Luqueño lo empata 2-2. El puntero 2 de mayo con el Sportivo Luqueño. Ayer en la apertura de la octava fecha del Campeonato Clausura Fútbol Paraguayo. Hoy continúa Sportivo Mediano con Triniense a las 16 horas. Nacional con el equipo de Libertad, el cuadro Repollero con la Academia a las 4 de la tarde también hoy. Hay dos partidos en el mismo horario, será. Mañana, hoy juega Olimpia también. Hoy juega Olimpia. El Gigante de América juega hoy con Guaraní, será. Olimpia Guaraní a las 18:30, Coste Día Árabe. Madre. Mañana juega Recoleta, Deportivo Recoleta con Cerro Porteño. Octava fecha, certamen la clausura. Así es que tres propuestas. Sí. El clásico más añejo viene allá. Ya domina la música de Guaraní. Música de Guaraní. Oimbao. Y ve ahí nada pasó. Sí, la música de Guaraní legendario será con el decano del fútbol paraguayo, que de a poquito se va despertando, de a poquito se va respondiendo, de a poquito se va recuperando. Me voy a quedar tú así, ojo de Seinay, Carumbeisha, a paso de tortuguita. Y es en domina la música del legendario Guaraní, que hoy juega con Olimpia, con el decano.

Vamos Olimpia todavía, dice esta canción aquí en la mañana. Ah, mano, me da 52 minutos de las 5, el gigante de América. Sí. Olimpia, amigos.

Mañana juega Cerro con Deportivo Recoleta a las 18:30. El Ciclón con el equipo Funebrero. Libertad juega hoy con Nacional a las 16 horas. El cuadro El Repollero.

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3: -15 grados la temperatura se mantiene hasta ahora aquí en esta zona del país, en la región occidental, capital del 16º departamento de Boquerón, Filadelfia. Vamos a compartir con ustedes a continuación algunas informaciones a nivel país. Senador rechaza, dice, subir impuestos y propone recortar 1.500 millones de dólares en mal gasto público. El senador José Daniel Oviedo, del Movimiento Conciencia Democrática Nacional, se pronunció de manera categórica contra cualquier intención de aumentar impuestos para financiar demandas salariales del sector público, argumentando que el Estado paraguayo debe corregir primero la ineficiencia estructural y la corrupción en la administración de sus recursos. Tras reclamos vertidos por el sector médico para la obtención de reajustes, el legislador señaló que resulta inviable exigir un mayor esfuerzo fiscal a la ciudadanía mientras persistan flagelos como el nepotismo, la duplicidad de funciones y los elevados privilegios salariales. Contexto de los servicios de salud de parte de los hospitales privados con acuerdo con el Instituto de Previsión Social, IPS, el caso del Hospital Loma Plata, ayer anunciaba la interrupción temporal de cobertura del IPS por límite de cupo para asegurados del Instituto de Previsión Social aquí en el Chaco Central, en Boquerón. El Hospital Loma Plata comunicó en la víspera a los aseguradores IPS, bajo el convenio vigente, quedará y queda interrumpida ayer desde las 11 de la mañana, 1 de septiembre, debido a que ya alcanzó el límite de cupo establecido. Según el comunicado, el Hospital Loma Plata, la medida responde exclusivamente al término del cupo contractual vigente para la prestación de servicios médicos a los asegurados del IPS en la zona. Entre paréntesis, es una situación que se repite cada año y décadas. Ya se repite la misma situación y indudablemente la falencia de parte de la previsional mayor de nuestro país, el IPS, ante esta situación. A sabiendas que hay un tiempo, hay un cupo, hay un límite, y que no se tenga previsión, lógicamente es una falencia, pero tremenda. Que cada año volvamos a lo mismo, que cada año estemos en las mismas circunstancias, y específicamente aquí en el Chaco Central. Lógicamente, los hospitales privados tienen acuerdo, y por ende la institución previsional mayor, que IPS, tiene la responsabilidad de poner y estar al día y también renovar los contratos correspondientes, porque se hace por contratos y también por cupos, y cuando esto expira ya termina también la asistencia a los asegurados, los que están asegurados en el IPS. Es una situación, una historia que se repite cada año, y hasta aquí, ¿cuántas personas han pasado por el IPS? ¿Cuántas personas han pasado, autoridades? Pero la situación sigue en la misma circunstancia. Remañido es y no varía absolutamente nada, se mantiene en la misma situación. Entonces, ahí está el gran reto de que en algún momento se tiene que parar y decir, buscar la forma de que, bueno, esto ya no va más. Busquemos una solución definitiva. No podemos estar siempre pendiente de que se tiene que terminar. Termina en el mes de agosto, septiembre, octubre, noviembre, diciembre. Esperar, esperar, esperar, esperar y esperar. Una cuestión realmente que deja mucho de que desear y es lamentable en nuestro país, a sabiendas. ¿Cuántas reuniones ya se han hecho sobre este tema? Pero solución definitiva nunca se ha llegado. Internacionales, a continuación, la difícil vuelta a clases sin celulares en Francia nos infantiliza, dicen. Reunidos en el patio, los alumnos del Instituto Maurice Ravel de París escuchan el martes a su directora recordar la novedad del inicio del nuevo curso, la prohibición de los celulares, incluso en los pasillos y en el comedor. El objetivo es que dejen de estar centrados en sus celulares, que a veces son casi una prolongación de sus manos, explica Julie Bovry, que empezará a recordar el reglamento apenas minutos después de anunciar la nueva norma. Netanyahu afirma que Israel detuvo al jefe de seguridad interior de Hamas en Gaza. El primer ministro israelí, Benjamin Netanyahu, afirmó el martes que las fuerzas israelíes detuvieron al jefe del aparato de seguridad interna del movimiento islamista palestino Hamas en una operación en Gaza. Hamas no realizó ningún comentario, pero rescatistas palestinos y testigos reportaron más temprano una operación militar israelí especialmente intensa que dejó 4 muertos, incluidos 3 niños, al oeste de la ciudad de Gaza. Deportes, Dani Vallejo cae ante la experiencia de Monfils, dice el tenista paraguayo Daniel Vallejo, cayó ante el francés Gael Monfils en la ronda 1 del abierto por 6-2, 1-6, 2-6 y 0-6, tras 2 horas con 22 minutos de juego disputado en New York. Campeonato Clausura del fútbol paraguayo arrancó ayer con los resultados. Rubeño 3, San Lorenzo 1, 2 de mayo finalmente empata con Luqueño 2-2, Ameriano con Trinidense juega hoy a las 4, Nacional con Libertad juega hoy a las 4, mientras tanto Olimpia con Guaraní a las 18 horas también van a estar jugando hoy 3 compromisos en el marco de la fecha número 8, certamen clausura del fútbol paraguayo. Esto sigue siendo el pulso del día.

Sí, tiene fe, dice Oscar Medina, aquí en la mañana, 18 minutos de las 6, 18 minutos de las 6 de la mañana, aquí en Pulso del Día.

Sendero de amor, dice Yuri aquí en la mañana en esta canción, al despertar. Y a veces, si en verdad y si de verdad quieres hacer algo, encontrarás la manera. Si no, encontrarás muchas excusas. Los pensamientos del diligente ciertamente tienden a la abundancia, Proverbios 21:5.

0: simboliza la iglesia.
1: Nunca estarás solo, Dios va delante de ti, culmina y camina a tu lado y vive en ti. El Señor mismo va delante de ti, estará contigo, nunca te dejará ni te abandonará. El Señor va delante de ti, Él estará contigo y no te dejará ni te desamparará. Deuteronomio 31:8. Para tener en cuenta hoy, por sobre todas las cosas, esa confianza, esa charla con Dios todos los días. La charla con Dios, hablar con Dios todos los días, es el camino correcto para los grandes eventos, para las grandes circunstancias de la vida y para todos los días. En verdad, hablar con Dios es un privilegio porque Él siempre está ahí, no importa las circunstancias. Lo que sí importa es que tú simplemente estés dispuesto para hablar con Él.

0: El jet del evangelio, esta canción aquí de la mañana, ya nos estamos yendo, ya, imagínalo mitad, ya, y qué tema y tema, como de siempre, hago y tema y tipo, yo, la vida es hoy y no mañana, un pedazo de pan, un abrigo, una sonrisa vale, pero vale muchísimo, cada día, cada circunstancia, porque a veces la, me bañan de pila y lento, a veces ya me pone, a veces cambia todo. Y esas son cosas que a veces tenemos que doblegar y doblegarnos nosotros también para enfrentar y afrontar todos los días de la vida. Porque muchas veces si va a depender de nuestro ánimo, seguramente no llegamos ahí más de. Como decía la frase, alguno dice no quiere desprenderse de su sueño, ¿verdad? No quiere desprenderse de su sueño porque queja o queja o queja. Entonces hay que darle manija a su sueño, ¿verdad? Pero hay que valorar a aquella persona que se levantan tempranito a la madrugada, hacen su tarea todos los días, siempre está ahí. Entonces, como el amigo, el flaco Daniel Arce, por ejemplo, sí, ya está, ya. Ya hoy este más otro y imagina. Ah, oye, maite, tipo, yo puedo ayudarte a levantar con usted, ya la ve. Tapes a esa por ahí, ya también te lo hace. Chao.
1: 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Terminamos esta edición de Pulso del Día. 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

0: Muy buenos días, señor, señora, ¿qué tal? ¿Cómo le va? ¿Cómo anda la familia? Espero que muy, pero muy bien. Lentamente va amaneciendo en el campo y en la ciudad. Y les damos la cordial bienvenida. El deseo que tengan una excelente jornada. Y sí, muchos se han despertado en la realidad de un nuevo día, un nuevo presente, un nuevo regalo de Dios. Este es el día que nos regala Dios para que nos alegremos y para que nos gocemos. Dice parte de un salmo muy interesante y nosotros le agregamos siempre un desafío. Este es un maravilloso día para hacer obras de bien. Algunos miran, ¿y qué, por ejemplo? Bueno, hoy es un lindo día para perdonar. Hoy es un lindo día para amar. Hoy es un lindo día para planificar. Hoy es un lindo día para construir. Un día para un paso adelante, para avanzar. Hoy es un lindo día para ser solidario, levantar al caído, dar una mano al necesitado. La lista se hace larga. Tantas cosas lindas podemos hacer en una jornada maravillosa como la que tenemos hoy, sí, día miércoles, segundo día de este noveno mes, el mes de septiembre, el mes de las flores, de los colores, el mes de la juventud, el mes de la Biblia. También homenajeamos a los pastores. Tantas cosas realmente significativas se proyectan en este mes de septiembre. Bueno, pero lo que sí es concreto es que estamos arrancando un nuevo día y nosotros estamos arrancando nuestra síntesis informativa aquí por RCC Radio, este espacio que te acompaña pasadito a las 6:30 de la mañana hasta cercano a las 7:30 horas. Bueno, seguidamente ya les presento las informaciones de la tapa de nuestro diario digital. En su tapa trae estas informaciones. IPS queda sin cupos en Hospital de Loma Plata. El Hospital Loma Plata comunicó este martes que la atención médica a los asegurados del IPS bajo el convenio vigente quedó interrumpida debido a que se alcanzó el límite del cupo establecido en el contrato entre ambas instituciones. La suspensión se mantendrá hasta que sea habilitado una nueva cuota contractual que permita restablecer el servicio. Desde el centro asistencial señalaron que durante este periodo seguirán brindando colaboración y apoyo dentro de sus posibilidades, tanto a los asegurados como a los empleadores que necesiten orientación o asistencia con trámites administrativos. Bueno, viene a nuestra memoria la frase del presidente Milei, ¿sí? En estas situaciones no hay plata. Bueno, pasamos al siguiente informe. Impulsan eficiencia energética para las pequeñas empresas. La UIP, la AFD y el BID impulsan Conecta, fábrica de proyectos empresariales financiables, una iniciativa que busca ayudar a las pequeñas y medianas empresas a transformar oportunidades de eficiencia energética en proyectos concretos de inversión. Esta noticia para muchos de nosotros es como un párrafo en inglés. No entendemos mucho, ¿verdad? Pero bueno, para eso está en la web la página más detallada de esta información. Impulsan eficiencia energética para pequeñas empresas. Bueno, si a usted le interesa esta información, en nuestra web va a encontrar más detalle de las mismas. Bueno, proponen recortar unos 1.500 millones de dólares en malgasto público, dice el titular de la información. Es muy interesante este informe. El senador José Daniel Oviedo, del movimiento Conciencia Democrática, se pronunció contra cualquier intención de aumentar impuestos para financiar demandas salariales del sector público. A cambio, propone recortar hasta 1.500 millones de dólares en mal gasto público existente. Por último, la tapa digital de RCC Noticias trae este informe. El presupuesto de gasto de la Nación 2027 prioriza salud y medicinas, pero no contempla aumentos salariales para los médicos. El proyecto de presupuesto general de la Nación 2027, presentado este martes al Congreso, contempla un fuerte incremento de recursos para salud, adultos mayores y otros sectores prioritarios, pero no incluye una suba salarial para los médicos. confirmó este martes este tema el ministro de Economía y Finanzas, Oscar Lovera. El plan de gastos prevé un monto cercano a 25.700 millones de dólares, que representa un incremento del 11,2%. ¿Sí? 25.700 millones de dólares es lo que se presupuesta para el próximo año para los gastos que estará realizando el gobierno nacional. Bien, amigos, para estas y otras informaciones, o más detalle de las mismas, para notas aclaratorias, les invitamos a visitar nuestra web, que es rcc.com.py. Ahora pasamos a comentarte qué es lo que dice la Dirección de Meteorología e Hidrología con relación a los datos del tiempo, los datos climatológicos, cómo se va a comportar la atmósfera aquí en esta parte del planeta. Para hoy miércoles se esperaría una disminución en la cobertura nubosa en gran parte de nuestro país, con lo cual se mantendría baja la probabilidad de lluvias para hoy miércoles. No se descartaría la formación de nieblas y neblinas en las primeras horas de la mañana, principalmente sobre el este y sureste de la región oriental. El ambiente sería de fresco a cálido. Durante la jornada del mañana jueves, fecha 3 de septiembre, los valores de la temperatura presentarían un leve aumento, especialmente las máximas, donde se esperaría una tarde cálida y calurosa del día jueves, principalmente sobre el norte de ambas regiones. Bueno, para tener una, por lo menos una vaga idea de cómo viene la mano, ¿sí? Cómo viene los datos del tiempo, es decir, el pronóstico del tiempo para hoy y el día de mañana jueves. Bueno, también ya tengo aquí desplegado en la compu la carpeta que nos pasaron los amigos del departamento prensa del Holding de Medios RCC. Ellos ya nos ponen aquí las informaciones destacadas a criterio del departamento prensa, informaciones locales, nacionales. Tenemos algo de deportiva también e internacionales. A ver, ¿qué dice el informe? El ministro de Economía presentó el presupuesto general para el año 2027. El documento prevé aumentos en algunas áreas de la salud, pero no el incremento de salarios para los médicos. No sé qué consecuencia tendrá esto, ¿verdad? Si sos del gremio médico, ¿qué pasó? No está previsto aumento de salarios para nosotros el próximo año. Esto traerá cola, seguro. Bueno, pero pasamos a otro titular. En momentos en que los médicos y otros sectores reclaman mejores sueldos y desde el gobierno dicen no hay plata, surge una pregunta. ¿De qué manera la administración puede hacer rendir mejor el dinero? El senador José Oviedo se opone al aumento de impuestos y habla de reestructurar los gastos, es decir, gastar mejor lo que se tiene. Bien, la información deportiva dice que los grandes se preparan para la octava fecha de clausura. Hoy Olimpia enfrentará a Guaraní y el jueves Cerro jugará contra Recoleta. Y la información destacada de carácter internacional nos cuenta que desde mañana jueves la Unión Europea suspenderá la importación de carne de vacuno y de aves de corral procedente de Brasil. La medida obedece a la utilización de antibióticos para la producción cárnica. Bueno, de esta manera la Unión Europea dice, no vamos a comprar carne de Brasil porque tienen antibióticos. Bueno, la nota destacada, preocupante, mala noticia para los asegurados y patronales del Instituto de Previsión Social en el Chaco. El Hospital de Loma Plata informó que, debido a haberse alcanzado el límite del cupo establecido en el contrato actualmente vigente, la cobertura de los servicios médicos quedó interrumpida desde el día de ayer martes. Esta situación se mantendrá hasta la habilitación de un nuevo cupo contractual. También no hay más plata. Bueno, esperemos que puedan restablecer el contrato y esto también se pueda restablecer para que los asegurados del IPS del Chaco pues puedan tener cobertura a partir de la firma de un nuevo contrato.
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0: Seguidamente, los detalles de nuestras principales noticias. El titular del Ministerio de Economía y Finanzas, Óscar Lovera, entregó en el Congreso Nacional el proyecto del Presupuesto General de la Nación 2027 por unos 25.700 millones de dólares. El monto total representa un déficit fiscal del 3.9% del Producto Interno Bruto, pero el titular de la cartera de Economía explicó que si se excluye la gestión de deudas y avance esperado de las obras, el déficit efectivo estaría en el 1.9%. Escuchemos las explicaciones, las palabras de Óscar Lovera, ministro de Economía.
2: El presupuesto para el año que viene, estamos hablando de un presupuesto de aproximadamente 25.700 millones de dólares, que representa una variación del 11.2% con respecto al presupuesto que fuese aprobado para este ejercicio fiscal.
3: ¿Se incrementa para qué área, ministro?
2: Principalmente, si uno ve cómo está esto estructurado, el 76% de este incremento que se da, del 11.2, se destina dentro del Poder Ejecutivo. Estamos hablando de casi 1.900 millones de dólares dentro del Poder Ejecutivo, donde el Ministerio de Salud concentra el 62% de esto. Estamos hablando de un poco más de 1.200 millones para el presupuesto de salud, donde el 78% va destinado a cancelar las deudas que se habían acumulado y al cual nosotros hemos cuantificado. Y hay un 22%, estamos hablando de 260 millones de dólares aproximadamente, que va a ir al fortalecimiento al Ministerio de Salud, orientado principalmente a la adquisición de medicamentos e insumos para el Ministerio de Salud. Es decir, el Ministerio de Salud, de un presupuesto de 509 millones de dólares aproximadamente que tiene hoy, pasaría a un presupuesto de 772 millones de dólares para la adquisición de medicamentos nuevos. ¿Por qué hago este énfasis en nuevos? Porque va a responder a la adquisición del 2027, considerando que lo que hace a las deudas que había mencionado son 78% del monto de los 1.200 millones, van a ser tratados en actividades diferentes. Situación que no se daba en el pasado, donde la gestión del Ministerio de Salud, que tenía en medicamentos e insumos, también estaba destinado a cancelar deudas que se arrastraban, que realmente es un ajuste significativo si miramos un poco cuál fue el presupuesto aprobado en el 2023 para la adquisición de medicamentos e insumos. Estamos hablando de 250 millones en el año 2023 y en el año 2027 760 millones, una triplicación de recursos.
4: ¿El TPGN contempla algún aumento para algún sector del funcionariado público?
2: Solamente los aumentos a los cuales estamos obligados por leyes, en donde tenemos, por ejemplo, los ajustes de salario mínimo en las fuerzas públicas y otros sectores que también lo tienen vinculado. Hay sectores que están vinculados a remuneraciones determinadas, por ejemplo, dentro del Poder Judicial. Entonces, todo lo que hace a cuestiones que ya están en disposiciones, acuerdos determinados, se están incorporando al sector. El otro sector que tiene un ajuste para este año a partir del mes de enero también es el sector docente, con un ajuste del 2.4% que refleja la variación del IPC. El déficit fiscal previsto para el año 2027, como habíamos anunciado, tiene en la trayectoria es de 3.9, donde se incorpora todo lo que hace a la gestión de las deudas que se tienen, ¿verdad? Y si nosotros excluimos lo que hace a la gestión de deuda y el avance de obra esperado durante el 2027 de parte de obras públicas, el déficit efectivo estaría alrededor del 1.9. Es dentro del Ministerio de Desarrollo Social, se incorporan 65 millones de dólares para el programa de adulto mayor, donde se tiene un universo esperado para el año que viene de más de 406 mil adultos mayores incorporados a partir de un escenario que hoy hay 376 mil.
0: Y con respecto a la exigencia de aumento salarial por parte de los médicos, Lovera reiteró la imposibilidad. Sin embargo, mencionó otros puntos que sí serán concedidos. Sigamos escuchando las palabras de Óscar Lovera, ministro de Economía.
2: El aumento planteado de manera generalizada es lo que a nosotros nos imposibilita actualmente decir podemos dar, porque estamos hablando de un costo entre 130 a 150 millones el planteamiento. Obviamente se menciona escenarios diferentes, pero sin modificar el objetivo, que son los 150 millones, sea este año, sea en 2 o 3 años.
4: ¿El pago doble por feriado está ya en condiciones?
2: Nosotros estábamos trabajando justamente de los 4 pedidos que se generaron como causales de la huelga del sindicato. Nosotros ya hemos dado viabilidad a 3. Uno de ellos, que es el pago por día inhábil o feriado, en este caso día feriado. El otro elemento que se mencionó, que es la parte de insumos y medicamentos, que se reflejan en el presupuesto general de la Nación 2027, en el proyecto que estamos presentando, pero también se reflejan en el presupuesto actual del Ministerio de Salud Pública. El presupuesto del Ministerio de Salud para insumos y medicamentos, desde su presupuesto aprobado, hoy tiene 200 millones de dólares adicionales para el 2026. Y lo que hace a la desprecarización que habían también reclamado, el tema de desprecarización, hay 2.390 médicos que van a ser desprecarizados este año.
0: Allanamientos a esquema de venta irregular de medicamentos a través de farmacias en el mercado municipal número 4. En el marco de la operación GEOC, 2 farmacias y una vivienda particular fueron allanadas de manera simultánea por agentes especiales de la SENAT en coordinación con el fiscal Juan Sandoval. El principal objetivo es desarticular un presunto esquema de comercialización irregular de medicamentos controlados y productos de contrabando que tendría como punto de distribución 2 establecimientos ubicados en el corazón del mercado 4, Farmacia El Amigo 1 y Farmacia El Amigo 2. Los intervinientes también llegaron hasta una vivienda vinculada al ciudadano de nacionalidad oriental Won Hong Kwang, señalado como propietario de los establecimientos y principal objetivo de la investigación. Durante la intervención de la vivienda, los agentes constataron la existencia de un sótano utilizado aparentemente como lugar de acopio, donde fue encontrada una importante cantidad de medicamentos de diferentes tipos. Los productos serán sometidos a verificación documental y técnica para determinar su procedencia, condición legal y si se encontraban debidamente declarados y registrados ante las autoridades competentes. La Dirección de Registro y Fiscalización de la SENAT, con acompañamiento del Ministerio Público, realizó las tareas de inspección, inventario y levantamiento de evidencias en los distintos puntos intervenidos. Hay 2 detenidos y siguen buscando al principal sospechoso, un ciudadano coreano. De esta manera, allanaron farmacias en el mercado municipal número 4, investigan esquema de venta de forma irregular de fármacos. La SENAT, en coordinación con el Ministerio Público, ejecutó la operación Bastión y capturó al líder Rubén Valverde Portillo, de 54 años, señalado como presunto articulador de una estructura dedicada a la distribución de drogas. ocultas dentro de un ropero se encontró 1,885 gramos de cocaína, equivalente a unas 3,770 dosis, 600 gramos de crack, equivalente a unas 4,200 dosis, y dinero en efectivo. En total, la intervención permitió sacar de circulación aproximadamente 7,970 dosis de drogas. Precisamente tenemos las palabras de Jalil Rachid, ministro de la Senat.
5: Un muy buen resultado desarrollado por la Dirección de Operaciones Urbanas en coordinación con el Ministerio Público. Trabajos previos de inteligencia nos arrojaban la información de que esta persona que fue justamente aprehendida en el lugar se dedicaba al microtráfico a gran escala en la zona de San Lorenzo, puntualmente en Marquetalia, con ciertas vinculaciones también al clan Rotella. De hecho, en su poder se encontró una buena cantidad de cocaína, de pasta base, 2 kilos, 1 kilo de pasta base, y también la problemática de siempre que se dan en la mayoría de los casos una persona reincidente, ¿verdad? Entonces, conforme a lo que se desarrolló y se compartió inteligencia, esta era una persona que se encargaba de la distribución del microtráfico ya a gran escala en esa zona del departamento de Central.
0: La información internacional: la Unión Europea suspende a partir del jueves la importación de carne de Brasil. Desde este jueves 3 de septiembre, la Unión Europea suspenderá la importación de carne de vacuno y de aves de corral procedente de Brasil. El anuncio fue hecho por la Comisión Europea, afirmando que esperan garantías de Brasil sobre el respeto de las normas sanitarias del bloque.
6: La Unión Europea suspenderá desde el jueves las importaciones de carne de vacuno y de aves de corral procedentes de Brasil, al considerar que el país sudamericano no ha aportado garantías suficientes sobre el cumplimiento de las normas sanitarias del bloque. Bruselas explicó que la medida forma parte de su estrategia para combatir la resistencia a los antimicrobianos y limitar el uso de antibióticos en la ganadería. Brasil fue retirado en mayo de la lista de países que cumplen estas exigencias europeas en medio de las tensiones surgidas tras la entrada en vigor provisional, el pasado 1 de mayo, del acuerdo comercial entre la Unión Europea y el Mercosur. La suspensión también afecta a las importaciones de huevos y miel. La Comisión Europea aseguró que las exportaciones podrán reanudarse una vez que Brasil demuestre que cumple con los requisitos del bloque. La disputa tiene además una importante dimensión económica. En 2025, Brasil fue el segundo proveedor de carne de vacuno de la Unión Europea, con más de 92.000 toneladas exportadas por un valor superior a 713 millones de euros. Bruselas no ha fijado una fecha para levantar las restricciones, aunque mantiene conversaciones con las autoridades brasileñas para evaluar un eventual regreso de esos productos al mercado europeo.
0: Nuestra siguiente información tiene relación con la actuación de bomberos de Luque. Los accidentes de tránsito son cosa de todos los días. Hablamos con los bomberos de Luque, una de las ciudades en la que se repiten los accidentes de este tipo, y de hecho es una de las causas más frecuentes del trabajo de los bomberos. Escuchemos las palabras de Vidal Caballero, él es bombero voluntario de Luque.
7: De bomberos de la ciudad de Luque, conversamos con uno de los bomberos voluntarios, Vidal Caballero, para obtener algunos de los datos con referencia a la cantidad de motociclistas accidentados que hay en dicha ciudad. Y esto compartió con nosotros.
8: En el mes de julio tuvimos 36 accidentes de tránsito, de los cuales 20 de ellos

0: ciclista en este caso.
1: Y primero que nada, que respetar las señales de tránsito, contar con los elementos, especialmente de noche, para visibilidad, que tengan luces, chalecos reflectivos y que utilicen los elementos de seguridad como casco y cinturones en caso de conductores de vehículos. En época de lluvia, ahora que está empezando otra vez a llover, tener las precauciones pertinentes, ya que también tomar la distancia preventiva, ya que muchas veces se desliza más, un poquito más el vehículo con la lluvia y eso también quiere ocasionar accidentes, ¿verdad? Y aparte del tema de los raudales, para contactarse con el Cuerpo de Bomberos Voluntarios de Luque es el 021-643707 o por WhatsApp el 0961-643707.
2: Detenemos brevemente las noticias porque es tiempo de pasar a escuchar a nuestros patrocinadores, nuestros anunciantes, aquí en RCC Radio. Por supuesto, a la vuelta del corte nos seguiremos informando.

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3: Pasamos a la siguiente información aquí en la síntesis informativa. Lo escuchas a través de RCC Radio. Atención con este comunicado. Es un comunicado para los asegurados y patronales del Instituto de Previsión Social. El Hospital Loma Plata informa a los asegurados y patronales del Instituto de Previsión Social que, debido a haberse alcanzado el límite del cupo establecido en el contrato actualmente vigente, la cobertura de los servicios médicos para los asegurados del IPS en el marco de dicho convenio quedará temporalmente interrumpida a partir de las 11 horas del día 1 de septiembre del 2026. Esta situación se mantendrá hasta la habilitación de un nuevo cupo contractual que permita restablecer la cobertura y garantizar la continuidad de las prestaciones médicas correspondientes. Durante este periodo, el Hospital Loma Plata continuará brindando su colaboración y apoyo dentro de sus posibilidades a los asegurados y empleadores que requieran orientación, asistencia con trámites u otras gestiones relacionadas con la continuidad de su atención médica. Malas noticias, pues, para los asegurados del IPS. Desde el día de ayer, el Hospital de Loma Plata también dejó de prestar servicios a sus asegurados. Coche bomba contra estación de policía de Colombia deja un muerto y 11 heridos. El informe de carácter internacional. Un coche bomba explotó el lunes junto a la estación de policía de un municipio cercano a la frontera con Venezuela. El ataque dejó un civil muerto, 11 heridos y parte del edificio destruido, según las autoridades locales.
4: Atentado con coche bomba en Los Patios, un municipio colombiano cercano a la frontera con Venezuela. El coche explotó cerca de la medianoche del lunes junto a la estación de policía y dejó un civil muerto, 11 heridos y parte del edificio destruido, según autoridades locales. Entre los heridos hay dos policías, uno de los cuales sufrió la mutilación de un miembro inferior y otro recibió esquirlas en su cuerpo. El coche, que simulaba ser un taxi, llevaba aproximadamente 80 kilos de explosivos y fue detonado a control remoto, según la policía. El comandante de la policía local atribuyó la colocación de la bomba a la guerrilla del Ejército de Liberación Nacional, ELN. El ataque ocurre en medio de la peor ola de violencia en la última década en el país, avivada por el conflicto entre guerrillas y otras organizaciones que se disputan las rentas del narcotráfico. El presidente Abelardo de las Priella impone una línea dura para enfrentar a los grupos armados, que a su vez han amenazado al nuevo gobierno con responder a los ataques de las fuerzas de seguridad. El lunes más temprano, el ejército llevó a cabo un bombardeo contra disidencias de las FARC en la Amazonía que dejó 20 guerrilleros muertos en el ataque de este tipo más letal en años.
5: Dimos de baja a 20 narcoterroristas.
3: El senador José Daniel Oviedo se pronunció de manera categórica contra cualquier intención de aumentar impuestos para financiar demandas salariales del sector público. El legislador argumentó que el Estado paraguayo debe corregir primero la ineficiencia estructural, eliminando gastos superfluos y la corrupción en la administración de sus recursos. Escuchemos las explicaciones y las palabras de José Oviedo, senador nacional.
0: Antes de proponer elevar impuestos, porque estaban los médicos protestando, pidiendo aumento salarial, y la solución que un colega planteó fue la de elevar impuestos. Bueno, ¿y cómo podemos plantear elevar impuestos cuando tenemos todo el tiempo reclamos de la ciudadanía, y con justa razón, sobre más gasto público? Altos salarios, seguros médicos VIP, hay nepo babies, planilleros, vemos tanta corrupción. Entonces, por eso es que no podemos alzar impuestos antes de corregir todos esos problemas estructurales que tenemos. Mucha corrupción, hay organismos internacionales que dicen que en Paraguay se malgasta 1.500 millones de dólares aproximadamente al año. Muchísima plata es eso. Y yo lo que yo hice así una en ese momento nomás le pregunté a la inteligencia artificial dónde podemos optimizar gastos en Paraguay. Esto hay que hacer un trabajo técnico bien estructurado, con gente que entiende, con muchas instituciones. Por ejemplo, el MEF puede trabajar con los ministerios en forma coordinada en una mesa para ver exactamente dónde podríamos reducir gastos. Bueno, por ejemplo, si reorganizamos el personal administrativo, ustedes van a las instituciones y probablemente van a encontrar mucho personal administrativo ocioso. Con eso me contestó esta herramienta, que podemos ahorrar unos 2,5 billones de guaraníes, ¿verdad? Podemos eliminar fusionar y eliminar dependencias duplicadas. Por ejemplo, y esto lo digo sin estudio, sin analizar bien la idea. Por ejemplo, todo lo que es el área social que mencionaste, el Ministerio de Desarrollo Social, Ministerio de la Niñez, Ministerio de la Mujer, se puede ver para fusionar en algo. Hubo ya un proyecto bastante cuestionado sobre eso. Por ejemplo, el MPC puede fusionarse con vivienda, transporte, agua y saneamiento. Agua y saneamiento, cuando una comunidad necesita agua, muchas instituciones que hacen lo mismo. Podemos crear servicios compartidos en el Estado, ¿verdad? Dirección Única de Recursos Humanos para varias instituciones, para varios ministerios.
3: Otro fatal accidente involucra a un camión. Un accidente de tránsito con derivación fatal se cobró la vida de un hombre en la mañana del día martes sobre la ruta PI-08 en la jurisdicción del distrito de Yutí, departamento de Casapá. La víctima fatal fue identificada como Alfredo Javier Adaro Benítez, de 45 años, poblador de la zona, quien se desplazaba a bordo de una camioneta de la marca Hyundai modelo Creta. De acuerdo con los reportes de la Policía Nacional, el choque ocurrió en una curva cuando la camioneta conducida colisionó frontalmente contra un tractocamión de la marca Scania. El camión de gran porte era guiado por Andrés Jara Irala, de 36 años, quien declaró a las autoridades que se dirigía con destino a la ciudad de Encarnación al momento de producirse el percance. Tras el violento impacto, la camioneta de la víctima volcó al costado de la carretera, sufriendo daños de consideración. Lamentable, triste. Fatal choque frontal de camioneta con camión. Falleció el conductor del vehículo de menor porte. Y pasamos a otro accidente. Automóvil derriba la columna de la ANLE. Esto ocurrió en la ciudad de Coronel Oviedo. Las imágenes de circuito cerrado muestran el momento en que un automóvil se despista y choca contra una columna de la ANDE ubicada en el paseo central de la avenida Mariscal Estigarribia. De acuerdo con lo que se observa, el conductor habría realizado una frenada brusca para evitar embestir a una persona que cruzaba la avenida y, debido a la calzada mojada, perdió el control del vehículo y terminó derribando la columna. El automovilista resultó ileso y se puso a disposición de la ANDES para reponer la columna. Con 64 votos a favor, Camilo Benítez fue reelecto como Contralor General de la República. Escuchemos parte del momento en el que se hace el recuento de votos y se confirma su designación por parte del presidente de la Cámara de Diputados. Por otro lado, Armindo Torres fue designado como Subcontralor de la República. Escuchemos parte de lo expresado por Raúl Latorre, presidente de la Cámara de Diputados.
6: Benítez Aldana, 64 votos. Mabel Bogado Oviedo, 2 votos. De esta manera, que ha designado como Contralor General de la República por el periodo comprendido desde el 2 de noviembre del 2026 al 1 de noviembre del 2031, el ciudadano Camilo Daniel Benítez Aldana.
3: Pasamos a nuestra siguiente información. Tiene relación con el censo que realizará digitalmente el IPS. A partir del 7 de septiembre y hasta el 7 de diciembre, el Instituto de Previsión Social realizará el Censo Digital de Actualización de Datos de Jubilados y Pensionados. Es un trámite obligatorio, gratuito y 100% digital que permitirá mantener al día el domicilio, el teléfono, el correo electrónico, el estado civil y datos de herederos. Para hacer el censo, el jubilado o pensionado necesitará su cédula de identidad, cédula del cónyuge o concubino, números de cédula de identidad de sus hijos, dirección, correo electrónico, números de celular y otros. Según la previsional, el objetivo es mejorar la atención, evitar demoras y cuidar los recursos de la entidad. El IPS dispondrá de canales de asistencia para acompañar a quienes necesiten ayuda durante el proceso. Atención, pues, jubilados y pensionados. Censo de jubilados y pensionados del IPS es de carácter obligatorio y empezará a regir desde el lunes 7 de septiembre hasta el 7 de diciembre. Pasamos a nuestra siguiente información de carácter internacional, la información más allá de nuestras fronteras. El deslave entre Nepal y China deja ya más de 1.000 muertos. ¿Recuerdan ustedes? Días atrás hablamos de 400 muertos, 580 muertos, 600 muertos, y este número lamentablemente sigue creciendo. Más de 1.000 muertos ya. El balance provisional del devastador deslave ocurrido la semana pasada en el Himalaya superó la barrera de los 1.000 muertos, mientras que 4.500 personas siguen desaparecidas. Los equipos de rescate siguen buscando entre el barro y los escombros a posibles supervivientes.
4: El balance provisional del devastador deslave ocurrido la semana pasada en el Himalaya sigue subiendo. El martes superó la barrera de los 1.000 muertos, con cerca de 4.500 desaparecidos en Nepal y la región autónoma china del Tíbet. Aunque las esperanzas de encontrar supervivientes disminuyen con el paso de los días, los equipos de rescate siguen explorando en el lado nepalí varios túneles en los que podrían haberse refugiado un centenar de obreros empleados en las obras de varias represas, pero hasta ahora solo han conseguido extraer algunos cadáveres. Solo en Nepal, unas 600 personas empleadas en centrales hidroeléctricas o en obras de represas están desaparecidas. En Katmandú, la capital nepalí, las familias que buscan desesperadamente a sus seres queridos han colgado sus fotos en un muro del hospital universitario, su última esperanza de obtener información sobre su suerte. Ahora nuestra única esperanza es que aunque no los encontremos con vida, al menos encontremos sus cuerpos. Esa es nuestra única esperanza. No tenemos ninguna esperanza de que estén vivos, ya que ya han pasado 5 o 6 días. Mucha gente ha desaparecido en las zonas altas, pero ni siquiera hemos visto sus nombres en la lista todavía. La policía instaló una oficina en un patio al aire libre para ayudar con la identificación de los cuerpos. Pero el tiempo apremia. Con todas las morgues desbordadas de cadáveres, las autoridades nepalesas autorizaron el domingo, por razones sanitarias, el entierro de las primeras víctimas, sin esperar a su identificación formal.
3: La Unión Industrial Paraguaya, la Agencia Financiera de Desarrollo y el Banco Interamericano de Desarrollo presentaron Conecta, Fábrica de Proyectos Empresariales Financiables. Esta iniciativa brindará talleres y acompañamiento técnico para que las pymes puedan identificar, evaluar y estructurar oportunidades de eficiencia energética y transformarlas en proyectos de inversión. Tenemos las palabras de Alonso Chaverri, representante del Banco Interamericano de Desarrollo, también las palabras de Estela Maris Guillén, presidenta de la Agencia Financiera de Desarrollo, Enrique Duarte, presidente de la Unión Industrial Paraguaya.
7: Es una gran satisfacción estar aquí hoy para presentar Conecta. Y yo creo que el nombre de esta iniciativa resume bastante bien lo que queremos hacer: conectar. Conectar una necesidad de una empresa con una oportunidad de inversión. Conectar esa oportunidad de conocimiento técnico y conectar finalmente a que un buen proyecto pueda encontrar el camino hacia su financiamiento. Y para hacer todas esas conexiones, contamos con los mejores aliados, la Unión Industrial Paraguaya y la Agencia Financiera de Desarrollo. ¿Y por qué conecta? Porque responde a una realidad que conocemos bien. Muchas empresas paraguayas saben que pueden consumir menos energía, modernizar sus equipos, mejorar un proceso o incorporar una tecnología más eficiente. Incluso pueden tener bastante claro dónde está esa oportunidad. Pero el desafío aparece después. ¿Cuánto tengo que invertir? ¿Cuánto voy a ahorrar? ¿En cuánto tiempo voy a recuperar la inversión? ¿Es viable financieramente? ¿Cómo presento este proyecto ante una institución financiera? Conecta busca precisamente trabajar sobre esa brecha.
8: Queremos que las empresas que puedan postularse a esta capacitación reciban realmente un asesoramiento técnico de altísima calidad, que les permita identificar qué ventajas tienen, qué oportunidades tienen, y por sobre todas las cosas que podamos ayudarles a preparar un proyecto financiable, porque entre la oportunidad y la inversión hay algo que siempre falta, que es la pieza de cómo construir un proyecto financiable.
9: Esta es la parte de lo que es la formación, la educación del mercado, y sobre todo porque está dirigido a las MIPYMES. Hoy, como ustedes saben, nosotros venimos reclamando siempre el financiamiento en condiciones de desarrollo, pero los proyectos tienen que ser sobre todo financiables, ¿verdad? Y cuando hablamos de eficiencia energética, cuando hablamos de economía verde, ustedes saben que a veces los resultados no se ven en forma inmediata. Entonces hay que saber trabajar, hay que saber presentarlo, y también hay que conectarse al mundo financiero para que sepan evaluar, digamos, esta acción.
3: Minutos finales de

0: nuestra síntesis informativa de hoy miércoles 2 de septiembre. Notarios y escribanos públicos se presentaron a su examen por el 17º concurso de méritos y oposición. Seguidamente les presentamos el trabajo de nuestro compañero de tareas del Departamento Prensa de Holding Medios RCC, Lorenzo García, en comunicación con Jimena Seifar, secretaria general de la Corte Suprema de Justicia.
1: Nacional de Deportes se presentaron más de 1.600 postulantes para acceder a los 92 cargos que la Corte Suprema de Justicia habilitó para escribanos y notarios públicos.
2: Son 1.605 personas las que estamos esperando. A las 3 se cerró la fila, digamos, pero todas las personas que están en la fila están ingresando a sus lugares y nada, esperamos que ellos ingresen para empezar.
3: ¿Cómo se realiza este proceso de méritos y conocimiento con relación a estos que futuros escribanos y notarios?
2: Y a la fecha tenemos 92 registros vacantes, que bueno, depende de acuerdo al puntaje que saquen en el examen, más sus carpetas van a ir posicionándose para elegir, ¿verdad?
3: ¿En cuánto tiempo estos resultados van a estar disponibles para la ciudadanía y para todos los que concursaron?
2: Sí, el examen dura 2 horas reloj. Lo ideal es que comience a las 16 horas, de 16 a 18 horas. Y posterior, retiramos los gabaritos, que son una colaboración de la Universidad Nacional de la Facultad de Derecho, y ahí se procede a la corrección, ¿verdad? Que va a ser en este mismo recinto, y yo creo que para horarios de la noche ya vamos a tener todos los puntajes en la página.
3: Un proceso en el cual la Corte Suprema muestra las reglas claras para que no haya discusión alguna de quiénes finalmente van a ser escribanos y notarios.
2: Exactamente. Anteriormente no era así el acceso a las matrículas, entonces hace unos años se viene haciendo el examen. La elaboración fue el día de la fecha, se reunió el tribunal desde las 7:54 de la mañana, se reunieron, culminaron la elaboración y ahora se está procediendo a la impresión. Yo creo que ya habrán terminado, pero estamos esperando que todos los postulantes estén en sus asientos para que puedan salir las personas que hicieron la impresión, ya que ellos están ahí aislados, ¿verdad? Sin ningún medio de comunicación.
3: Doctora, ¿cuántos postulantes me decía?
2: Tenemos 1.605 postulantes, los que esperamos.
3: ¿Para 92 cargos?
2: 92 cargos hasta la fecha. Puede ampliarse esa lista de acuerdo a si surgen nuevas vacancias por fallecimiento, renuncia o quede firme alguna institución más.
3: ¿Cómo se hace con tan poco margen el número para elegir de 1.692? Realmente va a ser un examen muy fuerte, por lo visto.
2: Sí, es un examen muy fuerte y competitivo, porque acá todos están compitiendo por un registro.
0: Septiembre es mes de la Biblia. Sí, septiembre es el mes de la Biblia por varios hechos importantes. En septiembre de 1569 se imprimió la primera Biblia completa en castellano. Casiodoro de Reina realizó esta traducción y se conoce como la Biblia del Oso, conocida con este nombre porque en su portada aparece un oso alcanzando un panal de miel en un árbol. Después, Cipriano de Valera revisó el texto y nació la versión Reina Valera. Además, el 30 de septiembre se recuerda a Jerónimo de Estridón, quien tradujo la Biblia al latín. Sí, señor, señora, septiembre es el mes de la Biblia. Apreciados amigos, de esta manera vamos llegando al final de nuestra síntesis, nuestro compendio de noticias de hoy miércoles 2 de septiembre. Gracias por habernos acompañado. Este espacio que arrancó pasadito las 6:30 de la mañana, llegó el momento de su cierre. Nosotros nos vamos retirando y vamos haciéndole el pase a nuestros compañeros de tarea del Holding de Medios RCC, porque arranca el programa A Paso Firme. Los comunicadores Pedro Segovia y Cristian Echeverría les estarán acompañando en los próximos minutos y hasta las 10 de la mañana. Un espacio informativo y de opinión, una presentación de RCC Radio. De mi parte, una vez más, muchas gracias. Feliz y bendecido resto de jornada.
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1: Muy buenos días, muy buenos días. ¿Cómo están? Bienvenidos. Estamos arrancando una nueva programación en este día 2 de septiembre del 2026, día miércoles, mitad de semana. Arrancando a paso firme con muchas informaciones, con muchas novedades, con un clima agradable en este amanecer fresco, con nieblas en algunos puntos del territorio nacional. Se anuncia una tarde cálida para este día también. En breve vamos a leer el reporte de la Dirección de Meteorología. Mucho para compartir, señor Cristian Echeverría. Buenos días.
2: Muy buenos días, Pedro. Buenos días a toda la audiencia de la poderosa 1250 AM, enviando nuestro gran cariño ya a la gente que está conectada desde muy temprano a través de nuestra emisora, a través de los programas que arrancaron muy temprano también. Y por supuesto, nosotros ya tomando la posta para acompañarles hasta minutos antes de las 10 de la mañana con toda la información que se fue generando a nivel local, nacional e internacional.
1: Buenos días a todos los que se van conectando. 0982-70-1000, 0982-70-1000 es la línea de comunicación. Tenemos las noticias destacadas de esta jornada, lo que tenés que saber, lo que ha acontecido, las noticias destacadas que tiene que ver con el día a día. Lo primero tenemos que hablar sobre el operativo que se realizó ayer con el objetivo de desarticular un esquema de comercio irregular de medicamentos controlados. Los productos considerados de contrabando tendrían como puntos de distribución farmacias en el mercado número 4. Hubo 2 detenidos, mientras que no se pudo dar con el principal sospechoso, un hombre de nacionalidad coreana. Esto se daba ayer en horas de la mañana, se extendía durante la jornada también más información.

0: información en relación a esto. Por otra parte, el actual Contralor de la República, Camilo Benítez, fue reelecto para seguir en el cargo por un periodo más durante la sesión extraordinaria de la Cámara de Diputados el día de ayer. La oposición se retiró de la sesión al momento de la votación, mientras que los legisladores del Partido Liberal dieron quórum pensando que tendrían su cupo con el subcontralor. Pero finalmente fue elegido Armindo Torres. No hubo cambios, sigue todo igual por la Contraloría. En otra noticia internacional, el ejército de Estados Unidos bombardeó ayer martes a Irán por segunda vez en una semana. Según el comunicado oficial, atacaron objetivos del cuerpo de la Guardia Revolucionaria Islámica, sin precisar cuáles. Aseguraron que los ataques se produjeron tras recientes intentos de agresión por parte del comando contra el transporte marítimo comercial en el Estrecho de Hormuz y contra los miembros del servicio militar estadounidense desplegados en la región. Noticias destacadas a esta hora de la mañana. Cristian, tenemos la agenda.
1: Por supuesto, señor, tenemos la agenda para compartir con toda la gente. Esta mañana tenemos una extensa agenda. Vamos a hablar con el diputado Rubén Rubín. Se sigue hablando sobre esta medida de buscar de dónde generar más dinero para poder zanjar la situación, pedido de reajuste de salario de los médicos, pedido de reajuste también de docentes. Y el diputado Rubén Rubín ayer proponía o propone el rechazo directo del presupuesto general de gastos de la Nación 2027, advirtiendo que las actuales proyecciones financieras y de gasto están arrastrando al Partido Colorado hacia un rumbo ideológico y administrativo cuestionable. Inclusive comparó sobre el gobierno de Macri en Argentina. Por otro lado, vamos a hablar también con Luis Federico Franco, Freddy Franco, diputado nacional, sobre la aprobación en general de un proyecto que modifica el registro de deudores alimentarios morosos, REDAN, con el objetivo de fortalecerlo. Su estudio en particular será en 8 días. Por otro lado, vamos a hablar también con el licenciado Francisco Ayala, director de comunicaciones de la SENAD, sobre los allanamientos simultáneos en zona del mercado 4 de Asunción que se daba el día de ayer a la mañana en el marco de la operación GEOC contra un presunto esquema de venta irregular de medicamentos y la operación Bastión que se ejecutó este martes en el barrio San Roque de San Lorenzo, donde el fiscal Rodrigo Espínola encabezó un allanamiento con apoyo de la SENAT en el lugar. Detuvieron al líder Rubén Valverde Portillo, de 54 años. Vamos a ampliar esta información en un ratito. Por otro lado, también vamos a hablar con el doctor Jorge Illou, director de Dinavisa, sobre esta alerta, un fármaco experimental que ya se vende en Paraguay, retatrutida, se vende a pese a no estar aprobada. Falsificación de tirzepatida pone en alerta al sistema de control. Atención con esto, retatrutida se llama el medicamento, que es también para adelgazar, que está prácticamente de forma experimental y se vende en Paraguay, es la denuncia. Por otro lado, vamos a hablar también con Jorge Kronawetter, director nacional de Migraciones, sobre la entrada en vigencia del documento de tránsito vecinal fronterizo, un instrumento diseñado para facilitar el desplazamiento de los residentes de ciudades fronterizas entre Paraguay y Brasil. La medida se enmarca en los nuevos esquemas de circulación habilitados en el puente de la integración. Por otro lado, vamos a hablar también con la senadora Lilian Samaniego sobre cuestionamientos a la respuesta del gobierno ante la crisis que atraviesa el sistema sanitario y reclamó una negociación inmediata para evitar que continúe la salida de médicos de los hospitales públicos. Uno de los puntos que mayor preocupación genera, según manifestó, es la cantidad de profesionales especializados que están dejando establecimientos dependientes del Ministerio de Salud. Para Samaniego, esto es permitir que sea una situación que pueda avanzar y que podría debilitar la capacidad de respuesta de los hospitales y obligar posteriormente al Estado a recurrir al sector privado para cubrir determinados servicios. Aquí ya se habla también de que podría haber un negociado de por medio. Esto y mucho más esta mañana en A Paso Firme.
0: Noticias en el ámbito deportivo también, resultados de una nueva fecha del torneo en la noche de ayer, el torneo clausura nos referimos. El equipo de Rubio Ñu superó a San Lorenzo por 3-1 y en un partidazo, el 2 de mayo empató frente al Luqueño sobre la hora. El Sportivo Luqueño logró sacar un empate de 2-2. Realmente estuvo apasionante. Esto fue en Pedro Juan Caballero en la noche de ayer. De alguna manera, el 2 de mayo supo llegar a tomar la ventaja sobre el Luqueño, que empezó ganando el partido con gol de Tomás Muro. Luego Fernando Cáceres y Matías Moya ingresa para poner en ventaja al Gallo Norteño. Sin embargo, a los 84, el mismo Matías Moya ve la roja por doble amarilla. Esto afecta al equipo local y el Chanchón va con todo en busca del empate y lo logra a través de Lucas Morales ya en el alargue, en el minuto 94. Estos son los resultados del partido de ayer. Rubio Ñu 3, San Lorenzo 1, 2 de mayo 2, Luqueño 2. Hoy continúa con un lindo partido, Olimpia frente a Guaraní, desde las 18:30 horas.
1: En otra información también indignante, asaltaron a un menor con un machete por un celular. Esto ocurrió en Tacumbú, Asunción. Un adolescente fue atacado por un hombre que bajó de un Hyundai HB20 gris y lo golpeó en el rostro con un machete para robarle su celular. En un video se observa el momento de la agresión y la violencia con la que actuó el supuesto autor, quien luego escapó junto a otro ocupante del vehículo. La policía continúa con las averiguaciones para identificar y localizar a los responsables.
0: 7:53, tiempo de ir a nuestro devocional diario para fortalecer la fe, para fortalecer la vida espiritual.

Esto se titula Fuerza para hoy, fe para mañana. Por lo tanto, no se preocupen por el mañana, porque el mañana traerá sus propias preocupaciones. Los problemas del día de hoy son suficientes por hoy, dice Mateo 6:34. Los desafíos diarios no siempre llegan en forma de grandes crisis. A menudo se presentan en los detalles de la rutina, el agotamiento acumulado, una conversación difícil pendiente, la presión económica, el tráfico o simplemente la sensación de que las exigencias del día superan tus fuerzas. Es fácil caer en la trampa de intentar resolver la semana entera en una sola mañana. Sin embargo, la sabiduría bíblica nos invita a cambiar de perspectiva. Dios no nos promete gracia por adelantado para los problemas de la próxima semana. Nos promete la fuerza exacta que necesitamos para el día de hoy. Enfrentar los retos cotidianos no requiere que tengas todas las respuestas de inmediato, sino que aprendas a canalizar tu energía, tu fe, en tres pasos concretos. Primero, reconoce tus límites. Acepta que no podés tener el control absoluto de todo. Encargarle a Dios aquello que se escapa de tus manos no es rendirse, es descansar en su soberanía. Por otra parte, hay que enfocarse en lo presente. Hay que dividir las cargas. Pregúntate hoy, ¿cuál es el paso más honesto y sabio que puedo dar el día de hoy? Haz lo que te corresponde con excelencia y deja el resto en paz. Y en tercer punto, busca la renovación diaria. Así como el cuerpo necesita alimento cada mañana, la mente y el espíritu necesitan pausas de calma, oración y gratitud para no desgastarse. Cuando dejas de pelear contra la incertidumbre del futuro, te enfocas en caminar fielmente en el presente. Los desafíos dejan de ser montañas insuperables y se convierten en oportunidades para desarrollar

el Dios de nuestra salvación, día tras día nos lleva en sus brazos. Señor, gracias, porque tus misericordias se renuevan hoy. Reconocemos que a veces nos abrumamos pensando en el futuro y tratando de controlar situaciones que no nos corresponden. Danos la sabiduría para enfocarnos en lo que está frente nuestro hoy. La paciencia para tratar a los demás con gracia y la fortaleza para superar los obstáculos que se presenten. Entregamos en tus manos nuestras preocupaciones y decidimos caminar en este día con paz y confianza. Amén.

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1: Ocho de la mañana puntualmente. Buenos días a la gente que se va conectando. Estamos a través de la 1250 AM en Asunción, la 101.7 FM en el Chaco Central desde Filadelfia, llegando a gran parte del Chaco paraguayo a través de la 91.5 FM.

0: Radio Boquerón, aliada del holding RCC también, y la 91.9 Radio Carmelo en Carmelo Peralta. También a partir de las 8 se suman los compañeros de TRP desde Tomás Romero Pereira, 90.1 FM. Un saludo para nuestros amigos en zona de Itapúa, Edelira, Natalio, San Rafael, Pirapedú también. Están conectados varios amigos en zona de Ruta Sexta a través de TRP FM. Bueno, 8 de la mañana con 2 minutos. Me voy al reporte de la Dirección de Meteorología. Este amanecer de hoy, de este miércoles, que se presenta fresco, con presencia de nieblas en gran parte del territorio nacional. Durante la tarde se prevé un ambiente cálido con temperaturas máximas que alcanzarían entre 25 y 30 grados para la región oriental y el Chaco paraguayo. Además se espera cielo escasamente nublado con vientos del sureste, luego variables. ¿Qué tendremos para mañana? Mañana jueves 3 persistiría el amanecer fresco, mientras que durante la tarde se espera un ambiente cálido a caluroso. Las temperaturas mínimas oscilarían entre 15 y 20 grados, en tanto que las máximas alcanzarían valores incluso hasta 36 grados. Mañana vamos a tener un día caluroso en ambas regiones. Ya hacia el viernes 4, cerrando la semana, se prevé nuevamente un leve descenso de la temperatura del aire, principalmente en los departamentos del sur, en el centro, en la región oriental, donde las temperaturas máximas rondarían entre 21 y 24. Un día frío, un día calor, es lo que tenemos. En cuanto a las precipitaciones, la probabilidad se mantiene muy baja durante hoy, mañana y el jueves en ambas regiones del país. Sin embargo, para el viernes 4 se prevén lluvias dispersas en gran parte del territorio nacional. Un saludo para nuestro amigo Jorge Miranda, que está siempre al pendiente de toda la programación, gerente comercial de RCC, quien nos da reporte de sintonía también. En el Chaco paraguayo está nuestro compañero Daniel Arce, el operador central en la oficina de Filadelfia. También un saludo a Jorge Navarro, coordinador de programación también. Bueno, varios amigos, compañeros de trabajo también al pendiente de la señal de RCC Radio. 8:04, Cristian, ¿te parece si hacemos una pausa breve y ya volvemos?
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la mañana con 9 minutos. 8 de la mañana con 9 minutos. Estamos en A Paso Firme, estamos en RNC Radio.

La línea está habilitada, 018-270-1000, para que la gente entre en contacto con nosotros. 0982 70 1000. Pueden entrar en contacto con nosotros desde distintos lugares donde nos están escuchando. Bienvenidos a la programación de RCC Radio. Bienvenidos a Paso Firme. Voy directamente a la lectura de la tapa del diario digital de este miércoles 2 de septiembre. El título viene arriba, en tapa dice: IPS queda sin cupos en el Hospital Loma Plata. El Hospital Loma Plata comunicó este martes que la atención médica a los asegurados del IPS bajo el convenio vigente quedó interrumpida debido a que alcanzó el límite del cupo establecido en el contrato entre ambas instituciones. La suspensión se mantendrá hasta que sea habilitado una nueva cuota contractual que permita restablecer el servicio. Desde el centro asistencial señalaron que durante este periodo seguirán brindando colaboración y apoyo dentro de sus posibilidades, tanto a los asegurados como a los empleadores que necesiten orientación o asistencia con trámites administrativos. Otro apartado en tapa dice: impulsan eficiencia energética para las pequeñas empresas. La UIEP, la AFD y el Banco Interamericano de Desarrollo impulsan Conecta, fábrica de proyectos empresariales financiables, una iniciativa que busca ayudar a las pequeñas y medianas empresas a transformar oportunidades de eficiencia energética en proyectos concretos de inversión. Otro título también en tapa del diario digital de RCC en esta jornada dice: proponen recortar 1.500 millones de dólares en mal gasto público. El senador José Daniel Oviedo, del movimiento Conciencia Democrática, se pronunció contra cualquier intención de aumentar impuestos para financiar demandas salariales del sector público. A cambio, propone recortar hasta 1.500 millones de dólares en mal gasto público existente. Otro título también en tapa dice, habla del presupuesto general de la Nación para el próximo año, que prioriza salud y medicinas, pero no contempla aumentos salariales para los médicos. El proyecto del presupuesto general de la Nación del próximo año, presentado este martes al Congreso, contempla un fuerte incremento de recursos para salud, adultos mayores y otros sectores prioritarios, pero no incluye una suba salarial para los médicos, afirmó el día de ayer el ministro de Economía y Finanzas, Óscar Lovera. El plan de gastos prevé un monto cercano a 25.700 millones de dólares, que representa un incremento del 11%. También la tapa trae consigo la invitación para las elecciones municipales 2026. Infórmate y este 4 de octubre salí a votar. Bueno, la línea de comunicación es el 0982 70 1000. Vamos un tiempo musical, compañeros, y luego ya nos adentramos en el desarrollo de las informaciones, los contactos telefónicos, todo lo que tenemos para esta jornada.

mañana con 16 minutos, 8 de la mañana con 16 minutos. Tengo aquí una noticia internacional sobre el tema de Nepal. Nepal que aumenta a 1.127 los muertos y estamos hablando de casi 4.900 los desaparecidos luego de la riada. Aquí tengo el dato internacional que nos hacen llegar. Al menos 1.127 personas murieron y 4.850 siguen desaparecidas este miércoles en Nepal al cumplirse una semana de la devastadora riada que arrasó poblaciones enteras en el norte y centro de dicho país. Según este último informe internacional, en las últimas horas, 77 nuevos cuerpos fueron recuperados en medio de las labores de búsqueda y rescate, mientras que el número de desaparecidos aumentó a casi 1.000 personas respecto al día anterior, luego de la restauración de la telecomunicación en zonas afectadas, que ha permitido acceder a más información. Entre los fallecidos hay al menos 77 niños y más de 400 partes de cuerpos parciales, detalla este reporte publicado con datos de hasta las 8 horas, hora local. Al menos 583 ciudadanos extranjeros siguen desaparecidos luego de esta tragedia. Hasta el momento, las autoridades han rescatado a 6.500 personas, incluido 580 extranjeros. El lunes pasado, el gobierno de Nepal envió una solicitud urgente a la Junta Directiva del Fondo para la Respuesta a Pérdidas y Daños, un mecanismo mundial de financiación climática, para pedir asistencia financiera luego de estos mortales sucesos. La inundación descrita por observadores locales como la mayor de la que se tiene memoria que provocó, según los informes, una crecida del agua de entre 15 y 18 metros por encima del nivel habitual del río, devastando asentamientos a lo largo de un tramo de 72 kilómetros del río. Asimismo, destruyó el puesto fronterizo en la frontera entre Nepal y China, una vía clave para el comercio bilateral, y afectó a decenas de asentamientos. Impresionante las imágenes que se ven y que se reciben a nivel internacional sobre este lamentable suceso en Nepal.

Bueno, el día de ayer se daba a conocer este comunicado a la atención médica a los asegurados del IPS en el Chaco paraguayo. Bajo el convenio vigente que se tenía, al menos hasta ayer, también con el hospital de Loma Plata, que también queda temporalmente interrumpida desde las 11 de la mañana del día de ayer, debido a que alcanzó el límite del cupo establecido en el contrato. Según el comunicado emitido por el Hospital Loma Plata, la medida responde exclusivamente al agotamiento del cupo contractual vigente para la prestación de servicios médicos a los asegurados del IPS. Una interrupción de la cobertura que se mantendrá al menos hasta sea habilitado un nuevo cupo contractual que permita restablecer el convenio y garantizar nuevamente la continuidad de las prestaciones médicas correspondientes. Este es el escenario lamentable que se tiene en el Chaco paraguayo para con los

asegurados del IPS. Había arrancado dos semanas atrás, meses, donde en el hospital de Neuland ya se había acabado el cupo. La recomendación era ir hasta el Hospital Filadelfia. Lo mismo sucedió en el Hospital Filadelfia semanas atrás. Se acabó también el cupo. La recomendación es ir al Hospital de Loma Plata y esto también termina acabándose hasta el día de ayer. Vamos a hablar con autoridades hoy para que nos puedan retornar, al menos saber en qué situación, en qué escenario se encuentra este tema del Hospital Loma Plata y el cupo que se ha acabado también.

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0: 8 de la mañana con 29 minutos. Se va sumando a la mesa el señor Arnaldo Folle. Arnaldo, muy buenos días.
1: Muy buenos días, Pedro. Buenos días, Cristian. Buen amigos día. Oyentes, muy buenos días. Feliz y bendecido día.
0: Y
1: arrancamos una nueva jornada. Ustedes más temprano.
0: Yo quiero destacar algo del amigo Cristian Echeverría. Luqueño.
1: Sí.
0: Hay una luz de esperanza allá en el fondo. Hay una luz de esperanza. He visto el partido ayer. Empezó ganando, terminó empatando.
2: Sí, sobre el cierre.
0: Pero ¿hay esperanza, Cristian?
2: Y digámosle que sí, pero no puede sostener una ventaja el Sportivo Luqueño. Ese es el problema.
0: Empieza ganando y no puede sostener.
2: Empieza bien y no sostiene, ni medio tiempo.
0: Eso
2: no
0: le pasó con Libertad también. Jugaba súper bien.
2: También.
0: Empezó ganando y terminó perdiendo el partido.
2: Claro. Por eso decía, no, Luqueño no puede llegar a sostener un partido. Y ayer, a cuenta gotas, casi sobre el final, ya en el descuento, por lo menos sacó un empate. Que es valiosísimo, ¿verdad? Pero digamos que estamos con el Jesús en la boca todo el tiempo. Esa es la realidad.
0: Yo he visto un equipo que quiere salir del estado en que está. No vi un equipo muerto.
2: Exacto.
0: Esa es la verdad. Claro. Porque muchas veces uno dice, esto le están haciendo la camita al club, que nos cobran, que esto, que lo otro. Pero ayer por lo menos una actitud diferente en campo. Es lo que se podía notar.
2: Totalmente. Eso por lo menos hay que decir que por lo menos hay una posibilidad de que hay una entrega del equipo. Ahora, yo creo que muchas veces también pasa por el planteamiento del técnico, ¿verdad? Creo que el técnico no encuentra el equipo, está ahí probando. El tiempo y no puede sostener. El primer tiempo al arranque estuvo bien, después cuando empieza a hacer los cambios cae el equipo. Ella cae el equipo, en absoluto.
0: Bueno, ¿qué noticias tenemos?
2: Quiero comentarte justamente, Pedro, ayer se confirmaba la reelección de el contralor y subcontralor general de la República. Camilo Benítez vuelve a ser contralor general de la República. Y con respecto, recordarán ustedes lo que mencionaba en su declaración, en su entrega de informe, el cual decía que había un festín en el IPS. ¿De cuánto se está hablando? 17,3 millones de dólares como gastos judiciales. El IPS desembolsó entre 2024 y 2025 más de 104.226 millones de guaraníes, unos 17,3 millones de dólares, bajo el rubro de gastos judiciales para pagar a proveedores por servicios fuera de contrato, violando la ley de contrataciones públicas. De este monto, dos contratistas cobraron sin que existiera siquiera una sentencia ni homologación judicial. Según reveló la Contraloría General, uno de los beneficiados con esta maniobra fue la última audición de los exfuncionarios públicos Jacinto Santamaría y María González, contratada por una promocionada auditoría externa. Se constató que el Instituto de Previsión Social, durante los ejercicios fiscales 2024 y 2025, consintió la ejecución de servicios al margen de la vigencia de sus respectivos contratos, procediendo luego a cancelar dichas obligaciones por un monto total de 104.226.022 mediante el objeto de gasto 915, gastos judiciales, incluyendo pago respecto a dos proveedores que fueron efectuados sin contar previamente con la correspondiente homologación del acuerdo extrajudicial en contravención a los establecidos en los artículos primero y segundo de las leyes 2051/03 de contrataciones públicas, 7021/22 de suministro y contrataciones públicas, respectivamente, y en las disposiciones establecidas en las leyes de presupuesto general de la Nación, 7228/23 y 7408/24, para los respectivos ejercicios fiscales 2024 y 2025, respectivamente. Esta fue la contundente conclusión a la que arribó la Contraloría General de la República tras la auditoría de cumplimiento realizada en la previsional. Repito, se habla de unos 17,3 millones de dólares como gastos judiciales.
0: Mucho.
2: Muchísimo. Bueno, esto es uno de los informes de la Contraloría General de la República que confirma que entre 2024 y 2025 nada más hay este desfalco judicial.
0: Bueno, entre otras noticias, quiero hablar sobre este caso de Sol Chávez, la odontóloga que se ha presentado a la policía. Me refiero a la odontóloga condenada a 4 años de cárcel por el caso Sol Chávez, que se presentó a la Policía Nacional y quedó detenida. Me refiero a Lilian Espinosa, condenada por el homicidio culposo de la joven Sol Chávez por intoxicación con flúor. Se presentó el día de ayer en la sede de la Comisaría 13 de Asunción, quedó detenida. La mujer contaba con orden de detención y actualmente permanece en la sede policial a disposición de las autoridades. Lilian Espinosa se presentó alrededor de las 4 de la tarde ayer para cumplir con la sentencia definitiva que la condena a 4 años de cárcel bajo supervisión y recomendación. Según lo que manifestó, optó por presentarse en la sede de esta comisaría por la muerte de la joven también, que fue condenada y procesada a 3 años de cárcel, la química farmacéutica Sandra Hermosa. El fallecimiento de María Sol Chávez se dio por una intoxicación por sobredosis de flúor que se recetó en cantidad excesiva. Ocurrió en abril del 2021, el famoso caso del 2021. Con la investigación se demostró que la odontóloga fue responsable de la muerte, ya que la víctima consumió un medicamento que fue recetado por ella, mientras que la farmacéutica autorizó la elaboración en dosis de 500 miligramos en cada cápsula. Qué importante cada detalle en todo, Cristian. Estamos hablando de una cuestión odontológica que termina en un desenlace fatal 2021. Y muchas veces el profesional tiene que estar alerta. El otro día me decía un amigo, me fui para una extracción a la odontóloga y no me extrajeron el diente. ¿Y por qué? Le dije. Porque estaba con presión alta y no pueden hacer cirugía así. Perfecto, le dije, me parece muy bien. Digo nomás, parece un escenario sencillo. Te vas a la odontóloga para hacerte una extracción, algo sencillo, y que si es que el profesional realmente no es un profesional, porque hubieron muchos en época de pandemia que se recibieron de médico, de odontólogo desde la cama, ¿verdad? Haciendo cursos por a distancia, o por Zoom o por alguna otra manera. Arnaldo, vos entendés mejor de esto, ¿verdad? Sí. Y digo, la responsabilidad que hay en el conocimiento que tengan que tener o que tienen que tener los profesionales.
1: Sí. A mí me pasó justo lo que acabas de decir en IPS, comiendo un platillo por ahí, se me rompió un diente. Y se rompió de arriba abajo. Y fui al dentista y me dijo, esto no se puede reparar, señor, porque se rompió de abajo hasta la raíz. Entonces se tiene que extraer únicamente. No puede ser. Sí. Entonces, bueno, vamos a proceder a la extracción. Te toman la presión y tenés presión alta. Entonces no te podemos, así como estás diciendo, ¿verdad? Tu presión está elevada, ¿verdad? Entonces no podemos extraerte, ¿verdad? Si querés, sentarte, tranquilízate ahí. Vamos a probar un momento, después podemos ver, ¿verdad? Hay que tener esos cuidados, ¿cierto?
0: Por eso digo nomás, en el sentido de el profesional tiene que ser una persona enteramente capacitada.
1: Sí, y resguardarse
0: la, también. La responsabilidad que hay detrás, no podés arriesgarte. Uno dice, no, pero me duele mucho, necesito que... No, espera un ratito. Vamos a bajar la hinchazón, vamos a buscar la manera, vamos a bajar la presión arterial. Sí. Porque no podemos.
1: Medicate
0: antes. Lo mismo pasa en las recomendaciones. Por eso, mientras leía esta noticia, uno quiere entender también a la odontóloga que recetó este medicamento, del por qué lo hizo, en qué escenario lo habrá hecho, ¿verdad? Quizás en la ignorancia, en el desconocimiento, o en qué escenario se pudo haber dado.
2: Bueno, rápidamente, compañeros, ayer en el Congreso habló el presidente del Senado, Basilio Bachi Núñez, y el ministro de Economía y Finanzas, Óscar Lovera, en la presentación del Presupuesto General de Gastos de la Nación 2027, se contempla un presupuesto de 27.700 millones de dólares aproximadamente, lo que representa un incremento del 11.2% respecto al presupuesto 2026, manifestó el ministro de Economía y Finanzas, Óscar Lovera. En cuanto a salarios, Lovera manifestó que el proyecto no contempla aumento a funcionarios públicos, sino solo ajustes establecidos por ley. Vamos a escuchar brevemente lo que se mencionaba ayer desde el Congreso al culminar la reunión con el ministro de Economía y Finanzas. Brevemente, lo que ocurría en el Congreso.
3: Por tu visita anual, mi querido ministro de Economía, a todo su equipo de asesores, viceministros, también a los colegas parlamentarios, al senador Chace, senador Amarilla y a la diputada Cristina Villalba, que es la presidenta de la Comisión de Presupuestos. Recordar que este año le corresponde a la Cámara de Diputados llevar la presidencia de la Comisión Bicameral. Entonces, sin más protocolo, darte la bienvenida, ministro, y darte la palabra también por el motivo de tu visita.
4: Muchas gracias, presidente. Un saludo a usted, a la presidenta de la Comisión Bicameral, la diputada Cristina, a los senadores que nos acompañan el día de hoy. En uso del plazo constitucional que nos establece el Ejecutivo para presentar el proyecto para el año 2027, estamos hoy para poder cumplir con la entrega, ya como bien mencionó, presidente, ya no de los documentos físicos, sino ya de los documentos que están en la plataforma disponible por parte del Ministerio de Economía, y que le vamos a hacer entrega de eso a través de la habilitación de la, o el escaneo del QR que tenemos disponible para entrar al proyecto, que nosotros entendemos que es un trabajo arduo, que refleja un trabajo arduo del Ministerio de Economía y un trabajo coordinado con las distintas instituciones para poder llegar y asignar los recursos escasos que tenemos ante la gran demanda de la ciudadanía. Y en ese ámbito es que nosotros desde el Ejecutivo ponemos a consideración el proyecto de presupuesto que entendemos nosotros cumple con satisfacer demandas que se generaron principalmente en el área de salud. Y bueno, eso es lo que ponemos a consideración del Poder Legislativo.
3: El recibo sí. Primero.
4: Sí.
3: Vamos a ver si anda nuestro.
5: ¿Se puede hablar del monto y si es
3: allá es que tenés?
4: Ahí está. Ahí está.
6: ¿Qué monto está reservando, ministro? ¿Sí?
4: El presupuesto para el año que viene, estamos hablando de un presupuesto de aproximadamente 25.700 millones de dólares, que representa una variación del 11.2% con respecto al presupuesto que fuese aprobado para este ejercicio fiscal.
5: ¿Se incrementa para qué área, ministro?
4: Principalmente, si uno ve cómo está esto estructurado, el 76% de este incremento que se da, del 11.2, se destina dentro del Poder Ejecutivo. Estamos hablando de casi 1.900 millones de dólares dentro del Poder Ejecutivo, donde el Ministerio de Salud concentra el 62% de esto. Estamos hablando de un poco más de 1.200 millones para el presupuesto de salud, donde el 78% va destinado a cancelar las deudas que se habían acumulado y al cual nosotros hemos cuantificado, y hay un 22%, estamos hablando de 260 millones de dólares aproximadamente, que va a ir al fortalecimiento al Ministerio de Salud, orientado principalmente a la adquisición de medicamentos e insumos para el Ministerio de Salud. Es decir, el Ministerio de Salud, de un presupuesto de 509 millones de dólares aproximadamente que tiene hoy, pasaría a un presupuesto de 772 millones de dólares para la adquisición de medicamentos nuevos. ¿Por qué hago este énfasis en nuevos? Porque va a responder a la adquisición del 2027, considerando que lo que hace a las deudas que había mencionado son 78% del monto de los 1.200 millones está, van a ser tratados en actividades diferentes. Situación que no se daba en el pasado, donde la gestión del Ministerio de Salud, que tenía en medicamentos e insumos, también estaba destinada a cancelar deudas que se arrastraban.
5: Ministro, ¿eso quiere decir de que el aumento, pese a que hay un aumento importante para salud pública, no, definitivamente no contempla incremento salarial para los médicos?
4: Lo que hay que entender es que nosotros, cuando estuvimos, esto es un trabajo que nos iniciamos hace 5 meses con el Ministerio de Salud Pública, en tratar de identificar, ustedes recordarán que la situación en ese momento, incluso por el atraso de deudas, algunos proveedores mencionaban que no iban a dejar de proveer al Ministerio de Salud. Nosotros desde el día 1, cumpliendo la directiva del presidente de la
2: República... esto es parte de lo que mencionaba justamente el ministro de Economía el día de ayer. Ustedes escucharon que hay un presupuesto de 25.700 millones de dólares, de guaraníes, para poder implementar casi en su 96%, por lo menos lo que va a ir destinado a compra y pago.
1: Lo que yo entendí es que unos 250 es para los nuevos medicamentos.
2: Exacto.
1: Gran parte de lo que se aumentó es para pagar deudas viejas.
2: Exactamente.
1: Entonces quedan 250 millones de palos de verdes para, entonces, los seguir nuevos,
2: comprando
1: medicamentos,
2: nuevos medicamentos. Los nuevos medicamentos, sí. Ahora, lo que, y hay un aumento de presupuesto también. Hay un aumento de presupuesto en comparación al año pasado, al presupuesto anterior. Uh-huh. Y lo único que acá no resalta, inclusive se habla de un incremento para salud, incremento, pero no salario. Salud,
1: sí.
2: Incremento para educación y programas sociales, que también incluye,
1: sí, que va creciendo,
2: del Ministerio de Desarrollo Social, principalmente, uh-huh, adultos mayores, que va a llegar a su techo también el próximo año, sí, 60 años, creo.
1: Ahora,
2: que
1: este año, no, en el 2027 va a llegar a lo más grueso de los adultos mayores, porque hay más de 65, ¿verdad? El 66, 67, sí, que de 90 años, ¿verdad? Sí. Son los menos.
2: Sí.
1: ¿Y sí?
2: Y los de 60, uh-huh, son una gran proporción, digamos, los, sí, de 60, sí, sí, años, los que están por cumplir
1: son
2: también
1: los
2: 60.
1: Más, son los, claro, más jóvenes. Que...
2: Claro, totalmente. Uh-huh. Bueno, ya, esto en parte lo que ocurría ayer en el Senado. Nuevamente esta mañana también hay una movida dentro del Congreso. En un ratito vamos a tener el contacto con nuestro móvil de exteriores también, Cristel Pino, está en el Congreso. Y también nuestro móvil de exteriores, que vamos a conocer también qué reporte nos trae hoy Ilson de Araújo, que está también en las calles hoy recorriendo. Pero antes de la pausa, querido Pedro, querido Arnaldo, uh-huh, luego de la tormenta se habla de una normalización ya en el tránsito en zona de Pedroso tras las obras. El Ministerio de Obras Públicas y Comunicaciones informó que el tránsito volvió a la normalidad en el cruce Pedroso tras completarse obras de pavimentación de los carriles de aceleración y desaceleración. Desde el día de ayer, el Ministerio de Obras Públicas informó que el tránsito volvió a la normalidad en el cruce Pedroso sobre la ruta PI-02, tras completarse dentro del plazo previsto de 10 días la pavimentación de los carriles de aceleración y desaceleración, lo que permitió además retirar la segregación temporal instalada durante las obras. Asimismo, indicaron que actualmente continúan con la señalización y los trabajos complementarios en las calles adyacentes, mientras que la demarcación horizontal quedó pendiente debido a las lluvias registradas en la zona y está prevista que para esta semana, siempre que las condiciones climáticas permitan, su ejecución terminaría en esta semana. Los nuevos carriles permiten incorporaciones y salidas más progresivas desde la vía principal, evitando maniobras bruscas y favoreciendo un desplazamiento ordenado en uno de los puntos de mayor tránsito del corredor, anunciaron tras la tragedia en la zona que se cobró la vida de 6 personas antes del retiro del semáforo.
7: Yo quiero hablar sobre este punto de la Contraloría, del hallazgo grave detectado que decía. Hace rato lo hablabas ya, Cristian. pero que tiene que ver con el Chaco. Porque según este informe que estoy leyendo acá, dice que luego de analizar el descargo presentado por el IPS incluso, es que de los 104 mil millones de guaraníes, alrededor de 17 millones de dólares analizados, más de 1.688 millones de guaraníes se desembolsaron sin que existiera una homologación, dice. Si, ni una sentencia judicial que respaldara este trámite. Se trata de los pagos por la contratación de servicios médicos tercerizados para el Chaco Central y la contratación de servicios de auditoría externa para la propia institución. Me gustaría hablar con alguien del Chaco para que nos clarifique esto, especialmente con los hospitales, porque dice que en el primer caso los desembolsos beneficiaron a la Asociación Civil Chortizer Comité, es decir, al Hospital Loma Plata, a la Asociación Civil Menonita de la Colonia Fergen, al Hospital Filadelfia y al Hospital de Noila. Una parte de este desembolso. ¿Cómo se da esta cuestión del desembolso sin que existiera una homologación? Y si es que el contrato con las cooperativas necesita este tipo de homologación, ¿y cómo se realiza? Esa es la duda que tengo. En el segundo ítem, el pago fue dirigido a la empresa Audicon Auditores, Contadores y Consultores, cuyos socios principales son el exministro de Turismo, Jacinto Santamaría, mi anda amigo, que está también ahí, y su esposa, y la ex viceministra de Tributación durante el gobierno de Horacio Cartes, Marta González, son quienes recibieron, ¿verdad? Entonces, para entender cómo se da, porque en el Chaco desconozco el trato que pueda haber con la empresa de auditores, contadores y consultores, pero sí con el Hospital del Chaco Paraguayo, donde uno está pagando por un servicio que recibe. En el sentido sanitario, digo. No, me refiero directamente a los asegurados. Si el asegurado va, consulta y tiene su atención gratuita, entre comillas, para con los asegurados del IPS en el Chaco. Entender cómo funciona esto y entender cómo funciona el tema de la homologación que requiere este pago por un contrato de servicios médicos para con los propios asegurados. Ese es un punto interesante.
1: Sería interesante hacer tabi o, como dice la gente, ¿verdad? Sí. Entenderse. Yo no entiendo. Explíquenme.
7: Sí, sí, sí. Totalmente. Vamos a hacer una breve pausa, compañero. 8:52. Breve corte y ya volvemos.

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Dos minutos para las 9 de la mañana, la temperatura a estas horas 16 grados, la sensación térmica la misma, la humedad bastante elevada, el contenido de humedad en el ambiente 98%, viento sur sureste a 5 kilómetros horario. 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Bueno, esperemos que esto pueda surtir en beneficio del que utiliza los medios digitales de transacciones bancarias, porque esto realmente no podía ocasionar graves problemas, un buen dolor de cabeza. 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

0: 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Bueno, estas son empresas y productos que a diario nos acompañan. Para hoy, la máxima pronosticada por la Dirección de Meteorología, 26 grados centígrados. Ya estaremos dando seguramente con el transcurrir de los minutos, de las horas, en el espacio, ya sea a paso firme o de bendita mañana, todos los detalles referentes a las diferentes circunstancias climatológicas de diferentes puntos de nuestro país. 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
1: Bueno, son las 9:03. Hay una imagen que se está viralizando. El de una tragedia en la frontera, joven paraguayo muere baleado en Puerto Iguazú. Se trata de Carlos Daniel Arrúa Adorno, de 23 años, murió tras recibir un disparo durante un presunto asalto en inmediaciones de Puerto Iguazú, Argentina.
0: Argentina.
1: El joven se desplazaba en una lancha junto a su hermano. Autoridades investigan el ataque y buscan identificar a los responsables. Tremendas las imágenes que se están viralizando con respecto a esta noticia, repito, que sucedió en Puerto Iguazú, inmediaciones de Puerto Iguazú, Argentina. Y se ve mucha violencia, por sobre todo en este, digamos, supuesto atraco,
0: Sí,
1: ¿eh?
0: sí, sí.
1: Porque se ve a dos jóvenes llegando con armas de fuego detrás de estas dos personas, ¿verdad? No, todavía no hay nada esclarecido sobre qué se trató. Aparentemente es un atraco, un robo que se produjo, que derivó justamente a la muerte de este joven de
0: Sí,
1: 23 años. Por otro lado, Arnaldo y Pedro, trágico accidente en Ipané, dos jóvenes de 19 años fallecen tras caer en motocicleta a un arroyo. Las víctimas fueron identificadas como Mauricio Ramírez y Brian Damián Pereira, ambos de 19 años. Ocurrió a las 3:30 de esta madrugada. Se desconoce si otro vehículo estuvo involucrado. Son dos jóvenes también que cayeron a un arroyo, tuvieron un accidente. Probablemente lo que se indica es que podría ser que otro vehículo haya empujado a estos jóvenes que iban en motocicleta, 19 años, en Ipané. En estos momentos justamente se sigue investigando el hecho con a ver si hay circuito cerrado cercano, por lo menos en ese trayecto. Repito, las víctimas fueron identificadas como Mauricio Ramírez y Brian Damián Pereira, ambos de 19 años. Ocurrió esta madrugada a las 3:30 horas en Ipané. Bueno, ¿qué
0: En
1: situación, verdad?
0: estos días hay neblinas, ¿eh?
1: Por eso. Ah,
0: Lloviznas,
1: tenés razón.
0: neblinas,
1: Tenés razón.
0: y bueno, 3:30, no sé, bueno, puede ser también que vaya a un lugar de trabajo, ¿verdad? A esa hora, pero es muy temprano, en horas de la madrugada.
1: Sí, no sé si llegaste a ver, Arnaldo, esto que ocurría con un chico aquí en inmediación, en la capital, que se acerca en un vehículo HB20 Hyundai,
0: Sí,
1: se
0: sí, sí,
1: baja
0: sí.
1: del vehículo con machete a una persona joven que estaba sobre la calle Oleari, casi Quinta, en Asunción. Un adolescente fue interceptado por un delincuente que descendió de un automóvil casi del año sin darle margen de reacción, porque eso es lo que se ve en el video. El criminal le despojó de su teléfono celular y, antes de darse a la fuga en el vehículo que lo aguardaba, le propinó un severo machetazo en el rostro. A pesar de la severidad del ataque y las heridas sufridas, el padre de la víctima confirmó que la vida de su hijo afortunadamente no corre peligro. Por su parte, los efectivos policiales ya lograron identificar a los responsables de este violento episodio, mientras una realmente causa sorpresa en la ciudadanía el uso de automóviles modernos como nueva herramienta de impunidad para los callejeros. Imagínense. Sí.
0: Esa es una sensación nomás de inseguridad. Ya no te voy a preocupar. Es una sensación nomás.
1: Qué bárbaro. Encima el chico estaba tranquilamente esperando a su papá.
0: Sí, que lo iba a terrible. Buscar. Él no puso resistencia. Entregó su celular. Sí. ¿Por qué no se rajan con el celular? Sí,
1: exactamente.
0: ¿Qué necesidad hay de violencia?
1: Entrega su celular. Bueno,
0: de hecho, es un acto de violencia que saque tu celular, ¿verdad? Uno. Pero terrible. ¿Por qué agregarle ese machetazo?
1: Terrible, qué terrible. Lo que está sucediendo también en materia de seguridad.
2: Y entre tantas malas noticias, hay buenas noticias también. Una que tiene que ver con Pozo Hondo. El día de ayer se llegó hasta la comunidad de Pozo Hondo en el Chaco paraguayo con el Bibliobús, Semillas del Futuro. Llevando lectura, juegos, aprendizaje para niñas, niños, mientras las familias también accedieron a consultas médicas, atención odontológica. Estoy viendo fotos de ecografías y otros servicios de salud. La jornada que fue acompañada por la licenciada Sonia Schellenberg, la secretaria de la Mujer, la Niñez y la Adolescencia, junto a un equipo importante, también estuvo la señora Ruti Bergen, la primera dama departamental. Un trabajo en conjunto con el Ministerio de Salud y la Región Sanitaria en lo que se está realizando. Ahora me escribieron, me dijeron que se están yendo a la zona de San Agustín. Queríamos hablar con ellas por el trabajo, pero la señal es escasa. Entonces, seguramente cuando están llegando a la zona de San Agustín, vamos a tener el contacto telefónico también para conocer más sobre este trabajo. Lo que alguna vez fue una proyección, ¿recuerdan el tema cuando hablamos aquí con Walter Gutiérrez sobre el tema de los bibliobuses? Pues le habíamos dicho, ¿cómo va a llegar esto? Y hoy se está llegando a las comunidades. Aquí lo que siempre se está insistiendo es lo siguiente. Y el otro día lo hablábamos en A Paso Firme con el ministro de la Niñez y la Adolescencia. Hay un plan. Y el plan sale de la matriz, que es el Ministerio de la Niñez y la Adolescencia. Está haciendo un buen trabajo el ministro y su equipo. Sí. A partir de esta señal que viene desde arriba, la idea es bajar hasta el último. Y se tiene que cuidar hasta el último detalle dentro de ese plan. Y ahí es donde depende mucho de los gobiernos regionales o locales. Te voy a poner un ejemplo. Sí. No sé si te ha sucedido el caso de productos muy conocidos donde en la casa matriz te sirven de una manera. Una marca, puede ser un producto, una comida. Sí. Y por algún motivo vende la franquicia.
0: Sí.
2: Y te vas a la franquicia y no, es lo mismo en la franquicia. No. La higiene, la limpieza, algo no cuadra. Y después, y es decir, no, lo que pasa es que una franquicia. Algunos venden la marca, pero no venden el know-how, como le dicen, ¿no? El cómo hacer. No venden todo el sistema. Entonces uno se va al local 1, espectacular, se va al local 2, 3, 4 y es un desastre total. Pasa también con los precios sugeridos, dicen algunos. Es cuando sale el producto y el precio sugerido es 10.000. Por ahí la despensa vende a 10, a 11.000 o a 12.000. Sí. Pero por ahí nomás está. Es un precio sugerido. Entonces, el dueño de la marca cuida que toda la línea de distribución y venta sea conforme a lo que tiene que ser y se cuida ese detalle.
0: Sí.
2: Eso mismo le preguntamos a Walter Gutiérrez, ministro de la Niñez y la Adolescencia. ¿Cómo vas a asegurar que el plan maestro que se tiene en la planificación previa, eso llegue hasta el final? Como esto, por ejemplo. Que realmente el Bibliobús o Semillas del Futuro los Caipis, hace poco se inauguraba en Santaní un nuevo Caipi, otra vez, con Mariscal Estigarribia, realmente tenga el mismo canal hasta abajo. Y nos decía, ese es el desafío que tenemos ahora. Porque todavía no se puede. Exacto. Es que las CODENIS, las de secretarías departamentales tienen otro presupuesto, otra manera de trabajo, otra forma. Ahí se tiene que llegar, porque de lo contrario va a terminar en el Oparei o va a depender según el
1: presupuesto.
2: y según el ánimo y la voluntad política de la localidad. Claro. Si en mi localidad tengo voluntad política y soy un gobernador que quiero trabajar, un intendente también, yo le voy a meter. Y me dijeron, ¿cómo tengo que hacer? Rojo. Y tenés que salir 3 veces por semana. Y tenés que llegar a zonas vulnerables. Perfecto, yo lo voy a hacer. Porque ya me diste la herramienta y vamos para adelante. Pero en otro no tengo tantas ganas. Hoy me duele la cabeza. No, son pueblos mal agradecidos que no me votaron otra vez.
1: Claro, claro.
2: ¿Por qué yo voy a hacer esto? Y depende de mí.
1: No, y ahí sabes, se va a cortar. También, Pedro, y algo más crudo, dicen, no, y los chicos no votan. Mm. Entonces, tipo, sí, que disminuyen ahí, ¿para qué nosotros vamos a destinar plata ahí? Sí. Del presupuesto de los municipios y gobernaciones. A no ser que el ministerio nos dé. Y el ministerio no tiene esa obligación, por lo menos por ley, por más que quieran hacerlo. Igual lo están haciendo con algunos municipios que nos dijo acá el ministro, y nosotros decíamos, porque nos habló de San Lorenzo, ¿te acuerdas? Nos habló de San Lorenzo.
2: San Lorenzo, sí.
1: Entonces, ahí también nuestro planteamiento era que por qué San Lorenzo puede tener un presupuesto. San Lorenzo es una de las...
2: Enorme.
1: No, por favor. O sea, yo no discuto que se le ayude a los municipios que no tengan tanto ingreso, por ejemplo, en pago de tributos, municipios pequeños. Ahí sí me parece bien una opción que se les puede ayudar para fortalecer, pero directamente lo que decimos, el fortalecimiento de las CODENI, de que estos programas lleven adelante. No así municipios que puedan generar recursos y se les esté ayudando otra vez. En eso ya los perros ya...
2: Por eso.
1: ¿Sabes? Ya se habla otra vez de malgastar, pues entonces no...
2: Sí, creo que no. Por eso le quiero preguntar a las autoridades de la gobernación cómo vienen trabajando, cuál es el mecanismo, cuál es el sistema, cada cuánto salen, cuál es la planificación en base a esto.
1: Totalmente.
2: En breve vamos a tener esa información.
1: Señores, ustedes que nos están escuchando y acá principalmente mis compañeros, ¿escucharon esto que daba comunicado ayer la Municipalidad de Asunción? Las multas a aquellas personas que realizan sus necesidades fisiológicas en las calles.
2: Lo que se van a orinar.
1: Exacto.
2: Ese es lo más común.
1: Un clásico.
2: También del otro, pero es el más común.
1: Claro, el clásico es los perros acá al costadito, cualquier lado nomás ya. Bueno, va a tener una multa. Ayer se comunicaba desde la Municipalidad de Asunción que por una ordenanza municipal prohíbe realizar necesidades fisiológicas en espacios no autorizados. Las multas van de 10 a 300 jornales mínimos, que pueden llegar hasta 35 millones de guaraníes. Así que, Peña, tendé que lo mitamos, va. Vayan nomás a una estación de servicio. Usted cuando viaja, por ejemplo, Arnaldo...
2: Sí. ¿Pero cómo le identifica? ¿Cómo le detiene? Sí, ¿Cómo le multa? ¿Cómo?
0: Sí, va a tener policía municipal, ¿verdad? Porque los municipios, ¿saben ustedes que pueden tener policías de seguridad municipal, ¿verdad? Que no se tiene, ellos tienen
2: tránsito nomás. Que es el policía municipal de tránsito.
0: De tránsito nomás, ¿verdad? Pero pueden tener policía municipal de seguridad, ¿verdad?
1: Recuerdo que...
0: Sin armas, claro, sin armas, ¿verdad?
1: En Foz de Iguazú. Sí. Un poco más hacia el fondo ya, creo que es fronterizo ya de Foz de Iguazú. ¿Qué viene después de Foz de Iguazú?
2: ¿Para allá?
1: Un poco más para allá. Creo que viene
2: San Miguel.
1: San Miguel.
2: Después está San Miguel.
1: Bueno, San Miguel tiene una plaza. Recuerdo nomás, nosotros de madrugada, hay una placita preciosa. Nos bajamos nosotros en San Miguel, pero era para sacarnos fotos y estábamos viniendo de una fiesta. Y nos bajamos nosotros para sacarnos fotos y demás cosas y nos estábamos ahí entre cinco más o menos. De por ahí nomás aparece un guardia, un guardia policial.
0: Sí.
1: Pero un negro así de por lo menos 3 metros y medio. Su porte ya lo te asustaba. Y nosotros nos cagamos, pero nos dijo que estaba prohibido permanecer y justamente nos indicaba hacer necesidad fisiológica ahí, porque no solamente era multa, era prisión. Prisión. Hacer necesidad ahí, prisión.
0: Adentro.
1: Ahí ya te agarraban.
0: Sí, unos días, al menos.
1: ¿Entendés? O sea,
0: acá prenda.
1: Pero acá, ¿cómo identificar? Yo vuelvo a traer.
2: ¿Cuál es el
1: acá
2: sistema?
1: ¿Cuál es el sistema que se va a adoptar? Porque no hay policía municipal.
0: No podemos tener esa información, me supongo, eso surgió de una minuta, la minuta pasa a la intendencia, el intendente tiene que promulgar ese reglamento.
1: Vamos.
2: Podemos hablar con nuestro concejal.
0: Sí.
2: Lo más probable es que él esté detrás de esto. Lo más probable.
0: Sí. Realmente. No, pero por otro lado, yo creo que más de uno habrá dicho, pero no tenemos infraestructura. Si vos tenés necesidades, ¿dónde te vas a ir? Porque cuando te vas en un surtidor, a veces tienen llaveado. Tienes que comprar algo de surtidor para que tengan la llave. Eso no es para cualquiera.
2: Cierto,
0: eso
2: sí. Pucho, cierto.
0: Pero ¿y dónde me iba a decir? Yo mi tanque lleno de mi auto, ¿verdad? Bueno, te iba a comprar una bebida gasificada. Entonces iba a comprar para que me dé la llave y yo pueda entrar.
2: ¿Vos sabés que hacen eso los muchachos?
0: Sí, sí. No, acá cerca hay una estación de servicio y dice que no es para cualquiera, sino que tiene que ser usufructuar el servicio ahí de la estación de servicio, ¿verdad? Para que pueda usar el baño, ¿verdad?
2: Sí.
0: ¿Y qué haces en ese caso?
2: 35 millones de guaraníes. Vamos a buscar.
0: Lo que tiene que hacer es salir de Asunción. Sí. Te va Fernando un ratito, ahí sí puede, ¿verdad?
2: Vamos a ver con quién podemos hablar para darnos más detalles sobre esa noticia.
0: Sería interesante conocer. Sí, sí. ¿Y quién puede denunciar?
2: Exacto.
0: Sí, yo te puedo sacar una foto a vos y te denuncio yo, ¿verdad?
2: Exacto. Claro, ¿cómo aplica?
0: Sí, ¿cómo se aplica? ¿Cómo identifican a la persona que hizo el pipí, verdad?
2: Así mismo.
0: ¿Qué, cómo vas a saber quién es?
2: Tener que identificar, por ejemplo, ya después.
0: Pedirle de su cédula. Si quieres su obra, por favor, me da tu cédula para denunciar.
2: Qué bárbaro.
3: Mucha neblina en horas de la mañana. Hay noticias desde el aeropuerto Silvio Pettirossi. La densa neblina que se registró durante las primeras horas de este miércoles provocó complicaciones en el tránsito aéreo. Múltiples aeronaves provenientes de distintos destinos internacionales no pudieron completar su aterrizaje en el Silvio Pettirossi debido a las nulas condiciones de visibilidad. Los pilotos debieron activar los protocolos de emergencia y dirigirse hacia aeropuertos alternativos, es lo que anuncian desde el Silvio Pettirossi. Daniel Báez, director de aeropuertos, confirmó que entre las empresas afectadas se encuentra Avianca, Copa Airlines, Air Europa, LATAM, con trayectos procedentes de Europa, de Panamá, de Colombia. El funcionario detalló que la aeronave de la compañía española debió ser desviada temporalmente hacia territorio boliviano. Es lo que dice. Uh-huh. Respecto a este procedimiento, dependiendo de la meteorología, ellos consultan de vuelta con el informe meteorológico aeronáutico de rutina y de acuerdo a esto, si se dan las condiciones y los mínimos requisitos, operan acá y hacen esa aproximación, dijo el representante en este caso. Entonces, algunos vuelos demorados en su llegada al país. También se refirió sobre las proyecciones de conectividad aérea para los meses de vacaciones, entre otros temas. Pero la noticia en puntual es sobre los vuelos que llegaban a Asunción esta mañana.
0: Sí. Bueno, además de perder tiempo, puedes perder conexiones. Las personas, yo también pienso en las aerolíneas, pierden plata también, ¿verdad? Porque si tenés que aterrizar en Silvio Pettirossi y te mandan a Ezeiza, por ejemplo, tenés que gastar combustible, ¿verdad? Y te vas ahí a Ezeiza, aterrizar, está una hora y tenés que, cuando las situaciones climatológicas te lo permiten, tenés que volver otra vez de Buenos Aires hasta Asunción, ¿verdad? Y ahí conlleva eso utilización de más combustible.
2: Exacto.
0: Perder plata, en otras palabras.
2: Sí. Bueno, la noticia de la salida de casi 90 policías, muchos de ellos implicados en delitos y crímenes, el Poder Ejecutivo emitió una masiva nómina de decretos de agentes de la Policía Nacional que terminaron fuera de las filas. La barrida incluye la baja de 44 agentes sumariados por graves delitos y corrupción, además de la salida voluntaria de otros 442 efectivos en plena ola de incertidumbre por la reforma de la caja fiscal. En la Presidencia de la República oficializó una extensa serie de 86 decretos que sacan de las filas de la Policía Nacional a decenas de efectivos. De este total, 44 decretos corresponden a bajas deshonrosas por faltas graves y muy graves. Y por otro lado, 42 lograron sus pases a retiro voluntario. La medida alcanza a personal de distintos rangos y responde a dos escenarios. Por un lado, la expulsión de agentes salpicados en esquemas delictivos graves y por el otro, una estampida de solicitudes de retiro voluntario impulsada por la reciente reforma de la caja fiscal. Entre las bajas firmadas por el Ejecutivo resaltan casos con peso judicial y policial.
1: figura de manera destacada la expulsión del suboficial Gustavo Adolfo Florentín. ¿Recuerdan ustedes el caso?

0: cuya condena a 24 años de cárcel por el homicidio doloso de Rodrigo Quintana, uh-huh, ocurrido en la sede del Partido Liberal Radical Auténtico en marzo del 2017, quedó firme tras el pronunciamiento de la Corte Suprema de Justicia. El listado expone igualmente la penetración del crimen organizado dentro del propio cuadro policial mediante el decreto número 6773. Se dio de baja al suboficial mayor Balbino Melgarejo Galeano, arrestado a comienzo del 2025 por la Armada tras ser sorprendido con un cargamento de marihuana en Canindeyú. En la misma línea, se oficializó la baja del suboficial mayor José Ignacio Peralta Martínez, decreto número 6706, condenado por narcotráfico y a quien el año pasado habría estado involucrado en el hallazgo de un arsenal de drogas, incluyendo cocaína, marihuana y pastillas dentro de la propia agrupación especializada. El esquema de polibandis e infiltrados en el narcotráfico suma además nombres como el del suboficial Richard Adolfo Barrientos Agüero, con decreto número 6709, detenido por el secuestro de un supuesto narco en Luque en un procedimiento irregular con 50 kilos de cocaína. ¿Recuerdan ustedes este caso también? En pleno día, ni siquiera fue ahí, con cámara de circuito cerrado, este secuestro de un supuesto narco en Luque. Por otro lado, también el suboficial Bonifacio Fabián Britos Benítez, con decreto número 6720, salpicado en la extorsión a ciudadanos orientales y en el despojo de otro importante lote de droga en Alto Paraná, también fue dado de baja su hermano, el suboficial Miguel Alejandro Britos Benítez, con decreto número 6721. Y después continúa la lista de asaltantes ausentes justificados. La nómina de policías de baja revela cómo agentes policiales incurrieron en asaltos y robos violentos. Destaca el caso del oficial inspector Roberto Isaac Chaparro Martínez, castigado con 15 años de prisión por robo con resultante de muerte. Y el otro es el suboficial Ever Daniel Ayala Lesme, quien en 2024 baleó a 4 personas en una greja provocando la muerte de una de ellas. Mm. Y sigue la lista, sigue la lista.
1: Me voy a la nota internacional. Estados Unidos e Irán reiniciaron los ataques.
0: Qué bárbaro.
1: Irán atacó hoy varias bases militares de Estados Unidos en el Golfo después de que Washington lanzara por segunda vez en pocos días bombardeos sobre instalaciones de defensa aérea, sistemas de radar e instalaciones marítimas del régimen de Teherán. Irán afirmó haber lanzado una operación decisiva de represalia con misiles y drones dirigida contra las bases y los intereses estadounidenses en la región, reivindicando posteriormente ofensivas contra instalaciones militares de Estados Unidos en Jordania, Irak y Bahrein. Por su parte, Donald Trump afirmó que si Irán responde a este ataque perfectamente justificado, será golpeado nuevamente, mucho más duro y con mayor intensidad. O sea, todo ese tiempo de paz, el protocolo,
2: ¿qué quiere
1: el
2: Trump? Acuerdo, que le tire rosas, como está tirando un marco, que le tire flores, coronas.
1: Se fue todo al corner otra vez. Sí. Y se vuelve a reactivar todo esto, ¿eh?
2: Qué terrible.
1: Bueno, 9:27, hacemos una pausa y ya volvemos.

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0: 9 de la mañana con 30 minutos. Cristian, tenemos contacto telefónico.
1: Sí, señor, estamos en línea de comunicación con el diputado Freddy Franco. ¿Cómo estás, diputado? Bienvenido a RCC Radio. Igualmente, diputado, un gusto enorme estar en contacto contigo. Gracias por el tiempo. Queríamos hablar contigo. Aquí estamos en mesa con Pedro Segovia y Arnaldo Folle sobre la modificación y fortalecimiento del REDAN, diputado.
2: Buenos días, Pedro. Buenos días, Arnaldo, también. Hola, bueno, el proyecto de ley nació por prácticamente un pedido de un grupo de personas que tienen hoy en su cargo la crianza de lo que son nuestros niños. Para empezar, yo no quiero defender ningún sector de la ciudadanía. No estoy a favor del padre, no estoy a favor de las madres. He visto casos en donde el padre solicita la prestación alimentaria también a la mamá, porque el padre es el que tiene la tenencia de la criatura, en este caso, ¿verdad? Entonces, creo yo que tenemos que pensar en el niño, salvaguardar de que ese niño, esa niña, esté lejos de los vicios y tenga una niñez.
3: Tenga un nivel de educación buena, tenga un nivel de diversión también, etcétera, etcétera. ¿Qué es lo que suele ocurrir acá, Cristian? Uh-huh. Papá, mamá se pelean, discuten, y el padre desconfía de que todos los gastos que la jueza o el juez estipulan para la manutención de la criatura no van todo para el niño o la niña. Sin embargo, nosotros tenemos que reglamentar de una manera tal de que las reglas de juego sepan antes de ser iniciada el proceso. Hoy hay una disparidad a la hora de hacer el cálculo. Si el salario mínimo legal lo tenemos que dividir en 30 días, si lo tenemos que dividir en 24 días, si lo tenemos que dividir en 26 días. Y hoy estipulamos eso en la ley. Y luego, ¿qué hacemos con los que deben? Porque muchas veces, la mayoría hombres, pero también mujeres en un porcentaje menor, también buscan la manera de no pasar la prestación alimentaria. Y la criatura no puede esperar. Si entramos en un proceso legal largo, tedioso, alargado, resulta ser que el niño tiene que esperar un mes, dos meses, tres meses, cuatro meses. Y me imagino que la persona que es padre o madre en este caso, a lo mejor ya está también con otra familia. Y hay una diferencia en el seno familiar, o sea, son hijos de la misma persona, pero de un lado la balanza es diferente y del otro lado el desinterés es lo que reina. Claro. Aquí es en donde nosotros queremos también elevar las penas para aquellos padres y madres que no están cumpliendo con el derecho del niño, que es el de tener una buena crianza. Así es que estamos estipulando, por ejemplo, que el embargo puede hacer hasta el 50% del salario en la persona, no hasta el 25, como dice hoy la ley, se pueda prohibir, por ejemplo, el ingreso de espectáculos deportivos y sociales. En este caso, se puede mencionar los conciertos, se puede mencionar la presencia en los estadios, en el caso de fútbol o algún otro deporte. En fin, la idea no es castigar, la idea es concienciar.
1: Claro.
3: Y que el papá y la mamá que tienen que pasar la prestación alimentaria piensen primero en el hijo, cumpliendo la ley, cumpliendo una ley. Y después nos sentamos a discutir si quién tuvo razón o quién tuvo la culpa de la separación, ¿verdad?
1: Totalmente de acuerdo. Diputado, ¿cuántas familias y niños probablemente, no sé si tenés un número de beneficiados con este fortalecimiento del REDAM?
3: Lo que sí te puedo decir es que es alarmante la cantidad de casos que fueron denunciados, cerca de 48,000 casos.
1: Bárbaro.
3: Y solamente de los 48,000 casos que tenemos en estadística, el 2% es lo que se llegó a una pena directa. Entonces, yo entiendo que hay muchos, me llamaron algunos a consultar, ¿y qué hacemos en el interior del país donde no hay un trabajo fijo? Me dicen. Bueno, yo entiendo que existe. Bueno, cuando viene un niño, puede ser deseado, puede ser no deseado. Claro. Puede haber sido un accidente, puede haber sido un accidente. Esa es la realidad. Pero de todas maneras tenemos que cumplir con una responsabilidad. Traer una criatura al mundo puede ser que sea una persona con altas capacidades intelectuales y cree una plataforma increíble para los celulares y sea una mina de oro para la República del Paraguay. Como también una malcrianza de los niños, podemos crear un próximo narcotraficante, un vendedor de chepi, una persona que le pueda hacer daño al resto de los conciudadanos. Entonces, nosotros tenemos que pensar, primero, que el niño tiene que tener igual o mejor calidad de vida que sus padres. Y una vez que nosotros logremos eso, vamos a tener una situación con una paz mental mucho más tranquila para poder decir, de nuestra parte hemos cumplido. Ahora, las personas del interior del país que siempre acreditan de que no tienen un trabajo fijo, determinado, estable, se calcula por el salario mínimo legal. Y ese salario mínimo, hay una discrepancia entre algunos jueces, si hay que dividirlo entre 30 días o hay que dividirlo entre 26 días para su aplicación. Entonces, nosotros hoy estamos estableciendo, para evitar malos entendidos, directamente ya los números.
0: Diputado, buen día. Pedro Segovia le saluda.
3: Buenos días, Pedro.
0: Permitime felicitarte con esta iniciativa, y bien lo dijiste, no importa que estés en el interior donde estés, la responsabilidad es la misma y el chico o la niña no tiene culpa de esto. Te quiero preguntar algo sobre, no sé si ya lo dijiste en el comienzo o no, sobre la automatización del sistema para la inclusión dentro del REDAN para que sea inmediata tras el incumplimiento, sin depender de trámites judiciales burocráticos.
3: Es así, Pedro. Estamos estipulando eso. Justamente es lo que en su mayoría madres. No quiero que los hombres, como yo soy también del mismo género, no quiero que los hombres piensen de que estamos en contra, sino que al contrario, cuando las reglas estén claras, uno ya sabe a qué se atiene.
0: Claro.
3: Y de esta manera es proteger también hasta dónde va la responsabilidad del hombre. Y en muchos casos, porque tuve un caso en San Lorenzo, en donde una madre tuvo dos hijos de un hombre y luego tres hijos de otro hombre. Y resultó ser que luego la persona recibía la prestación alimentaria de estos dos hombres, pero luego le mandó a su hijo a que viviera con su papá. Entonces uno de los padres dijo, pero un ratito, no hay problema, vengan todos acá, mis queridos hijos. Pero ahora yo voy a pedir la prestación alimentaria a la mamá. Y ahí la mamá, que volvito al cielo, dijo, no, pero un ratito, que vengan a morar y todo conmigo. O sea, hay casos y casos, pero sí estamos buscando nosotros la automatización del proceso para evitar de que el que reclame, el que tiene la tenencia de la criatura, resulte que tenga que volver a acudir a algún proceso legal para la regularización del monto o si no la verdadera prestación en caso de incumplimiento.
0: Diputado, y se prevé también la interoperabilidad entre el Poder Judicial y otras instituciones públicas y privadas. Estamos hablando de identificaciones, la municipalidad, de los bancos, porque se habla de varias restricciones.
3: El por qué no se aprobó en su totalidad la ley en esta última sesión extraordinaria de la Cámara de Diputados fue porque algunos diputados estaban en contra de que se le prohíba al padre o la madre a renovar su registro de conducir en la municipalidad si es que está adeudando. Y como ellos tuvieron mayoría y ni siquiera consultaron, en este caso a mí personalmente no me consultaron, encima que fuimos proyectistas y estábamos muy con mucha comunicación, fluida comunicación con el grupo de de algunas organizaciones de madres asociadas, en el mayor de los casos madres asociadas para defender sus derechos y protegerse entre ellas. Le expliqué al diputado, mira diputado, si estás en deuda con la prestación alimentaria, cuando una persona está en deuda, es porque 3 meses no está pagando, 4 meses no está pagando, 5 meses no está pagando, y tu registro lo renovás cada un año. Entonces, no existe un parámetro para decir, porque no tengo nomás, no le paso a mi hijo. No sé si me explico, o sea, bien se puede acercar al juzgado y decir, miren, estoy en una situación desastrosa económicamente, me echaron del trabajo, estoy buscando trabajo, pero me acerco al juzgado a aclarar de que me voy a quedar en deuda, voy a necesitar pagar esto, pagar aquello, pagar esto, y ahí voy a empezar a devolver. Pero no puede ser que te retrases un año. Como para llegar a la municipalidad y solicitar de vuelta tu habilitación o tu registro de conducir, voy a decirlo, la perforación, pero hoy se utiliza mal stickers. Entonces, la habilitación de vuelta como sí, para que pueda circular y estar al día también con tu registro de conducir, en caso de que seas un chofer de plataforma, de Uber, de Bolt, lo que fuere. Entonces, no existe un parámetro para decir, disculpen, me retrasé. Y cuando me retrasé, la persona tiene el procedimiento correcto a aplicar, y eso significa acercarse al juzgado y avisar, me echaron del trabajo, estoy en esta situación y prometo ponerme en un plazo perentorio de no más de 2 meses al día con mi cumplimiento.
1: Correcto. Diputado, yo te quiero cambiar de tema drásticamente. No quiero desaprovechar, sé que te pedí unos minutitos, pero no quiero dejar de preguntarte porque me parece que tu posición siempre es muy vehemente sobre cuestiones que tratan justamente dentro del seno del gobierno y principalmente hacer tu primera evaluación del proyecto de presupuesto general de gasto de la Nación 2027 que ayer fue presentado por el Ejecutivo.
3: Estamos mal, Cristian. Estamos muy mal. Porque yo te voy a hacer un rápido análisis de cómo veo yo la política. Vos te vas al supermercado, compras leche, carne, pan, huevo y pagas un impuesto. Y lo mínimo que le tenés que requerir al Estado por ese impuesto, algo en común, es un buen sistema de salud, porque vos no podés pagar un médico para vos solo. No podés tener un policía para vos solo. No podés tener un juez para vos solo, no podés tener un docente solamente para ti. Entonces, por lo menos 4 servicios básicos nos tiene que ofrecer el Estado paraguayo. Entre esos servicios básicos del Estado paraguayo es salud, educación, justicia y seguridad. Buen equipamiento a la policía, un sistema judicial que funcione un sistema judicial desde Fiscalía, Defensoría Pública, la Corte, el Poder Judicial mismo, los juzgados de paz, etcétera. Un buen sistema de educación y un buen sistema de salud. Yo soy de la teoría que cuando uno habla transparentemente y explica hasta dónde llega la responsabilidad, la gente va a entender. Si yo te digo a vos, hermano querido, la plata que cada paraguayo paga impuesto me da para mantener 4 días en terapia intensiva en un hospital público, solamente hasta 4 días. Entonces todos nosotros sabemos que de toda la plata que en común entra al Estado paraguayo, hasta 4 días. Ah, tuviste 6 días, entonces alguien del paciente tiene que recurrir a eso, en caso de que no alcance la plata. Pero acá, ¿qué ocurre? Acá ocurre que creamos instituciones que no sirven para nada en el Estado paraguayo. Ejemplo, se tiene que liquidar la COPACO. Se le mantiene a muchos funcionarios que entraron en su época y la COPACO hoy no tiene forma de competir contra los monstruos como Tigo Personal, Claro, etcétera. Nosotros no vamos a tener la plata para reactualizarnos tecnológicamente durante mucho tiempo y estar a la vanguardia como para competir. Entonces, olvidémonos de ese servicio e invirtamos en lo básico. No podemos tener nosotros fusiones de instituciones. Este gobierno vino a decirnos, a mentirnos, entre paréntesis, de que se iban a fusionar varias instituciones y que con eso el Estado iba a ahorrar mucha plata. Mentira. Jamás se le sacó el cargo de director de recursos humanos de una institución al ser fusionada a otra institución. Al contrario, se le equiparó. Porque ¿cómo es posible que Pedro, director de recursos humanos de tal institución, se fusione con el director de recursos humanos de tal institución, que es Cristian, pero Cristian gane más? No, entonces vamos a equipararlo a los dos. Y obviamente se equipara hacia arriba y no se equipara hacia abajo.
1: Totalmente.
3: Ahora están queriendo crear un ministerio, pasar de viceministerio de Minas y Energía a que pase a ser ministerio. ¿Vos te pensás que se va a ir con el mismo sueldo, hermano? Va a venir el ministro este que, no sé, que hoy estamos perdidos en el limbo en el mundo de las minas y energía, de la energía, de la política energética de la República del Paraguay, estamos perdidos. Y va a venir el tipo y te va a decir, che, pero ¿por qué yo tengo que ganar menos que los otros ministros?
1: Claro.
3: No te, y nosotros tenemos que achicar el Estado, no agrandar el Estado. Y nos damos cuenta que al final el pueblo, el que subsidia la salud, la seguridad, la educación y la justicia. ¿Por qué te digo eso, Cristian? Yo estoy cansado de las polladas y la hamburgueseada.
1: O Alema.
3: Yo estoy podrido. Y yo digo, discúlpenme, pero quiero ser un poco expresivo, ¿no? ¿Qué puta le voy a dejar yo a mis hijos para dentro de los próximos 20 años? Si así estamos hoy, dentro de 20 años, ¿qué va a pasar de todos nosotros? ¿Qué va a pasar de todos nosotros? Entonces yo me preocupo qué país le va a tocar a mi hijo ya. Y hoy aparece una salida mucho más rápida, pero lamentable, desleal para el pobre prójimo paraguayo, la tapadita. Hola, Cristian, ¿no puede colaborar una tapadita? 10.000 nomás. No puede colaborar una tapadita. Entonces, cuando nuestro vecino se enferma, recurrimos a la apoyada. ¿Y quién paga eso? Ustedes, yo y los vecinos. Cuando alguien se cae en un problema judicial y tiene que pagar un abogado porque el juez pidió un 5 millones para liberarle rápido, porque ¿quién paga? Viene tu vecino a pedirte una colaboración. Entonces el Estado no puede proveer lo básico y se quiere comprometer con lo mucho. Y el mayor problema del presidente Santiago Peña, que entre paréntesis vuelvo a decir, en cualquier gobierno me hubiese imaginado un descalabro financiero, en cualquier gobierno, menos en un gobierno de una persona que se preparó en los Estados Unidos para manejar un país, estuvo por el Banco Central, estuvo como ministro de Hacienda y ahora como presidente de la República. O sea, esto es un bochorno. Esto es una gran estafa al pueblo paraguayo. En cualquier lado me hubiese imaginado que estuvo Lugo, que era un sacerdote, estuvo un ingeniero, estuvo un abogado, estuvo un licenciado como Nicanor, pero hermano, un economista, por Dios, yo ya no me entra en la cabeza. Y acá lo que quiero resaltarte es lo siguiente: al Estado, o sea, Santiago Peña se endeudó de sobremanera porque quiso sacar este proyecto Hambre Cero. Hambre Cero es el gran negocio de los gobernadores. Porque ustedes todos saben que cualquier panchero que viene a abrir en la esquina del barrio una venta de comida rápida, que gana el 100%. Él invierte 1.000.000 de guaraníes y sí o sí tiene que ganar 1.800.000 a 2.000.000 de guaraníes. Y esa es más o menos la diferencia de la ganancia que se tiene con el proyecto Hambre Cero. Y no, es la principal función del Estado paraguayo. Mientras las escuelas se caen, mientras los docentes somos cada vez más menos preparados, mientras los docentes son cada vez más con más dificultad a la hora de enseñar, nuestros alumnos se aplazan en matemática, se aplazan en castellano, salimos casi último en el sistema de evaluación PISA, que es un sistema de evaluación a nivel internacional y el paraguayito, de cada 10 personas, solamente 2 comprenden lo que lee. Solamente 2 personas comprenden y entienden lo que están leyendo. El resto no entiende ni lo que lee. Entonces, yo creo que el presidente hubiese invertido en mejorar la calidad de la educación y mejorar las instituciones. Ahora, papá, mamá tenía que proveer el alimento a sus hijos. Y ahí se va $450 millones. Al ir de $450 millones, ya se imaginan ustedes cuánto es la cometa. Sí. Por lo menos $100 millones a $150 millones anuales. Y acá está lo que más me asusta. No tenemos buen sistema de salud. ¿Y qué dice el gobierno? No hay medicamentos en los hospitales. Por primera vez, y nadie me va a decir de que los médicos son todos liberales. Por primera vez, los médicos se armaron de coraje y salieron a denunciar de que este sistema de salud es el peor. Y los médicos salen a reclamar, a decir, ya no quiero operar porque no anda la luz del quirófano. Ya no quiero operar porque ya no tengo bisturí. Ya no quiero operar porque no tengo... Entonces, yo me pregunto, espera un poco, ¿le debemos a las farmacéuticas? Sí. ¿Cuánto le debemos? $1.200 millones. Gobierno, ¿vos tenés para pagar la deuda? No tengo. Vamos a hacer una reprogramación. Espera un ratito. ¿Vamos a endeudarnos? Sí, vamos a endeudarnos. ¿Y cómo vas a hacer? ¿Y vamos a sacar un crédito? Ah, es lo mismo, Cristian, Pedro, Arnaldo, es lo mismo que vos te vayas a la cooperativa y le digas a la cooperativa, ¿me puedes prestar plata? Ah, ¿qué vas a comprar? ¿Un auto? No. ¿Vas a comprar un terreno? No. ¿Vas a mejorar tu casa? No. ¿Para qué va a querer un crédito? Para llenar mi heladera. Entonces, consumo. Y nosotros decimos, vamos a endeudarnos $700 millones más para llenar de medicamentos que vamos a consumir esos medicamentos, pero nuestra deuda se va a duplicar o triplicar. Porque hoy le debemos a la farmacéutica y no tenemos los medicamentos. No tenemos medicamentos. ¿Y qué es lo que estamos haciendo? Nosotros otra vez estamos volviendo a hacer la apoyada, la hamburguesa, la tapadita, para comprar del privado.
1: Ese es el escenario.
3: Y el gobierno se quiere endeudar para darte un medicamento que es para consumo.
0: Sí, diputado, agradecemos muchísimo tu tiempo. Nos estamos quedando sin tiempo aquí en el programa, pero te vamos a volver a llamar. Queremos seguir debatiendo este tema contigo. Pero quiero aprovechar, por último, hacerte una consulta. Próximamente en Cámara de Diputados van a tratar este proyecto de ley que declara el último domingo de octubre como el Día de las Iglesias Evangélicas. ¿Cuál es tu opinión sobre esto?
3: La verdad que todavía no tuve acceso al documento. Me parece que corresponde, ¿por qué no? Existen también un grupo interesante de amigos, yo soy católico, apostólico romano, pero existe un grupo interesante de compatriotas que están solicitando una fecha, lo que no iba a estar de acuerdo, y adelanto eso, o por más que pudiera haber gente que se enoje o no se enoje, que sea un feriado. Que sea feriado porque Paraguay necesita que trabajemos. Al contrario, el paraguayo tiene que trabajar 1 o 2 años a 100 km/h y el país va a estar mucho mejor. Pero el presidente de la República le perjudica muchísimo al ejemplo empresario cuando, por ejemplo, Paraguay gana un partido y al día siguiente feriado. Gana otro partido al día siguiente feriado. Y eso decían las empresas, espera, yo dejo de vender ese día, pero tengo que pagar el salario a mi empleado. Y yo también me pongo feliz y contento, pero hoy estoy medio feliz, porque gana la selección paraguaya, pero tengo que sacar el mismo bolsillo para pagarle a mi empleado porque no vendí nada. Entonces, es importante analizar un poco desde todos los puntos de vista y no simplemente desde el punto de vista de los interesados.
0: Muy bien. Diputado, gracias por tu tiempo.
1: Gracias por el tiempo, diputado.
3: A las órdenes, un placer compartir con ustedes.
1: Igualmente, igualmente, un gran abrazo. Freddy Franco hablando con nosotros esta mañana en A Paso Firme.
0: Sí, porque lo del Día Nacional no es para feriado.
1: No es para feriado. No.
0: Eso se malentendió
1: en su momento. Hubo, me parece, un malentendido declaración.
0: De una senadora que le preguntaron y dijo, ¿querés que sea feriado? Y sí, ¿por qué
1: pero
0: no que
1: se retractó, feriado también? Se retractó enseguida.
0: Y yo se retractó, sí. No tiene nada que ver con eso.
1: Bueno, la información desde el Congreso, la sesión ordinaria se postergó por falta de quórum y se convoca a sesión extraordinaria para las 10 de la mañana en esta jornada.
0: Ok. Sí. No, a ver, acá tenemos para el contacto con nuestros amigos que están en San Agustín, pero ya no tenemos tiempo. Le vamos a dejar a Karina, a sí. Sergio, que ya se vienen en breve. Nosotros tenemos que cerrar, compañeros.
1: Sí, sí, sí.
0: ¿Sí?
1: Sí. Nos vamos.
0: Sí, nos vamos con la cita de Mateo 6:34 que dice, así que no os afanéis por el día de mañana, porque el día de mañana traerá su afán. Basta a cada día su propio mal. No te vayan a preocupar. Vamos a vivir el presente.
4: Es una sensación nomás, compañero. Sí. Eso no es verdad. Eso
0: hoy
4: es,
0: nomás.
4: Estamos endeudados hasta acá. No. Es una sensación.
0: Hoy disfruta. Hoy.
1: Disfrutate
0: sí, mañana.
1: Sí. Después cesate del presupuesto general de la nación.
4: Que se vea tu hijo y tu nieto. Bueno. Disfrutemos nosotros.
0: Nos encontramos mañana.
1: Hasta mañana. Chao, chao.

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10 de la mañana con 7 minutos y pone tu celular en modo amigo y podés comunicarte con el programa. No hay ningún problema, ningún tipo de inconveniente. Es más, queremos que nos escribas, queremos que te comuniques con nosotros, que nos cuentes desde dónde nos escuchás, porque, bueno, somos una gran familia de comunicación, eso siempre lo estamos repitiendo, una gran familia de comunicación, lo que permite llegar a lugares distantes a través de otras estaciones de radio, porque son muchas las estaciones amigas, estaciones asociadas de RCC Radio, y, por ejemplo, vamos a estar sonando, ¿cuánto están? ¿600 kilómetros de aquí? ¿700? Bueno, sonamos en Alto Paraguay, la estación 21.9 FM Carmelo, en Carmelo Peralta, por ejemplo, distante desde el control máster número 2, que está aquí en Asunción, área metropolitana, y estamos sonando aquí en la capital del país a través de la 1250 AM, y también sonamos, por ejemplo, en Boquerón a través de un par de estaciones amigas, estaciones asociadas, la 91.5 en Mariscal Estigarribia. Enviamos cordiales saludos para nuestros amigos de aquella ciudad, de aquella zona, áreas y zonas de influencia, porque la radio en la región occidental se expande distante porque no tenemos serranía y no hay, es un terreno plano, entonces permite que la onda vaya perfectamente, pero a cientos de kilómetros. Bueno, y también la estación en el Chaco Central, que tiene enclavado ahí la antena en la ciudad de Filadelfia, en el municipio de Filadelfia, en el distrito de Filadelfia, como quieran llamarlo. Y ahí está la estación 101.7. Y entonces, bueno, nos gustaría saber desde dónde los están escuchando. Si tenés señal de... algunos ya nos dijeron, yo me encantaría comunicarme con ustedes, pero... no tenemos señal de calidad de digital. Entonces, aunque quisiéramos, no podemos hacerlo. Cuando salimos aquí, tenemos señal, nos comunicamos. Bueno, pero ya les hice saber que pongan su celular en modo amigo. Modo oyentes de RCC Radio y comuníquense con nosotros. ¿Qué vamos a ver usted? Y si nos envían un videíto o un video, aunque sea cortito, no importa, verá una fotografía, muy felices nos ponemos. Y el número 0982-7010-00, 0982-7010-00, el número al cual pueden comunicarse. Y nosotros vamos a estar chequeando nuestro buzón de contacto. Bueno, y la hora que avanza, recién un ratito, mientras hacíamos unos acomodos aquí, porque ya llega Karina dentro de un ratito, Y con nuestro compañero también, porque aquí no tenemos ni una ventana, estamos cerrados entre cuatro paredes, aquí uno no sabe si llueve, sale el sol, no sale, está nubla. He visto que tenemos sol radiante, ¿verdad? Y el cielo que se va despejando poco a poco, esto que eran un par de jornadas así un tanto grises, ¿verdad? Pero ahorita como que se va despejando y tenemos la presencia así patente, visual y cierta, de la presencia del sol. Y tenemos un radiante, ¿te fijaste? Bueno, anda a mirar la ventana y acá no se ve nada, ¿verdad? Estamos encerraditos acá con el monitor, lo que de alguna forma nos conecta con el exterior, ¿verdad? El monitor. Pero tenemos ya sol radiante. Bueno, para hoy la máxima pronosticada es de 26 grados. A propósito, te leo ya, aprovechando, ¿verdad? Mientras aquí se acomodan los compañeros. ¿Qué es lo que dice meteorología? La gente que entiende el tema y siempre sirve como referencia. Hay personas que tienen que salir, viajar. Mira, no sé si va a llover, será porque si el camino, si llueve, pues el camino se pone difícil. Salgo, no salgo, voy, llego. ¿Qué hacemos, verdad? Bueno, y para planificar a veces el día, yo les cuento, por ejemplo, yo a veces armo una mesa en el patio de mi casa, estoy haciendo manualidades, trabajando con mi amoladora, con mi soldador, tengo el circular para cortar madera, y a veces no me alcanza el tiempo y dejo todo sobre la mesa afuera, en el patio. Entonces, meteorología es muy importante para mí, porque si digo, no, pero meteorología dijo que es muy probable que tengamos precipitación, entonces voy a guardar más mi herramienta, ¿verdad? Y me picha tener que guardar todas las herramientas, después tener que sacar todo otra vez, ¿verdad? Pero mejor prevenir que curar, ¿verdad? Si dejar las herramientas eléctricas en la lluvia, no pega ni con adhesivo, ¿verdad? Bueno, entonces, si meteorología me dice es probable que tengamos precipitaciones, yo los guardo, ¿verdad?
o los tapo con una carpa, una cosa así. Entonces, es importante. Si meteorología me dice sol radiante toda la semana, entonces dejo todas mis herramientas y eso a la mesa en el patio, ¿verdad? Porque a la tarde, cuando tengo tiempo, sigo trabajando en las en el bricolaje. ¿Bricolaje le llaman? Manualidades, ¿sí? Está el pincel, la pintura. Bueno, entonces siempre es importante conocer qué es lo que dice meteorología. Bueno, y te cuento que el informe este a nivel país de Celia Sanguinetti, que es de meteorología, ya nos informaba desde tempranito que el amanecer de hoy, que a propósito es miércoles 2 de septiembre ya, ya no vamos a septiembre, se presentó fresco y con presencia de nieblas en gran parte del país. Lamentablemente ya algunos accidentes hubieron por el tema de la neblina y algunos que ya creo que por culpa de la neblina, la baja visibilidad y las rutas llenas de agujeros perdieron la vida. Bueno, pero eso es aparte, te estoy contando datos del tiempo, no noticias crónica roja, ¿verdad? Bueno, y durante la tarde se prevé un ambiente cálido con temperaturas máximas que alcanzarían entre 25 y 30 grados para la región oriental y occidental. Ya saben ustedes que, por supuesto, en la región occidental las temperaturas máximas son más elevadas que en el sur del país, ¿verdad? Es diferente la máxima de Encarnación, por ejemplo, o Misiones, o Santa Rosa, o San Ignacio, Misiones, o Pilar, por ejemplo, es diferente allá en Boquerón, ¿verdad? O en Alto Paraguay. Es evidente, hay casi más de 1,000 kilómetros de distancia, ¿verdad? Y es diferente la temperatura. Bueno, pero estaría entonces la máxima en el orden entre 25 y 30 grados para la región oriental y occidental. Bueno, además se espera cielo escasamente nublado y vientos del sureste, luego vientos variables. Para mañana jueves se presentaría el amanecer fresco, mientras que durante la tarde se espera cálido a caluroso. Las temperaturas mínimas oscilarían entre 15 y 20 grados, en tanto que las máximas alcanzarían valores de 29 y 36 grados centígrados. Bueno, esto es lo que dice la Dirección de Meteorología. Y ya la proyección también para el día de mañana. Qué rápido pasan los días. Mañana ya es jueves, ¿verdad? Qué increíble. Mañana vamos a tener, igual que hoy, fresco también en horas de la mañana y tarde, un ambiente cálido en horas de la tarde. Y bueno, ya mucho. En cuanto a las precipitaciones, bueno, la gente quizá, ¿va a llover o no? Bueno, la probabilidad se mantiene muy baja durante hoy y mañana, y el jueves, es decir, mañana jueves, en ambas regiones del país. Sin embargo, para el viernes se prevén lluvias dispersas en gran parte del territorio nacional. Bueno, tenemos hoy y mañana, sí, lluvia, viernes es muy probable que sí. Bueno, este es el informe de Celia Sanguinetti, así en resumidas cuentas te paso por lo menos los datos más precisos que tenemos aquí con relación al comportamiento del clima. Bueno, 10 de la mañana con 15 minutos, bueno, quisiera compartir, nos dejó aquí, a ver si puedo tener levantar un poco más esto para así hacer mucho mejor, ¿verdad? Tengo... tenemos nuestro tiempo de devocional. Bueno, vamos a ir entonces a nuestro tiempo de devocional aquí con Karina, ¿verdad? Y después, esto apenas arranca, esto apenas está empezando, esto que es Bendita Mañana, este espacio que se extenderá hasta las 13 horas en esta jornada de hoy miércoles. Y no sé si esta es la sensación de siempre, ¿verdad? Qué rápido pasan los días. Bueno, vamos a nuestro devocional y ya en instantes volvemos con más de esto que es Bendita, aquí por RCC Radio.

Hablar de parte de Dios. Hablar de parte de Dios nunca fue un privilegio para engrandecer al que habla. Siempre fue una responsabilidad para exaltar al que envía. En 1 Corintios 14, Pablo corrige una iglesia fascinada por lo espectacular, pero necesitada de recordar lo esencial. Mientras muchos buscaban experiencias que los distinguieran, el Espíritu Santo les recuerda que la verdadera evidencia de su presencia no es el ruido, sino la transformación de las personas. Por eso escribe que el que profetiza habla a los hombres para edificación, exhortación y consolación. 1 Corintios 14, 13. La profecía bíblica no consiste solamente en anunciar el futuro. Antes que predecir acontecimientos, es revelar el corazón de Dios para el presente. Es permitir que el cielo encuentre palabras humanas para tocar corazones humanos. Hablar de parte de Dios exige primero haber permanecido en silencio delante de Él. No puede transmitir la voz del Padre quien no aprendió a escucharla. No todo lo que emociona viene de Dios. Y no todo lo que viene de Dios produce una emoción inmediata. A veces su voz corrige, a veces sana, en ocasiones confronta, pero siempre ama. Quien habla inspirado por el Espíritu Santo entiende que las palabras pueden construir, pero no destruir. Por eso pesa cada frase antes de pronunciarla. Prefiere callar antes que atribuirle a Dios algo que Él nunca dijo. Hablar de parte de Dios es convertirse en un puente, no en el destino. Es señalar a Cristo, no atraer miradas hacia uno mismo. El verdadero profeta no busca aplausos, busca obedecer. No necesita impresionar, necesita ser fiel. Y cuando Dios encuentra un corazón humilde, sus palabras dejan de ser simples sonidos para convertirse en semillas. Algunas caerán en tierra dura, otras tardarán años en brotar. Pero ninguna palabra que realmente procede de Dios vuelve vacía. Quizá el mayor milagro no es hablar de parte de Dios, sino vivir de tal manera que nuestra vida confirme aquello que nuestros labios anuncian. Porque el mundo necesita menos voces que griten, así dice el Señor, y más vidas que demuestren, así vive alguien que ha estado con Él. Que cuando Dios nos conceda el privilegio de hablar en su nombre, nuestras palabras nazcan de la intimidad, estén llenas de verdad y sean guiadas por el amor y produzcan lo que Pablo enseñó: edificación, exhortación y consolación. Solo entonces nuestras palabras dejarán de ser nuestras para convertirse en un eco del corazón de nuestro Padre.

0: muy bien, seguimos aquí en Bendita Mañana, 10 y 24 de este miércoles 2 de septiembre. Arnaldo Fole, ¿cómo le baila?
1: Yo muy bien, renovado saludo, ahora voy desde temprano, las horas estoy aquí sentado en cabina de radio. Un renovado saludo para todos nuestros amigos, especialmente los de Bendita Mañana, claro. Y decía yo hace rato, hacía el comentario que, bueno, cuando entras aquí está oscuro, nublado, y a estas horas no sabes cómo está, ¿verdad?
0: No sabes lo que es el sol divino que hay, sí, una sí, belleza sí. Ahí abajo para vitamina C total.
1: Ah, qué bueno, ¿verdad?
0: Coste que hoy hubo muchísima neblina. A la mañana,
1: yo estaba mirando, es noticia, estaba mirando los portales digitales de medios de prensa, es noticia la presencia de neblina y bueno, la recomendación de los cuidados que uno debe tener, ¿verdad? Es más, Pedro Sáenz contó que aerolíneas que venían a Sirio Petirossi tuvieron que ir a otros aeropuertos por efecto de la neblina, ¿viste? Que la escasa visibilidad no hace un aterrizaje
0: no
1: seguro.
0: No.
1: Digo yo, ¿será que las luces de pista no son tan potentes que, que la neblina es tan potente, hay que cambiar, la neblina es tan densa que no se ven las luces de la pista, ¿verdad? Porque yo últimamente tengo esta costumbre, estoy mirando muchos catástrofes aéreos.
0: Vos mirás cada cosa.
1: Sí, vos sabés que me gusta y me apasiona. Y cada día miro por lo menos una media hora de catástrofe.
0: Pero contá por qué, porque esas son cosas que vos supuestamente nunca vas a ver.
1: Yo exactamente, yo miro lo que jamás en mi vida voy a ver, ¿entendés? Entonces, y veo, hay una, se llama código 7700, que es el código de emergencia aérea.
0: Sí.
1: ¿Sabías?
0: Sí.
1: Se llama código 7700. Y esa es una página y hay aeropuerto de Tokio, 18 de diciembre de 1988, la aeronave Japan Airlines, te cuenta toda la historia, quién pilotaba, de dónde vino, cuánto tiempo estuvo en el aeropuerto.
0: ¿Pero qué vos quisiste ser piloto?
1: No, nunca se me ocurrió, ahora me pica el bicho, pero genial, y te muestra, viste que la IA... te muestro como realista el avión ahí y bueno, lo está moviendo y se va a pista, se pone ya esperando que el torre de control le dé el permiso por ahí y se va y va aumentando la velocidad y el copiloto le dice B1. B1 es la velocidad, ya no retorno en la pista. Si te dice B1, ya no puedes parar. Ah, no, voy a parar nomás porque quiero irme al baño. B1 sí o sí tenés que despegar. Y cosas así. Y genialísimo. Y después te dice, a los 20 minutos está a 35.000 pies.
0: Sí.
1: Y empieza ahí, un motor deja de funcionar, ¿entendés? Porque es como son catástrofes o problemas aéreos, ¿verdad? Algunos terminan bien, ¿verdad? Que el piloto es el héroe, ¿verdad? Que sin ninguno de los motores pudo aterrizar en un aeropuerto X, ¿verdad?
0: Sí.
1: Y bueno, destrozó el avión, ¿verdad? Pero nadie se murió. O algunos a veces mueren 10, 15 personas, ¿verdad? Entonces, últimamente ese es mi...
0: Ese es tu hobby.
1: Mi hobby, últimamente. ¿Eh? Estoy mirando casi a diario... Entonces, cuando ahí contó Pedro...
0: En Paraguay hubo varios accidentes aéreos.
1: Sí, hubo uno yo recuerdo, ¿verdad?
0: ¿Cuál?
1: Que se dio, ¿verdad? El que cayó ahí cerca del Lomo Apuntá. Mariano Roca Alonso creo que cayó un avión, pero que no tenía pasajero. Era un avión que sin pasajero.
0: Pero sí tenía piloto.
1: Tenía piloto y copiloto. Y creo que le dieron al copiloto para que... haga el despegue había sido lo más crítico que hay.
0: Mi papá siempre dice sí. Que al despegar ya tranquila, no te preocupes.
1: Y cuando alcanza a ponerle, no sé,
0: y el aterrizaje
1: 20.000 pies o 30.000 pies o 35.000 pies, ahí ya es un vuelo por instrumento o crucero. Ya.
0: A no ser que sean tipo esa avioneta que a mí me ha... ¿Recordás esta avioneta que cayó allá en la zona del aeropuerto? Que era militar, creo, esa avioneta.
1: Ah, sí.
0: Que se salvó este chico que fue el único, que nunca más supimos. Yo ¿cómo me gustaría? Le voy a llamar a su mamá. ¿Vos recordás?
1: Sí,
0: lo
1: yo recuerdo.
0: De ese caso?
1: Sí, yo recuerdo. Él está bien, por supuesto, no quedó 100%. Fisioterapia, agronomía, ingeniería agronómica, sí. Sí. Pero bueno, por lo menos la zafó, ¿verdad?
0: Sí.
1: Fue un accidente. Exactamente esto que yo estoy era mirando
0: único
1: son de
0: hijo
1: aerolíneas.
0: De esa señora, ¿recordás?
1: ¿Quién?
0: Él era el único hijo de esa señora.
1: Sí, bueno, es una enfermera.
0: Y su mamá le dijo que no se suba al avión en esa oportunidad, ¿recordás?
1: He visto así medio de gauchada. Dijo, no tenés un lugar aquí, yo me voy a Asunción, sí. Pero sí, subiste, ¿verdad?
0: Y él para estudiar.
1: ¿Para qué? ¿para qué lo trajiste? Como decían. Y cosas así, ¿verdad? Bueno, pero no, pero también el tránsito terrestre requiere cuidado con neblina, ¿verdad? Yo tengo un amigo que perdió su esposa y su hijo menor, el único hijo que tenía, por culpa de la neblina. Bueno, en medio de la neblina conduciendo, entró bajo un camión de carga, estacionado en la ruta PI-01. No lo vio. Y entró con todo debajo y falleció su señora y su hijo, ¿verdad? Y porque justo tomó el lado del acompañante, ¿verdad? Y hay que tener cuidado, hay que tener cuidado.
0: Sí, con la neblina.
1: Mejor perder unos cuantos minutos en la vida que perder la vida en un minuto de descuido, ¿verdad?
0: José Sabán se llamaba el chico.
1: ¿Recordás? Sí. Ahora, a ver qué menciona, sí.
0: Fue el único sobreviviente del accidente aéreo.
1: No hace mucho creo que se recordó un aniversario más de ese accidente, ¿verdad?
0: Fue el 9 de febrero del 2021. Estábamos en plena, saliendo de la pandemia,
1: ¿recuerdas? ¿Cómo pasa el tiempo? En el 2021, güey.
0: Sí. Socorro. José Daniel Sabán Bacari. 19 años tenía en ese momento.
1: Exacto. Y creo que venía de Alto Paraguay, creo que venía.
0: ¿Cómo quiero saber cómo está?
1: De Valle, no sé si Valle en mí. Había que ver vos de dónde venía.
0: Es fuerte ese chico, Dios mío.
1: Muchas veces sabes que depende de en qué parte, a pesar que este es un avión pequeño, o sea, todo casi es indefenso, ¿verdad? Pero qué parte de la plaza de la aeronave está ocupando, ¿verdad? Ahí, por ejemplo, adelante y atrás, la cola y el frente son lugares más peligrosos.
0: ¿Cómo habrá terminado el caso? ¿Recordás acá que ahora hice memoria? Y pidió a los archivos 16 mil millones de indemnización pidió él por daños y perjuicios.
1: Algo así, sí. Ese era lo último que creo que se estaba...
0: Su abogado era Carlos Abadie Pankow. Si usted conoce el caso, puede enviar los mensajes al 098-270-1000. El accionante exigió una indemnización de más de 16 mil millones. Bueno, todos los gastos que se dieron en ese tiempo, aparte del futuro que tenía este chico, ¿verdad?
1: Sí, yo no sé si... Bueno, habría que saber completamente la historia, ¿verdad? Porque que yo sepa, esa era una aeronave de la Fuerza Aérea y que no hace vuelo, así que te vendo el boleto, ¿verdad? No es una aeronave de pasajeros. Es lo que yo entiendo, que le hacía una gauchada trayéndole, ¿verdad? Para que después le reclame indemnización.
0: Y en ese momento...
1: Tendrías que averiguar bien, sí. Ya no recuerdo más tanto. Bueno, pasó ya unos cuantos años.
0: Sí, vamos a ver. Voy a pedir a la producción...
1: ¿Desde dónde salió? ¿Cómo fue que se subió en ese avión? ¿Por qué subió en ese avión? ¿Quién le invitó a venir, verdad?
0: No, la es mamá había contado que él fue y pidió, solicitó que le hagan el favor, porque la aeronave venía desde Fuerte Olimpo, ¿recordás? Fuerte Olimpo. Y no podían llegar en ese momento, sí. Era mucho más difícil llegar.
1: Sí,
0: estoy al aire, señor. Pero háblanos.
1: No, okay. Esto es una gran familia.
0: Sí.
1: No hay problema. Bueno, entonces, y habría que averiguar para enriquecer.
0: Sí, voy a tratar de comunicarme para con la madre.
1: Sí, para un poco recordar aquellas cosas que han pasado hace 5 años.
0: Y saber cómo está él. Me súper interesa porque yo decía, qué chico tan fuerte, decía yo. Porque, Dios mío, haber sobrevivido. Recuerdo que salió y estaba...
1: Se incendió el avión, era pum, cayó y
0: al salir
1: instantáneamente se incendia. ¿Sí?
0: ¿Cómo estará hoy, en el año 2026?
1: Sí, después mucha rehabilitación, mucha fisioterapia, etcétera. Bueno, llegó el momento de ir a la pausa, ¿te parece?
0: Sí, vamos.
1: Bueno, vamos, establecemos un breve corte, escuchamos a nuestros patrocinadores y ya en instantes volvemos. Sí.

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0: bien, seguimos aquí, señores, en Bendita Mañana, 10:38 de la mañana. ¿Cómo pasa el tiempo? ¡Qué bárbaro! 2 de septiembre, pleno 2 de septiembre. Y vamos a hablar de un tema. Atiendan esto, le va a gustar esto a mucha gente.
1: A ver.
0: Algo cambió desde finales de julio. Y cosas que ya no puede hacer el jefe. No puede gritar, quizá, humillar, amenazar, mensajes insistentes, presión durante las vacaciones, acoso por WhatsApp. ¿Qué debe hacer la empresa? ¿Dónde denuncia al trabajador? ¿Y qué sanciones existen? Ahora es ilegal que tu jefe te escriba por WhatsApp fuera del horario. Atende
1: ¿en
0: eso.
1: Serio?
0: Sí, no te puede escribir, es delito. Basta. Bueno, vamos a hablar al respecto con un, obviamente, experto en la matriz, el doctor Enrique López Arce. ¿Cómo le va, doctor? ¿Cómo está usted?
2: Qué gusto saludarte, Cari, a todo el equipo, a la audiencia. Y hay que entender, Cari, que lo que explicabas es así, ¿verdad? Pero hay que entender de que el papel no obliga a que se cumplan ciertas condiciones. O sea, ¿qué significa eso? Por más de que saquemos un tema, y en realidad ya hay, de que no se tiene que pasar semáforo rojo, igual se pasa. Entonces sería muy inocente de nuestra parte pensar que porque se saca una normativa, esto se va a acabar de la noche a la mañana, ¿verdad? Entonces lo que hay que entender es que se mejora la redacción de algo que ya estaba prohibido. O sea, el maltrato dentro del trabajo y fuera del trabajo ya estaba prohibido. La coacción dentro y fuera del trabajo ya estaba prohibido. El que te traten mal, digamos, en cualquier situación, es ilegal, y si te tocan ya es delito, como explicaste, ¿verdad? Sí. Llámese acoso laboral, acoso sexual, eso es así, pero tenemos que entender de que es una mejora al el Paraguay adoptar lo que es el convenio 190, se sacó una resolución, la 195, donde se agregan figuras interesantes, como por ejemplo, que en el caso de la violencia doméstica, queríamos imaginarnos de que tenemos un problema en el hogar, en la casa, ¿verdad? O sea, un varón o viceversa agrede a la pareja, al esposo, a la esposa con quien se vive, y bueno, el trabajo está obligado a dar permiso. Esa es una figura interesante que no la teníamos y que ahora justamente se agrega. Otro punto interesante es que cuando la empresa tiene menos de 10 trabajadores, tiene que estar visible lo que vos decías al comienzo, ¿verdad? De que está completamente prohibido, digamos, algún tipo de maltrato dentro del trabajo. Y cuando se tiene más de 10 trabajadores, se tiene que tener, digamos, dentro del reglamento interno, tiene que haber un protocolo ante casos de tanto acoso laboral como acoso sexual, ¿verdad? Que son figuras diferentes. Uh-huh. Pues tiene que haber un protocolo, o sea, tiene que haber una investigación, así como, digamos, la parte pública en las escuelas tiene un protocolo del Ministerio de Educación. O sea, si alguien le maltrata a un niño, la persona que se entera tiene que activar el protocolo y tiene que funcionar. Bueno, también así en los trabajos, si alguien quiere, ¿verdad?, aprovecharse de una situación, porque tenemos tanto el acoso horizontal como el vertical, ¿verdad?, donde el horizontal es que puede ser un compañero del mismo rango, pero que le está acosando, ¿verdad?
0: Sí, sí, sí.
2: Y cuando es un jefe, ¿verdad?, alguien de mayor rango, cuando alguien siente eso, tiene que haber un protocolo dentro de las empresas donde hay una investigación y donde debe quedar por escrito de que hubo esa investigación. Entonces eso es positivo y eso, se ve que es una mejora. O sea, lo que hay que entender es que, protección contra el acoso ya había antes. Lo que tenemos ahora es una mejora mediante esta resolución 195. Pero no hay que equivocarse, no hay que creer que porque sale esto se va a acabar la informalidad laboral, que tenemos que estar en un 61%, no va a acabar con esto. Si ya no te pagan luego salario mínimo, no es que te van a dejar de maltratar. Seríamos muy inocentes, Cari, si creyéramos que con esto va a mejorar. Acá hay algo más profundo que tiene que ver con la educación, que tiene que ver con controles más rígidos, con mayor cantidad de inspectores, de fiscalizadores, para que mejore esos números.
0: Pero lo que llama la atención, digamos, creo un titularazo, ¿verdad? Es que el jefe puede escribirte por WhatsApp, no debería, pero lo puede hacer. Ahora, el colaborador no tiene la obligación legal de escribirle fuera de horario o contestarle fuera del horario. ¿Es así?
2: Bueno, eso es lo que hay que entender, es que tiene un nombre, ¿verdad? Sí. Y otros países tienen una legislación más fuerte con relación a esto, ¿verdad? Okay. O sea, el famoso descanso laboral, sí. ¿Verdad? Lo que ocurre hoy es que, sobre todo con las nuevas modalidades de trabajo, el teleempleo y demás, ¿verdad? Lo que ocurre muchas veces es que vos no te vas al trabajo, pero el jefe te está rompiendo las pelotas por WhatsApp, te está llamando, ¿verdad? Y tu tiempo de trabajo son 8 horas, sí. ¿Verdad? Sí, entonces, sí. En esas 8 horas, vos deberías estar a disposición de la empresa, pero después es tu tiempo, tu vida, ¿verdad?
0: Sí, sí, sí.
2: La gran pregunta es, después de esta resolución, ¿se va a poder llamar fuera del horario? Claro que sí, no, imposible hacer que un jefe no envíe mensaje, eso no va a ocurrir. O el jefe después de sacar esto, el jefe tóxico, el jefe agresivo, después, esto no es que va a... Lo que se tiene es que, digamos, no endurece las penas, pero sí ratifica algo que, digamos, podría estar mejor redactado, porque tenemos nosotros el caso español, por ejemplo, donde hay sanciones cuando, se genera esa presión. Nosotros tuvimos aquí un caso de un club, ¿verdad?, que se filtraron conversaciones por WhatsApp de muy agresivas del presidente de ese club con los trabajadores.
0: Recuerdo.
2: ¿Verdad? Inclusive hubieron anécdotas donde hasta le tiró un bolígrafo, cosas así, tipo agresión luego, sí. ¿Verdad? Un señor muy especial parece que es, ¿verdad? Sí. Entonces, eso podría seguir ocurriendo, Cari, claro que podría seguir ocurriendo. Uh-huh. Tenemos nosotros la legislación como para cuando te agreden, ¿sí? Ya, del momento que hay algo físico, deja de ser una falta administrativa y se convierte en un delito, lo decías bien. Ya no es el Ministerio del Trabajo, ya no es la Defensa Pública, ya es directamente la Fiscalía. Lo mismo con el acoso sexual, ¿verdad? Cuando alguien, sea hombre o mujer, le toca la nalga a otra persona, eso en ese momento, o le pone las manos en el muslo, o le, hace poco hubo una periodista que estaba en un... estaba festejando y sintió que le manoseaban la nalga, la parte de atrás, ¿verdad? Eso es un delito,
0: ¿dónde?
2: ¿Verdad? Y esto fue en el... era una chica de que le gusta, estaba cubriendo un partido de fútbol, salió en todos los titulares.
0: Un hincha le tocó.
2: Un hincha, sí. Exactamente. Ella le persigue y ella dice, no voy a dejar exactamente, nos solidarizamos con ella, ¿verdad? Sí. Pero esto va a seguir ocurriendo, Cari. O sea, lo que tenemos es una mejora en cierto, en exigir de que haya protocolos, pero va a seguir ocurriendo. O sea, el caso de que te sigan escribiendo, y en realidad no hay nada malo con que te escriban, Cari. Lo que hay que entender es que el trabajador no está obligado a responder hasta cuando entra en su trabajo, ¿verdad? A ver, mi jefe terminó su cena y se acordó de algo, me envió un mensaje. No, es que se le va a multar porque mi jefe me envió un mensaje. No, lo que se entiende, y se da un repaso, es que tu trabajo es de 8 horas. Vos no estás obligado a responder fuera de las 8 horas, ¿verdad? Y eso, en cierta medida, ya está en nuestro código laboral. Por eso se habla y es una medida que recordamos todos los primeros de mayo.
0: Sí.
2: Los primeros de mayo, el Día Internacional del Trabajo, ¿verdad? Donde hubo gestas donde justamente trabajadores perdieron la vida para que se consagre el trabajo de 8 horas, porque antes se trabajaba mucho más.
0: Totalmente. En el Ministerio de Trabajo dio a las empresas 6 meses ahora, a las empresas del sector privado, para adecuar sus protocolos internos con esta nueva reglamentación. Empezó a correr esto desde el 1 de julio. O sea, ellos tienen que hacer, ¿cómo es que se llama? Hablanos vos técnicamente, estos protocolos de trabajo que existen, todas las empresas privadas deberían tener, ¿verdad? Desde acá hasta acá son reglamentaciones, ¿verdad? Entonces, ¿cómo que? Sí, contanos.
2: Sí, es un reglamento interno. Exacto. Cada empresa tiene que tener su reglamento interno que tiene que estar homologado por el Ministerio del Trabajo. ¿Qué significa eso? Dentro del reglamento interno tiene que estar el horario, ¿verdad? El horario de entrada, las sanciones, las faltas, y bueno, ahora esta resolución, lo positivo, como explicaba, ¿verdad? Las mejoras, tiene que ver con que tiene que haber un protocolo, tiene que haber un accionar. Ante casos de acoso tiene que haber una manera de accionar que tiene que estar homologado por el ministerio, pero ahí nuevamente, Cari, vamos a la realidad, salgamos del papel, entremos en la realidad. Y fíjate, no es una resolución del ministerio, sino que es un digamos, es una ley, la ley 213 dice que te tienen que pagar cuando pasas las 8 horas extra. Sí. Te tienen que pagar salario mínimo, pero de cada 10 empresas, 6 luego ya no cumplen, ¿verdad? Entonces, el creer que con este papel se va a cumplir, pero esperan un poco, el salario mínimo no pagan, ¿verdad?
0: Sí.
2: Vacaciones no cobran. Entonces, yo celebro, es positivo, pero no me ilusiono, ¿verdad? Porque mucha gente cree, y inclusive tuvimos algunos legisladores, ¿verdad? Obviando el nombre, que creían que sacando por ley algo va a acabar el problema, y no es así.
0: Lógico.
2: ¿Verdad? Esto no se trata de poner una ley, por ley no se debe pasar el semáforo rojo, y nosotros creemos que con esa ley ya nadie va a pasar el semáforo, van a seguir pasando, porque no se trata de un tema de ley, ¿verdad? Se trata de un tema cultural. Tiene que haber control, tiene que haber penas, las penas sí. Tienen que ser reales, tienen que ser para todos. Y bueno, ahí es donde fallamos, Cari, ¿verdad? Entonces, yo...
0: Pasó eso con el tema del feminicidio y la ley contra toda violencia de la mujer, ¿verdad? Que pareciera que cada vez se agudiza más. Es triste decir esto, pero es así, ¿verdad? O no sé si se está visibilizando más el tema y va a llegar en algún momento en que verdaderamente van a tener cierto temor o respeto a la ley. No sé si es un proceso normal que se tiene que pasar y son necesarias estas normativas para, qué sé yo, dentro de 10 años la generación esté más educada. No sé si ese es el camino, Enrique.
2: Y Cari, yo creo que vos acertás, ¿verdad? Nosotros tenemos que entender de que hay algo más profundo solamente que de una ley o algo. Nosotros tenemos que entrar, y nuestro problema más grande, vos sabés que yo salgo ahora de una reunión y hablamos justamente del tema de educación financiera. Nuestro problema es la educación, Cari. Tenemos que enseñarle ya a los niños, ¿verdad? Desde los niños tenemos que enseñar el respeto, tenemos que enseñar de que la agresión no es el camino, valores como la moralidad, la honestidad, la responsabilidad. Yo creo que todo pasa por ahí, y tienen que haber, digamos, sanciones morales fuertes en nuestra sociedad cuando no se cumplen digamos, este tipo de acciones. Pero aquí es letrado, ¿verdad?, el que no le paga a su empleada doméstica, ¿verdad?
0: Sí.
2: El que dice, yo conseguí que mi empleada venga 8 horas y le pago 1 millón nomás, y ese es el admirado, el letrado, ¿verdad? Yo conseguí pasar semáforo rojo y que no me multen. Entonces, tenemos que empezar a, digamos, cambiar ciertos prototipos, ¿verdad? El valet, ¿quién es? Y el valet, el que trabaja honestamente, honradamente, el que puede dormir bien. Y el valet no es aquel que le engaña a su vecino, no es el que es el más astuto, el más audaz, y por eso no paga impuestos y le engaña al fisco, evade impuestos, ¿verdad? Ese no es el valet, ese en algún momento va a tener su castigo. Y pasa con todo, como vos decís, no es el camino la violencia, el camino es el diálogo, y por ahí, por la educación, tenemos que, y no solamente de la boca para afuera, sino con acciones, ¿verdad? El que nos enseña nos tiene que mostrar eso. Por eso felicitamos el tema de esta resolución nueva que genera estos valores, pues tenemos que entender que no es suficiente. Con el papel no se mejora nada.
0: Así es. Bueno, te agradezco muchísimo. Gracias, Enrique, porque siempre es un placer hablar con usted.
2: Yo soy el agradecido y a las órdenes siempre.
0: Adiós, adiós. Chao, chao. Ahí estábamos con el doctor Enrique López Arce, uh-huh, hablando sobre este convenio 190 de la OIT sobre la violencia y el acoso en el trabajo, esta reglamentación que el Ministerio del Trabajo adquiere desde el 1 de julio y le da la posibilidad o le invita a las empresas del sector privado, uh-huh, a empezar a implementar dicha reglamentación. Sí, sí.
1: Y cuando decís OIT, es una institución internacional, ¿no es cierto?
0: Exactamente, uh-huh, de Costa Rica, es una... Pero considero que no es un copy-paste como muchas veces. Viste que hay que, uh-huh, sí, tener cuidado con las normativas y leyes internacionales, porque sí, hay muchas que copian y pegan y finalmente no van con nuestra cultura, pero considero que esta, sí, está bien.
1: Algunas veces inclusive firman convenios, uh-huh, con instituciones así.
0: Exacto. Totalmente. Depende de las Naciones Unidas, sí, obviamente.
1: Todo lo que ayude a mejor convivencia, más respeto, etcétera, etcétera, bienvenido.
0: Así,
1: bienvenido.
0: Así es.
1: Y bueno, vamos a acatar con madurez estas cosas que son realmente interesantes.
0: Claro. Y que digamos, vuelve a una sociedad, va a sacándonos la ignorancia, ¿verdad?
1: Sí.
0: Porque nos educa, pues. Es importante saber. No sé si todos van a implementar, como dice Enrique, pero yo creo que es el camino. Y creo que las empresas, la diferencia entre una multinacional.
1: Y tenemos que ir creciendo. Yo creo que, como decía, si ponemos en práctica, bueno, el 50% ya vamos mejorando, ¿verdad?
0: Lógico.
1: Y, por supuesto, tenemos que ir madurando, mejorando y ir acatando estas reglas o recomendaciones para una mejor convivencia laboral en este caso.
0: Totalmente, uh-huh, totalmente. Y bueno, esas son las diferencias entre, por ejemplo, una multinacional y las MIPYMES, por ejemplo. Uh-huh. ¿No? Porque la MIPYME, que pucha, hasta las 2 de la mañana, eso tu jefe, hola, mañana que no te olvides, tenés que ya llevar tal cosa, mira que tenés que buscar de tal lugar tal esto, ¿verdad?
1: No, yo conozco,
0: Cari. Yo a mi pobre productor de mi programa Sin Vuelta me va a denunciar porque yo le escribo, me acuerdo de algo y le escribo, che, mañana no le podemos tener a esta señora, la del hijo diabético, pobrecita, quiero escucharle mañana, veme por NAM para conseguir, ¿verdad? Y él se levanta y ve mi mensaje que yo le envié al lado de la mañana,
1: sí,
0: ¿verdad?
1: Sí, sí, sí, sí.
0: Entonces me va a redenunciar. Pero no,
1: conocí una empresa ya en la época de la pandemia, así, terminar la actividad laboral a las 5, ¿verdad? Y ya se terminó, ya están por salir, y sale el encargado ahí, dice, muchachos, si ordenamos todo esto acá, este estante acá, vamos a cargar todo esto a mercadería que llegó recién, y yo pongo 2 packs, ya te imaginas de qué, ¿verdad? Y los muchachos, y se miran así, ah, ve, cállate, puta. Sí, no hay problema, jefe. Entonces ya se dejan todos sus mochilas y métale acomodando en los estantes las mercaderías que acaban de llegar, ¿verdad? Y bueno, y el jefe puso 2 packs.
0: Y ese es un clásico.
1: A nombre de hora hecha, ¿verdad? Sí.
0: Claro, ya un clásico, pero es una idiosincrasia.
1: Eso que decía, es la idiosincrasia, la cultura, ¿verdad?
0: Y es una MIPYME que sí, atenden así, va a pagar hora extra, que esto que... O sea... Hay una realidad que es
1: y el jefe pone 2 packs y entre ellos se colaboran y 2 packs más otra vez al final.
0: Después 6 y gastaron todito su jornal.
1: Sí, sí, sí. Después tiene que ir con su moto a su casa.
0: Claro, y después llega y su patrona le manda
1: después de tantos packs, van a su casa. Qué terrible, ¿verdad? Pero hablando de cultura e idiosincrasia, ¿verdad? Eso. también se da a veces.
0: Es parte.
1: Sí, hace

0: les quieren. Y vos te vas y le decís algo, y no, el señor Domingo, tal cosa, ¿verdad? Les
1: Mi
0: quiere.
1: papá está cuando lleva en el taller su coche ya a media mañana llevaba las empanadas ¿verdad? Y el tereré, entonces ya ganaba todo,
0: Claro.
1: ganaba terreno ahí, ya era el esperado en las mañanas en el taller mecánico, ¿verdad?
0: Yo empecé a hacer radio a los 15 años, ¿verdad? Y mi papá me quería convencer de que yo haga derecho, de que yo siga derecho, porque él es escribano público, mi abuelo fue doctor en derecho, en Ambrena, ¿verdad? Bueno, y toda mi familia de abogados. Entonces, mi papá me decía, bueno, vas a trabajar a la mañana conmigo en la escribanía, ¿verdad? Y yo odiaba, era lo peor del mundo. ¿Y qué hacía? Él compraba así, bueno, en el registro se tenía que salir tal papel, lo que sea, y era una docena de empanadas ahí para los muchachos. Cuando eso, el registro no era lo que es hoy, obviamente, ¿verdad? Entonces vos te ibas,
1: No,
0: que
1: otra cosa
0: pucha, el
1: era.
0: escribano Oldán, todos le querían porque él caía la empanada, ¿entendés? Y yo era la que tenía que llevar la empanada al escribano para que salgan los papeles. 16, 15 años tenía, ¿verdad? Y yo así, Dios mío, nunca, por eso me gustó la profesión, pero así se manejan,
1: No.
0: pobrecitos, los abogados, ¿verdad?
1: Sí.
0: Para agilizar los papeles, la gaseosa, la
1: Es un
0: empanada.
1: incentivo, como se dice, ¿verdad?
0: Claro.
1: Es un incentivo.
0: Total, pero es la cultura paraguaya. Bueno, vamos al corte,
1: Bueno,
0: señores y
1: vamos al
0: señores.
1: corte ya en un momento, volvemos.

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0: Seguimos aquí en Bendita Mañana cuando son las 11 de la mañana y 8 minutitos. ¿Qué le parece, compañero Arnaldo Foles? Y vamos a la tapa de RCC Noticias, el holding de RCC, que hoy nos da una tapa muy, muy interesante.
1: Sí.
0: Y dice lo siguiente: IPS queda sin cupos en Hospital de Loma Plata.
1: Bueno, el Hospital Loma Plata comunicó este martes que la atención médica a los asegurados del IPS bajo el convenio vigente quedó interrumpido debido a que se alcanzó el límite del cupo establecido en el contrato entre ambas instituciones. La suspensión se mantendrá hasta que sea habilitado una nueva cuota contractual que permita restablecer el servicio. Desde el centro asistencial señalaron que durante este periodo seguirán brindando colaboración y apoyo dentro de sus posibilidades tanto a los asegurados como a los empleadores que necesiten orientación o asistencia con trámites administrativos. Creo que vale la pena, Karina, dar una breve explicación, sí, relacionada con este tema. El IPS en el Chaco no tiene su hospital propio.
0: No
1: tiene su propio hospital. Entonces, básicamente tercerizan el servicio y son centros asistenciales que brindan el servicio a los asegurados en el Chaco.
0: Sí.
1: Y IPS firma un contrato con ellos, ahora le da un y paga por el servicio. Y entiendo que es un monto X. Y se va, es un crédito que tiene y se va gastando el crédito hasta que opa la plata, ¿verdad?
0: ¿Te puedo poner sobre la mesa una película?
1: Sí.
0: Viste que Buzarque a veces es un poco fábulo fantástico, ¿verdad? Es un personaje.
1: Me gustó la pasada que tuvo.
0: Pero a veces dice cosas que uno se queda así pensando, ¿será? Estuvo en mi programa de televisión.
1: He visto.
0: ¿Vio?
1: Sí.
0: Y dijo que todo este escenario que se está armando es para la privatización de la salud pública.
1: Uh-huh.
0: Y yo me quedé así como, wow. ¿Verdad? O sea, ¿será posible, señor? ¿Verdad?
1: Sí.
0: Ahora, ahí me planteó una cosa.
1: Uh-huh.
0: Dije, ponele que sea ese el camino. ¿Cuál es el problema para que nos cuenten que ese es el camino? En el sentido de decir, vamos a hacer una transición, señores. Queremos darle mejor atención a ustedes y que no les falte atención. Y este va a ser el camino, ¿verdad?
1: Sí.
0: Que no haya sacrificio por el camino. ¿Por qué? Porque que no haya un diabético que no tiene ambulancia y muere como lo tuvimos hace 2 días, una madre que está llorando porque su hijo no tiene medicamentos, una paciente oncológica que está llorando en el interior del país porque simplemente está tomando morfina porque ya no hay tratamiento para ella. Entonces, ¿es necesaria esa transición tan dolorosa? A eso me refiero, porque si ponemos sobre la mesa y vemos el modelo, como bien dijo Fretes, de Loma Plata, por ejemplo, Loma Plata tiene una excelente atención para los asegurados en la zona. ¿O estoy equivocado?
1: Sí. Son hospitales bien, bien montados, ¿sí? Realmente que sí. Yo lo que deduzco, no tengo pruebas, simplemente voy a hablar lo que a mí
0: ni tampoco
1: creo que lo que pasa, ¿verdad? Es que se tercerizan servicios, ¿verdad?
0: Mm.
1: Pero yo creo que necesitamos una explicación. A mí me gustaría lo siguiente. Vamos a suponer, en el IPS, yo trabajé mucho tiempo en el IPS, tenían su servicio, eran nuestras compañeras de trabajo, las limpiadoras, sus propias limpiadoras, las que limpian el piso, ¿verdad? Hacer la limpieza en el policlínico especialmente. No te voy a hablar del segundo piso ni cuarto, en el policlínico. Pero después desaparecieron todas esas limpiadoras y tercerizan el servicio. Entonces yo, si yo estoy cerca de los administradores, ¿por qué tercerizan los servicios y por qué despidieron a todas las empleadas que limpiaban nuestras compañeras, ¿verdad? Que nos veíamos todos los días, marcábamos entrada, marcábamos salida. éramos todos del mismo equipo, empleados del IPS. Pero después viene una empresa X a limpiar. ¿Y por qué? Me gustaría que me digan por qué. Ahora sí, ellos me dicen, ¿sabes qué, Arnaldo? Nosotros tenemos 100 limpiadoras que son de nuestra institución y nos costaba este monto, ponerle 100. Y esta empresa privada que viene a limpiarnos nos cuesta 70 nomás. Entonces, sí, ah, bueno, conviene entonces. Entonces yo me quedo contento de decir, bueno, esto es lo que conviene a la institución, en vez de pagar 100 con propios empleados, tercerizando le sale 70.
0: ¿Y qué pasa si cuesta 100 los dos, pero vos en el sector privado tenés la ventaja de que tenés un jefe que te está controlando, hay responsabilidad empresarial, hay otro tipo de servicio otorgado?
1: Sí. No, yo creo que si te dice, mira, pagamos 100, esto nos cuesta 100, y pero ¿qué ventaja tendría? O sea, bueno, no tenemos que indemnizar a nadie, si ellos le echan, si ellos le indemnizan, nos salvamos ahí, ¿verdad? Ok, todavía es ventajoso inclusive, ¿verdad?
0: Achicamos el Estado, porque atendé, el sí. Ministerio de Salud Pública, porque yo hablé con la doctora Rosana, ¿verdad?
1: Pero ¿crees que termine la historia? Sí, con una última acotación. Sí. Ahora, sí, mira, nuestros empleados propios nos costaban 100, y este servicio tercerizado nos cuesta 200, entonces yo digo, bueno, acá hay un tufo raro, ¿verdad? ¿Por qué vamos a gastar más? Porque el dinero que gastan no es de su bolsillo, es tu dinero, mi dinero, dinero de la ciudadanía o del pueblo o de los asegurados, ¿verdad? Entonces yo, explícame cómo, con propios empleados de la institución, nos cuesta 100 y con tercerización 200, ¿verdad? Porque se duplica el costo, ¿verdad? Ahí termino, ¿sí? Te escucho.
0: Que yo hablé con la doctora, porque me quedé así, te juro, pensando, y termina el programa y le digo a la doctora, pero escuchame una cosa, doctora González, le digo, pero no sería bueno si esto se blanquea, digamos, ponerle quieren, ¿verdad?, antes de tercerizar, para el usuario final, digamos, el paciente final, sí. En el sentido de que, bueno, vos te vas a ir a un laboratorio espectacular, pagado por el Estado, a hacerte tu estudio. Claro, si es que prometen la universalidad, ¿en qué sentido? Que todos los paraguayos puedan acceder a ese tipo, no que haya otra una diferencia entre, bueno, los privilegiados, hermanos de fulano, de sultano, utilizan eso para irse a hacerse sus estudios y qué sé yo. Si te garantizan transparencia, ¿en qué sentido creo que es? Sería positivo si es que no hay corrupción de por medio. Aclaro esto. En el sentido de que va a achicar el Estado. Esas funcionarias colaboradoras de limpieza ya no van a significar una carga laboral para el Estado paraguayo, ¿verdad? Obviamente, no, IPS es un mundo aparte porque IPS puede ser privado luego, sí, ¿verdad? Sí, sí. Hablo de
1: público,
0: ¿verdad?
1: Público.
0: Ya no vamos a tener esas máquinas de millones y millones de dólares sin funcionar.
1: Sí.
0: ¿Verdad? Uh-huh. La gente se va a sentir dignificada.
1: Sí.
0: Ahora, ¿qué me dijo a mí la doctora? Me dijo que el hospital público tiene su alma, ¿verdad? Y que esa alma es lo que le van a quitar si es que se terceriza, ¿verdad? ¿En qué sentido? En el sentido, por ejemplo, qué sé yo, vos ya no vas a depender del Estado, se te va a echar y esto con las leyes laborales del sector empresarial, ya no es el funcionariado público, no sé si me entendés. ¿Viste? Cuando vos tenés una dependencia del Estado, tenés otro tipo de... No sé, ¿de privilegio será o no? Médicos, porque pobrecito ellos no tienen...
1: Yo estoy pensando que el personal institucional forma parte del Estado. Yo estoy pensando así, ¿verdad?
0: Sí.
1: Los servicios, en este caso, que son los apoyos para diagnóstico, que sean privatizados. Así estoy pensando yo, veo lo que está diciendo. Ahora, si se privatiza todo, entonces, bueno, ya es una empresa, ¿verdad? Como hay aquí, ahí...
0: No se puede luego, por ley.
1: Sí, porque el Estado, pues, tiene que brindarte salud,
0: sí.
1: Educación,
0: sí.
1: Todo.
0: Son modelos mixtos, se hace en Alemania, sí. En Holanda.
1: Lo que podrían hacer es lo que, eso que decías, tal vez, bueno, imágenes va a ser una empresa, ¿verdad? Que no sale igual, o ahorramos, y si decimos ahorramos, bueno, no conviene entonces, ¿verdad? Aquí ganamos todo, ganan ellos y gana también el Estado porque gasta menos. Fantástico, pulgar para arriba, ¿verdad? Pero también sabes que...
0: Sí, privatizar no significa que el ciudadano va a pagar, al contrario, es 100% gratuito. Sí,
1: es como el transporte público, ¿verdad?
0: El transporte, no, público, el transporte paga la gente.
1: Área metropolitana, no, pero vos pagás un chiqui. No digo más que tenés un subsidio 100%. Ya, chupé. Sí. Bueno, ya sé que va a ser 100%, pero digo más que...
0: De hecho, ya hay ciertos modelos. Pues, lo más plata, pero es del IPS, aclaro, ¿verdad? Sí. Y existe también, creo que hay una Meprotec, una cosa así.
1: Meprotec, sí, la que brinda... métodos diagnósticos médicos.
0: Y que es gratuito también para la gente.
1: Para el IPS, ¿no? Sí. Pero IPS paga. O sea, el asegurado no paga. Pero el IPS sí desembolsa.
0: Claro.
1: Mucho desembolsa. El tema es que si tercerizas, tiene que estar en tu hospital también. O sea, que si vos estás, si supongamos en Itagua, ahí al lado de tu hospital tiene que estar. Porque no puedes llevar a un internado.
0: Dentro, si se cierran contratos de 10 años, por ejemplo, que estén dentro.
1: Tiene que estar dentro.
0: Yo no estoy en desacuerdo. ¿Sabes por qué?
1: Porque de repente tenés que ir a tal empresa, ya tenés que ir. Yo estoy de internado, ya hice mi estudio, acá tengo que hacerme.
0: Yo creo que el sector privado, o sea, fíjate nomás la diferencia. Vos te vas a un sanatorio privado y está todo limpio, el baño, la abuela, la tía. ¿Sí o no?
1: Sí,
0: ¿verdad? ¿Por
1: sí,
0: qué?
1: Sí.
0: Porque hay controles diferentes en el sector privado. Y si esto se puede tercerizar en el sector público y la gente pueda tener la misma atención, sería genial, ¿verdad? Porque hoy vos te vas, yo no sé si se le paga o no a limpiadoras para que limpien los hospitales públicos. O sea, no sé. Tendría que haber.
1: Tiene que tener, ¿verdad? Porque
0: pero no está limpio.
1: Hay bacterias, virus, o sea, tiene que tener, sí o sí.
0: Y no está limpio. ¿Vos te vas a los baños? A pulga se encontró ahora en el hospital allá de Ciudad del Este.
1: Tal vez también en la calidad de personas que va. En un hospital privado va gente, una X formación, ¿verdad? En el público va así gente que rompe la puerta, rompe el inodoro, te destruye la canilla de la gente. Esa es la gran diferencia, porque yo nunca rompería un baño de ningún centro asistencial. Vos te vas a IPS y mira, ¿qué pasó aquí? No tiene puerta, oye, se robó la cerradura,
0: Arnaldo, pero si vos
1: está todo sucio. ¿Qué clase de gente utiliza este servicio? Te preguntaba, ¿verdad? Porque
0: la gente, yo te decía algo, si vos en tu casa, vos, una persona educada, no limpias 4 días tu baño, ¿cómo te parece que va a estar?
1: Va a estar sucio.
0: Y bueno, y eso es lo que pasa, no se limpia.
2: No, Karen.
0: Si yo me voy al Centenario...
1: Pero no creo, si
2: la cantidad de gente es mayor, pues es el tema.
1: Es mayor.
2: Es diferente. En 4 días, la cantidad de veces que usaste es diferente a lo que usa el IPS en media jornada.
0: Pero yo te decía algo, yo tengo un seguro médico ahí de Artigas. Te juro que es multitud ahí en ese lugar.
1: Yo del IPS ya la...
0: Pero vos entrás... Y la gente,
2: no, pero
0: muchísima gente,
2: no,
0: pero
2: con la comparación
0: impecable
2: que hiciste con tu casa.
1: Pero
2: nomás,
1: que se baja de su auto.
0: Un ejemplo, pero los sanatorios privados tienen muchísima gente ahora.
2: Pero ahí la calidad de gente también es diferente.
1: La calidad de gente también
2: es diferente.
0: La limpieza es diferente. La gente no limpia. La gente encargada de la limpieza
1: si
0: no
1: se
0: limpia.
1: Va lo de Capiata... No te... Bueno, no me miró mal.
0: Ya no hay nadie que le controle, no. Que le diga, mami, vení, sacame el basurero acá, por favor. A una señora hizo algo que no tenía... por favor, hay que limpiar esto. Viste que vos en el sector privado estás encima.
1: Eso es cierto.
0: El personal. Le decía, haceme tal cosa, haceme lo otro. Pues yo te decía algo, la gente chuchi es puerca también. Uh-huh. No crea que no.
2: Pero mira, bendita mañana para todos. Pero mira,
0: hola Sergio, ¿cómo el te va?
2: No le pasa que no me pase.
0: Yo pensé que hace rato.
1: Perdón, hace rato.
2: Sí. Lo que pasa es que estábamos hablando.
1: Estamos hablando fuera de aire.
2: Fuera de aire ya estoy. ¿Qué tal, bendita mañana? No, mira,
1: hola,
2: el IPS, que tal, bendita mañana. Lo que pasa, el IPS tiene, no sé si hasta ahora, limpiadores tercerizados.
0: Sí.
2: O sea, son privados otra
1: ahora
2: vez.
1: Sí,
2: que tendría
0: ahora,
2: que...
0: ahora.
1: No, hace años ya.
2: No, si te acuerdas que estaba algo que limpie bien en Guaraní, ¿verdad? Y no le pagaba el seguro IPS a sus empleados, sí, ¿verdad? Sí. Que hubo un conflicto. O sea,
0: Usaki, por ejemplo, decía, ¿por qué no hacen una comisión de técnicos que arreglen las máquinas de todos los hospitales y que esa gente se quede ahí para hacer.
1: Y no hacen. Yo no sé por qué también no tienen su taller, el Estado tiene que tener su taller de esos vehículos estatales, ¿verdad? ¿Por qué? Porque no es negocio.
2: Exacto.
1: No es negocio.
2: A ver, perdón.
1: Entonces, es decir, todo sobre tacos. Todo sobre tacos, vamos a comprar nuevo. Sergio, te escuchamos.
0: Sí.
2: Me siento discriminado. Subí mal el volumen. No, mira, escuchaste lo que dijo él. Hay una compañía telefónica en Paraguay que tendría que ser la mejor. ¿Cómo está ahora? Al pique. Tenía todos sus técnicos.

0: técnicos y parece lo que él dice. Tiene su sistema para reparar eso, pero no funciona o deja de funcionar. ¿Por qué? Porque no es negocio, tiene que darle, tercerizar los servicios. Ahí entra el tema de la corrupción. Puedes tener lo que vos planteabas, ya se tenía. IPS tenía su propio lavandero, su propio sistema,
1: Lavandería.
2: Y bueno, y si ya se probó y no funciona,
0: su
2: entonces
0: propio sistema
2: utilicemos.
0: de. Ahora subcontrata a Meco, me Protec.
1: Sí.
0: Ese están pagando aparte, o sea, le sale un poquito más caro tener esos en
1: IPS
0: vez
1: hacía
0: de
1: medicamento.
0: hacia
1: Yo
0: medicamentos.
1: consumía el medicamento que hacía el laboratorio de IPS.
0: ¿Qué pasó de eso?
1: Sí,
0: Se tuvo que
1: hacía.
0: eliminar para dar servicio a los laboratorios privados.
1: Sí.
0: Lo de imágenes hubo, bueno, dejó de funcionar, no se reparaba y al final cuando ya se pudrió todo el equipo, una forma así que se pudrió todo el equipo, bueno, ahora es mejor, nomás vamos a contratar nomás este servicio tercerizado porque ese no nos conviene tanto. Arreglar y tener técnico no nos
2: Pero
0: conviene.
2: no, pero ponele que sea así. Vamos a asumir. Bueno, listo. Porque ya es así o ya se probó que el mismo Estado sea quien cargue con toda esa responsabilidad, ponele X, llamarle J. No funciona.
0: Pero
2: Bueno,
0: debe
2: entonces
0: funcionar,
2: vamos a
0: Karina.
2: buscar algo que funcione.
0: No, yo coincido contigo, Cari. O sea, se hizo ya. Y se tiene que hacer. Y se tiene que buscar, como decir, algo que funcione. Pero, ¿qué pasa? La gente que ingresa políticamente impide que las cosas funcionen. ¿Por qué? Porque hay intereses creados. La lavandería dejó de existir. Funcionaba bien, empezó a descomponerse, no arregla nomás, no arregla nomás, va ahí nomás. De repente el que arreglaba también hacía negocio ya. Después
1: Se habla luego
0: se
1: que algunos
0: fundió
1: descomponen a
0: a
1: propósito, verán,
0: propósito
1: sí.
0: para que la compañía que te vende repuestos te venda y después están tres compañías y gana una de esas y obviamente alguna comisión se
2: Sabemos
0: va.
2: todito esa
0: Pero a lo que
2: tranquilidad,
0: voy
2: pero
0: nomás, hay que ir
1: mucho.
0: gente supervisarle el que comete corrupción, el que no hace funcionar, se va preso. O sea, viste, todos son lindas ideas y son ideas, se
1: Sí.
0: probaron y no funcionaron. Pero
2: No.
0: tenemos que recaer a que nosotros mismos, o sea, que cada servicio sea como tiene que ser. No está funcionando nomás, ya se hizo. Pero no funcionó porque las personas que están en la cabeza no le ponían.
2: Por eso te digo, si adoptamos modelos como por ejemplo Alemania, Holanda, que tienen esta fusión mixta, ¿verdad? Con delineamientos claros en el funcionamiento. Bueno, hasta acá llega tu responsabilidad. Si vos no cumplís, esto va a ocurrir. Por eso vuelvo a repetir, el Hospital de Loma Plata. Yo tengo referencia al Hospital de Loma Plata que dice que es espectacular. Que la gente
1: Sí,
2: va
1: sí, sí, sí.
2: ahí, que se siente que le tratan súper bien. Claro, tiene su costo.
1: Pero ahí tienen, ¿cuánto? 20.000 habitantes, ¿verdad? Acá van 20.000 por día en IPS, por ejemplo.
2: Bueno, pero es un modelo que sí funciona. Entonces, ¿por qué no? ¿Cuántos hospitales tenemos muertos? Muertos.
0: Por falta de médicos en México.
2: Lleno de ¿verdad? Vamos a hacer la infraestructura, el hospital más grande del universo, más o menos. Y muerto.
1: ¿Y sí?
2: Muerto, ¿verdad? Entonces, ya, yo le quiero traer a toda esa gente que administra Loma Plata y que administre todos los hospitales públicos si es necesario y que verdaderamente eso se vea, ¿verdad? Que se vea que la gente sienta que hay calidad, ¿verdad? ¿Sabes qué hospital, por ejemplo, es muy, o sea, público que da gusto irse? El INERAM, por ejemplo. No sé ni quién es el director del INERAM.
0: Directora, la hermana Inera. Ah, Inerán es. Ay, se cambió ya acá.
1: Venezuela,
0: Sí, Venezuela.
1: calle Venezuela,
2: Vos sabés que
0: Cerca de donde yo
2: ahí
0: migré antes.
2: la gente le trata muy bien a los niños, a los adultos, todo el tema de enfermedades
0: Respiratorias.
2: respiratorias, ¿verdad? Es un hospital que funciona, no sé si porque la gente no conoce luego mucho y no hay tanta gente o cuál es el tema, pero funciona muy bien,
1: Sí.
2: así siendo público,
0: Pero
2: ¿verdad?
0: aparte de funcionar, o sea, hay que decir, de repente es complicado, pero lo que vos decías en principio, te vas, ves el baño, ves la infraestructura. Eso, yo como usuario de hospitales, te enferma más.
2: Sí, claro, es
0: Literalmente, y no da
2: triste.
0: gusto,
2: Te
0: es
2: sentís
0: triste.
2: mal.
0: Te sentís peor, ¿verdad?
2: No te da el valor que tenés, o sea, que cada ciudadano tiene. El
0: Sí.
2: ciudadano paraguayo tiene que sentirse valorizado. Entonces, y también yo quiero decir, no monopolizar el tema de la tercerización si se llegase a hacer ese camino, vuelvo a repetir, solamente estamos poniendo sobre la mesa
1: Una
2: alguna
1: idea nada más, una
2: solución,
1: idea.
2: idea a todo esto que está sucediendo, ¿verdad? Que no se monopolice, o sea, que un Sergio Sepol pueda abrir su empresa de limpieza
0: Y elegir, ¿verdad?
2: y
0: Ah,
2: pueda ingresar dentro y ser,
0: elegir.
2: digamos, oferente del Estado, no la gran empresa otra vez, ¿verdad? Porque claro, ahí pues no da.
0: Y pariente de algún diputado, senador.
1: Afiliarte primero al partido.
0: No, y pero lo que dice Karina es cierto. Todo tiene que tener el derecho y que sea eficiente. Lo que pasó, perdón, volviendo al tema de la telefonía.
2: Sí.
0: Cuando entraron las otras telefonías a competir, todos los servicios en telefonía mejoraron porque competían. Lastimosamente, y seamos sinceros, Copaco no se puso al día. Algunos dicen por intereses creados internamente, filtraron la información.
2: Sí.
0: No se pusieron al día porque empezó a crecer y hay mayor demanda de buenos servicios. Vos tenés para elegir. Vamos nomás un poco a la tercera. Yo no estoy muy de acuerdo.
2: Y por la carga laboral. ¿Cuántos funcionarios tiene Copaco? ¿Cuántos funcionarios tiene la municipalidad? ¿Cuántos funcionarios tiene el IPS? ¿Cuántos funcionarios tiene? O sea, la carga laboral es complicada.
1: ¿Eran donde entraban los punteros?
2: Sí. Los correligionarios. Se le descubrió suplente de... suplente de... ¿Cómo se llama? De protocolo de un ministerio, así estando en el rally, ¿verdad? Uh-huh. ¿Para qué le sirve al Estado paraguayo una suplente de protocolo? Uh-huh. O sea, ¿cuál es su función? ¿Qué hace? ¿Qué suma a la vida?
0: No. Espera, quiero defender, ¿no? Espera.
1: Eso no es nada. Hay director del director. Y ese director tiene el director del otro director, así. Hay cuatro directores. Y todos son caciques y no hay indios. ¿Entendés?
2: Bueno,
1: así y si todo tiene sueldo de director.
0: Para mí, por ejemplo, no iba a haber problema.
1: ¿Qué es lo que ustedes dirigen? Y nada.
0: El tema de Copaco, tenés si es necesario tener. Pero no, es una empresa eficiente y no produce lo necesario para tener todo lo que tienen. Las otras marcas tienen, hay uno que se va y te indica dónde y cómo colocar las cosas. O sea, todo un protocolo por la marca, ¿verdad? Pero tiene la cantidad de plata que ingresa ahí para poder tener lo que...
2: Puede pagar esa estructura.
0: Exacto, puede pagar porque para ellos es necesario. Nosotros, para esa compañía que es también nuestra, por más que está privatizada, es del Estado... No es eficiente, no genera plata, está en pérdida. Entonces lo único que tenés es pasivos, o sea, pagar a los funcionarios que están allí en vez de ser número uno en telefonía, número uno en internet. Cuando vino recién su internet volaba.
2: Yo no creo lo que un Estado tenga que tener ese tipo de empresa.
1: No sé por qué el Estado tiene que hacer varilla, hierro,
2: cemento. Por ejemplo, caña.
1: Balde, carretilla.
0: No, pero porque debería, porque es un negocio. Es un buen negocio que vas a meter plata.
1: El Estado es el más pésimo de los administradores.
2: Sí.
1: ¿Verdad? Y acá porque no entra gente por eficiencia, sino no. ¿Por qué entra?
0: Entonces, yo te hablo en general. El por qué debería, así debería funcionar un Estado, por la riqueza la administras vos. Pero acá no está funcionando, eso es cierto. Y eso de la caña yo no coincido. Estado que busca salud.
2: No entiendo.
0: Igual.
2: ¿Verdad?
0: Fabriquemos armas para vender... vender sin control a las personas. Es lo mismo para mí el alcohol. Porque te tomas lo que vos dijiste hace rato. Sí. Después del trabajo, chupi, se va tomado en moto y se accidenta.
1: Sí.
2: No da. Ahora, quédate con una... Con salud y educación y metele con todo y el resto terceriza. Y es más, los servicios de salud que vos puedas darle lo mejor a la gente. Terceriza también. Yo no estoy en desacuerdo con que se tercerice, con tal de que el ciudadano paraguayo
1: que no
2: se sienta valorado.
0: No es privatizar.
2: No,
0: pero vos cuando hablas de tercerizar no es privatizar. Sino
2: es privatizar.
0: Sino
2: es
0: que le pagas a alguien que te... No, y funcionó hasta hace poco en el tema de la pandemia. Me encantó lo que ocurrió un tiempo para algunos servicios. Porque vos te ibas, por ejemplo, no había necesidad, necesidad de irte hasta tal parte del IPS, te ibas en San Lorenzo teníamos un local, en otra parte teníamos otro local, y era todo diferente, porque vos te ibas ahí, y como dice Karina, Overapá.
2: Claro.
0: Por poco no había una silla de rueda cuando vos llegabas con mi mamá, era con silla de rueda para que, eso fue antes de la pandemia, con silla de rueda para que te atiendan. Y vos te ibas y llegabas, para tal hora tu cita.
2: Sí.
0: Nos fuimos tal hora, esperamos 15 minutos más tardar. No es que como te vas para el IPS a un lugar, tal hora llegas y no sabes cuándo vas a salir. Y ya está.
2: Claro.
0: Tal cosa, señora, enseguida se le va a llamar. Y era así, wow. Era impresionante. Sí. Tercerizó algunos servicios, hizo que sea más eficiente y también, sobre todo, hizo lo que dice el
2: descentralizó.
0: Descentralizó y no había concentración de gente y no había el tumulto que había.
2: O sea, Esas cosas son interesantes. Ese es el modelo que yo creo que... Pero como dice Folle, 100% transparencia. 100% transparencia, porque igual es negocio para el que tiene, da estos servicios, ¿verdad? No hace falta
1: ni que ser muy codicioso.
2: Cueste cuatro veces más, que cueste un poquitito más y todo, pero que hagan el servicio que y que le alcance a todos los paraguayos.
0: Sí.
2: No, que no sea, bueno, no hay cama, entonces dame los 10 hermanos, sultano de sultano, la novia, la hermana, la amante, hija y todo, ¿verdad? Y le metemos acá. No, eso no. Bueno, vamos al corte y ya volvemos.

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0: 11:39 en nuestra bendita República del Paraguay, 11:39. Aquí me abre la página de meteorología. Datos actualizados del tiempo. Esto se actualizó hace 40 minutos, 20.6 grados la temperatura y la sensación térmica la misma. Humedad 78%. Bueno, sube algo, va subiendo la temperatura. La máxima pronosticada para horas de la tarde en esta parte del país, 26 grados. En Chaco, 29-30 aproximadamente. 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
2: Muy bien. ¿Ustedes conocen esta obra tan espectacular del Bibliobús?
0: Ya escuché,
2: sí. Sí,
0: escucharon. Bus, sí. Sí. Visita de distritos, localidades,
1: hay
0: departamentos.
1: Un bus para cada departamento y lleva para los chicos, lo más pequeño principalmente, estimulación temprana. ¿Cómo estarán actualmente todo esto? Porque arrancó hace poco,
2: Semillas del Futuro. Y en este momento llegó a Pozo Hondo y estamos con Sonia Zamudio, ella es coordinadora del Bibliobús. ¿Cómo le va, Sonia? ¿Cómo está usted?
3: Hola, buen día, ¿cómo está? ¿Todo bien?
2: Todo bien.
3: Sí, acá estamos en pleno viaje.
2: No te
3: puedo. Y entonces, sí, ahora salimos de San Agustín y estamos yendo ya para... Ah, sí, okay, un ratito, permiso. Sí. Y justamente estamos saliendo de San Agustín, cerramos nuestra gira hoy. Acá hacia Pozo Hondo, sí.
2: ¿Qué realidad encontraron ahí en Pozo Hondo?
1: No, en San Agustín.
3: Muchas cosas lindas.
2: Sí.
3: Mucho encuentro, niños felices. Sí. Trajimos juegos. El Bibliobús tiene su biblioteca, sus juegos para niños, para pintar, para que ellos puedan distraerse, para que puedan aprender. Y entonces tenemos un equipo de trabajo nosotros en la gobernación que acompañamos el Bibliobús.
2: ¿Qué servicio tiene el Bibliobús?
3: Como te dije, trae materiales, juegos lúdicos, trae libros para que los chicos puedan leer, para que puedan compartir, para que puedan pintar, juegos, historias, todo dentro del bus.
1: Pero ¿cómo hacen? ¿Hay una persona que les reúne a ellos? ¿Hay un cuentacuento? ¿Hay una encargada? ¿O quién pone esa persona? ¿Quién les acompaña? Pero solo
3: bueno,
1: no van a hacer.
3: Nosotros acompañamos. Tenemos una psicóloga que está en la Secretaría de la Niñez y Adolescencia, bajo mi cargo. Sí. Está mi otra compañera y también quien solicita, porque tenemos un equipo de trabajo que trabajamos directamente con la CODENI o alguien que dice, bueno, ¿qué tal puedo llevar en tu comunidad el Bibliobús? Y les pedimos a las mamás que nos ayuden, ¿verdad? Las mamás también participan.
1: ¿Cuánto tiempo dura la jornada?
3: Y mínimo hacemos dos horas y media, para que los chicos puedan concentrarse, ¿verdad? Porque después ya no se concentran tanto.
1: ¿Y qué tal es en San Agustín? Ahora se están yendo a Pozo Pozo Hondo, pero hablemos de San Agustín. ¿Cómo fue la recepción? ¿Es lo que esperaban mejor? Ya.
3: 100 niños.
1: Ay, cuál
3: es. Sí, 100 niños. Pozo Hondo también. Aparte que se acompañó una actividad con la región sanitaria. Entonces los padres vinieron a consultar, y de paso traían a sus niños y nosotros les estamos atendiendo a los chicos, ¿verdad?
1: ¿100 niños en total en ambos lugares o cómo?
3: ¿Perdón? ¿Perdón?
1: ¿En dónde? ¿100 niños o en total en ambos?
3: En San Agustín, tuvimos esa cantidad. Sí, el otro también estaba más o menos 70, 80 aproximadamente.
1: Bueno, ¿y cuándo vuelven al lugar? Porque ahora ustedes se están dirigiendo a otra zona ya.
3: No, ahora estamos llegando en la comunidad Lagunita, pero ya no con el bus, porque el bus no puede llegar de noche a Filadelfia. O sea que tiene su horario también, porque es materiales y por el ministerio mismo, ¿verdad? La noche no se permite que viaje.
1: O sea, van a estar mañana.
3: No, acá ya salimos, acá en Lagunita la primera dama va a entregar algunos materiales para los niños. Ah. Y para las, nada más.
1: ¿Y cada cuándo se repite lo del bibliobús? Porque cuando estuvimos allá en el Chaco...
3: El bibliobús se solicita. Por ejemplo, trabajamos con las codenis de los municipios. Las codenis solicitan, mira, quiero llevar a tal lugar. Entonces nosotros creamos nuestro mapa, nuestro viaje, y se solicita y ya marcamos el calendario y llegamos a donde nos piden.
1: Ah, y en su experiencia, por ejemplo, ¿ya se fueron al mismo lugar más de una vez?
3: No hacemos eso.
1: ¿Todavía no?
3: Sí, no. Estamos visitando los lugares. Ahora es la primera vez que estamos llegando a una zona bien lejana, que es Pozo Hondo, ¿verdad? Ah. Y muy lindo, muy linda experiencia tuvimos.
1: Bueno, hay que decir que es un bibliobús para el departamento, ¿verdad? O sea, usted
3: es para el departamento de Boquerón. Cada bibliobús se ha repartido 17 bibliobús en todos los departamentos, para todos los departamentos, y Boquerón tiene su bibliobús.
1: No, lo que le decía, por ejemplo, ahora ustedes van a tratar de acuerdo con las solicitudes que se haga tanto la CODEN y otro, y una vez que termine toda la solicitud pueden repetir también, porque a lo que quiero llegar es, vos le llevaste, estimulaste al chico, pero tenés que volver a hacerlo, no es que se hace solamente una vez, ¿verdad?
3: Claro. Mira, nosotros estuvimos ya en Loma Plata, estuvimos ya en la zona de Mariscal Estigarribia, La Patria, y ahora llegamos a Pozo Hondo y el día 18 vamos a estar en línea 32.
1: ¿Línea 32 hacia?
3: Pirizal.
1: Entonces también.
3: Así es.
1: Pregunto nomás, bueno, en realidad las zonas son lejanas, ¿verdad? Es diferente que aquí, ¿verdad? Sí. Por ejemplo, ¿las CODENI organizan, ya tienen una cantidad de chicos o alguien que está escuchando y sabe que va a haber esa actividad puede sumarse también o los cupos ya están limitados?
3: No, pueden sumarse. Si llegamos a la comunidad y escucha, siempre luego se comunica todo, ¿verdad? La gente de la comunidad ya se comunica, mira, a tal fecha tenemos este evento. Y los chicos se acercan. Nosotros no, el bibliobús es para niños de ponerle de 1 año a 8 años máximo.
1: Ah, ya, o sea, sí. A los iniciales se dice.
3: A los iniciales, así mismo es. Entonces ellos se van, y bueno, lo más chiquito, lo más grandecito leen, tienen juegos, tienen sus banquitos, tienen su pizarra para pintar, tienen sus cunitas para sus bebés, tienen sus muñecas, tienen sus autos, sus carritos. O sea que todo es para la imaginación del niño, ¿verdad?
1: Licenciada, muchísimas gracias por su tiempo.
2: Gracias, licenciada Sonia.
3: Con gusto. Vamos a estar en contacto. Vamos a estar viendo las fotos. Vamos a estar lanzando desde la gobernación de Boquerón.
1: Dale, vamos a esperar.
2: Gracias.
3: Listo, dale. Ok, chao. Hasta luego. Gracias.
2: Bueno.
1: Sonia, de la coordinadora de Bibliobús ahí en el departamento de Boquerón, haciendo actividades.
2: Sonia Zamudio.
1: La actividad ahí en la zona. Interesante. En mi época no existía. Yo creo que también tiene que existir un poco para los un poquito más grandes, como antes.

0: tiempo había un medio de comunicación se encargaba de llevar. Era un baúl y llevaba cuentos clásicos. Ya resumido, había que eran más corto para cierta edad y un poco más grande para cierta edad. Ahí yo conocí Gulliver y otras historias te llevaba así resumida.
1: Ah, mira.
0: Y vos llevabas y se quedaba casi un mes. Vos tenías que ir a retirar. Como una biblioteca, vos te vas, te da una tarjeta, vos llenas la tarjeta, llevas, dejas la tarjeta, llevas el libro a tu casa, incluso podías llevar, leías todo, traías, entregabas y podías retirar otro libro. Y ahí a veces había una dinámica, la profe decía, ¿quién llevó tal cosa? ¿Qué leíste? Tal cosa, tal cosa. Entonces, tipo como incentivaba, pero no se le cargaba a los padres, a los maestros como antes, ¿no? ¿Viste? Los maestros ahora tienen todo un programa que tiene que sumar para hacer tipo obligatoriamente, sino que a los que llevaron nomás. Entonces, vos leías, llevabas, leías todo y cuando terminabas, o sea, no podías llevar otro libro si no terminabas. Pero se quedaba mucho tiempo y después el libro ese llevaba, era una caja enorme de ese diario que empieza con el alfabeto ahora.
1: Sí.
0: Llevaba y vos agarrabas, elegías, y llevabas las historias. Ahí lo que conocí, algunas historias. Era una versión muy corta nomás de lo que realmente era. Pero era para aquellos que no
1: Para
0: teníamos.
1: introducirle dentro de
0: Sí,
1: la lectura,
0: porque
1: apasionarle a los chicos.
0: antes que te aburras, ¿viste? Porque
1: Claro.
0: si es muy extenso, ya y en los términos cuando son difíciles ya te cuesta. Andemos a canacé, ¿cómo se dice? Reina Valera, por ejemplo, los primeros tiempos a canacé para nosotros, grandes ya,
1: Sí.
0: porque no entendía los términos y tenías que rebuscar, ver contexto o ver diccionario incluso para poder entender lo que quería decir, ¿verdad? Y después te acostumbras a su lenguaje. Reina
1: Sí.
0: Valera 1960, por ejemplo. Por eso otros usan NBI o NTV.
1: Sí, porque es más amigable,
0: Más amigable.
1: ¿verdad? Le cuesta a la gente a veces. ¿Qué le parece si terminamos nuestra etapa?
2: Bueno,
1: ¿Verdad? Nos quedamos
2: sí.
1: en la primera noticia. Vamos a la siguiente. Dice, impulsan eficiencia energética para las pequeñas empresas.
2: Bueno, vamos al detalle del informe mientras me abra aquí. Aquí está. Bueno, la UIP, la AFD y el BIT impulsan Conecta Fábrica de Proyectos Empresariales Financiables, una iniciativa que busca ayudar a las pequeñas y medianas empresas a transformar oportunidades de eficiencia energética en proyectos concretos de inversión. Bueno, yo leí ya, creo que esta es la quinta vez que leo este y no entiendo mucho. El informe es muy técnico, ¿verdad?
1: ¿Cómo?
2: No, esta información es muy técnico.
1: Dice la UIP y la AFD y el BID impulsan
2: Conecta.
1: Conecta, fábrica de proyectos financiables. Sí, hubo una fila gigante para este proyecto. Financiar proyectos para las pequeñas empresas, proyectos que tengan que ver con energía, etcétera, etcétera. Conecta. Viste que hay
2: Bueno.
1: pequeñas empresas que no tienen el capital, obvio.
2: Sí,
1: Entonces
2: son
1: la AFD
2: pequeñas.
1: junto a el Banco Interamericano de Desarrollo
2: Sí. Y
1: van
2: la
1: a financiar esto junto a la UIP y van presentando sus proyectos y quedan seleccionados algunas de las pequeñas empresas.
2: Dice, a transformar oportunidades de eficiencia energética en proyectos concretos de inversión. Bueno, pasamos al otro informe. Bueno, siempre estamos diciendo, para esta información, para esta y más detalle, en la web,
1: Sí.
2: la parte más extensa de este informe, ¿verdad? Bueno, proponen recortar 1.500 millones de dólares en mal gasto público. El senador José Daniel Oviedo, del Movimiento Conciencia Democrática, se pronunció contra cualquier intención de aumentar impuestos para financiar demandas salariales del sector público. A cambio, propone recortar hasta 1.500 millones en mal gasto público existente. Y paso a la última información de la etapa digital de RCC Noticias, el trabajo del Departamento de Prensa de Holding Medios RCC. El presupuesto de gasto de la Nación 2027 prioriza salud y medicinas, pero no contempla aumentos salariales para los médicos. El proyecto de presupuesto general de la Nación 2027, presentado este martes al Congreso, contempla un fuerte incremento de recursos para salud, adultos mayores y otros sectores prioritarios, pero no incluye una suba salarial para los médicos, confirmó este martes el ministro de Economía y Finanzas, Óscar Lovera. El plan de gastos prevé un monto cercano a unos 25.700 millones de dólares, que representa un incremento del 11.2%. Bueno, estas son las noticias de la etapa digital RCC Noticias.
1: Así es, mi queridísimo Arnaldo Fole. Bueno, estamos con un día hermoso hoy, Sergio Sepol.
0: Magnífico día comparándolo. Lo de ayer también era interesante porque había entre llovizna, sol. Ayer, lastimosamente...
2: Fue una humedad. Ayer teníamos más. 98% de
0: la humedad. Sí, muy alta la humedad. Bueno, pero voy a actualizar los datos ya también con la gente de Filadelfia, nuestros amigos ahí de la 101.7 FM Chaqueña, temperatura 27 grados, sensación térmica también la misma. La máxima para hoy en Filadelfia alrededor es 30 grados, vientos del este-noreste a 16 kilómetros la hora, 50% de humedad en Filadelfia. En Carmelo Peralta, la temperatura actual también en estos momentos dice 26 grados, sensación térmica 27, la máxima también para la zona 30 grados. Vientos del este a 13 kilómetros la hora y el cielo está soleado. Vamos para conocer un poco también cómo está el clima en Loma Plata. Dice en estos momentos la temperatura actual 25 grados, también soleado, sensación térmica la misma en este caso. Vientos del este noreste a 16 kilómetros la hora. Y falta, bueno, en Asunción y alrededores, nuestra temperatura actual, ¿cómo está, mi estimado?
2: La última, el de las 11, está en minutos más, esto se va a actualizar, pero lo último era 20.6.
0: 21 grados prácticamente, vientos del noreste. Uh-huh. Pero viento Kangmi está en ahora, 6 kilómetros la hora.
2: Sí, sí, sí.
0: Bueno, tenemos que ir a otro corte.
1: Enseguida. ¿Otra vez? Bueno, sí. Vayamos
2: después
1: al...
2: Después de la vuelta del corte...
0: Vos tenías otro consejo, no me contaste todo.
2: Consejo.
0: Tu mención.
2: sí, tenemos bien los... Te estaba hablando de Inverfins, tuvimos ahí la entrevista con la gente de Bibliobus, y esto ya realmente es una bella realidad lo que va a ocurrir mañana y el viernes. ¿Qué significa liderar en un mundo que está cambiando constantemente? Bueno, es una pregunta que algunos o muchos se hacen, y la respuesta en esta jornada que arranca mañana. 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Y te decía que a la vuelta de la pausa quería comentarte acerca de esto que va preocupando poco a poco, y es la bajante del río Paraguay.
0: Está bajando. Eso implica también que a veces que se encarezca algunos productos que llegan por agua.
2: Vía fluvial. Vía fluvial. Sí, vía fluvial. En vez de cargar, ponerle 100 este contenedor le carga 50 al más, entonces se
0: parece. Jepibe la flete.
2: El flete es Jepibe, entonces nosotros al final pagamos todos los platos rotos, ¿verdad?
0: ¿Puedo enviar un saludo a nuestros

0: Carico es una figne. Ella vuelve a mirar y parece una apéndice. No,
1: yo le he pasado a mi figne.
2: Pero vos también.
0: Pero tengo que empezar. Yo ahora una cuadra hago bici y caigo muerto. Pero
1: yo me he pasado a mi figne a las 4 de la mañana ahí en Ñuguazú y ella estaba corriendo. Y yo
0: decía, capaz.
2: Ay, no puedo, sí que más.
1: ¿A qué hora duerme esta mujer?
2: No puedo más, me encantaría. Sí. Pero ahora, antes mi horario de Ñuguazú era este.
1: A las 3 de la mañana.
2: No, este, a las 9 me iba.
0: ¿Qué tal el sol?
2: Y... mi papá me decía, te vas a insolar, mi hija, no sé qué, pero...
0: Vitamina D a full.
2: Vitamina D a full. Sí, a mí no me hace nada.
0: Mm-hmm. Aparte, que no es muy cálido en esa zona.
1: Pero al final sabe que ella se va y no puede correr porque se pasa firmando autógrafos.
2: ¡Ah!
1: Sí.
0: No, se pone el gorrito en la capucha y se cubre todo.
1: Lentes humo, así para esconderse.
2: Para la otra vez le vi a una nena que influencer de TikTok, demasiado me reí porque se fue con capucha al shopping.
1: Ah, cañín algo así. Para estar escondida.
0: Saludo a Rolando Ávila también, quien se comunicó con nosotros. José Ferreira de Carmelo Peralta. Y bueno, y falta otra comunicación: 098270-1000 PEM.
1: Yo, al contrario, voy así como. ¿Viste? Yurú, tengo una remera que tiene todo mi nombre. Para así, por ahí sí me conoce, ¿verdad? Nadie me conoce.
0: ¿Puedo contar intimidades de los medios de comunicación o las cosas que yo hacía para que mi conductor parezca famoso? Hasta ahora hago así, ¿verdad? Antes ponía un cartelito así, ¿verdad? Tal cosa, y yo le indicaba las cosas a las otras personas para que la otra persona sea, por ejemplo, iba a hablar con Karina. Entonces tenía que decirle, hola Karina. Se llama Karina. Y se me ponía al costado así, Karina. para que mi conductor se sienta bien.
1: Se siente así. A mí todo me conoce.
0: Porque cuando estás en la función productor, vos es servirle a tu conductor y que se sienta bien. O sea, antes nos decía nuestro profesor del IPAC. O para el programa, la preproducción, manda. Pero cuando vas vos tenés que hacerle sentir un rey. Y hacía que la gente, y también había preguntas que hacía, por ejemplo... en el programa Entretenidos que hacía el doctor, el de Hugo Benítez.
1: Alberto.
0: Y tal cosa, todo el mundo sabía todo. Claro, porque nosotros le poníamos la respuesta. Por ejemplo, decía, ¿qué programa tal cosa le poníamos? Entonces éramos refa, pero el programa lo era de joda. O sea, lo que voy ahí era todo lo era así, tipo, todo lo que voy a mostrar puede ser que no sea cierto, ¿verdad? Porque era un programa de entretenimiento. Bueno, por lo que vos decías nomás, que la influencer se fue todo oculto y él dice, pone su nombre y
1: yo
0: eso.
1: Yo pongo mi nombre con mi remera, ¿verdad? Que yo sepa que soy yo, pero que nadie me conoce.
2: Qué loco que. Corte ya,
1: ¿verdad? Bueno, vamos al corte.
0: Estamos divagando ya.

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0: Seguimos aquí, señores, 12 del mediodía con 12 minutitos. Estamos aquí en Bendita Mañana.
1: Bendita, sí, está bien. Bueno, hubo un operativo de la SENAT que le denominan Operación Restaurar. Y bueno, se procedió en este caso a... quiero escuchar los detalles de lo que decía sobre el tema Francisco Ayala sobre esta operación de la SENAT.
2: El operativo Restaurar es una iniciativa de la Secretaría Nacional Antidrogas a través de la Dirección de Desarrollo Alternativo y que se da en coordinación con el Infona, que busca también incorporar el elemento de protección al medio ambiente a las operaciones de erradicación de cultivos ilícitos, entendiendo que las estructuras criminales que buscan establecer estos centros de producción y acopio de drogas, principalmente en reservas naturales privadas o incluso estatales, deforestan gran parte de estos bosques protegidos justamente para el establecimiento de los cultivos ilícitos. Por cada hectárea de marihuana cultivada, estamos hablando de una hectárea de bosque que fue deforestado. Entonces, el personal de la Dirección de Desarrollo Alternativo, mediante estas semillas proveídas por el Infona, participa posterior a la ejecución de las operaciones de erradicación de cultivos de la siembra de especies autóctonas en estos lugares afectados mediante la técnica conocida como alboleo, ¿verdad? Previa preparación de estas semillas por parte de técnicos del área de desarrollo alternativo de la SENAT. Es una acción que se viene desarrollando como plan piloto ya hace varios meses y que en la actualidad busca afianzarse como un operativo de manera regular.
1: Parte de lo que mencionaba Francisco Ayala en este operativo Restaurar, ¿viste?
3: Me encanta la idea. Sembrar.
1: Sí. Infona, el Instituto Forestal Nacional, está trabajando también, porque viste que hubo una devastación ya de Chupé para el sembradío. Entonces ahora con estas plantas autóctonas...
3: Y claro, operan en un lugar X, de poco acceso, medio escondido, y ahí siembran su marihuana, ¿verdad? Uh-huh. Y qué bueno que se pueda reforestar esa zona, ¿verdad? Sí. No sé si lo van a permitir, ¿verdad? Porque
0: porque
3: la gente del mal, vos ponés la semilla, crece, entra y rompe todo.
1: Sí, porque fue...
0: ¿Gente del mal?
3: Sí. gente va ahí.
1: Sí, porque mira, hay un dato, dice, de la Fundación, un informe reciente de la Fundación Bertoni, dice, que justamente administra la Reserva Natural del Bosque en Baracayú, revela que las nuevas áreas habilitadas para cultivos ilícitos descendieron de 662 hectáreas en el 2023 a 420 hectáreas en el 2005. Durante el primer semestre del 2026 fueron también identificadas 107 hectáreas, lo que representa que va reduciendo un poquito respecto a los periodos anteriores. Y ahora lo que quieren hacer es sembrar otra vez lo que se quitó, ¿verdad? Pero coincido contigo. A ver, ¿qué hacen esto acá? Vamos a eliminar. Pero generalmente lo que pasa es esa área que fue desarticulada no vuelven a surgir en el mismo lugar. Sí. Eso es lo que no hacen los agentes del mal.
3: Yo tengo una idea, que encargar al laboratorio, lo que pasa es que la gente no quiere, porque esto es un negocio de muchos, encargar a un laboratorio que te cree, que te produzca una plaga para este vegetal, un hongo, una cosa así, ¿verdad? O un picudo, ¿verdad? Y que destruye naturalmente.
1: Vos sabés que hay zonas, sí. Si no recuerdo.
0: A nivel
3: biológico, una plaga para la marihuana. Y que destruya.
0: Pero hay países que...
3: Viste que la soja tiene su plaga. Por
0: hay
3: el
0: países
3: picudo,
0: que es legal,
3: ¿no? O el algodón.
0: Que hay países en donde esta planta es legal.
3: No, pero digo acá, en nuestro país. ¿Sabes?
0: Ni ibuprofeno no iban a crear una...
3: No, no digo aquí, yo creo que así grande, la verdad, acá no creo grande.
1: Que se pueda utilizar.
3: Sí, sí, sí.
0: Está bien, buena idea.
3: Sí. ¿Qué? Una plaga, un hongo, ¿verdad? ¿Qué?
1: No, agarra así, tipo langostas.
3: ¿Por qué? ¿Viste que...?
1: La langosta.
0: Vuela todo.
3: Imagínate, el tomate tiene un bicho que le ataca, ¿verdad?
0: Apocalipsis ya era.
1: Apocalipsis, no.
3: tenés que usar plaguicida, eso para las verduras, ¿verdad?
0: Sí.
3: Para el tomate o para el locote, ¿verdad? Plaguicida. Y que haya también una plaga para la marihuana, ¿sí?
1: Bueno. Tengo otro informe de
3: buena
1: la...
3: Buena idea, ¿verdad?
1: Es buenísimo.
3: Entonces, tiran la plaga ahí en esa zona y chau, se acabó eso.
1: Después hay que conseguir una mala plaga para que...
3: una plaga para destruir la otra plaga.
1: Y no vamos así, ¿verdad?
3: Sí, sí.
1: Bueno, dice... Buena idea. Hizo honor a su nombre y líder fue capturado cuando intentaba recuperar el control del microtráfico. La Senada incauta casi 8.000 dosis de cocaína y crack y desarticula un importante foco de distribución en San Lorenzo. Vamos a escuchar lo que dijo el ministro de la Senada, Jalil Rachid.
4: Trabajo, muy buen resultado desarrollado por la Dirección de Operaciones Urbanas en coordinación con el Ministerio Público. Trabajos previos de inteligencia nos arrojaban la información de que esta persona que fue justamente aprehendida en el lugar se dedicaba al microtráfico a gran escala en la zona de San Lorenzo, puntualmente en Marquetalia, con ciertas vinculaciones también al clan Rotella. De hecho, en su poder se encontró una buena cantidad de cocaína, de pasta base, 2 kilos, 1 kilo de pasta base. Y también la problemática de siempre que se dan en la mayoría de los casos una persona reincidente, ¿verdad? Entonces, conforme a lo que se desarrolló y se compartió inteligencia, esta era una persona que se encargaba de la distribución del microtráfico ya a gran escala en esa zona del departamento de Central.
1: Bueno, parte de lo que decía el ministro de la Secretaría Nacional Antidrogas, Jalil Rachid.
0: Más,
3: sí. Una de las tantas. Bueno, te cuento lo que...
1: Lo del río es lo que me preocupa.
3: Porque
1: tengo que traer cosas de allá.
3: Digamos que...
1: Y va a encarecer ya otra vez. El dólar bajó, pero si va a venir por mar...
3: Dice el informe. La bajante del río Paraguay genera preocupación en la ESAP debido a las dificultades que provoca en la captación de agua cruda. ¿Cómo afectaría la provisión y la presión de agua potable en Asunción y el área metropolitana? Dice este informe de prensa. La constante bajante del río Paraguay mantiene en estado de observación a las plantas de captación y tratamiento que abastecen de agua potable a Asunción y área metropolitana. Ante este escenario, la empresa de servicios sanitarios del Paraguay se prepara para activar medidas de contingencia para evitar que la disminución del caudal afecte al servicio de los usuarios. El gerente de operaciones de SAP, Richard Eurich, confirmó que actualmente registra un descenso importante del nivel del río Paraguay, situación que impacta principalmente en la captación de agua cruda utilizada para el proceso de potabilización. La bajante principal afecta en la captación de agua cruda, el nivel del río desciende y complica cuando, por lo menos, las compuertas no ingresan el agua de forma normal. Y ahí donde nosotros tenemos un servicio, a nuestro servicio, nuestras bombas arroceras, explicó. Bueno, entre otras, son la problemática que va creando, este caso es para la provisión de agua para Asunción área metropolitana y también la afectación, como decía Sergio, a la navegación fluvial.
1: ¿Puede ser malo?
3: Sí.
1: Sufran lo que yo suelo sufrir en Capiatá.
0: ¿Por qué?
3: No hay agua, ¿ver?
1: Y el agua, viste cómo en el descenso del río también la toma de agua de la SAP se complica, ¿verdad? Bueno, dice que tiene para salvaguardar, pero hubo épocas donde no había agua en zonas, ¿verdad? Y nosotros sufrimos eso muy a menudo por las aguateras que tenemos. De repente no hay buen nivel de agua, apagan la máquina. Hay corte de energía eléctrica, apagan la máquina. Y nosotros a menudo nos quedamos sin agua potable en nuestra comunidad.
0: ¿Y cómo hacen?
3: ¿Qué usan tanque?
1: Nos plagamos.
0: ¿Cuántos días?
3: Se encadenan a su muralla.
1: No son, o sea, por ejemplo, un tiempo que había mucha sequía y poca agua, tipo de 1 a tal hora de la tarde cortaban el agua.
0: Ay, hijo.
1: Cortaban el agua. Y vos en ese tiempo no tenías acceso.
0: Ni y para tiene lavar. Que tener reserva.
1: Y ellos lo que te sugieren es reserva. Pero esperan a poco, es un servicio que... había problema de energía eléctrica y no tenías agua. A ver, si digo nomás, si yo soy un proveedor de agua, tengo que garantizar un... por más que yo sea privado, es un servicio público. Entonces me compro un generador o algo para tener siempre energía eléctrica.
0: Claro.
1: Y en el caso de su pozo, cava más pozo, papá. O sea, no sé, no, no, porque
3: o puede, más profundo.
1: Más profundo. Sí. O sea, invertí. ¿Y qué sugieren ellos que hace tiempo queremos hacer? Viste, siempre estamos medio ahorrando para eso y ocurre algo y usamos, ¿verdad? Uh-huh. Es que uno tenga su propio tanquecito de agua que recargue ahí y cuando se vaya a usar eso ahí. Esa es la sugerencia que ellos te dan.
3: Buena idea que no.
0: Reservorio.
3: Un tanque, ¿verdad?
1: Es, en Formosa yo vi eso.
3: Casi todas las casas tienen ahí.
1: Tiene el agua potable.
0: En Formosa.
1: En sí. Formosa, sí.
0: ¿Y por qué no hacen ese negocio?
3: No, porque tienen un tanque y a la noche cuando menos se usa se va rellenando.
1: Sí, pero el pero ¿cómo rellena? Con el agua que viene del servicio aguatero.
3: Del servicio aguatero,
1: entonces la junta de saneamiento. Entonces vos siempre tenés una reserva. O sea, termina, mientras va terminando tu tanque, va subiendo agua. A mí me parece fantástico. Estamos tratando de hacer eso y no nos...
0: ¿Qué pasa si para esa zona una empresa se va y hace a Cubota, por ejemplo? ¿Cuántas familias van a ver?
1: El pozo, el tanque, pero
0: claro, vos le cobras cuánto cuesta hacer eso.
3: La ESAP hacía eso. Hubo un tiempo que la ESAP iba a tu casa y te instalaba un tanque.
1: Sí, ellos te llaman.
3: Para que,
0: y después te cobraban tu factura.
3: Te plagueabas tanto para que ellos cansados del plagueo y dices, bueno, vamos a ponerle tanque para esta gente que
0: y te cobraban tu factura.
3: Y yo creo que sí. Sí. No creo que te regalen.
0: Porque a cuota, por ejemplo, viste que es lo que dice Sergio, ¿verdad? A veces uno ahorra y bueno, tiene que usar para otras cosas. Pero si a cuota van a poder pagar.
3: Creo que no es imposible. No es muy caro. No, depende si pone de 1.000 litros o 2.000 litros.
1: No, ellos te tiran todo ya al flyer. Ahí está medio como yo digo, ¿usted qué relación tiene con esta empresa? Viste que te tira así. Te sugieren el tanque, está el motorcito, que no es más como el de antes, ¿te acuerdas? El barco ese.
3: Sí.
1: Parecido, pero si es que querés tener a orilla al suelo y si levantás es diferente, ¿verdad?
3: Sí.
0: ¿Y cuánto cuesta más o menos?
1: Estaba por los 3 millones por ahí. 3 millones.
0: Toda la instalación,
1: el equipamiento.
0: Ah.
1: Y por ahí era. Y nosotros estamos.
3: Si tenés un lugar, creo que sí, un lugar arriba donde podés poner, ya te abaratas ante el costo, porque si no, tenés que hacerle un soporte especial.
1: Y eso es lo que nosotros creemos.
3: A X metros de altura y cosas así.
1: En realidad, lo que yo quería, el tema del excavar, ¿cómo se llama? El pozo artesiano. Y nunca pudimos.

0: ¿Cuánto cuesta eso?
1: Pozo sale 25 millones.
2: 25, depende de la profundidad. Si no hay agua hasta el fondo.
1: 25 por ahí.
2: Pero qué. Porque en casa también nosotros usamos mucho. Aparte que somos muchos, tenemos plantas, tenemos los animales, sí, tenemos la vaca. Y se usa. La vaca no es nuestra. Pero.
1: La vaca Lola.
2: Pero está el jardín y se usa. Y después está la lavarropa que todo el día funciona con. Somos. En casa nomás lo somos 7. Después la otra casa que está lo son. O sea,
0: ¿por qué 7? Ustedes son
2: 7, estamos en casa.
0: Ah, 6.
1: Él vive en un country. Entonces, es una hectárea. Entonces, son muchos.
2: Entonces, se suma.
0: Claro.
2: Y entonces, ahí se suma.
0: Se gasta.
2: En ropa, en lavado. Hay cantidad. Y los niños, las criaturas, ¿sabes cómo son?
0: Sí.
2: Todo el día, en un día, cuatro ropas.
0: Cuatro outfits.
2: Outfit. Y nosotros, por lo menos, dos nomás, ¿verdad? Cada rato... ensucia, ¿verdad?
0: Totalmente. Bueno, atiendan esto hablando de criatura. ¡Qué bárbaro! Yo ya le envié un mensaje a mi hija. Esto es una locura. Desaparición de adolescente en Asunción. Salió rumbo a clases de inglés y no llegó.
1: ¿A la clase o de regreso a su casa?
0: No llegó a su casa, no llegó a la clase, no llegó a nada. Un adolescente de 17 años desapareció este martes, el día de ayer. Tras abordar un colectivo en Asunción, su familia pide ayuda para localizarla y ya existe una orden nacional. La familia de Emma María Valentina González Patiño, de 17 años, denunció su desaparición este martes. La adolescente salió de su vivienda con destino al Ministerio de Defensa, donde debía asistir a clases de inglés, pero nunca llegó al lugar. Según el relato de su padre, Augusto González Castañino, Emma abordó un colectivo alrededor de las 14:30 horas frente al Colegio Experimental Paraguay-Brasil en Asunción y desde entonces sus familiares perdieron contacto con ella. El padre explicó que durante el trayecto por la avenida Carlos Antonio López, la adolescente se comunicó con una compañera y manifestó que se sentía mal. Posteriormente habría descendido del colectivo en una estación de servicio, aunque la familia desconoce la ubicación exacta. Último contacto con su familia, González Castañino contó que intentó comunicarse con su hija y que aproximadamente a las 17 horas ella atendió una llamada, pero la comunicación se cortó casi inmediatamente. Escuché su voz, relató el padre, quien señaló que solo percibió una especie de balbuceo y que Emma no llegó a decirle dónde se encontraba. Posteriormente, el teléfono continuó sonando hasta que alrededor de las 18:30 horas apareció apagado. La familia recorrió distintos sectores de la zona en busca del adolescente y también se comunicó con el Ministerio de Defensa, donde confirmaron que Emma no llegó a sus clases de inglés. Hasta el momento, ninguno de sus compañeros pudo aportar información sobre su paradero. Denuncia y localización a nivel nacional. De acuerdo con el padre, una ubicación asociada al teléfono habría señalado San Lorenzo, aunque aclaró que no consideran que ese dato sea suficiente, precisó porque no cuentan con acceso a la cuenta de correo electrónico vinculada al dispositivo. Dios me libre y me guarde. La desaparición ya fue denunciada ante la comisaría Primera Asunción y se dispuso la localización del adolescente a nivel nacional. La familia solicita, por favor, cualquier persona tenga información sobre Emma o que la haya visto desde esta tarde, se comunica al 0971, anoten por favor, 161-612, número proporcionado por su padre, o que informe a la comisaría más cercana. La búsqueda continúa y cualquier dato puede ayudar a establecer su paradero. Y obviamente cualquier información es revelante tanto para la familia como para las autoridades. ¡Qué bárbaro!
1: Sí, no va a ser agradable estar en la piel de los familiares, ¿verdad? Si un miembro de tu familia no aparece, una adolescente, es terrible, ¿verdad? A veces, aunque sea, mira, a veces tu papá tiene 80 años, ¿verdad? Desaparece, te quebrantás, claro que sí, ¿verdad?
0: Pero imagínate, una nena, 17, así, una nena, Dios mío, tan... Vos mirás, es una criatura, es su foto.
1: Sí.
0: Del CPB, evidentemente una buena estudiante, porque no entra cualquiera en ese colegio.
1: Si no se sintió bien, entrará en un centro asistencial, capaz, ¿verdad? Pero, bueno, esperemos que funcione este tema de alerta, que las autoridades estén buscando. Y lo importante también es la ciudadanía, si tienen ustedes conocimiento de una persona que tal vez esté extraviada, ¿verdad? O ha visto a alguien con esa característica física, puede hacer la denuncia correspondiente. Y uno con la policía ni te piden los nombres, ¿verdad?
0: Ella es una nena flaquita, de pelo castaño. Pueden buscar en las redes sociales, y en toda la prensa está con su nombre, Emma González Patiño, 17 años. Una nena de pelo castaño, ojos pardos, blanquita, chiquitita.
2: Bueno, acá la gente de prensa, y también ya me comuniqué, anuncia que ya la encontraron.
0: Ay, Dios mío.
2: Ya fue encontrada, ¿serio? Ya hablé recién con su papá también, está bien. Ya está ubicada y ya está tranquila. Así que mayores detalles ya no le quise preguntar. Lo importante acá es
0: que le hayan encontrado.
2: Ya lo ubicaron, la preocupación los padres. Así que agradezco también por la atención.
1: Qué terrible.
2: Y ya fue hallada también. Porque
0: Dios mío.
2: Eso sí, había otras personas también que siguen desaparecidas. Y agradece la colaboración de mucha gente también y la preocupación de la gente por la situación. O sea, mucha gente colaboró también, pero ya está encontrada, hoy no se fue a la escuela, dice, y está ya en casa. Eso,
1: bueno,
2: es lo
1: eso es lo que importa.
0: Eso es lo importante, bien, sí. Qué bueno, qué maravilloso.
2: Tenemos que ir a un corte también, aprovechando.
0: Sí, vamos a un corte.
1: ¿Corte?
2: Sí.
1: ¿Otra vez?
2: Otra vez, vamos, y no se olviden comunicarse con nosotros también, 0982-70-1000. Acá Sosa volvió, a ver, sí, ya está. Gracias por comunicarse, Mauro. Gracias, Mauro. Vamos a estar en contacto para establecer ese contacto con la gente ahí de la 90.1.

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0: seguimos, señores, aquí en Bendita Mañana, cuando son exactamente las 12:37 minutitos.
1: Se pasa el tiempo. Sí. Tenemos un feriado en este mes de septiembre, ¿sabías?
0: ¿Qué?
1: En La Paz del Chaco.
0: Al 12.
1: La Paz del Chaco, ¿eh? ¿Eh? No, no, Boquerón. 12
0: de agosto.
1: No, 29 de septiembre.
0: Ah, 29 de septiembre.
1: Sí, ya se me cruzan los cables.
0: ¿Qué?
1: ¿Para el Chaco?
0: Sí, ¿verdad?
1: Sí, creo que sí. 29. ¿Qué va a ser? Lo movieron al lunes, creo que.
0: 12 para... de junio con el Paz del Chaco, amigo.
1: No, y por eso digo, se me cruzaron los cables, dije. ¿Qué es? No, está ya Boquerón, entonces.
0: Semana Santa. Feriado de septiembre.
1: Semana Santa, 29 de septiembre.
0: Amigo aliado, el 29 de septiembre, el día de la batalla de Boquerón.
1: La batalla de Boquerón, ahí está.
0: Que se trasladó al lunes 28.
1: Que no es.
0: Por decreto del presidente.
1: Bueno, batalla de Boquerón, ok. Bueno. Está bien. Hay otra batalla que se disputó ayer, te cuento. Es dos partidos por el torneo Clausura. Octava fecha del torneo Clausura, que es el último torneo del año de la APF. Ayer se disputaron un par de encuentros. Rubio Ñu 3, San Lorenzo 1, ¿verdad? Ni los Santos le salva a San Lorenzo. Perdió otra vez su encuentro. Creo que ningún partido todavía pudo ganar San Lorenzo. El segundo encuentro disputado ayer, 2 de mayo 2, Sportivo Luqueño 2. El Gallo Norteño hizo de local en Pedro Juan, ¿verdad? Sportivo Luqueño quiso arrebatarle los puntos, pero al final se dividieron los puntos. Empataron 2 a 2. Hoy tendremos, 3 encuentros, Cari. Te cuento, 16, 4 de la tarde, por ahí quieres relajarte, mira fútbol, sin estrés de 0-3, Ameliano estará enfrentando a Trinidense, 4 de la tarde. El otro encuentro que también se disputa en el mismo horario es Nacional Libertad, que son dos equipos que tienen grandes aspiraciones para este torneo Clausura. A las 16. Me supongo que Nacional va a jugar en su estadio Arsenio Erico en Barrio Obrero. Y a las 18:30 horas, esto hoy también, hay tres encuentros hoy, Olimpia estará enfrentando a Guaraní a las 18:30 horas. No sé dónde va a jugar Olimpia, no sé si va a ser defensor, tengo que chequear ahí el informe. Que como no tiene cancha, ¿viste? Olimpia no tiene cancha. Sí. Tenemos trofeos, tenemos muchas copas, pero no tenemos cancha. ¿Viste ese meme que están inaugurando la cancha Olimpia y una gradería así, pirumí nomás, y bien alto, si pasa la cancha de Guaraní, el estadio Olimpia, ¿verdad? Bueno, es un meme muy simpático, realmente muy simpático. Bueno, entonces Olimpia estará enfrentando a Guaraní hoy. Mañana se vienen estos encuentros, mañana jueves, Deportivo Recoleta estará enfrentando a Cerro Porteño. Y esto ya va a ser jueves, el sábado San Lorenzo, ya está por la novena fecha, estará enfrentando a 2 de mayo. Bueno, entonces tenemos una cartelera deportiva para hoy, tres encuentros, ¿sí? Para quienes gustan del fútbol, hay tres encuentros. Y hoy Olimpia enfrentará a Guaraní, con este agregado, ¿verdad? Que va a debutar Chiqui.
0: Sí.
1: Chiqui Arce como técnico, Chiqui Arce retorna en el banco de Guaraní para este compromiso ante Olimpia. El clásico más añejo.
0: Chiqui Arce.
1: Chiqui Arce, sí.
0: Técnico de
1: Guaraní.
0: Ah, de Guaraní.
1: Sí. Hubo un desbande en Guaraní y tomó la responsabilidad de dirigir al equipo cacique. Y el clásico más añejo, así se denomina este encuentro, arranca 18:30 horas hoy en el. Me pasó aquí el informe. Defensores del Chaco. Bueno.
0: Perfecto.
1: Para los seguidores Olimpia de Guaraní. Un partido por lo menos sí, a nivel nombre, equipo, representatividad, pinta un buen encuentro, al igual que también el partido con Nacional y Libertad también va a ser un partidazo.
0: Así es. Bueno, atendé esta información. Sí. Más de 5 millones de paraguayos están habilitados para votar en las municipales. Desde el Tribunal Superior de Justicia Electoral comunicaron que 5.043.154 electores se encuentran habilitados para sufragar en las próximas elecciones generales municipales del 4 de octubre.
1: Muchísimo.
0: Sí, ¿verdad?
1: Sí.
0: Con la finalidad de elegir a sus intendentes y concejales en los 263 distritos de nuestro país. Desde el órgano electoral también se informó que se pondrá a disposición 14.711 mesas receptoras de votos distribuidas en 1.187 locales de votación a nivel nacional. A la vez se contará con 17.992 máquinas de votación, de las cuales 14.711 serán destinadas a las mesas receptoras de votos. 2.094 corresponden a contingencia y 1.187 quedarán para fines de capacitación a la ciudadanía. En los comicios pujarán 630 aspirantes a intendentes. Uh-huh. Mientras que para los cargos concejales municipales la cifra asciende a 18.973.
1: Hijo.
0: Incluyendo titulares y suplentes. La gente se levantó y dijo, quiero ser concejal.
1: No, a mí me encanta porque yo me supongo que esta gente tiene avidez, ganas terribles de servir a su comunidad, a su sociedad, ¿verdad? Lo que pugna por la intendencia y los concejales, ¿verdad? Como que se mueren de la gana de servir a su gente.
0: Espero que
1: así. Y todos decimos, amén.
0: Así es.
1: Que así sea. Que no sean otros intereses subyacentes, ¿verdad? O no santos, que esté detrás de todo eso, ¿verdad?
0: Habrá entre estos 18.973 gente que quiera hacer bien. No creo que todos luego sean un desastre.
1: Sí, no. Yo creo, ¿verdad? Que sí. Sí, no. Yo pienso que sí.
0: Ahora, tiene la ciudadanía tiene que ver entre esos 18.973 quiénes realmente quieren hacer para después no ir a plaguearse, como dijo Celeste Amarilla. ¿Qué pucha estos médicos? Vienen y se plaguean y después todito votan por los colorados. Pero bueno, ella en sus frases tan fuertes, ¿verdad?
1: Realmente
0: que no creo que sea así tampoco.
1: Tenemos que aprender la lección, a pesar que, bueno, tenemos cierta desconfianza, ¿verdad? También en el otro bando, ¿verdad?
0: Totalmente.
1: Pero que, a ver si, hagamos así, que sea esto educativo, ¿verdad? Instructivo, ejerzamos el magisterio, como dicen algunos. ¿Qué es lo que querrías vos? Yo sé que vivías en esta ciudad, en Asunción. ¿Qué querrías de tu intendente? Así, 3, 4 o 5 cosas que vos querrías que abra, pero el resto como que no hagan. ¿Qué es lo más importante?
0: Primero,
1: en el servicio que brinda un municipio, pues de repente, así, yo quiero que construya un aeropuerto. Eso no es.
0: Yo creo, punto uno, y me imagino que la mayoría, que por lo menos uno pueda andar por la calle y no se te rompa todo el tren delantero, ¿eh? O sea,
1: bueno,
0: arreglo de calle.
1: Sí, yo creo que ese es que todo el mundo quiere.
0: Eso quiere todo.
1: Una buena calle donde transitar.
0: Totalmente. Dos, me gustaría que bajen los impuestos de la zona del centro. Yo creo que la zona del centro tiene propiedades asombrosas, espectaculares, que inclusive están en remate, que la gente no quiere comprar porque los impuestos son demasiado caros. Que haga una coordinación con la gente de la ANDE y la ESAP para que también bajen los servicios públicos. De modo que jóvenes, familias de hijos que están en los colegios más tradicionales de la zona, como el Colegio Internacional, el San José, las Teresas, la Providencia, está el colegio San Miguel también, que está ahí sobre España, y muchos otros colegios, puedan ir a invertir en la zona. Entonces esa zona se vuelva habitacional,
1: sí,
0: que la gente esté ahí, y esto va a ser que obviamente desaparezca la delincuencia y qué sé yo, porque va a haber mayor seguridad y obviamente que vayan y hagan un trabajo social con la gente que está ahí metida en drogas, ¿verdad? Que no son 1,000. O sea, habrá, no sé, máximo 100 personas que están en esa zona instaladas, que 100 ya me parece un número muy exagerado, pero digo, ¿verdad?
1: Interesante tu propuesta, Cari.
0: Entonces que vayan y este hombre, ¿verdad? Y pueda coordinar también con gente, qué sé yo, de la Senat, y que toda lo incautado, no sé, sirva para poder ayudar a esta gente de la, y pero un hombre de gestión es lo que falta en la municipalidad de Asunción.
1: A mí me gustaría saber el índice de morosidad del microcentro, ese espacio que vos decís.
0: No, sí,
1: el microcentro, no digo morosidad de los impuestos, digo, ¿verdad? Porque de repente que no paguen nunca luego, ¿verdad? O sea, que por lo menos por año no paguen, ¿verdad? Porque en algún momento vas a tener que pagar, ¿verdad?
0: No,
1: los impuestos atrasados o te van a rematar, ¿verdad?
0: Los hijos tienen que pagar sucesión.
1: Sí.
0: Por una casa de 12 por 30, ponele, ¿verdad? Sucesión, impuestos,
1: ¿verdad? Atrasados.
0: Atrasados.
1: Con las multas.
0: Arreglar
1: y todo.
0: La casa para poder vender, porque generalmente ya está toda caída.
1: Sí, hecho.
0: ¿Qué deciden los hijos? Vamos a dejar nomás que esto se remate y no me interesa.
1: Sí.
0: Hay muchas casas en remate que son casas espectaculares, que si vos invertís, verdaderamente puedes levantar esa zona.
1: Sí, realmente.
0: Pero se necesita bajar los impuestos.
1: No digo
0: liberar
1: que...
0: toda la deuda, por ejemplo. Sí. Liberarle el 90% de deuda.
1: Un blanqueo.
0: Sí. A la gente de la zona.
1: Sí.
0: Y que vayan los hijos y se interesen porque
1: ¿Sabes dónde podrían recuperar? Yo tengo una idea, ¿verdad? Porque hay muchas casas que son valiosas, ¿verdad? Pero quienes residen ahí no los piensan vender. Quieren vivir en ese lugar, ¿verdad? Porque viste que el municipio te dice, subió la tasa fiscal, o sea, el precio fiscal de tu propiedad, ¿verdad? Y ellos nomás te levantan el precio, ¿verdad? Y uno dice, pero ¿por qué me levantaste? No, pero ese tiene mucho valor cuando venda. Pero yo no quiero vender, yo quiero vivir ahí, ¿verdad?
0: Sí.
1: Ahora, el día que venda, sí, poneme todo el impuesto que quieras. Si lo voy a vender, poneme un impuesto saladito, ¿verdad? Porque ahí voy a recibir un dinero por la venta, ¿verdad?
0: Claro.
1: Pero si yo, este era mi papá era, ponerle, era don Dan, él ganaba mucha plata en el Parlamento, ¿verdad? Él tenía plata, ¿verdad?
0: Ah.
1: Pero yo soy su sobrino, él me dejó esta casa y yo tengo sueldo mínimo, hermano. No me da acuerdo para pagar el impuesto de esta casa que me regaló don Dan. Yo no lo quiero vender, quiero vivir acá, ¿verdad? No, pero este tiene un valor fiscal muy elevado. Ok, no hay discusión ahí. Pero el día que lo venda, ahí cóbrame todo lo que quieras. Por el valor fiscal del lugar, no hay chuchi lindo, es un lindo barrio. Sí, pero cuando lo venda, ¿verdad? Pero yo no quiero vender, quiero vivir nomás ahí. ¿Entendés?
0: Claro. La idea. Pero hay zonas que están en situación de... decrepitud, le digo yo, ¿verdad? Y el centro es una de ellas. Y es una...
1: Abandonadísimo.
0: Abandonadísimo, sí. ¿Verdad? Y es una zona que de verdad todo te queda cerca, tenés los mejores colegios ahí, o uno de los cuatro, tres mejores están ahí,
1: sí.
0: Los más tradicionales, ¿verdad? Entonces, ¿cómo puede ser que no se active esa zona? Hay gente que le trae a sus hijos de Luque, por ejemplo. Se levanta a las 5 de la mañana para traerle a sus hijos de Luque. ¿Qué opta la gente irse ahí por...

0: acá, por Lambaré, busca zonas así como lindas casas, lo que sea, duplex, alquilan y tienen su propiedad en otro lugar, ¿verdad?
1: Sí.
0: O vienen allá de Villamorra, Carmelita, qué sé yo, a traerle a los hijos, ¿verdad? O allá de la zona de primer presidente, lejísimo, sí, ¿verdad? Sí, sí, sí. Entonces, si vos le activas, la gente va a comprar la propiedad en vez de pagar alquiler, va a comprar. Yo tengo, por ejemplo, acompañada de una de mis hijas, tiene una flor de casa en Luque. En este momento cerró su casa, no quiere alquilar porque no quiere que le destruyan, y alquiló un departamentito ahí en la zona del centro, ¿verdad? ¿Por qué? Porque ese trajín de venir de la ciudad de Luque te mata. Ida y vuelta de buscarle a las criaturas, pues le tenés que llevar.
1: En frío, en calor, de noche y de día, un desastre.
0: Y esa es una familia que si vos le bajás los impuestos, le das la posibilidad de comprar una propiedad, tiene posibilidad de comprar, va a comprar una propiedad, va a levantar, pero para eso le tenés que, eso tiene que ser volverse accesible en este momento. Dentro de 10 años, pensemos qué va a pasar, pero para reactivar una zona. Vos tenés que tener un plan SOS.
1: Sí. No, y de alguna forma va a redundar en beneficio de la ciudadanía, porque si vos revitalizás el lugar, o sea, que resucite,
0: imagínate,
1: va a haber mayor movimiento. Y por lo menos, viste, que vos querés que la gente venga a visitar tu ciudad, ¿verdad? Y qué es lo que le va a mostrar, no hay nada para mostrar, ¿verdad?
0: Totalmente.
1: Entonces, por lo menos va a tener el orgullo, bueno, tener un lugar peatonal, unas lindas plazas.
0: Ahora tenemos la zona del centro.
1: Tener la costanera, que no hace mucho tiempo está aquí, ¿verdad?
0: En la zona del puerto, que ahora se van a abrir todos estos boliches, restaurantes, etcétera, se va a activar. Entonces, ¿cómo puede ser? Yo creo que este señor Camilo tiene que sentarse con la gente de SAP. Tiene que sentarse con la gente de, si fuese yo su asesora, le diría con la gente de Ande, bajen los impuestos por lo menos un 70% de la zona. Bajen los servicios, estos servicios.
1: Los impuestos, los servicios que prestan.
0: Los servicios que prestan Ande y ESAP. Y los impuestos que libere. Bueno, esta casa debe 200, 300 millones, más que lo que cuesta la propiedad. Ridículo, ¿quién va a pagar? Entonces bajale un 90%. Sí, total, está tirada. ¿Y sirve de qué? Hoy sirve de lugar de Chespi, donde se van y se quedan ahí como cueva.
1: O tiran basura, o un peligro se te cae encima, ¿verdad?
0: Totalmente.
1: Más de una vez cayó una casa.
0: Entonces, una zona tan espectacular así, hace eso y te prometo que la familia van a volver ahí.
1: Yo creo que sí.
0: Van a volver. Entonces vos vas a ver una calle Palma en donde los chicos iban a poder ir a estas tiendas que hay, que hasta hoy siguen las tiendas tradicionales allá en Palma, ¿verdad?
1: Algunas siguen, sí. Bancos.
0: Bancos, tiendas tradicionales, uni tal cosa, ¿sabes? Sí. Nueva cosa. Van a volver a reactivarse. Hay perfumería, hay de todo hay ahí, ¿verdad? Restaurantes, todo. Y la gente va a volver, como vive la gente de Villamorra, va a vivir la gente del centro.
1: Claro.
0: Y se va a activar y va a ser súper cheto de vuelta. ¿Por qué no? ¿Por qué tiene que activarse la zona de Villamorra y morir la zona del centro si estamos a 5 minutos? Los curepas no pueden creer. Porque allá vos tenés Belgrano y tenés Palermo, por ejemplo.
1: Sí.
0: Y las dos zonas son espectaculares, ¿verdad? ¿Pero por qué? Porque no porque una crezca,
1: no porque una
0: la crezca, otra
1: crezca,
0: tiene
1: que
0: morir.
1: No tiene sentido, ¿no?
0: ¿Verdad?
1: No.
0: No tiene sentido. Y Belgrano, por ejemplo, es una zona que hoy es re top y carísimo, pero fue en su momento decrépita. ¿Por qué? Porque la gente empezó a irse a los countries a vivir y abandonaba también sus propiedades. ¿Qué empezó a hacer ahí el gobierno? Lo que hizo es, el alcalde creo que se llama ya, ¿verdad? Bajar los impuestos, y esto que yo te estoy diciendo que me parece un plan espectacular para activar esa zona. Sí. Entonces vos ya no ves Chespi en la calle, le ve a los chicos bien, caminando, yéndose a su deporte, a hacer. Ahí no hay. El Colegio San José tiene natación, tiene ajedrez, tiene. El Inter tiene lo mismo. El colegio. Y que ofrecen a otros chicos, no necesariamente del colegio,
1: sí,
0: ¿verdad?
1: Sí, sí.
0: Incentiva al deporte. Hay clubes. Está el de tenis ahí cerca, ¿verdad?
1: Sí.
0: Está
1: sí,
0: el Olimpia para ir a practicar.
1: Sí, sí,
0: O sea. Es una zona linda, linda es para vivir,
1: sí,
0: ¿verdad?
1: Abandonada y dejada, pero es linda, linda zona. Y tener el río Paraguay cerca.
0: Dios mío, la vista, otro lugar no tiene la vista que tiene el centro.
1: No, ahora tener el puente Héroes del Chaco cerca, tener la costanera. Realmente, de un tiempo a esta parte, ha se han hecho obras importantes. Y también ese tema de cableado subterráneo también de alguna forma colaboró a toda esa maraña de cable que era tan feo, horrible. Sí. Que ha venido a. Y eso iluminás bien, qué sé yo, y hace como. Mira, ya restan 2 minutos más, pero te cuento una experiencia que yo viví hace 2 décadas, si no es 3 décadas, y que echó mi alma así por el suelo. ¿Sabes dónde me fui? A Corrientes, a un congreso me fui. Fui a Corrientes y me pasé, salí cuando tenía, la tardecita salí a pasearme por el centro, tenía unas lindas peatonales, Karina. Sí. Hermosísimas. Unas plazas que eran así 4 hectáreas juntas, todo piso blanco, blanco y negro, unas luminarias espectaculares, estaba una catedral ahí en una esquina, una belleza. Yo decía, no puede ser que esta ciudad que está al borde de la República Argentina, ¿verdad? Que es así en el norte argentino, ¿verdad? Acá cerca nomás, ¿verdad?
0: Bueno, lleno de estudiantes. Otra cosa que me olvidé, la zona del centro tiene universidades, las mejores universidades están ahí, la Católica, la Nacional. Tiene colegio, al CPB y toda esa parte de Sajonia también me olvidé.
1: Sí. Bueno, y bueno, entonces yo me quedé así, no puede ser, ¿verdad? Que este, ¿cómo se dice así? Allá en el rincón de la Argentina está una ciudad así que es más linda que la capital de mi país. Dije. Unas peatonales, una belleza son.
0: Sí, sí.
1: Unas plazas hermosísimas y la calle ni qué decirte, ¿verdad? Yo me quedé así, no puede ser. La capital de mi país es horrible al lado de esta ciudad que está al borde de la República Argentina, ¿verdad?
0: Pero hay que decir que la zona de Villamorra, Molas López,
1: te digo, esta fue mi percepción hace 30 años atrás.
0: Hoy,
1: sí.
0: No, hoy la cambió. Capital de Asunción, claro, la capital de Paraguay cambió. Asunción está re linda, pero esa zona se tiene que activar. O sea, a mí me duele el alma ver esas casas antiguas con esa mampostería, esa madera así de que hoy ya no existe más. Y están todos los chepes adentro. Sí. Te da rabia.
1: Seguimos mañana, ¿sí? Mañana vamos a hablar más porque dijiste calle y Asunción. Después, mañana seguimos con más detalles de qué pedirías a tu próximo candidato municipal. Bueno, nos vamos hasta mañana. Llegó la hora de las noticias aquí en RCC Radio.
0: Así es, hasta mañana.

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0: ¿Qué tal? ¿Cómo les va? Bienvenidos a RCC Noticias, primera edición en esta jornada de martes 2 de septiembre del año 2026. Arrancamos esta jornada con una temperatura mínima de 14 grados, mucha neblina en varias regiones del país y principalmente en la capital, donde se registraba justamente una neblina bastante peligrosa para la gente que manejaba esas horas de la mañana. A estas horas tenemos una temperatura máxima de 26 grados, súper agradable, y va a ir subiendo paulatinamente, que ya lo vamos a mirar con lo que nos dice la Dirección Nacional de Meteorología. Enviamos nuestro gran saludo y agradecimiento a la gente que nos elige cada siesta a través de nuestras señales de televisión, a través de las dos señales de TV Chaqueña y RCC TV, y también a través de todas nuestras plataformas digitales. Estamos en vivo ya también en dúplex a través de la radio 1250 AM. Hace instantes se retiraban nuestros compañeros de Bendita Mañana, la señora Karina Doldán, Sergio Cepol y Arnaldo Folle. Y aquí nosotros con un gran equipo, ya tomando la posta para empezar a informar. Por eso, ya nos vamos a los principales titulares de la jornada. El Bibliobús llegó a Pozo Hondo. En una jornada cargada de alegría, los chicos se divirtieron y se acercaron a la lectura. Ayer se realizó el 17º concurso de notarios y escribanos públicos. Se habían inscrito más de 1.600 postulantes para 92 plazas. En deportes, el 2 de mayo empató en su estadio, hoy juega Libertad y si triunfa, podría arrebatarle el primer puesto. En la noticia internacional, nueva escalada en el conflicto entre Irán y Estados Unidos. A ambos países intercambiaron ataques y está lejos la resolución del conflicto. En la noticia destacada, más de 5 millones de electores están habilitados para votar en las elecciones municipales. Los comicios se realizarán el domingo 4 de octubre del año 2026 en 263 distritos de todo el país. Y con estos titulares, con estas noticias, señor, señora, les damos la más cordial bienvenida a RCC Noticias, primera edición. Bienvenidos.
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0: Y ya lo decíamos al arranque nada más de los titulares, que esta jornada se presentó con una temperatura mínima de 14 grados, con mucha, mucha neblina. La capital del país y varios puntos del territorio nacional amanecieron hoy cubiertos por una densa capa de neblina que redujo significativamente la visibilidad. El fenómeno se produce por la alta concentración de humedad en la atmósfera, sumada a la escasez de viento en las primeras horas de la jornada. Propició la formación de este fenómeno meteorológico que con el correr de las horas se fue diluyendo. Pasamos a otra información y tenemos que hablar.

0: Del trayecto bioceánico, el puente bioceánico, que están con obras complementarias y principalmente en las rutas de acceso. Las obras de la ruta PI-15, componente central del corredor vial bioceánico, alcanzaron el 100% de ejecución del terraplén en el Dote 2 y completaron 20 kilómetros de base. El lote integra el tercer tramo del corredor bioceánico, que abarca a cerca de 224 kilómetros de la ruta PI-15, distribuidos en cuatro lotes entre Mariscal Estigarribia y Pozo Hondo. La obra atraviesa el Chaco paraguayo y busca conectar los océanos Atlántico y Pacífico, ampliando las alternativas para el comercio exterior y la circulación internacional de mercancías. 17º concurso de notarios y escribanos públicos se realizó en el SND. Ayer, en la sede de la Secretaría Nacional de Deportes, se realizó el 17º concurso de notarios y escribanos públicos, para el que se habían inscrito más de 1.600 postulantes para 92 plazas. Nuestro compañero Lorenzo García estuvo en el lugar y nos trajo esta información.
1: En la Secretaría Nacional de Deportes se presentaron más de 1.600 postulantes para acceder a los 92 cargos que la Corte Suprema de Justicia habilitó para escribanos y notarios públicos.
2: Son 1.605 personas las que estamos esperando. A las 3 se cerró la fila, digamos, pero todas las personas que están en la fila están ingresando a sus lugares y nada, esperamos que ellos ingresen para empezar.
1: ¿Cómo se realiza este proceso de méritos y conocimiento con relación a estos que futuros escribanos y notarios?
2: Y a la fecha tenemos 92 registros vacantes, que bueno, depende de acuerdo al puntaje que saquen en el examen, más sus carpetas van a ir posicionándose para elegir, ¿verdad?
1: ¿En cuánto tiempo estos resultados van a estar disponibles para la ciudadanía y para todos los que concursaron?
2: Sí, el examen dura 2 horas reloj. Lo ideal es que comience a las 16 horas, de 16 a 18 horas. Y posterior, retiramos los gabaritos, que son una colaboración de la Universidad Nacional de la Facultad de Derecho, y ahí se procede a la corrección, ¿verdad? Que va a ser en este mismo recinto, y yo creo que para horarios de la noche ya vamos a tener todos los puntajes en la página.
1: Un proceso en el cual la Corte Suprema muestra las reglas claras para que no haya discusión alguno de quienes finalmente van a ser escribanos y notarios.
2: Exactamente. Anteriormente no era así el acceso a las matrículas, entonces hace unos años se viene haciendo el examen, la elaboración fue el día de la fecha, se reunió el tribunal desde las 7:54 de la mañana, se reunieron, culminaron la elaboración y ahora se está procediendo a la impresión. Yo creo que ya habrán terminado, pero estamos esperando que todos los postulantes estén en sus asientos para que puedan salir las personas que hicieron la impresión, ya que ellos están ahí aislados, ¿verdad?, sin ningún medio de comunicación.
1: Doctora, ¿cuántos postulantes me decía?
2: Tenemos 1.605 postulantes, los que esperamos.
1: ¿Para 92 cargos?
2: 92 cargos hasta la fecha. Puede ampliarse esa lista de acuerdo a si surgen nuevas vacancias por fallecimiento, renuncia o quede firme alguna institución más.
1: ¿Cómo se hace con tan poco margen el número para elegir de 1.692? Realmente va a ser un examen muy fuerte, por lo visto.
2: Sí, es un examen muy fuerte y competitivo, porque acá todos están compitiendo por un...
0: Realizada la prueba escrita, las hojas del examen fueron procesadas mediante equipos de lectura óptica previstos por la Facultad de Derecho y Ciencias Sociales de la Universidad Nacional de Asunción. La etapa de corrección contó con transmisión en vivo de TV Justicia a través de los canales institucionales de la Corte Suprema de Justicia, permitiendo el seguimiento público de esta fase del concurso. 3 exámenes fueron anulados, tras constatar que no fueron completados conforme a las indicaciones estipuladas, lo que impidió su lectura mediante el sistema de corrección informática establecido para este concurso. Los resultados del examen están disponibles en la página del Poder Judicial. Nos vamos a la noticia internacional y tenemos que hablar nuevamente del ataque de Estados Unidos e Irán, también ataque defensivo con respecto a la guerra que continúa en Medio Oriente. Estados Unidos e Irán reiniciaron los ataques Irán atacó hoy varias bases militares de Estados Unidos en el Golfo, después de que Washington lanzara por segunda vez en pocos días bombarderos sobre instalaciones de defensa aérea, sistemas de radar e instalaciones marítimas del régimen de Teherán. Irán afirmó haber lanzado una operación decisiva de represalia con misiles y drones dirigida contra las bases y los intereses estadounidenses en la región, reivindicando posteriormente ofensivas contra instalaciones militares de Estados Unidos en Jordania, Irak y Bahrein. Por su parte, Donald Trump afirmó en su plataforma social que si Irán responde a este ataque perfectamente justificado, será golpeado nuevamente, mucho más duro y con mayor intensidad. Y ahora pasamos a los deportes. Tenemos que hablar del encuentro que se realizaba el día de ayer, 2 de mayo, el Gallo Norteño frente al Sportivo Luqueño con una paridad. No se pudieron sacar ventajas. El Sportivo 2 de Mayo y Sportivo Luqueño protagonizaron un disputado empate 2-2 en el Estadio Río Parapití. El visitante logró romper la paridad a los 18 minutos. Tomás Muro fue el encargado de abrir el marcador para los luqueños luego de una gran guapeada y una acción individual que terminó con el balón en el fondo de la portería local. Con esa ventaja mínima, Luqueño se fue al descanso luego de una primera etapa muy disputada. En el segundo tiempo, el Gallo salió decidido a buscar el empate y comenzó a inclinar la cancha a su favor. El conjunto Pedro Juanino insistió una y otra vez y a los 59 minutos consiguió la igualdad mediante un preciso golpe de cabeza de Fernando Matías Cáceres tras un tiro de esquina. El conjunto norteño no se conformó con el empate y siguió presionando. A los 64 minutos llegó incluso a convertir nuevamente a instancias el VAR por posición adelantada. Luqueño también tuvo oportunidades para volver a ponerse arriba. A los 72 minutos, Lucas Morales contó con una clara chance, pero le faltó precisión en la definición. Cuando parecía que el partido se encaminaba hacia un empate, el argentino Matías Moya anotó a los 81 minutos. El Gallo se ponía 2-1 en ese momento, aseguraba que seguiría como líder solitario del campeonato. Sin embargo, apenas 3 minutos después de su gol, a los 84 minutos, el propio Moya recibió su segunda tarjeta amarilla y dejó al Gallo Norteño con 10 hombres para afrontar el tramo final del encuentro. Con superioridad numérica, Sportivo Luqueño se lanzó en busca de la igualdad y a los 94 minutos, Lucas Morales apareció para marcar el 2-2 definitivo y rescatar un valioso punto para el conjunto auriazul. Y ahora tenemos que mirar otro partido que justamente Rubio Ñu sacó una buena ventaja. Rubio Ñu se hizo fuerte de local en la Arboleda para vencer por 3-1 a San Lorenzo. De entrada, el juego se condicionó para la visita por la expulsión de José Barrios, que al minuto 12 dejó diezmado a su equipo por una fuerte infracción. Situación que fue rápidamente aprovechada por el albiverde, que se adelantó con la definición de Javier Vallejos a los 25 minutos. El Rayadito consiguió la igualdad al cierre de la etapa a través de Marcelo Ferreira a los 39 minutos, que había ingresado al campo minutos antes. En la complementaria, la diferencia numérica se reflejó en el trámite del compromiso, ya que Rubio Ñu adelantó líneas y trabajó con mayor supremacía en campo rival. El albiverde tuvo éxito, ya que golpeó de manera sucesiva con doblete de Estibel Pérez, quien anotó a los 61 minutos con una definición dentro del área de San Lorenzo y poco después, a los 70 minutos, culminando una jugada muy cerca del arquero de San Lorenzo. Y con respecto a San Lorenzo, el Rayadito y otros equipos que están ahí disputando justamente por la permanencia, vamos a mirar cómo quedó la tabla de la permanencia, de los promedios. Tenemos ahí en pantalla justamente para compartir. la zona baja de la tabla de promedios quedó al rojo vivo. El equipo de Trinidad consiguió ayer el segundo triunfo de Javier Torrente, un resultado clave para dejar hundido a San Lorenzo, rival directo en lo más profundo de la clasificación del promedio con apenas 0,533. El albiverde por su parte suma 1,033 y Luqueño con el empate ante el 2 de mayo llegó a 1,169. Ahí está, al igual siguiéndose en la tabla de promedio estos equipos más comprometidos. Y San Lorenzo, que ya sabe prácticamente su destino, pero los otros siguen luchando por la permanencia. Con esta noticia tenemos que establecer nuestra primera pausa, señor, señora, pero antes te hablo de personal, porque entre tanta información y datos que leemos todos los días, hay uno muy útil. 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Breve pausa, señor, señora, y ya retornamos con más noticias.

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Seguimos informando aquí en RCC Noticias Primera Edición en esta jornada de martes con una temperatura de 26 grados. Super lo que nos dice para los próximos días. Ahora iniciamos el bloque agrícola hablando justamente de la exportación de carne. De acuerdo al reporte oficial del Servicio Nacional de Calidad y Salud Animal, SENACSA, el sector agroexportador de productos y subproductos de origen animal registró al cierre del octavo mes del año divisas por más de 1.664 millones de dólares. Se destaca un fuerte protagonismo de los sectores de carne porcino, ovino y aviar, comparado al mismo periodo de 2025, consolidando la apertura y posicionamiento de la producción nacional en los mercados internacionales. La carne aviar protagonizó el mayor salto cuantitativo del periodo, al registrar un incremento de casi el doble en volumen, alcanzando 6,96 millones de kilogramos y un repunte del más 85,39% en ingresos, sumando 10,5 millones de dólares. Asimismo, la carne porcina también sostuvo un repunte con la colocación de 12,8 millones de kilogramos por valor de 35,5 millones de dólares. En lo que refiere a la carne bovina y sus derivados, continuaron como el principal sostén del complejo exportador, con 1.299 millones de dólares generados en ingresos durante el 2026, pese a una disminución del 8,84% respecto al año anterior. Los principales mercados de destino varían según la especie. En la carne porcina destacan Chile, Estados Unidos, Israel y Taiwán, mientras que la carne bovina tiene como principales destinos a Irak, Vietnam, Kosovo, Albania y Angola. Mencionar que exportaciones de carne aviar se concentran principalmente en Taiwán, Brasil y Uruguay, mientras que la carne ovina sobresalen Taiwán, Brasil, Uruguay, Filipinas, Costa de Marfil y Liberia. Con esta información cerramos este bloque agrícola. Y ahora pasamos a otra información y nuevamente tenemos que hablar de un accidente de un camión que ocurría en la ciudad de Yutí. Otro fatal accidente involucra un camión. Un accidente de tránsito con derivación fatal se cobró la vida de un hombre en la mañana de hoy sobre la ruta PI-08 en la jurisdicción del distrito de Yutí, departamento de Caazapá. La víctima fatal fue identificada como Alfredo Javier Ádaro Benítez, de 45 años, poblador de la zona, quien se desplazaba a bordo de una camioneta de la marca Hyundai, modelo Creta, de acuerdo a los reportes de la Policía Nacional. El choque ocurrió en una curva cuando la camioneta conducida colisionó frontalmente contra un tractocamión de la marca Scania. El camión de gran porte era guiado por Andrés Jara Irala, de 36 años, quien se dirigía con destino a la ciudad de Encarnación al momento de producirse el percance. Tras el violento impacto, la camioneta de la víctima volcó y volcó al costado de la carretera, sufriendo daños de consideración. Y hablando de camiones, un camionero fue multado por realizar maniobras peligrosas en ruta. Días atrás se había viralizado el video de un camión que hacía peligrosas maniobras en zigzag en el kilómetro 30 de la ruta PI-06, tramo Encarnación-Mingaguazú. Ahora, el conductor, quien seguía circulando en el mismo distrito, fue identificado y multado por la patrulla caminera. Se trata de Nicolás Burskeich Alves, quien recibió una sanción de 10 jornales, equivalente a 1.170.700 guaraníes, contempladas en el artículo 66.

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4: Seguimos informando aquí en RCC Noticias Primera Edición en esta jornada de martes 2 de septiembre del año 2026 y iniciamos este bloque económico mirando justamente la presentación del Presupuesto General de la Nación 2027. El titular del Ministerio de Economía y Finanzas, Óscar Lovera, entregó en el Congreso Nacional el proyecto del Presupuesto General de la Nación 2027 por 166,3 billones de guaraníes, unos 25.700 millones de dólares. El monto total representa un déficit fiscal del 3,9% del PIB, pero el titular de la cartera de Economía explicó que si se excluye la gestión de deudas y avance esperado de obras, el déficit efectivo estaría en 1,9%. Escuchemos lo que mencionaba el ministro de Economía, Óscar Lovera.
5: El presupuesto para el año que viene, estamos hablando de un presupuesto de aproximadamente 25.700 millones de dólares, que representa una variación del 11,2% con respecto al presupuesto que fuese aprobado para este ejercicio fiscal.
6: ¿Se incrementa para qué área, ministro?
5: Principalmente, si uno ve cómo está esto estructurado, el 76% de este incremento que se da, del 11,2, se destina dentro del Poder Ejecutivo. Estamos hablando de casi 1.900 millones de dólares dentro del Poder Ejecutivo, donde el Ministerio de Salud concentra el 62% de esto. Estamos hablando de un poco más de 1.200 millones para el presupuesto de salud, donde el 78% va a cancelar las deudas que se habían acumulado y al cual nosotros hemos cuantificado, y hay un 22%, estamos hablando de 260 millones de dólares aproximadamente, que va a ir al fortalecimiento al Ministerio de Salud, orientado principalmente a la adquisición de medicamentos e insumos para el Ministerio de Salud. Es decir, el Ministerio de Salud, de un presupuesto de 509 millones de dólares aproximadamente que tiene hoy, pasaría a un presupuesto de 772 millones de dólares para la adquisición de medicamentos nuevos. ¿Por qué hago este énfasis en nuevos? Porque va a responder a la adquisición del 2027, considerando que lo que hace a las deudas que había mencionado son 78% del monto de los 1.200 millones, van a ser tratados en actividades diferentes. Situación que no se daba en el pasado, donde la gestión del Ministerio de Salud, que tenía en medicamentos e insumos, también estaba destinada a cancelar deudas que se arrastraban. Que realmente es un ajuste significativo si miramos un poco cuál fue el presupuesto aprobado en el 2023 para la adquisición de medicamentos e insumos. Estamos hablando de 250 millones en el año 2023 y en el año 2027 760 millones, una triplicación de recursos.
7: ¿El TPGN contempla algún aumento para algún sector del funcionariado público?
5: Solamente los aumentos a los cuales estamos obligados por leyes, en donde tenemos, por ejemplo, los ajustes de salario mínimo en las fuerzas públicas y otros sectores que también lo tienen vinculado. Hay sectores que están vinculados a remuneraciones determinadas, por ejemplo, dentro del Poder Judicial. Entonces, todo lo que hace a cuestiones que ya están en disposiciones a acuerdos determinados se están incorporando al sector. El otro sector que tiene un ajuste para este año a partir del mes de enero también es el sector docente, con un ajuste del 2,4% que refleja la variación del IPC. El déficit fiscal previsto para el año 2027, como habíamos anunciado, tiene en la trayectoria es de 3,9%, donde se incorpora todo lo que hace a la gestión de las deudas que se tienen, ¿verdad? Y si nosotros excluimos lo que hace a la gestión de deuda y el avance de obra esperado durante el 2027 de parte de obras públicas, el déficit efectivo estaría alrededor del 1,9%. Es dentro del Ministerio de Desarrollo Social, se incorporan 65 millones de dólares para el programa de adulto mayor, donde se tiene un universo esperado para el año que viene de más de 406 mil adultos mayores incorporados a partir de un escenario que hoy hay 376 mil.
4: Y la AFD presentaron el proyecto Conecta. La Unión Industrial Paraguaya, UIP, la Agencia Financiera de Desarrollo, AFD, y el Banco Interamericano de Desarrollo, BID, presentaron Conecta, fábrica de proyectos empresariales financiables. Esta iniciativa brindará talleres y acompañamiento técnico para que las MIPYMES puedan identificar, evaluar y estructurar oportunidades de eficiencia energética y transformarlas en proyectos de inversión. Alonso Chaverri, representante del BID, habló junto a Estela Mari Guillén, presidenta de la AFD, y Enrique Duarte, presidente de la UIP.
8: Para el BID es una gran satisfacción estar aquí hoy para presentar Conecta. Y yo creo que el nombre de esta iniciativa resume bastante bien lo que queremos hacer: conectar. Conectar una necesidad de una empresa con una oportunidad de inversión, conectar esa oportunidad de conocimiento técnico y conectar finalmente a que un buen proyecto pueda encontrar el camino hacia su financiamiento. Y para hacer todas esas conexiones, contamos con los mejores aliados, la Unión Industrial Paraguaya y la Agencia Financiera de Desarrollo. ¿Y por qué Conecta? Porque responde a una realidad que conocemos bien. Muchas empresas paraguayas saben que pueden consumir menos energía, modernizar sus equipos, mejorar un proceso o incorporar una tecnología más eficiente. Incluso pueden tener bastante claro dónde está esa oportunidad. Pero el desafío aparece después. ¿Cuánto tengo que invertir? cuánto voy a ahorrar, en cuánto tiempo voy a recuperar la inversión, es viable financieramente, cómo presento este proyecto ante una institución financiera. Conecta busca precisamente trabajar sobre esa brecha.
9: Queremos que las empresas que puedan postularse a esta capacitación reciban realmente un asesoramiento técnico de altísima calidad que les permita identificar qué ventajas tienen, qué oportunidades tienen y por sobre todas las cosas que podamos ayudarles a preparar un proyecto financiable, porque entre la oportunidad y la inversión hay algo que siempre falta, que es la pieza de cómo construir un proyecto financiable.
10: Esta es la parte de lo que es la formación, la educación del mercado, y sobre todo porque está dirigido a las MIPYME. Hoy, como ustedes saben, nosotros venimos reclamando siempre el financiamiento en condiciones de desarrollo, pero los proyectos tienen que ser sobre todo financiables, ¿verdad? Y cuando hablamos de eficiencia energética, cuando hablamos de economía verde, los resultados no. Entonces hay que saber trabajar, hay que saber presentarlo, y también hay que conectar al mundo financiero para que sepan evaluar, digamos, estas acciones.
4: Y hablando justamente de la UIP, su representante, el presidente Enrique Duarte, se pronunció con respecto a la posible evaluación de poder aumentar impuestos para saldar deudas y ir incrementando también el pedido de algunos de los gremios que están solicitando reajuste de salarios. Escuchemos lo que mencionaba justamente el presidente de la UIP, Enrique Duarte, al respecto.
11: Con respecto a la postura también de la UIP para abordar ese tema del rechazo al aumento de los impuestos, ¿qué nos puede decir? ¿Cuál es la sugerencia? ¿Qué es lo que piensan al respecto?
10: Bueno, nuestra postura no es nueva, es la que siempre venimos hablando, ¿verdad? Nosotros siempre dijimos que a partir de aquel gran compromiso del año 2003, ¿verdad?, respecto a la reforma tributaria, ¿verdad?, y a la formalización de la economía, el sector privado ha hecho lo suyo. A lo mejor no ha hecho todo, ¿verdad?, porque todavía existe una porción de economía informal en el país, pero nos hemos formalizado. ¿Cuántas veces ha crecido la recaudación tributaria con la reducción de impuestos? O sea, todo lo que ha colaborado el sector privado en sostener lo que es la estructura pública, la inversión, la salud, la educación, sea eficiente, ¿no? Todo lo que ha contribuido. Sin embargo, hay una tarea pendiente de diversos gobiernos desde aquella época, que es la optimización del gasto público, la eficiencia, ¿verdad?, en el manejo de la cosa pública, la eficiencia también de la burocracia pública. Entonces nosotros no nos oponemos a sentarnos a hablar de la necesidad, pero primero queremos ver cuál es el comportamiento, ¿verdad?, de la administración del Estado respecto a la optimización del gasto. Ustedes mismos, a través de la prensa, día a día están informando lo que viene ocurriendo en el mundo público. Es cierto, no podemos culpar a todos, pero la realidad nos muestra que el despilfarro que hay muchas veces en el manejo de la cosa pública, y eso es inadmisible. Muchas veces muchos actores salen y hablan, ¿verdad?, de que hay que subir impuestos. Yo creo que muchas veces el ejemplo tiene que venir por casa, ¿verdad? Tiene que venir de aquellos que pregonan, ¿verdad?, el aumento de impuestos. Entonces, que den el ejemplo. Vamos primero a reducir los costos, a ver hasta dónde llegamos. Y si eso no es suficiente para sostener estructuras muy importantes, como aquella función propia que tiene la administración del Estado, que es educación, salud, seguridad ciudadana e infraestructura, bueno, nos sentaremos con mucha altura y con mucha sinceridad a hablar de qué es lo que tenemos que hacer. Pero antes tenemos que ver la eficiencia del gasto público.
4: Y ahora pasamos a mirar el estado cambiario de las monedas extranjeras. Ahí lo tenemos en pantalla, la cotización de monedas, señor, señora, que hoy se presenta de esta forma. A la compra, a 5.860 guaraníes, a la venta 5.940. El euro se cotiza a la compra a 6.650 guaraníes, a la venta 7.050. el real se cotiza a la compra 1.100 guaraníes, a la venta 1.170. El peso argentino se cotiza a la compra a 3,7 guaraníes, a la venta 4 guaraníes. Con esto cerramos el bloque económico.
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4: Pasamos a la noticia internacional y tenemos que hablar de Brasil, que registra el seguimiento o crecimiento económico a la baja, según el informe del Banco Central brasileño. Hoy anunciaba justamente la poca previsibilidad, por lo menos, que tienen de aumentar el ritmo nuevamente. La economía de Brasil perdió ritmo en el segundo trimestre del 2026. El Producto Interno Bruto creció 0,5% frente a los tres meses anteriores, por debajo de la expansión de 1,1% registrada en el primer trimestre. El resultado estuvo marcado por una reducción del consumo de los hogares y de las exportaciones. Los datos divulgados este martes por el Instituto Brasileño de Geografía y Estadística muestran que el consumo de las familias cayó 0,4% entre abril y junio, mientras que las exportaciones retrocedieron 0,8%. Esto se produce mientras el gobierno de Luis Ignacio Lula da Silva ha impulsado medidas para estimular el consumo interno, uno de los principales motores de la economía brasileña. Brasil tiene una tasa de empleo en niveles récord, pero al mismo tiempo el endeudamiento de las familias se encuentra en máximos históricos. Volvemos nuevamente a los deportes y tenemos que hablar de Cerro Porteño, que ya apunta a su encuentro al cierre de también la disputa de la octava fecha del torneo clausura. Bajo las órdenes de Gustavo Costas, el plantel de Cerro Porteño trabaja apuntando al compromiso de mañana, que cierra la octava fecha del clausura ante Recoleta. El ciclón presentará novedades entre los concentrados en el retorno del defensor Alexis Cañete y el lateral por izquierda Blas Riveros. Cañete estuvo ausente en el último juego por el clausura, mientras que Riveros quiere volver a la regularidad luego de un primer semestre lleno de frustraciones que lo marginaron, incluso de la selección paraguaya. En lo que se refiere a los trabajos, el ciclón completó su segundo día de movilización integrado por el defensor Abel Luciati y los mediocampistas Gastón Jiménez y Cristian Paredes. Cerro viene de empatar ante el técnico Costas, es ganar para darle confianza al plantel. Había afirmado en su conferencia de prensa al asumir el cargo. Y con esta noticia tenemos que establecer una nueva pausa aquí en RCC Noticias Primera Edición, pero al volver hay mucho más.
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4: Seguimos informando aquí en RCC Noticias y nos vamos a la noticia internacional. Masacre de cristianos en Haití. Más de 50 personas fueron secuestradas y al menos 47 murieron después de un ataque de pandillas en Kenkof, una comunidad de las colinas próximas a Puerto Príncipe, que hasta hace poco conservaba una relativa calma en medio de la crisis de seguridad que atraviesa Haití. El ataque golpeó a una comunidad agrícola ubicada en las alturas sobre Puerto Príncipe, una posición estratégica por su cercanía con Pétionville y por las rutas que conectan la capital haitiana con el sur del país. Según datos difundidos por la ONU, entre las víctimas fatales hubo al menos 5 niños. Entre las víctimas había varios cristianos que fueron ejecutados en una iglesia. La nueva matanza volvió a exponer la dimensión de la crisis haitiana. Según cifras de Naciones Unidas difundidas esta semana, más de 3.050 personas murieron y otras 1.400 resultaron heridas entre enero y junio por la violencia en el país. Continuando con la noticia internacional, también nos lleva a este registro que se da en Nepal. Al menos 1.114 personas han muerto y 3.916 siguen desaparecidas en Nepal tras el devastador deslave que la semana pasada devastó una zona fronteriza con China. Según un nuevo balance difundido ayer por la autoridad encargada de la gestión de emergencias. Por su parte, los medios de comunicación estatales chinos han reportado 16 muertos y 546 desaparecidos en la región autónoma de Tíbet, lo que eleva el total provisional de víctimas de la catástrofe a 1.130 fallecidos y 4.462 personas no localizadas. Familias nepalíes celebran este miércoles ceremonias fúnebres simbólicas para liberar las almas de sus seres queridos desaparecidos tras el repentino y mortífero deslave que hace una semana engulló sus aldeas en la región del Himalaya, fronteriza con China. Tras días de buscar en refugios y morgues, los familiares de algunas de las personas no localizadas perdieron la esperanza y comenzaron a realizar los últimos ritos quemando efigies de paja en rituales hindúes. Y en Pozo Hondo, Chaco Paraguayo, llegó el Bibliobús. El Bibliobús llegó a la comunidad de Pozo Hondo en el Chaco Paraguayo. Más de 60 niñas y niños participaron de una jornada de lectura, juegos y aprendizaje, mientras sus familias acceden a consultas generales, atención odontológica, ecografías y otros servicios de salud. La iniciativa se realiza de manera conjunta con el Ministerio de Salud Pública a través de la Región Sanitaria y la Gobernación de Boquerón. Camilo Benítez fue reelecto Contralor General de la República. Con 64 votos a favor, Camilo Benítez fue reelecto como Contralor General de la República. Vamos a ver el momento en el que se hace el recuento de votos y se confirma su designación por parte del presidente de la Cámara de Diputados. Armindo Torres fue designado como subcontralor. Vamos a escuchar lo que mencionaba el presidente de la Cámara de Diputados, Raúl Latorre.
21: Camilo Benítez Aldana, 64 votos. Mabel Bogado Oviedo, 2 votos. De esta manera queda designado como Contralor General de la República por el periodo comprendido desde el 2 de noviembre del 2026 al 1 de noviembre del 2031 el ciudadano Camilo Daniel Benítez Aldana.
4: Y estamos en el mes de septiembre, 2 de septiembre del año 2026.
1: Biblia por varios hechos importantes. En septiembre de 1569 se imprimió la primera Biblia completa en castellano. Casiodoro de Reina realizó esta traducción y se conoce como la Biblia del Oso, conocida con este nombre porque en su portada aparece un oso alcanzando un panal de miel en un árbol. Después, Cipriano de Varela revisó el texto y nació la versión Reina Valera. Además, el 30 de septiembre se recuerda a Jerónimo de Estridón, quien tradujo la Biblia al latín.
4: Y de esta manera, señor, señora, queremos presentarles también en esta jornada nuestra tapa digital de RCC. Ahí lo tenemos en pantalla, con los principales titulares, las principales noticias. Estas y otras noticias más, señor, señora, puede seguir extendiendo, puede seguir leyendo a través de nuestra página web en www.rcc.com.py y también a través de todas nuestras plataformas digitales. Nos estamos retirando a poquito, señor, señora, pero antes queremos invitarles también que pueda estar atento a la señal de RCC TV porque a las 20:30 horas llega Camino al Desarrollo.
2: Bienvenidos al programa Camino al Desarrollo. Este programa está para fortalecer los derechos de propiedad privada, la libertad, la seguridad jurídica. El Paraguay necesita de inversiones, de fondos de capital. Y cuando hablamos especialmente de energía, no hay nada mejor que precisamente atraer las inversiones. Solamente la inversión de capitales es capaz de mejorar las condiciones de vida de los pueblos. No hay otra manera. Y en consecuencia, hoy estamos realmente con una entrevista que merece nuestra atención y creo que es de real importancia, especialmente para el futuro de nuestro país. Estoy hoy con un tema que se llama Futuras Exploraciones en el Chaco.
4: Nos estamos retirando, señor, señora, agradeciendo como siempre su preferencia. Gracias a la gente que nos acompaña tanto en televisión, en radio y redes sociales, que nos deja también su parecer, su opinión, que para nosotros es muy constructivo también ver que la gente participa a través de los clips que se van levantando de las noticias también en todas nuestras plataformas digitales. Nos vamos, pero sin antes, como siempre, tenemos nuestro versículo del día. Por tanto, os digo que todo lo que pidéis orando, creed que lo recibiréis y os vendrá. Marcos 11:24. Gracias por la preferencia una vez más. Feliz resto de jornada. Bendiciones.

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Yo quiero paz. A la audiencia de RCC Deportes, muy buenas tardes. Arrancamos el programa 260 en su edición de hoy, miércoles 2 de septiembre del año 2026. Y saludamos a todos nuestros oyentes que nos escuchan a lo largo y ancho en todo el país, en Asunción y todo el departamento central, a través de la 1250 AM, en el Chaco paraguayo a través de la 101.7 FM y también a través de nuestras emisoras aliadas, la 91.9 FM en Carmelo Peralta, la 91.5 FM en Mariscal Estigarribia, la 107.1

FM en la ciudad de Pedro Juan Caballero y la 93.5 Radio Encuentro en Ciudad del Este. Y estos son algunos de los títulos que iremos desarrollando a lo largo del programa. Por el campeonato clausura, el Sportivo 2 de Mayo empató 2-2 con el Sportivo Luqueño. En otro partido, Rubiñú ganó 3-1 al Sportivo San Lorenzo. Hoy se juegan 3 partidos por el torneo clausura. Nacional versus Libertad, Sportivo Ameliano versus Sportivo Triniense y en el Defensores del Chaco, el clásico más añejo del país, Olimpia versus Guaraní. El Inter de Miami y Estudiantes de La Plata trabajan para fichar al albirrojo Matías Galarza. Hugo Sandoval se dio el número 9 al mundialista Gabriel Ábalos, quien debutará ante Guaraní. El futbolista inglés Jadon Sancho es el nuevo jugador del Palmeiras. El contrato es por 2 temporadas. La Conmebol estaría proponiendo el fin de los clubes calendarios de nuestro país, ya que hay fechas que pueden tener connotaciones negativas para los rivales. En el tenis, Daniel Vallejo se eliminó tras perder ante el francés Gael Monfils, que ayer cumplió 40 años. Gustavo Alfaro tiene totalmente acordado su continuidad al frente de la albirroja. El campeonato mundial máster de remo será en Paraguay en el año 2029. En el básquet, San José vuelve a la punta de la Liga Nacional de Básquetbol tras un duro triunfo ante Capiatá Bulls. Esto y mucho más en RCC Deportes. Y como todos los días, me acompaña Ilson Daraujo. Buenas tardes, Ilson.

Muy, pero muy buenas tardes, amigos oyentes de RCC Radio, RCC Deportes. Sean todos bienvenidos a estos 50 minutos de Odisea Informativa que tenemos para vos. 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Ahí tenés toda la información, tenés deportivas, eclesiásticas, nacionales, internacionales, de todo un poco tenés en la página web. También podés escuchar y ver todos los programas desde la web. Acá hay un equipo técnico y humano que trabaja 24/7 para vos. Quédate, hacenos compañía, que tenemos mucha información. Aparte de los titulares de Lorenzo que estuvo compartiendo con ustedes, tenemos conferencia de prensa con relación al partido del día de ayer, donde el 2 de mayo se le escaparon los dos puntos para poder asegurar la punta del campeonato. Y también Rodrigo López del Sportivo Luqueño, un punto valiosísimo por la permanencia. Acá tenemos mucha información nacional e internacional que queremos compartir contigo. Te tiro también otra información con referencia a Matías Galarza, la novela de Nunca Acabar. Aparte de los clubes que indicó Lorenzo, también se suman un club de Portugal. Ojalá nomás no termine en el Oparí.

También tendremos un contacto importante desde la zona del Chaco con referencia al handball, con los chicos que se están preparando también y que van a venir a Capital. Vamos a estar hablando, por supuesto, con el profesor Gustavo Duarte, quien encabeza la comisión de estos chicos que quieren venir a Asunción a participar de las grandes ligas de handball que se estarán disputando aquí en Capital. Quédate aquí, hacenos compañía, que esto sigue aquí, mucha información en RCC Deportes.

0: Bueno, Ilson, ayer arrancó el campeonato clausura en su fecha 8 con resultados muy interesantes, por cierto, y muy importantes, teniendo en cuenta que ayer jugaba el puntero invicto del torneo clausura. Estábamos hablando del Sportivo 2 de Mayo, que jugó de local ante la representación del Luqueño. Y bueno, sobre la hora, el Sportivo Luqueño logró empatar y sacar un resultado positivo para las aspiraciones del cuadro del Luque, teniendo en cuenta de que Sportivo Luqueño está peleando por no descender y el Sportivo 2 de Mayo es el puntero invicto del campeonato, y con el triunfo que tenía cerca del final del partido, nuevamente se iba a consolidar como puntero del torneo clausura, pero tal cosa no ocurrió y de tres puntos que prácticamente ya tenía en el bolsillo, finalmente se quedó con uno el cuadro del norte del país. Y el otro partido que también se disputó, donde estaba también en litigio la permanencia, Rubio Ñu creo que definitivamente ya le mandó al pozo al Sportivo San Lorenzo, que ya particularmente nada tiene que hacer más que cumplir los partidos ya programados y cumplir el cronograma del totalmente agendado ya de este torneo clausura, es decir, cumplir con el fixture, porque la suerte es el Sportivo San Lorenzo prácticamente ya está echada y sentenciada. Va a volver a la categoría de intermedia. Rubio Ñu, el que todavía sigue peleando, y lógicamente quedan muchos partidos y uno de los equipos más comprometidos para... Hay tres equipos que están peleando por no descender: Rubio Ñu, Sportivo Luqueño y el Sportivo Ameliano.
1: Así es.
0: Esos tres equipos están jugándose la vida en todo este torneo clausura, y el Sportivo San Lorenzo ya está sentenciado para retornar a la división intermedia para el próximo 2027. Y hoy se completa la fecha con partidos muy importantes. El partido que se va a jugar en la visera, como se lo conoce al estadio del Club Nacional, va a ser un partido muy importante, teniendo en cuenta que de ganar Libertad nuevamente quedaría como único puntero de este torneo clausura, Ilson.
1: Es así, Lorenzo, como estás indicando. Bueno, hay que tener en cuenta lo que estás indicando con referencia al descenso. El descenso, ahora mismo San Lorenzo, como se dice, no tendría un santo que le pueda hacer el milagro al conjunto rayadito, lastimosamente. Y eso es algo que se tiene que analizar también, ¿verdad? Porque no puede ser que equipos que estuvieron peleando todo un año para poder ascender a primera división vengan y tengan que hacer un paseo nada más de recaudación. Ahora lo que le queda a San Lorenzo es solamente recaudar, porque ya está prácticamente condenado. Imagínate, son 8 fechas prácticamente y un solo punto. O sea que el semestre anterior, en el Apertura, hizo un mal campeonato. Ahora mucho peor, donde, como veníamos indicando siempre, en el segundo semestre es donde se juega todo y es el campeonato donde más se tiene que sumar puntos para tratar de evitar el descenso, y lo tenía que haber hecho ya en el primer semestre, donde es menos complicado, por decirlo de alguna forma, porque los equipos grandes sobre todo están con participaciones internacionales, se relajan un poco, y ahora están con el tema del descenso, participaciones de torneos internacionales, el promedio si es que te mantenés, y se está la Copa Paraguay de por medio. Entonces es muy complicado. Ya para San Lorenzo ya prácticamente está condenado al descenso.
0: Lastimosamente, San Lorenzo, no sé cuál fue su intención al ascender a la primera división, porque ellos sentenciaron su permanencia, en la primera división de la Asociación Paraguaya de Fútbol en el primer semestre. Ellos quemaron todas sus tarjetas de crédito, su crédito, quemaron absolutamente todo ya en el primer semestre. Y sabíamos muy bien que este segundo semestre había muy poco margen para perder puntos. Y se jugó ya la fecha 8 para el Sportivo San Lorenzo y no levanta vuelo. Es decir que definitivamente ya no hay nada más que hacer en ese cuadro de la vecina ciudad de San Lorenzo. Y por eso muchos entrenadores ya se abrieron en su momento. Entonces el último fue Troadio Duarte. Nadie quiere descender como entrenador, entonces... el Sportivo San Lorenzo, más que cambiar de jugadores, se pasó cambiando de entrenador y ya no tiene vida en lo que queda de este torneo clausura el Sportivo San Lorenzo. Lastimosamente, no sé cuál fue la temática dirigencial ni cómo viene la mano, pero habría que hacer una revisión con respecto a los equipos que van ascendiendo a la categoría principal, porque no tiene gracia que un equipo suba y no haga absolutamente nada en potenciar su plantel, no haga inversiones importantes y solamente entren de relleno a completar el fixture y ser un equipo que poco y nada aporta al torneo local.
1: Y el partido de ayer era muy importante, como estaba hablando también el día de ayer, el famoso partido de 6 puntos, era donde Rubio Ñu era uno de los que le sigue también a San Lorenzo, pero también había una distancia importante con relación a la cantidad de puntos ya sumados. Y lo importante de ellos en el promedio era un triunfo y se le suma mucho más, ¿verdad? Porque tiene solamente que dividir con una temporada, cosa que está viendo la APF ya para poder eliminarlo de, a partir del 2028-2029, ver ya la posibilidad de que desaparezca el promedio. Hay que ver qué dicen los demás clubes, especialmente Cerro y Olimpia, ¿verdad? Que son la vaquita lechera de la APF. Hay que ver si es que realmente están de acuerdo con eso y ver la posición de los otros dirigentes. Porque muchas veces sabemos que no es solamente hablando que muchas veces llegan a un acuerdo. Y por el bien del fútbol, yo creo que realmente se tiene que eliminar el promedio.
0: Y ahí la intención seria, que en este año no se pudo dar por el tema del Mundial, que estaba ahí en el, a mitad de año ya totalmente comprometido, pero hay una intención seria de la división profesional de que aumentar la cantidad de clubes de 12 para llegar a 16 así como mínimo. Entonces está la intención latente siempre de cambiar el formato del fútbol paraguayo, cosa que no se pudo hacer en este 2026, pero en el 2027, ¿por qué no? Se podría dar un aumento de clubes y cambiar también el formato del torneo actual, pero nunca se menciona el tema del promedio.
1: Así es.
0: Se habla de todo, pero sí, el promedio ni figura en la agenda de ningún club. Esa es la realidad.
1: Se estuvo hablando, Lorenzo, del promedio. Ya se tocó inclusive el tema, pero fue muy tibio. No fue algo que de repente se asegura, pero se llegó a tocar. Ahora, que se llegue a volver a hablar de ese tema es lo que a mí me hace dudar. Porque por eso justamente te dije, ¿qué dicen los demás clubes, los presidentes de Cerro y Olimpia? Que siempre se dice que son los más beneficiados, ¿verdad? Porque realmente son los equipos que llevan más gente a los estadios, ¿no?
0: ¿Sabes qué? Yo creo que va a haber un cambio de formato de nuestro campeonato y se va a copiar absolutamente todo de lo que es el formato del fútbol argentino. Paraguay tiene la mala costumbre de copiar todo del fútbol argentino. El fútbol argentino antes se jugaba de una sola vez. Era un formato tipo Liga Española, la Liga Inglesa, la Premier y compañía.
1: Ya me imagino dónde querés llegar.
0: Después se cambió al formato Torneo Apertura, Torneo Clausura. ¿Y qué nosotros hicimos? Cuando Argentina dejó que eso funcione 2 años, automáticamente Paraguay levantó la mano acá lo de la división profesional de, y dijimos, tenemos que cambiar el formato. Entonces, ¿qué se hizo? Se creó el Torneo Apertura y el Torneo Clausura. Copia del fútbol argentino. Se siguió manteniendo el promedio, como en el fútbol argentino se sigue manteniendo el promedio, entonces eso no se toca. Ahora el fútbol argentino, creo que hace, este es el segundo año que cambió el formato, que dividen por serie, pero por al final grupos. Hacen, entonces reducen a un semestre para hacer un colador ahí.
1: Es como un norte contra sur más o menos.
0: Que ni ellos entienden que hicieron hacer un formato tipo NBA, pero que no tiene absolutamente sentido, ni mejora la competitividad. ¿Sabe por qué no mejora la competitividad? Porque el equipo se juega un torneo de puntos. El equipo que terminó décimo juega después en octavos de final contra el que terminó primero. Y en a un solo partido. El que terminó décimo después le elimina al que terminó primero en su grupo.
1: No hay ventaja deportiva.
0: No hay ventaja deportiva. O sea, la ventaja deportiva, ¿sabe cuál es? Que jugás de local. Le ocurrió a Boca, que jugó contra el Huracán. Huracán, un campeonato pésimo hizo. Boca creo que terminó allá primero o segundo. Se jugó en la Bombonera y le eliminó Huracán. Boca, de nada le sirvió sumar 40 puntos.
1: En la década de los 90 lo que se llevó a hacer con el tema de la...
0: Y ese formato, te puedo asegurar, es lo que quieren traer nuestros grandes y sesudos dirigentes.
1: El de la Argentina.
0: El de Argentina, ¿te puedo firmar?
1: No, el que te hablo nomás que llegó a ser por los 90 acá fue el de la Liguilla. El que tenía que terminar puntero tenía un punto ya de más.
0: Y claro, tiene que tener alguna ventaja deportiva. Claro,
1: a eso, entonces el que tenía más puntos en la liguilla salía campeón otra vez.
0: ¿De qué te sirve ganar las dos ruedas y después jugar contra el último del que te tocó?
1: En un partido
0: te queda eliminado.
1: Sí.
0: Entonces no tiene gracia. O sea que lo que vos tenés que buscar, dirigente y clubes, es que allá suba la competitividad. ¿Por qué se creó el sistema de 3 puntos? Porque hay que decirle a la audiencia que antes el fútbol tenía solamente 1 punto y 2 puntos. El ganador llevaba 2 puntos.
1: Sí.
0: ¿Por qué la FIFA cambia a 3 puntos para el equipo ganador? Para que los equipos entren a buscar el partido y no se metan atrás. Ese es el sentido de los 3 puntos. Porque hoy día realmente, si vos te pones a analizar, 1 punto no te sirve absolutamente nada. Ayer, por ejemplo, Sportivo 2 de Mayo jugó de local. Ese 1 puntito que ayer ganó no le sirve de nada. Porque hoy gana Libertad y le pasa.
1: Sí.
0: Entonces, un punto da igual que una derrota. Entre 0 y 1 es poca la diferencia. A no ser que sea un partido de ida y vuelta y con ese empate vos te puedas clasificar. Pero cuando no es ese sistema de formato de partido ida y vuelta, ese es un puntito que sumas. No te sirve absolutamente de nada. Entonces, por eso la FIFA agarró y creó el formato al ganador 3 puntos y al empate se mantuvo siempre un punto. ¿Por qué? Porque se quiere premiar al equipo que sale a buscar el partido. Porque en el formato anterior, cuando el ganador solamente llevaba 2 puntos, era poca la diferencia entre 1 y 2.
1: Claro.
0: Un poquísimo. Solo puntito era. Entonces, los muchachos se metían atrás y te sacaban un empate. Pero hoy día, un empate no te sirve de nada. Porque si vos sumás, todo empate, 5, 6 empates, y el que... Imagínate nomás, se jugó 5 fechas, la misma cantidad de equipos, y un equipo jugó 5, empató los 5, y otro equipo jugó 5 y ganó los 5. 15 puntos contra 5, 10 puntos de diferencia ahí. Por eso la FIFA estableció eso. Pero los muchachos para acá no miran eso. Siempre se busca copiar algo que no te lleva a la competitividad. Acá lo que tenemos que copiar es lo que hizo Brasil. Brasil agrandó su espectro de fútbol de profesional, alzaron clubes con potencial económico y sacaron el promedio. Y hacer a dos ruedas el campeonato y te dejas de otra cosa. Entonces, le volvés competitivo a tu partido. Porque imagínate, vos le sacás el promedio. Olimpia, por ejemplo, hay que recordar que en el año 2025, el torneo Apertura y Clausura terminó colero. En uno hizo 5, en el otro hizo 7. En el anual, Olimpia tenía 12, 14 puntos. Con ese puntaje, Olimpia descendía en el 2005.
1: Sí.
0: Pero por el sistema del promedio, Olimpia no descendió. Por eso es que se mantiene acá el sistema de promedio. No le conviene a Olimpia, no le conviene a Cerro, no le conviene a Libertad, no le conviene a Guaraní. Entonces los muchachos ya están como sentados mirando ahí lo que va a suceder y que se vean lo que recién ascendieron. Es por eso el que sube automáticamente vuelve a bajar. Porque tenés que pelear contra los otros que ya están totalmente acomodados. Y es como el otro ya está... construyó toda su casa y vos tenés que comenzar recién del cimiento, entonces es imposible sostenerte en primera.
1: Por eso es aplaudo a los equipos que suben y están peleando ahí, como Recoleta, Ameliano, y por eso a mí me extraña a Lorenzo lo de Rayadito.
0: Pero imagínate, Ilson,
1: sí.
0: Si Rubio Ñu sigue sumando puntos, le va a comprometer a Ameliano y le va a comprometer al Deportivo Luqueño.
1: Sí.
0: Y te vas a dar cuenta de que van a salir equipos, pueden descender equipos que están haciendo mérito. Sportivo Ameliano está remando. Hizo su escenario deportivo en Villeta. Procura Ameliano hacer...
1: participaciones en torneos internacionales.
0: Y sí, entonces... ¿Pero quiénes están cómodos siempre? Olimpia, Cerro, Guaraní. Siempre cómodos. Ellos miran, hay que se peleen los abajo. Entonces, la realidad de 6 equipos es una cosa y la realidad de otros 6 equipos es otra cosa. Entonces,
1: totalmente, se dividen dos.
0: Se dividen dos, entonces no es competitivo eso. Así no mismo. Es competitivo y eso es lo que tenemos que erradicar. Y te puedo asegurar, hoy 2 de septiembre del 2020.

0: 16, que tarde o temprano el formato del fútbol argentino va a llegar acá. Porque es increíble, nosotros allá estornudos y acá nos engripamos. Entonces es increíble. Y creemos que nosotros vamos a seguir ganando. ¿Y quiénes ganan hoy día en Sudamérica? ¿Quién reina hoy día en Sudamérica?
1: Brasil.
0: Ahora, por ejemplo, puede pasar esta fase de cuarto de la Copa Libertadores y podemos tener 4 semifinalistas de Brasil. Pero eso no se mira acá en nuestro país. Acá miramos siempre Argentina. Pero Argentina es la selección que arma Argentina. No, es la que sale del fútbol argentino. Ellos traen todos jugadores a Europa, porque todos los jugadores que se van jóvenes, 14, 15 años, ya emigran hacia Europa. Y en Europa se forman como jugadores. Y después, cuando ya son jugadores ya totalmente hecho y derecho, ahí el seleccionador te trae un jugador de la Premier, te trae de la Liga Española, de la Liga Francesa, de la Liga Alemana. Pero jamás jugaron en el torneo argentino. O vos viste en la selección última argentina del 2022 y 2026. ¿Quiénes eran los jugadores que jugaban en el fútbol local? Decime. Gonzalo Montiel creo que era el único.
1: Paredes
0: jugaba en la Juventus.
1: No.
0: En el 2022.
1: Yo pensé la hora.
0: No, pero 2022 te digo.
1: No.
0: Y Paredes porque una coyuntura ahí con Boca que vino.
1: No, aparte que ya se formó en Europa ahora.
0: Y sí, se formó totalmente en Europa.
1: Ya vino para el retiro
0: prácticamente. 18 años tenía y ya salió de Boca para Europa. Entonces...
1: Así es. Y los mismos brasileros mismos son así. Los brasileros son jóvenes también vendidos al exterior.
0: Y eso nosotros copiamos y decimos, Argentina jugó la final, ganó la Copa del Mundo. Pero nadie mira el plantel de Argentina. Dibu Martínez, nadie le conocía. Vino en la selección nacional y fue titular.
1: Y eso mismo es lo que nosotros hablamos, Lorenzo, en esta
0: mesa. ¿Y cuál fue la trayectoria del Dibu Martínez en el fútbol argentino? No existe.
1: Es lo que yo te digo, que cuando nosotros llevamos jugadores paraguayos formados en Europa, como ya te dimos, di ejemplo de Tacuara Carozo, Roque Santa Cruz, el mismo Adebayor que vino, por darte el ejemplo de un extranjero nomás, el juego que ellos tienen individualmente es totalmente diferente. Ellos piensan segundo mucho más rápido que nuestros mismos futbolistas. Porque ya fueron jóvenes y se formaron con una mentalidad totalmente distinta.
0: Es que hay una diferencia de ritmo. Vos no claro, viste ese partido, claro. Olimpia-Vasco.
1: Sí, totalmente.
0: Mientras Olimpia se acomodaba en el campo de juego, Vasco, que está peleando el descenso de Brasil, le superaba todo en velocidad a los jugadores de Olimpia.
1: Con un equipo mechado encima.
0: Exactamente. Entonces, hay esa diferencia, pero esa velocidad que existe dentro del campo de juego, esa dinámica es a consecuencia de la competitividad que tiene ese equipo. Y
1: aparte, Lorenzo, de que los jugadores jóvenes de Brasil van vendidos ya a Europa, los mismos que están jóvenes y que no son vendidos tienen una preparación europea ya en Brasil. Ellos se preparan muy diferente ya.
0: Es que hoy día los jóvenes de Brasil, los talentos de Brasil, van 14, 13 años, así como fue Messi. Eso también la legislación en Sudamérica había que plantearse, porque prácticamente si uno mira... Hay una línea muy delgada donde podemos estar hablando de trata de personas. ¿Por qué hacen los clubes europeos esto? Porque conocen un chico, como el caso de Messi. Messi descubrió el talento en Argentina. ¿Qué hicieron? La política de los clubes europeos es llevarle a los padres, a papá, a mamá.
1: Sí.
0: Darle trabajo a papá y a mamá y automáticamente el menor de edad no puede quedarse en su país de origen. Entonces tiene que emigrar detrás de los padres. Esa es la manera... legal, entre comillas, en que los chicos de Argentina, de Sudamérica, de Paraguay y de cualquier parte de Sudamérica y de otros lados del mundo van y terminan en el fútbol europeo. Supuestamente porque el papá tiene trabajo en Europa, el chico tiene que irse detrás de su papá y claro, de su mamá. Y después comienza a practicar en el club donde, supuestamente fue a entrenar y coincidentemente al papá le consiguió trabajo el Barcelona. A otro chico le consiguió el Manchester United, a otro chico le consiguió el Manchester City. Y después se van así y terminan después en la primera. Y cuando son jugadores de 16, 18 años, ahí firman su primer contrato.
1: Y ojo que ellos apelan también la nacionalización en esas selecciones.
0: Sí, así mismo. Por eso te digo, es una línea muy delgada y tapan muy bien. Pero si uno mira, hay una trata de personas detrás de cada chico. Y por eso es el modus operandi de los clubes de Europa para llevar talentos de Sudamérica.
1: Bueno, vamos a una pausa, Lorenzo, y volvemos con más RCC Deportes.

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0: retornamos al circuito informativo y tenemos un contacto ya ahora para hablar de lo que es el handball, un deporte que va creciendo en nuestro país. Y hay un equipo de Filadelfia que está haciendo sus primeras armas en este deporte tan, tan importante y creado muy desconocido muchas veces por muchos, pero hay que reconocer que el handball es una modalidad deportiva que hay muchos entrenadores y preparadores físicos que utilizan la práctica del handball para desarrollar la parte pulmonar, porque eso es lo fundamental en el handball. Se trabaja mucho la parte pulmonar porque está en constante crecimiento y movimiento siempre el brazo. Entonces hay muchos preparadores físicos que en Europa utilizan para ampliar la caja torácica y darle mayor. Inclusive se cuenta la historia de que en la época de la Segunda Guerra Mundial, Adolfo Hitler justamente a sus soldados lo hacía practicar handball para tener mayor respiración y mayor aguante los soldados. Eso es lo que cuenta la historia.
1: Bueno, con esta historia que nos estaba diciendo Lorenzo, espectacular realmente lo de Hitler. Y bueno, saludamos a Gustavo Duarte. Profesor Gustavo Duarte, te saluda Ilson Araujo, Lorenzo Cito García, aquí RCC Deportes.
2: Muy buenas tardes, ¿cómo están?
1: Bien, profesor, queremos hablar contigo con referencia a la información que estamos teniendo del viaje que quieren emprender justamente a Asunción y hay algunos impedimentos de por medio.
2: Sí, en realidad sería el segundo viaje por parte de esta delegación que estuvimos conformando para ir como representantes del Chaco. Recibimos una invitación por parte del señor Nelson Osorio, que está actuando ahora mismo como lo que sería el coordinador general del Club Deportivo Paraguay. El señor Nelson Osorio es el técnico actual de la selección paraguaya sub-14 y cómo decirle que no a un grande de lo que es este deporte a nivel nacional.
1: Profesor, perdón. Sí. Con referencia a este viaje que nos estás indicando, ¿es de una sola categoría?
2: No. Nosotros ahora mismo estamos abarcando tres categorías. Tenemos a un chico dentro de lo que es la U14. Tenemos a seis muchachos que son de la categoría U21 y somos dos los que estamos representando la categoría primera.
1: Ya, perfecto. Esto sería entonces de la selección entonces de ahí de Filadelfia, del Chaco.
2: Y no diría que es una selección, es más bien una invitación para los integrantes del equipo del... todavía está en proceso de ser reconocido como club, pero sería del equipo de Rockets.
1: Ah, ya. O sea que de diferentes categorías entonces son invitados, ¿verdad?
2: Exactamente, así mismo.
1: ¿Y cuáles son las categorías de repente que hay más impedimentos, profesor?
2: Y son las categorías juveniles, ya que en algunos casos son familias de escasos recursos, son jóvenes que todavía están dentro de lo que es los colegios, las escuelas, como te explico. Hay un chico de 14 años, por ejemplo, entre nosotros. Y la fortuna es que los juegos metropolitanos se juegan los días sábados. Entonces, nosotros estamos viajando de repente viernes por la noche o sábado a tempranas horas para estar cerca ya de la zona los días que nos tocan.
1: Ustedes están recibiendo apoyo de la gobernación, ¿verdad?
2: Estamos recibiendo el apoyo de la Secretaría de Deportes y también del club, ¿verdad?, que se encarga del costo de algunos de los jugadores, pero no del 100%.
1: Ya. ¿Y no recurrieron de repente a la gobernación, profesor Hurtado?
2: Sí, la gobernación es justamente, como bien explico, ¿verdad?, una de las entidades que nos está, en realidad es la única ahora mismo que nos está ayudando con este pequeño inconveniente, ya que nos ayudan con la parte de los pasajes o en algunos casos, como estamos viajando en vehículos particulares, entonces nos proveen del combustible necesario para poder realizar estos viajes.
1: ¿Y esto se hace solamente fin de semana?
2: Exactamente, por ahora se está realizando los fines de semana, son 10 viajes que tenemos que realizar. La semana pasada nos fuimos a la ciudad de Itagua y este fin de semana nos convocan para hacerlo a la ciudad de Yaguarón.
1: ¿Cuántas horas de viaje tiene el profesor para venir allá, acá al departamento central, por lo menos?
2: Y en el último hicimos un viaje de 7 horas en vehículo particular. Obviamente que con el transporte público esto se prolonga porque deberíamos ir en colectivo hasta Asunción y de ahí otra vez tratar de movilizarnos con el colectivo o el bus, ¿verdad? Que se utiliza ya normalmente.
1: Es un sacrificio total, entonces lo que están haciendo con referencia a esto que estás indicando, ¿verdad? Aparte también de la invitación que están teniendo, que es por supuesto un orgullo, teniendo en cuenta que ven jugadores capaces también ahí fuera de lo que es el área metropolitana, porque siempre muchas veces se trata de centralizar todo el deporte aquí en Capital. Y lo lindo es que de repente ven también valores allá, tan lejos también. Y por supuesto, lo que están buscando también, que tengan el apoyo que me estás indicando. Y hablar un poco también con los padres, que tengan también esa confianza de llevarle a ustedes también a sus chicos y no truncar de repente un futuro tan importante también como esta disciplina.
2: Exactamente, es un orgullo, como bien hablaba, ¿verdad? Al inicio, cómo decirle no a un referente de este deporte a nivel país. El sueño sería que uno de estos chicos sea seleccionado algún día, sean vistos. Especialmente hay un gran valor emergente de 14 años que disputando su primer partido de 34 goles fue elegido el MVP del encuentro y goleador. Si no me equivoco, estuvo entre los 12 o 14 goles del total. Y eso, por ejemplo, es una alegría enorme para nosotros como entrenadores, como preparadores, el poder hacer este trabajo y el poder llevarles allá y que sean jugadores sobresalientes en la capital misma.
0: Profesor, le saluda Lorenzo García. Una consulta para ir por sobre todas las cosas, para que la audiencia vaya entendiendo y yo también particularmente. Usted es entrenador. ¿De qué equipo es entrenador ahí en Filadelfia? ¿Cómo se denomina el nombre del club al cual usted dirige y en qué categorías vienen hacia el departamento central a competir?
2: Nosotros ahora mismo somos jugadores y entrenadores del equipo de Rockets, Filadelfia. Yo soy el último entrenador de la selección de Boquerón que representó al departamento de Boquerón misma, ¿verdad? En los Juegos Nacionales. Entonces, a raíz de todo esto, ¿verdad? De esta buena presentación que se estuvo dando por parte de estos chicos en los Juegos Nacionales, nos llega la invitación para poder llevar a estos jugadores y que puedan ser vistos en este torneo tan importante.
0: Rocket Filadelfia no está reconocido todavía por la Federación de Handball de nuestro país como un club.
2: Está ahora mismo en los trámites. Nosotros fundamos la Federación de Handball, o sea, Rockets ya es miembro fundador de la Federación de Handball acá en el departamento de Boquerón.
0: Y cuando vienen hacia el departamento central, ¿en qué calidad vienen a jugar? ¿Son amistosos nada más? Porque al no estar reconocido todavía no pueden formar parte del Campeonato Nacional de Handball, me imagino.
2: No, no, nosotros vamos ahora mismo como jugadores del Club Deportivo Paraguay. Nos fichan para poder afiliarnos a lo que es la Metro.
1: Y esta delegación del Club Deportivo Paraguay que está indicando, este es del Chaco.
2: No, no, el club pertenece a la capital, es de Asunción.
1: Ya, te consulto esto, profesor, porque de repente no estoy muy familiarizado también con el handball, ¿verdad? Pero es muy, muy importante también para mí conocer cómo se está moviendo. Sí, ya participé en varios eventos de esta disciplina, mirando porque realmente es un deporte. Estamos hablando también aquí de repente fuera del aire, ¿verdad? Que solemos ver también handball femenino muchas veces. Y es un deporte con mucho contacto, ¿verdad? Es bastante fuerte, no es tan like como le suelen llamar a algunos, ¿verdad? Y si imagínate, si con las chicas de repente con el deporte de contacto es fuerte, me imagino con los varones también que debe ser lo mismo, ¿verdad?
2: Totalmente. En realidad es un deporte, como bien indica, un deporte de contacto. En varias situaciones las lesiones son algo muy constante. No es como el fútbol, por así decirlo, porque es un deporte mucho más intenso. Es un deporte en el que estás corriendo los 30 minutos del primer tiempo y los 30 minutos del segundo tiempo y utilizas cada parte del cuerpo. y no diría que es muy parecido al fútbol, ¿verdad? En el que prácticamente jugamos con los pies y nada más.
1: Sí.
2: Implica mucho cuidado personal, mucha preparación física, porque no es algo que solamente entras y, como dicen la gente vulgarmente, agarrar la pelota y lanzar nomás con las manos. Se trabaja muchísimo desde lo físico, desde lo técnico, desde lo táctico y también desde lo psicológico, porque lo mental juega un papel fundamental en este deporte, ya que en un corto periodo de tiempo, en 2, 3 minutos, pueden convertirse goles en cantidades industriales, como decimos. De ganar por 5, podés terminar perdiendo por 2 o por 3 en tan solo 2, 3 minutos. Entonces, viene lo que es la preparación psicológica, mental, porque los entrenamientos mismos que nosotros dirigimos aquí en Filadelfia, tengo a un compañero también, el compañero Edgar Daniel Santa Cruz, que también es encargado de otro plantel, y son bastante rigurosos. No somos nosotros muy flexibles también, porque una vez que nos toca justamente emprender este tipo de viajes, nosotros nos ponemos a disposición de personas que están muy por encima de nuestro nivel, digamos, técnico-táctico. Entonces nosotros nos ponemos a disposición y tenemos que acatar las órdenes también que nos dan.
0: La Federación de Handball de nuestro país, ¿en qué nivel se encuentra últimamente? Porque la Liga Nacional de Básquet, por ejemplo, se armó y se levantó el básquetbol de nuestro país. El Futsal FIFA, sabemos que como están interviniendo los equipos de primera división, se volvió también competitivo y también tiene su público. El handball en nuestro país, profesor, ¿cómo encuentra usted y qué debería hacerse para tratar de que el deporte pase a tener mayor relevancia de lo que hoy día tiene?
2: Y hoy en día el handball paraguayo presenta un crecimiento bastante significativo, incluso en la rama femenina es en donde más se está potenciando, en donde más logros se ha obtenido. Considero que en la rama femenina hay bastante potencial. También en la masculina, que si bien es todavía un poco más progresiva la evolución, necesita todavía un reconocimiento un poco más elevado, digamos. Hay potencias en Sudamérica a los cuales nosotros no nos podemos todavía comparar, pero sí se viene haciendo un trabajo muy extenso de la CPH, incluso de los clubes, para que estas personas puedan ir y representar dignamente a nuestro país.
0: Y ahí, allí en el Chaco, en Filadelfia, ¿cómo está la práctica del handball? Hablaba de un chico de 14 años que tiene mucho futuro.
2: Exactamente. Nosotros, si bien tratamos de cumplir con los chicos, se hace todo a puro pulmón. No tenemos canchas, no nos ayudan demasiadas autoridades, entonces tratamos de acudir siempre a los viejos conocidos, como se dice. Los propios jugadores costean el alquiler de la cancha, en algunos casos costean los honorarios de los entrenadores, porque a veces, como te indicaba uno de mis compañeros, se traslada hasta la ciudad de Loma Plata. Entonces, todo esto implica un gasto, ¿sí? Y tratamos de poder adecuarnos a las necesidades de nuestros alumnos. Los entrenamientos se hacen de miércoles a viernes, en el caso de los chicos de Rockets, y van de 1 hora y media a 2 horas por cada entrenamiento. Es hasta allí lo que ahora mismo nos permite el factor tiempo, era justamente para poder trabajar con estos chicos, y gracias a Dios presentan una evolución bastante significativa. Vemos con buenos ojos, ¿verdad?, la proyección, y esperemos que algún club también pueda fijarse en estos valores que estamos llevando a la capital, y de repente, ¿por qué no?, el día de mañana puedan ser convocados también a la selección nacional, como está ocurriendo con algunos otros atletas de otros departamentos.
1: Bueno, profesor, entonces hacemos llamado también al Comité Olímpico, a la Secretaría Nacional de Deportes, para que puedan apoyar también con pistas ahí, para que puedan también practicar esta hermosa disciplina, y hacemos llegar también eso, ¿verdad? Porque sabemos también que en el Chaco hay muchos valores de diferentes disciplinas en el cual también están luciendo de manera internacional, ¿verdad? Entonces, ojalá también que con esta disciplina deportiva que es el handball, surjan nuevas oportunidades para estos chicos que se están preparando y también para estos valores ya de la División de Honor, que por supuesto puedan apostar también el Comité Olímpico y la Secretaría, como te dije, y de esa forma también ayudarle en esa parte del departamento que es muy importante, profesor Gustavo.
2: Exactamente, hacemos este llamado y también solicitamos la ayuda de las personas que sean capaces, ¿verdad? Y también de las autoridades mismas, porque a la par nos ayuda bastante para sacar a los chicos de la calle, se les da una oportunidad de poder entrenar, de poder alejarse de los vicios, y en el proceso también se descubren talentos, ¿sí? Entonces, no es solamente, como la gente dice, un fin lucrativo, es más también una ayuda social que hacemos a todos. ¿A quien no le gustaría que su hijo el día de mañana esté representándole al querido Chaco jugando por la selección?
1: Así mismo, profesor. Y bueno, te agradecemos por tu tiempo y por supuesto nosotros estamos también abiertos para cualquier comunicación. Por supuesto estamos también abiertos si es que querés conversar un poco con nosotros, querés alguna queja y poder hacerlo llegar también por este medio de comunicación. Como sabes, también ahí en el Chaco tenemos nuestra antena central para las transmisiones pertinentes a lo que es el noticiero y las radios para poder hablar también con nosotros, así como te indiqué. Y te mando un fuerte abrazo y mucha fuerza y éxito sobre todo, profesor Gustavo.
2: Muchísimas gracias a ustedes por el espacio y estamos para servir.
1: Dale, señor. Bueno, así le teníamos al profesor Gustavo Duarte, el profesor de handball del Chaco. Estábamos en contacto con él para poder saber un poco las inquietudes y por sobre todas las cosas, estos valores, Lorenzo, que vienen surgiendo del Chaco paraguayo.
0: Acá lo importante es que se levante esto y se mire un poco que es un deporte muy importante y sobre todas las cosas, aquellos chicos que deciden practicar este deporte, le decimos que en Europa también se practica y en Europa es profesional. El handball en España, el handball en Italia, el handball en Alemania, el handball en Francia, le permite al que practica ese deporte vivir y vivir muy bien, porque se paga muy bien y la liga es muy competitiva. Son países donde se practica y realmente uno en esos países ve el handball masculino realmente en su máxima dimensión.

0: acá en nuestro país, nomás nosotros estamos cuando hablamos de handball, siempre hablamos de handball femenino. El handball en Europa se conoce más el handball masculino. Y los deportes olímpicos y los campeonatos del mundo siempre lo disputan Italia, España, Alemania, Francia, por allí siempre están los mejores jugadores de esta disciplina deportiva. Ojalá que en nuestro país algún que otro mecenas también aparezca para apoyar este deporte que lastimosamente en nuestro país es todavía amateur, Ilson.
1: Es así como está indicando Lorenzo, y bueno, le agradecemos también al profesor, así como nos dio el tiempo también para saber un poco cómo es la necesidad también allá en el Chaco con referente no solamente a esta disciplina. Ya estuvimos hablando también, Lorenzo, de fútbol de salón, ¿verdad? Inclusive.
0: Sí, yo no me equivoco, yo entendí de la siguiente manera. Ellos en Filadelfia tienen un equipo que se llama Rocket Filadelfia.
1: Así mismo.
0: Pero esos jugadores vienen hacia Central y juegan por Sport Paraguay.
1: No, en este caso, o sea, en esta excepción sí.
0: Ellos vienen y juegan por
1: porque
0: otro equipo.
1: Porque tuvieron un torneo nacional allá, en el cual justamente nos pasó los resultados también que tuvieron, que obtuvieron. Entonces, en ese torneo nacional que se realizó allá, empezaron a quitar valores para venir aquí en el Deportivo Paraguay para poder participar.
0: Ya que ellos todavía no están, no forman parte de la, no forman parte todavía de la Federación de Handball.
1: Así mismo.
0: Oficialmente no están reconocidos.
1: Así mismo.
0: Entonces, bueno, esos jugadores vienen a jugar por otro equipo acá en el departamento central. Es así.
1: Así mismo. Y esperamos, por supuesto, que en algún momento se puedan ellos oficializar allá, ¿verdad? Y no estar viajando también un trayecto tan largo. Imagínate de Filadelfia, Loma Plata y demás allá en el Chaco, porque son también distancias importantes en el cual tienen que viajar para poder participar de estos eventos, en el cual con tanto amor y tanto sacrificio, porque ellos son los que están costeando todo.
0: ¿Alguna vez jugaste handball?
1: En época de colegio hay un mixto ahí.
0: Porque acá en nuestro país se tiene el concepto de que el handball es un deporte femenino.
1: Así mismo.
0: Y
1: así mismo.
0: Está totalmente errado y equivocado el que piensa de esa manera.
1: Que inició con el masculino.
0: El masculino, sí. O sea, un deporte masculino. Y muchos acá en nuestro país, como más practican las chicas, piensa que si vos jugás handball, ya sabemos qué tendencia sexual después tenés. Entonces, los muchachos confunden muchas veces.
1: Una cultura lastimosamente errada.
0: Totalmente errada y de cabo a rabo esa mentalidad.
1: Imagínate cuando estás viendo el handball en las Olimpiadas, con la velocidad que lanzan los muchachos, impresionante.
0: Y el handball necesita un como el básquetbol, necesita en el medio que te juegue un jugador que actúe de pivot. El más alto se le coloca para que reciba y después comienza a distribuir a los costados.
1: Sí mismo, justamente mi hija me suele poner de pivot y yo no entiendo, me dice, porque ellos saben todo también su posición. Y ella practica en la Secretaría de Deportes justamente handball.
0: Y al que es más alto siempre se le coloca como pivot, porque el pivot es fundamental alta. En el handball. Sí, se descarga sobre el pivot y el pivot se encarga después de distribuir a los demás compañeros.
1: Y a ella le gusta llegar más por los costados porque corre y tiene zancada. Entonces le pone pivot y se pierde. Es importante también justamente las posiciones de los chicos en el handball. Mirá, dejen lo que es. Y bueno, así era, Lorenzo. Bueno, teníamos contacto con el profesor Gustavo Duarte. Y a mí me parece muy interesante porque se aprende muchísimo. Y hay cosas, como le dije a Sergio, nuestro compañero del Chaco, justamente. Hay tantas cosas que pasan en el Chaco a nivel deportivo que nosotros lastimosamente no nos podemos enterar. Pero cuando hay un enlace allá, así nos enteramos también. Y justamente para que la gente que está en el comité, en la secretaría, se entere de esas necesidades que hay. Y por eso me parece muy importante estos torneos a nivel nacional que se suelen realizar. Imagínate, con eso ellos van encontrando valores para poder ir estirando un poco también el Chaco paraguayo.
0: Tened en cuenta que nosotros salimos en el Chaco paraguayo a través de la 101.7, que es nuestra emisora propia, y también a través de las emisoras aliadas, la 91.9 en Carmelo Peralta y la 91.5 en Mariscal Estigarribia. Es decir que cubrimos todo el territorio chaqueño, entonces lo que recién hicimos, se sabe también las necesidades que está teniendo el balonmano, como se lo conoce, al handball. Entonces, lastimosamente, hoy día están padeciendo de muchas necesidades, y ojalá que esta comunicación con el entrenador que tuvimos la dicha de hacerle la entrevista pueda prender y después que la semilla comience a germinar para que finalmente el Chaco paraguayo también tenga espacio el handball, porque sabemos que está en construcción también un polideportivo ahí en Boquerón, creo que es polideportivo que está en
1: construcción. Creo que de la gobernación, creo.
0: De la gobernación, sí. Que se inauguró inclusive creo que el año pasado, sí. Un hermoso polideportivo. Es cuestión de mover algunos resortes para que se dé apoyo a este tipo de deportes. Vamos cerrando la programación de hoy, sí, cuando son la hora, nos marca aquí nuestro coordinador Sergio Cepol López López. Entonces, ponemos punto final al programa de hoy y nos reencontramos mañana, Ilson, a la misma hora.
1: Será hasta mañana, si así Dios lo permite. Bendiciones. Chao, chao.

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Hola, ¿qué tal? ¿Cómo estás? De nuevo, vivencias contigo a esta hora de la tarde. Muy buenas tardes, bienvenidos en realidad. Serían 120 minutos donde creamos juntos un ambiente que resulte agradable, un ambiente espiritual y totalmente cristocéntrico. Aquí no solo vas a escuchar buena música, aquí como siempre vas a direccionar los pensamientos hacia la voluntad del Altísimo. Yo quiero acoplarme a esta idea, que realmente es lo mejor que nos puede suceder, porque siempre, siempre será mejor andar por ese camino. Recordando las palabras de Jesús, yo soy el camino, la verdad y la vida, en el libro de Juan 14:6. Quédate con nosotros, vamos a disfrutar de este tiempo. Nuestra meta es una sola, crear un ambiente agradable, como dicho. Y vamos a concentrarnos en el trabajo, las actividades que cada uno de nosotros estamos teniendo bajo la responsabilidad diaria. Pero por otro lado también podemos ir aumentando un poco este maravilloso concepto que se conoce como la sabiduría. Pero más allá de un concepto, una vivencia pura, ¿eh? Bueno, el mundo ofrece mil caminos, pero Jesús ya nos mostró cuál es el suyo cuando dijo, yo soy el camino. Entonces, si bien es cierto, no es un camino donde todo es color de rosa, pero sin embargo andamos seguros y vamos hacia un puerto que conviene, ¿no? El puerto de la eternidad. Gracias por estar. Esto comienza, se llama Vivencias, estamos a través del holding de medios RCC.

Seguidamente esta información que tenemos en página digital. El Hospital Loma Plata comunicó este martes que la atención médica a los asegurados del IPS bajo el convenio vigente quedó interrumpida debido a que se alcanzó el límite del cupo establecido en el contrato entre ambas instituciones. La suspensión se mantendrá hasta que sea habilitado una nueva cuota contractual que permita restablecer el servicio. Desde el centro asistencial señalaron que durante este periodo seguirán brindando colaboración y apoyo dentro de sus posibilidades, tanto a los asegurados como a los empleadores que necesitan orientación o asistencia con trámites administrativos. Claro que es preocupante, muchas veces no es fácil encontrar una salida a esto, pero cuando el contrato se termina, bueno, se corta la atención, pero sabemos que las personas no dejan de enfermarse por eso. Detrás de ese cupo agotado hay, bueno, abuelos, mamás, trabajadores que aportaron toda la vida esperando ser atendidos. Por eso es que se apela al Instituto de Previsión Social, quien es el responsable principal de esta situación, a que se gestionen lo más pronto que sea posible restablecer el sistema de atención. Entonces, justamente eso es lo que toca a veces en ciertas circunstancias debido a los trámites que no son claros. Cuando la salud de la familia se ve amenazada, todo se tambalea, pues el trabajo, la paz en la casa, el futuro. Necesitamos sistemas que cuiden la vida antes que ocurran situaciones como estas. No es fácil, sabemos. Sin embargo, nosotros podemos hacer algo, marcar una diferencia. Los oyentes, vos y yo, los que generalmente queremos el bien para la sociedad y para el país, orar. Ser solidario, acompañar al que se quedó en este momento sin atención. La Biblia dice, llevad los unos las cargas de los otros y cumplid así la ley de Cristo. Gálatas 6.2, el hospital dijo que a la medida de sus posibilidades, desde luego, va a seguir dando la ayuda, la atención que caracteriza siempre a la organización. Bueno, noticias como estas nos recuerdan que la vida es frágil, ¿verdad? Que no podemos depender solo de contratos y de cupos. Tenemos que depender de Dios y depender los unos de los otros. Por eso digo, oremos hoy por Loma Plata, por los alrededores, por los asegurados del IPS y por las autoridades, ¿no? Para que se encuentre una solución rápida, porque donde hay vida hay esperanza y donde hay valores, entonces hay salida. Bueno, seguimos.

sobre esta base del versículo de Juan 12:21 que dice: quisiéramos ver a Jesús. Voy a contar esta breve historia que lo relató un pastor evangelista. Él decía: al principio de mi ministerio decidí que mis predicaciones estarían llenas de profundas reflexiones, ¿verdad? Para ello estudiaba comentarios bíblicos día y noche, pero la asistencia disminuía. Así que puse más empeño en mis investigaciones, pero no hubo mejora. Y los que venían seguían siendo fríos y formalistas. Un domingo, cuando abrí la Biblia, que estaba sobre el escritorio de la sala de reuniones, encontré un trozo de papel con estas palabras: queremos ver a Jesús. De vuelta a casa, perplejo y desde luego preocupado, pensé, ¿qué significado tiene este mensaje? Releí el texto que había preparado para mi predicación. Sí, era una lista de bellos pensamientos, pero Cristo mismo y su obra para salvarnos estaban en un segundo plano, ¿verdad? Entonces yo, entristecido, confesé mi error, admitiendo que había querido servir a mi Señor según mis propios pensamientos. Entonces me vino a la mente la actitud del apóstol Pablo. Cuando fui a vosotros para anunciaros el testimonio de Dios, no fui con excelencia de palabras o de sabiduría, porque yo me propuse no saber entre vosotros cosa alguna, sino a Jesucristo y a este crucificado, como dice 1 Corintios. Entonces, con la ayuda de Dios, me dispuse a predicar a Cristo. A partir de entonces, la vida espiritual volvió a despertar y los creyentes encontraron alegría y aliento en la palabra de Dios. ¡Qué lindo! Durante este periodo, un día encontré otro papel encima de la Biblia sobre el escritorio con la misma letra. Los discípulos se llenaron de alegría cuando vieron al Señor. Bueno, es interesante, ¿no? Yo quiero continuar un poquito más esto, ¿no? Esta misma línea, pero vamos a pasar a la música, volvemos y continuamos.

Bueno, veníamos hablando sobre el tema de el evangelio propiamente. No es predicar nuestros pensamientos o nuestras propias ideas, por más bonitas que sean, sino que significa predicar la Biblia, ¿verdad? Y el evangelio no es un código de moral ni un conjunto de valores. Es la persona y la obra de Jesucristo. Evangelio significa buena noticia. Esta buena noticia se encarnó en la historia y Jesús fue anunciado por los profetas y fue descendiente de la familia de David, como sabemos. Pero también dio un vuelco a la historia. Jesús, el Hijo de Dios, murió y resucitó. Si el Evangelio es Jesucristo, aceptar el Evangelio es encontrarse con Cristo, ¿verdad? Por supuesto. Este encuentro tendrá consecuencias, cambiará nuestras vidas, nuestra visión de Dios y del mundo y a nosotros mismos. Entonces, si el Evangelio es Jesucristo, proclamar significa dar testimonio de Él, ¿sí? Significa contar la historia de Cristo, y eso es exactamente lo que hacen los cuatro evangelios. No estamos llamados a hacer lo mismo en nuestro testimonio personal, es decir, a contar la historia de Cristo que se nos revela en la Biblia y a contar la historia de Cristo en mi vida y en tu vida. Bueno, eso es lo que estamos tratando de hacer siempre. Porque es lo mejor que podemos tener, aparte de todas nuestras actividades, ¿verdad?, que tiene que ver con los compromisos diarios, desde luego. Si el Evangelio es Jesucristo, entonces ser fiel al Evangelio es ser fiel a Cristo. No se trata de promover valores cristianos, como ya dijimos, ¿verdad?, o ideas propias, ¿verdad?, o comportarnos moralmente como corresponde simplemente, sino que es poner toda nuestra fe en Él, creer en Jesús. Y entonces estas cosas después vienen por añadidura. Nuestra principal responsabilidad es ser discípulos de Cristo. Y el mismo poder que resucitó a Cristo de entre los muertos actúa también en nuestras vidas para que nos convirtamos en la carta de Cristo leída por los que nos están rodeando, ¿no? El Evangelio es Jesucristo. Sencillamente, ¿qué es el Evangelio? El Evangelio es Jesucristo. Cuando le pregunten eso, usted ya tiene la respuesta. Pero desde luego que usted mismo, convencido de la realidad, avanza por la vida.

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¿Para qué lo voy a negar? Hoy ya tengo mis años maduros, pero cuando joven, ¿cómo quería ser, como muchos, ¿no?, rico, tener mucho dinero, muchos bienes, muchos bienes? Pensé siempre que esa sería una vida interesante, donde todo lo podía comprar. Pero ¿cómo alcanzar a tener mucho dinero y ser rico? Bueno, siempre hay muchas formas, por lo menos algunas, ¿no? Más de uno. Lo primero, lo ideal es trabajar duro, responsablemente, prepararse en la vida y, bueno, lanzarse a ganar dinero. Lo otro es tratar de obtener dinero por las malas, como mucha gente hace y después cae en desgracia. Todo lo que tiene que ver con delincuencia. Bueno, esos son los caminos. No me tocó ni lo uno ni lo otro, porque de muy joven sentí el llamado del Señor Jesucristo para servirle a Él. Y no hablo con pena, ¿no? No sé lo que hubiese sido si yo perseguía las riquezas. De tanto en tanto parece que uno es tentado con eso, ¿verdad? Lo cierto es que me dediqué a pronunciar el nombre del Señor Jesucristo donde quiera que voy, y mencionar también el hecho de que la salvación del alma es lo mejor que me pudo haber sucedido. Y estoy feliz con eso, ¿eh? Sinceramente muy feliz. Dios ha sido fiel siempre. Sin apuntar con nada, con todo esto, hacia aquellos que han procurado y tienen hoy bienes económicos y disfrutan de ello y seguramente que comparten con los demás. Todo está bien. Pero lo cierto es que nuestra sociedad es cada vez más materialista. El que se descuida lo es. Como decimos, pues para muchos lo más importante es poseer, porque a menudo el prestigio depende de la fortuna personal o los ingresos, y el dinero es una referencia para compararse con los demás generalmente. Pero esta escala de valores no es la de Dios. Y eso es lo que me ayudó a mí a tener una vida no conformista, pero de paz y de seguridad. La Biblia nos muestra, por ejemplo, a un joven rico que interrogó a Jesús, diríamos interpeló a Jesús, acerca de lo que debía hacer para obtener la vida eterna. Y ante la respuesta de Jesús, se fue triste el hombre porque estaba muy apegado a sus bienes materiales. Prefiero entonces ir a pensar un poco, no sé qué habrá dicho, ¿verdad? Lo cierto es que se quedó con sus posesiones antes de seguir a Jesús. Esa es la realidad. Hubiese arreglado la cosa, ¿verdad? Ver qué hacer con sus posesiones, sí, ajustarla, distribuir un poco o lo que sea, o mucho, ¿verdad? Y también seguir a Jesús, es lo ideal. Más todavía cuando las posesiones son adquiridas como corresponde. La riqueza no es mala, eso es lo que quiero poner acá, porque si no, algunos se enojan conmigo. Acá hay muchos ricos escuchando. La riqueza no es mala en sí misma, no. Pero cuando el corazón se aferra a ella, nos impide ver lo que es realmente importante en la vida. Alguien dirá: Oscar, acá no hay gente rica. No, si tú tienes el pasar que tienes, si has logrado cubrir las necesidades básicas y mucho más que eso, eres rico ante gente que no tiene nada, absolutamente. Por eso, siempre estamos en una posición más elevada que otros. Lo importante no son las riquezas que poseemos, sino lo que tenemos en el corazón. Paz, confianza, gozo, ¿verdad? Una vida feliz no se limita a lo material, sino se encuentra en el gozo en Dios, quien es amor. Si comprendemos esto, cualquier cosa que nos suceda, Dios quiera que no nos suceda nada malo ni que tengamos que perder nada, pero cualquier cosa que eventualmente suceda queda por debajo cuando tienes el gozo del Señor, saber que Él está en todas las circunstancias, porque Él desea que conozcamos su amor, que encontremos nuestra paz y equilibrio junto a Él en todas las circunstancias de la vida. Hoy cuando oraba esta mañana, pensaba en todo este tema de la riqueza, etcétera, etcétera, y cuando quiero
decirle a Dios, pero me hubieses dado esto también. Dije, no tengo nada, nada más que quejar. Solamente gratitud. ¿Soy rico, millonario? No. ¿Dios me ha hecho tan pobre que no tengo ni para dar de comer a mi familia? No. Me mantuvo con la templanza que Él quiere que tenga. Y seguramente es la experiencia de muchos, ¿no? Pero es importante decirlo. Nosotros debemos reconocer que lo necesitamos y que creemos en su palabra. Y eso solamente puede ocurrir si leemos la Biblia, ¿verdad? Bueno, me regocijo en tu palabra como el que haya muchos despojos, ¿eh? Así dice el Salmo 119. Muchos pueden dar testimonio del amor divino y de sus efectos en su vida. Incluso cuando pasan por pruebas y angustias, poseen una felicidad de la que nada puede privarles. Aunque sean pobres materialmente, poseen las verdaderas riquezas que son eternas. Y esta no es una apología a la pobreza, para nada. Estamos poniendo en el lugar que corresponde el pensamiento que debe darse para que nosotros podamos tener una vida de confianza. Los pasos de Jesucristo como Él quiere y punto. El resto viene por añadidura.

un repaso de lo que ha sido el día hasta aquí, hoy al amanecer. Bueno, fresco fue, ¿verdad? Con presencia de nieblas en gran parte del país. Ahora ya en la tarde, un ambiente cálido, ¿verdad? Con temperaturas máximas que están alcanzando entre 25 y 30 grados centígrados para la región oriental y occidental. Además, se espera cielo escasamente nublado con vientos del sureste y luego variables. Mañana, que ya es jueves otra vez, va a persistir el amanecer fresco, mientras que durante la tarde se espera un ambiente cálido a caluroso. Las temperaturas mínimas oscilarían entre 15 y 20 grados centígrados, en tanto que las máximas alcanzarían valores de entre 29 y 36 en ambas regiones. Hacia el viernes 4 se prevé nuevamente un leve descenso de la temperatura del aire, principalmente en los departamentos del sur, centro y este de la región oriental, donde las temperaturas máximas rondarían entre 21 y 24 grados centígrados. Ahora, en cuanto a las precipitaciones, la probabilidad se mantiene muy baja durante hoy, mañana y el jueves 3 en ambas regiones del país. Sin embargo, para el viernes 4 se prevén lluvias dispersas en gran parte del territorio nacional. Esto ya apuntando hacia el fin de semana. Así es como miramos la perspectiva del tiempo y nosotros continuamos compartiendo vivencias.

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Impulsan eficiencia energética para las pequeñas empresas. La UIP, Unión Industrial Paraguaya, la AFD y el BID impulsaron Conecta, Fábrica de Proyectos Empresariales Financiables, una iniciativa que busca ayudar a las pequeñas y medianas empresas a transformar oportunidades de eficiencia energética en proyectos concretos de inversión. Por otro lado, proponen recortar 1.500 millones de dólares en mal gasto público. A ver, el senador José Daniel Oviedo, del movimiento Conciencia Democrática, se pronunció contra cualquier intención de aumentar impuestos para financiar demandas salariales del sector público. A cambio, propone recortar hasta 1.500 millones de dólares en mal gasto público existente. Otra información, siempre en página digital. PGN 2027 prioriza salud, medicinas, pero no contempla aumentos salariales para los médicos. Entonces el proyecto de presupuesto general de la Nación, PGN 2027, presentado este martes al Congreso, contempla un fuerte incremento de recursos para salud, adultos mayores y otros servicios, otros sectores prioritarios, pero no incluye una suba salarial para los médicos, confirmó este martes el ministro Óscar Lovera. El plan de gastos prevé un monto cercano a 25.700 millones de dólares, que representa un incremento del 11,2%. Compartimos el programa Vivencias en la tarde de este miércoles 2 de septiembre de 2026, para que estés siempre bien informado.

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4: Grato compartir como siempre con todos ustedes presentes en la sintonía. Seguramente que viste personas que son eruditas, que llevan el mensaje de la salvación, algunos teólogos que explican tantas cosas de las Sagradas Escrituras y que nos sorprenden, ¿verdad? Que desde luego decimos, qué extraordinario hombre o qué extraordinaria mujer, cómo sabe, cuánto puede ayudar a la gente. Y eso es muy lindo, ¿verdad? Claro, es admirable, pero quiero adelantarme a decir, son salvos por pura gracia, no por todo lo que saben hacer. Qué bueno que saben mucho, qué bueno que pueden ayudar mucho, pero la salvación es pura gracia. La misma forma en la que vos y yo podemos salvarnos por la eternidad, por medio de Jesucristo. Porque la salvación no es por mérito, pues. Pero merecen respeto lo que saben mucho y lo que han estudiado mucho. La Biblia dice, por gracia sois salvos por medio de la fe. Y esto no es de vosotros, pues es un don de Dios, no por obras, para que nadie se gloríe. Justamente Efesios 2, 8, 9. Ahí me gustaría resaltar tres expresiones de este maravilloso versículo. Por gracia, salvos por medio de la fe. A ver. La primera, por gracia. Esto muestra que los hombres no pueden tener una relación viva con Dios mediante sus propios

La Biblia nunca dice que una vida bien ordenada nos confiera el derecho de entrar en la presencia de Dios. Es bueno tener una vida ordenada, pero no es eso lo que te confiere, digamos. El hombre privado de ese versículo es vital con Dios, está espiritualmente muerto en sus pecados. Muerto en sus pecados, la Biblia lo dice. Por cuanto todos pecaron, están destituidos de la gloria de Dios. A excepción de Jesucristo, hombre, todo el mundo pecó y sigue pecando. Sin la intervención de Jesús, está perdido el mundo, ¿no? No tiene recursos. Por eso es que lo necesita y necesita a ese Salvador. Pero no como una medicina, bueno, me tomo la medicina y listo, no. Como un todo para tu vida y para mi vida. Como aquello que una vez perdimos y no nos dimos cuenta que perdimos lo mejor. Tener a Jesucristo el Salvador, no solamente como un aporte de la medicina espiritual, sino como un todo que nos da vida abundante. Para eso envió a su Hijo, para eso Jesucristo vino, para liberarnos de nuestros pecados. Todos los que aceptan esta liberación como una gracia de Dios son salvos desde ese momento. Imagínese lo que significa la gracia. Estos pensamientos podrían llevarnos a concluir de manera falsa, pero muy extendida, que al final todos los hombres serán salvos. Pero esto queda totalmente contradicho mediante la tercera expresión, porque dice, por medio de la fe es el asunto. Por medio de la fe no es una cosa automática, no, es por medio de la fe. Solo los que aceptan personalmente esta invitación de gracia, estos son salvos. Así entonces prueban que se someten a Dios y creen en lo que Él declara. Ajá. No hay diferencia, por cuanto todos pecaron y están destituidos de la gloria de Dios, lo vuelvo a decir, siendo justificados gratuitamente por su gracia mediante la redención que en Cristo Jesús es. La redención que es en Cristo Jesús. Entonces, mis amigos, para repasar, por gracias sois salvos. Está bien que vos seas todo lo que sos, que hayas logrado muchas cosas en la vida, bien por eso, o que no hayas logrado mucho. Eso no está en juego. Aquí, por medio de la fe, si puedes creer en el Señor Jesucristo, entonces eres salvo. Qué lindo, ¿no? Qué bueno que es Dios. Qué oportunidad que nos da. Yo me quedo pensando en esto, entre tanto seguimos el programa.

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Repasamos algo de fútbol. Bueno, Olimpia versus Guaraní de alto voltaje en Sajonia. Vuelve el Chiqui, el DT Francisco Arce retorna en el banco de Guaraní para el compromiso ante Olimpia por seguir en la lucha. El clásico más añejo arranca a partir de las 18:30 en el Defensores del Chaco. Olimpia enfrenta a Guaraní en la continuidad de la fecha 8 del Campeonato Clausura 2026 en compromiso a disputarse en el Estadio Defensores del Chaco a partir de las 18:30. Una de las atracciones del compromiso es el retorno del entrenador Francisco Arce a la conducción del Aborigen. El Chiqui vuelve al Aborigen luego de más de un año, afrontando su tercer ciclo en la institución de Dos Bocas, equipo que tiene como cuenta pendiente ser campeón. Cuando un entrenador vuelve por tercera vez, se entiende que durante un año fue a prepararse y a aprender nuevas cosas para luego ser traído de vuelta a un equipo, porque caso contrario no tiene explicación. Si una vez lo despidieron y lo traen de vuelta es porque probablemente habrá hecho alguna especialización, se espera. Arce toma el mando del Indio luego de la salida de Ariel Galeano, que deja al equipo relegado en la clasificación y eliminado de Copa Paraguay, por lo que la misión del experimentado estratega será de dar fuerza al torneo, con una importante ventaja a su favor. El conocimiento previo del club y de aproximadamente el 70 u 80% del plantel. Francisco Arce confía en que el proceso de adaptación será mucho más corto. Nacional versus Libertad, partido clave. El tricolor recibe al equipo de Libertad, partidazo a disputarse en la cancha de Nacional. Nacional recibe a Libertad, hoy desde las 16 en el estadio Arsenio Erico, por la octava fecha del torneo Clausura 2026. El tricolor buscará prolongar su buen momento, mientras que el Gumarelo intentará seguir prendido en la lucha por la cima. Este encuentro promete un choque de alto voltaje entre un trico que viene en levantada, o sea, dos triunfos al hilo, y el Gumarelo, que pretende recuperar terreno en la parte alta de la clasificación después de igualar con el Ciclón. Y el plantel de Cerro Porteño está trabajando apuntando al compromiso de mañana, que cierra la octava fecha del Clausura ante Recoleta. Esto va a ser a las 18:30 de mañana. Cerro Porteño presentará novedades entre los concentrados, con el retorno del defensor Alexis Cañete y el lateral por izquierda de Blas Riveros. Cañete estuvo ausente en el último juego por el Clausura, mientras que Riveros quiere volver a la regularidad luego de un primer semestre lleno de frustraciones que lo marginaron incluso de la selección paraguaya. En lo que se refiere a los trabajos del Ciclón, completó su segundo día de movilización integrando al defensor Abel Luciati y a los mediocampistas Gastón Jiménez y Cristian Paredes. Agregamos esta información: Adán Vareiro fue operado en Argentina tras varios meses fuera de las canchas por una hernia de disco lumbar. Adán Vareiro, futbolista de Boca Juniors, tomó la decisión de operarse y la intervención fue todo un éxito. Entonces, el delantero paraguayo Adán Vareiro, actual futbolista de Boca Juniors, fue sometido este martes a una intervención quirúrgica por una hernia de disco lumbar. Según reportes provenientes de Argentina, la operación fue exitosa y ahora el zorrito comenzará un extenso proceso de recuperación. Hasta aquí nuestro repaso futbolístico. Seguimos en Vivencias.

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Continúa siendo noticia todo el tema que hace a los médicos y a las exigencias, y ahora se ha dicho que pagarán a los médicos, a los doctores por feriados, y con esto entonces se cumplen 3 de los 4 pedidos. El Ministerio de Economía y Finanzas confirmó que los médicos van a cobrar por los feriados trabajados, tal como lo reclamaron durante la huelga. Según el titular de esta cartera, con esto se cumplen entonces 3 de los 4 reclamos. Solo se rechaza el aumento salarial generalizado por ser inviable financieramente. Entonces, durante la presentación, el presupuesto general de gastos 2027, que no incluye el reajuste salarial del 76% para 12.000 médicos, el ministro de Economía, Óscar Lovera, fue consultado sobre los reclamos de este sector. De los 4 pedidos generados como causales de la huelga del sindicato, ya hemos dado viabilidad a 3. Uno, el pago por feriado. El otro, insumos y medicamentos que se reflejan en el presupuesto 2027, pero también se reflejan en el presupuesto actual. Hoy tiene 200 millones adicionales para el 2026, comentó Lovera. El tercer reclamo, puntualizó, es la desprecarización de 2.390 médicos para este año. Los seleccionados saldrán de una lista de elegibles creada a partir del realmente de un concurso convocado el año pasado para 490 vacancias, pero al que se presentaron 2.890. Respecto al reajuste salarial del 76%, equivalente a guaraníes 3 millones por cada contrato de 12 horas semanales, Lovera contestó: el aumento generalizado no es viable. Tenemos que discutir cuestiones de la carrera. La suma planteada de manera generalizada demandaría entre 130 y 150 millones, monto que no tiene fuente de financiamiento. Esta noticia sí es importante, las aclaraciones también lo son, y veremos seguramente el nivel de satisfacción con los que los profesionales médicos reciben. De esta manera, el ministro Óscar Lovera dijo que se cumplen 3 de 4 pedidos. Solo queda pendiente el aumento general, porque hoy no es viable, dicen, ¿verdad? Y bueno, el médico que deja su casa, por ejemplo, un 1 de enero, ¿verdad?, o un 1 de mayo, cuando es feriado, para atender en la urgencia, está poniendo la vida por otro, digamos. El obrero es digno de su salario, dice Lucas 17, y que se reconozca eso es un acto de justicia, me parece bien. Hubo huelga, hubo reclamo, hubo tensión, pero también hubo acuerdo, como veo. No todo se soluciona gritando, de hecho, algunas cosas se solucionan hablando, cediendo, encontrando el punto medio, como vemos, ¿no? Como en la familia sucede. A veces no obtenemos todo, pero obtenemos lo más importante. Oramos para que el sistema de salud mejore, para que los hospitales tengan insumos, para que el dinero alcance, porque al final lo que está en juego es la vida de la gente. Es tu familia, es la mía. Que Dios ponga sabiduría en las autoridades y fuerza en los médicos, esta es nuestra oración, y que nosotros aprendamos a valorar a quienes cuidan de nuestra salud. Seguimos.

Muchas veces yo encuentro gente, y vos también, y nos sucede a nosotros mismos también, que vivimos en un mundo tan agresivo, tan violento, y nos quiere poner con temor hacia lo que será en las próximas horas o el mañana. Y nunca debemos olvidar a aquellos que hemos puesto nuestra confianza en el Señor Jesucristo, que el futuro como tal, el mañana ya está ganado. El mañana ya es una victoria, por Cristo está ganado. No tenés que vivir con miedo a lo que está viniendo, si es que hay algo que viene. No tenés que angustiarte por lo que no podés controlar. Hay cosas que sencillamente no está bajo nuestro control, está fuera de nuestro control. Porque el que ya venció la muerte, el que resucitó al tercer día, ese mismo Jesús va delante tuyo, cualquiera sea el acontecimiento futuro que tengas en mente, digamos, ¿no? Hay veces que no tienes nada en mente, pero hay una angustia que no corresponde, que permanezca en nosotros. No temas, porque yo estoy contigo. Lo dice acá el libro de Isaías 41:10. El mañana no le sorprende a Dios, Él ya está ahí esperándote. No sé qué compromiso tendrás para más adelante, cuáles cosas son las que tienes que enfrentar, pero si es la próxima semana, ejemplo, bueno, Dios ya está instalado ahí, ¿verdad? Ahí Él está. Así es que anda en paz. Tu mañana ya está en las manos correctas. Está ganado en Cristo, no es para menos. Así es que no es que vas a estar ganando si hacemos todo bien, porque nadie hace todo bien. Ya está ganado por la cruz, por Jesús, porque Él dijo: yo he vencido al mundo. Así es como lo dice en Juan 16:33. Por eso hoy hagamos este pacto: soltar el miedo en el nombre de Jesús. Caminemos con fe, porque el futuro de los hijos de Dios no es incierto. El futuro de los hijos de Dios tiene nombre. ¿Cuál es? Victoria. Más que vencedores. ¡Ánimo!

Bueno, dentro de este mundo que siempre un poco complejo, un manifestante había dicho a un periodista en una de esas entrevistas: yo formo parte de la generación decepcionada. Solo conocemos la precariedad laboral. ¿Qué sentido tiene los estudios si no conducen a un empleo? ¿Qué sentido tiene mirar al futuro si el planeta se está muriendo? Bueno, muchas personas están decepcionadas con la vida actual. Las sociedades modernas han visto cómo el progreso técnico y científico mejoraba su calidad de vida, pero la felicidad sigue siendo esquiva, ¿verdad? Los fundamentos morales sobre los que se construyó la sociedad son rechazados y desaparecen poco a poco. Solo nos queda vivir cada uno por sí, día a día. ¿Será que es así? El apóstol Pablo describió así su vida, ¿verdad? Padecemos hambre, tenemos sed, estamos desnudos, somos abofeteados y no tenemos morada fija. Nos fatigamos trabajando con nuestras propias manos. Nos maldicen y bendecimos. Padecemos persecución y la soportamos. Nos difaman y rogamos. Hemos venido a ser hasta ahora como la escoria del mundo, dice en 1 Corintios 4:11 al 13. Nadie querría vivir así, ¿verdad? Sin embargo, Pablo nos invita a imitarle. Era incomprendido y despreciado, pero tenía una certeza en su corazón. Pertenecía a Dios. Jesús se había convertido en su Salvador y había transformado su vida, pues confiaba plenamente en Él. Así que no se arrepentía de nada. No estaba desencantado a pesar de sus muchos sufrimientos. Volvamos a leer la hermosa conclusión que hace sobre su vida en los pasajes de la Biblia. A ver si tengo acá. He peleado la buena batalla, he acabado la carrera, he guardado la fe. Por lo demás, me está guardada la corona de justicia, la cual me dará el Señor juez justo en aquel día. Está en Timoteo capítulo 2, versículos 4, 7 al 8. ¿Cómo dice? No me avergüenzo porque yo sé a quién he creído. Esto también dice, está en 2 Timoteo también, ¿verdad? Así es que, señores, cuando nuestra fe está puesta en aquel que venció absolutamente todo, bueno, somos llamados a soportar las circunstancias y a no bajar la guardia. Sigamos adelante.

0: Bueno, ya estamos cerrando por hoy. Estamos despidiéndonos de a poquito. Estamos a mitad de semana, ¿eh? Todavía nos queda el jueves, nos queda el viernes, menos mal. Porque desde aquí también queremos asumir ese dulce compromiso de acompañarte mañana, ¿eh? Nosotros no venimos a competir con nadie. No seremos los número uno del dial, pero sí queremos ser ese lugar donde encuentres una palabra que llegue al corazón, ¿sí? Una palabra que te ayude a encontrar un nuevo procedimiento para tu vida y para tu familia. Sabemos que hay muchas cosas negativas allá afuera, problemas de comunicación, dificultades, noticias que cansan, pero desde acá marcamos la diferencia, direccionar nuestros pensamientos hacia la voluntad del Altísimo, porque al final todo depende de cómo estamos por dentro, ¿verdad? Y de qué cosas son las que realmente nos hacen bien. El Salmo 119 dice: lámpara es a mis pies tu palabra y lumbrera a mi camino. Que esa lámpara te acompañe en lo que resta del día. Mañana jueves volveremos con más vivencias, más música, más palabra de esperanza. Que Dios te bendiga a vos y a tu familia. Será hasta entonces.
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8: Amigas, amigos, bienvenidos. El gusto enorme, el placer de poder saludarlos a todos, de estar compartiendo la información agropecuaria junto a ustedes en una nueva edición de Valor Agregado. Ya veremos cómo se comporta la semana, en una semana donde vamos a estar ya desde estas próximas horas en el departamento de Concepción, por la Expo Concepción que ha iniciado.

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1: Como siempre, transmitiendo a través de las distintas emisoras de la RCC en Asunción, en el Chaco, en el norte de la región oriental, y a través de las plataformas de Valor Agro y Agro del Sur. Una novedad importante: se ha confirmado que a partir de este próximo jueves, Brasil va a quedar fuera del mercado europeo. Esto es una señal importante, un dato interesante para poder contemplar. Esto queda suspendido para la carne bovina, para la carne aviar, para otros productos, y abre una ventana de muchas especulaciones. Por un lado, por lo que puede redestinar Brasil a otros mercados, y por el otro, por las oportunidades que pueden aparecer para otros proveedores dentro de Europa. Vamos a estar hablando de este tema en un rato aquí en Valor Agregado, compartiendo también algunas visiones que hemos estado conversando a nivel regional con actores importantes dentro del negocio, para saber qué es lo que puede llegar a pasar, por cuánto tiempo y, bueno, cuáles son las oportunidades también que esto pueden llegar a generar. Toda esta información ya está disponible en Valor Agro también para que puedan acceder. Vamos a hablar de venta de reproductores, porque estamos en plena zafra, porque hay muchas actividades. Nos vamos a ir a las actividades de ayer de Alianza en el Or, vamos a conocer resultados, nos vamos a ir al departamento de Misiones. Este viernes es el remate de Marta Esther. Hay mucho para compartir. Se viene la feria ganadera, noche ganadera de Bancop con el rodeo. Tenemos muchísimo realmente para compartirles y estar más que invitados para que nos puedan acompañar.
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1: Les reitero, este próximo viernes y sábado vamos a estar en Concepción, además de otras actividades que vamos a tener y vamos a ir repasando, pero en Concepción, en la Expo Concepción, con las dos ferias comerciales de Arroba, a través del streaming de Copa TV, reproductores e invernada, la posibilidad de que puedan seguir toda la actividad, más allá de lo que va a ser la información agropecuaria, que la van a tener disponible en Valor Agro y también aquí en Valor Agregado.
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1: Bien, vamos a comenzar con Valor Agregado. Lo decíamos, en los titulares, una información relevante, importante, tiene que ver con la suspensión. A partir de este próximo jueves, de Brasil en la Unión Europea, lo que abre un nuevo escenario para el mercado internacional de la carne vacuna. Y a continuación les quiero dejar una entrevista que realizaba Martino Laverri con Tomás Freeman, periodista, corresponsal de Valor Agro, Valor Agregado, desde la Unión Europea, hablando de este tema sensible, de preocupación, y que, bueno, que puede tener una mirada de largo plazo. Vamos a escuchar lo que decía Tomás Freeman en esta conversación con Martín Olaverri, en esta oportunidad en Valor Agregado Uruguay.
3: Oficialmente en Bruselas, la Unión Europea anunció que a partir del jueves 3 de septiembre va a aplicar las medidas que ya se conocían de suspender las importaciones de carne de Brasil, de carne de ave de Brasil, también de huevos y de miel. Esto, ustedes saben, es porque Brasil ha usado antimicrobianos y antibióticos que están prohibidos en la Unión Europea y tenía plazo hasta fines de agosto de presentar las condiciones necesarias a ver si se había podido adaptar a evitar la utilización de estos elementos en la crianza del ganado y también en la crianza de las aves. Y Brasil ha hecho esfuerzos, pero no ha podido presentar ningún documento serio que permita asegurar que esos temas han sido superados. Es un golpe importante para Brasil. De todas maneras, Martín, el mercado de la Unión Europea para Brasil es muy importante. Exporta aproximadamente 100.000 toneladas por año. Es el segundo más importante exportador de carne a la Unión Europea, pero el principal mercado, ustedes saben, para Brasil es China, claro, que tiene 1.600.000 toneladas. Después Estados Unidos, 300.000 toneladas, le vende mucho a Chile también. Bueno, la pregunta es que se hacen en Brasil los productores. El gobierno está muy preocupado. Lula habló ayer con la presidenta de la Comisión Europea, Ursula von der Leyen, para explicarle que esta medida afectaba mucho a un sector tan importante como la agricultura y la ganadería en Brasil, en dos cosas, en dos elementos, porque fíjate que las exportaciones de carne de ave son 265.000 toneladas por año. Quiere decir que estamos hablando de cifras muy importantes, y la presidenta de la Unión Europea le contestó a Lula da Silva que estaban realizando a nivel técnico los máximos esfuerzos, en un tono constructivo, en un tono positivo, porque la Unión Europea, le dijo, quiere que Brasil vuelva a enviar la carne a la Unión Europea, pero no puede saltearse estos reglamentos que son

0: tan estrictos y tan concretos. Para el caso de las aves y para el caso de la miel y los huevos, hay una misión técnica de la Unión Europea que está en Brasil y termina el viernes su auditoría de toda la situación. Allí la situación es diferente y si las condiciones están dadas, para ese sector las medidas podrían levantarse en breve tiempo, quizás en 2 o 3 meses. ¿Qué pasa con la carne, Martín? Ustedes saben, vos sabés mejor que yo, que los ciclos de crianza del ganado, depende de las razas, tienen determinado tiempo. No es que una raza tiene determinado tiempo, otra raza tiene determinado tiempo. Y bueno, entonces los técnicos de la Unión Europea le han dicho a Brasil, estas medidas van a demorar entre 7, 8 meses, 1 año y hasta 2 años de suspensión, porque un ciclo del ganado tiene que ser desde el comienzo. La utilización cero de antimicrobianos y antibióticos tiene que ser cero desde que comienza la crianza, desde el nacimiento del animal. Y eso tiene todo un periodo, quiere decir que hay una preocupación importante en Brasil por este tema. Claro. De todas maneras, ya hemos hablado contigo, Martín, que Brasil se mueve rápidamente.
1: Eso mismo, Tomás, te iba a preguntar. Ya... se habla de Brasil, también es un mercado muy importante para Europa, seguramente para muchos productos. El tema también de lo que pueda tomar Brasil como medida espejo, ¿qué se maneja en este sentido?
0: Bueno, en algún momento, incluso la prensa brasileña lo ha mencionado, que Brasil podría tomar algunas represalias contra la Unión Europea en el tema lácteos, por ejemplo, y en tema vinos. Pero después de la conversación que yo te he mencionado de Lula con la presidenta de la Comisión Europea, la idea entonces de Brasil parecería ser que no va a tomar esas medidas espejo. Parecería, veremos qué pasa en las próximas horas para evitar entrar en una confrontación que sería muy negativa. No quiere Brasil entrar en problemas con la Unión Europea, que ustedes ya escucharon, es un gran comprador de carne de ave, gran comprador de huevos, gran comprador de miel y de otros productos de la Unión Europea. Lo que sí hizo inmediatamente el gobierno brasileño, Itamaraty, que es la cancillería, es buscar nuevos mercados. ¿Y hacia dónde se movió? Y ya ha concretado algunos acuerdos para vender carne a Brasil, al Reino Unido, a México y al sudeste asiático. Sí. Fíjense con qué rapidez se mueven los brasileños a nivel internacional inmediatamente ante esta alarma que ha producido este tema. Además hay que tener en cuenta, Martín, que Brasil está en plena campaña electoral. Las elecciones son ahora, muy cerca, 4 de octubre, primera vuelta, con encuestas muy parejas entre Bolsonaro, el hijo de Jair Bolsonaro, Flávio Bolsonaro, y Lula da Silva. Y entonces todas estas medidas que hoy son primera página en la tapa de los diarios brasileños, y la Unión Europea le suspende las compras de carne a Brasil, son noticias negativas que el gobierno brasileño quiere revertir lo antes posible.
1: Bien, vamos a estar atentos a todas las novedades. Tomás Frickman, gracias por este contacto, Tomás, y estaremos en comunicación en estos próximos días seguramente. Un abrazo.
0: Exactamente, veremos cómo reaccionan los mercados y cómo reacciona Brasil con estas medidas de espejo. ¿Las aplica o no las aplica? Hasta cualquier momento, Martín.
1: Un abrazo grande, gracias, Tomás.
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9: Vamos a seguir, amigos, con las informaciones agropecuarias aquí en Valor Agregado. Otro dato importante respecto al mercado internacional. Hoy, primero de septiembre, comenzó a regir la primera de las tres ventanas de esta nueva cuota de importación de los Estados Unidos. Favorece a Brasil, favorece a Paraguay. Del 1 de septiembre al cierre de septiembre vamos a tener la apertura de 100.000 toneladas libre de arancel que pueden aprovechar los exportadores. Recordamos que son 300.000 toneladas, 100.000 en septiembre, 100.000 en octubre y 100.000 toneladas en noviembre. Vamos a ver cómo se desarrolla esta oportunidad comercial que tienen los mercados exportadores, en este caso, reitero, Brasil y Paraguay, con el destino de los Estados Unidos, que sin lugar a dudas es un jugador muy, pero muy importante en el comercio de la carne. Nos vamos a ir a la presentación y vamos a hablar de la zafra de toros.
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9: Vamos a recibir a continuación aquí en Valor Agregado a Manuel Rodríguez, quien es directivo de Ganadera Marca M, bueno, una de las cabañas que integra Alianza Nelor, un remate ya tradicional en lo que es la zafra de reproductores. Ayer fue la venta, Martillo de Frusa Negocios, esto en el predio de la Asociación Rural del Paraguay, una actividad presencial y además vía streaming a través de Copa TV. Vamos a conocer resultados de lo que fue este evento. Lo decía en la previa, una venta de Hacienda Élite y también comercial para los rodeos del país. Manu, bienvenido, muy buenas tardes, muchas gracias por estar con nosotros.
11: ¿Qué tal, Guille? Buenas tardes, ¿cómo estás? Un placer poder conversar contigo y analizar el resultado de ayer en nuestra feria, en nuestra novena edición de la Feria Alianza Nelor.
9: Muchísimas gracias. Bueno, Manu, conclusiones. Antes de meternos de lleno en lo que son las categorías, empezar a individualizar, bueno, la primera reflexión de lo que fue la actividad en general. ¿Cómo viste el mercado y la dinámica de ventas?
11: Realmente el resultado fue un éxito total en todos los sentidos de la feria. No solamente por los precios, que también fueron precios muy alentadores, sino que por la participación, por la alta demanda, por la masiva concurrencia de todos los amigos neloristas, donde se manifestó en toda su magnitud el sentido de pertenencia de la gran familia nelorista, acompañándonos, ¿verdad?, a los que integramos la Alianza Nelor en nuestra novena edición de feria. Así que muy contentos. Con resultados que realmente alientan y que nos entusiasman a seguir trabajando por y para la raza Nelor.
9: Bien. Manu, fueron 100 animales que se pusieron en el mercado, los toros fueron 67, el promedio encima de 33 millones y medio y un máximo de 85.680.000. ¿Cómo se mira un poquito lo que fue este mayor volumen y también un promedio realmente resaltante dentro de lo que fue la propia actividad?
11: Sí, el promedio estamos alrededor de 33 millones 500 mil guaraníes, el promedio general de los toros, uh-huh. Y el precio máximo fue alrededor de 48 millones. Ese número es seguramente algún lote doble, ¿verdad? Pero okay. El toro más caro fue alrededor de 47 millones. Uh-huh. Y como te dije, Guille, son precios que entusiasman tanto al productor de toros, pero al productor también, porque está accediendo a una genética con precios que reflejan la realidad del mercado actual. Y con todas las comodidades que implican el flete gratis y las 12 cuotas que ofrecemos a través de Ferusa para todos los compradores. Así que creo que es un precio que ayuda a todos, tanto a compradores como a los vendedores.
9: Bien, si tuvieras que adjudicarle un porqué, digamos, a esta valorización, a estos precios, ¿a qué crees que responde? ¿Al tipo de material que se colocó sobre la mesa? ¿Al contexto ganadero que hoy tenemos una cría muy fuerte, muy pujante? ¿Se está buscando producir terneros? ¿A las buenas perspectivas que hay por delante? ¿El escenario climático? Bueno, implica un todo también, ¿no? Pero ¿por dónde entendés un poco qué es esta causa y este empuje de precios que se da para los toros?
11: Y nosotros creemos que es el resultado de la suma de todos esos factores que estás adelantando. Estamos con una buena perspectiva del mercado, del precio de la carne, de calidad de lo que se está ofreciendo, del interés que hoy que nace nuevamente el resurgir por la actividad de la cría. Y bueno, esa suma de factores están jugando a favor de la producción y el resultado está en la mesa. Precios competitivos, precios que estimulan y bueno, la alta demanda también por el resultado que garantiza el uso de reproductores en el oro en los rodeos para los para la monta natural en los repasos de cría, ¿verdad? Uh-huh. Creo que el toro en el or cumple su papel, cumple su rol en climas como el nuestro, en esa adaptación y en esa versatilidad que ofrece como reproductor, y el resultado está a la vista, la alta demanda por este tipo de mercadería para asegurar repasos de monta natural en los rodeos. Creo que por ahí va la cosa.
9: Bien. En el caso de las hembras, háblanos un poquito de lo que fue el negocio de las hembras adultas y también de las terneras.
11: Sí, muy buenos precios. Las hembras están cerca de 27 millones las vaquillas preñadas y vaquillas con cría, alrededor de 23 millones el lote de terneras de mamante, que era un lote especial que unía la genética de todas las cabañas integrantes en un solo lote. Uh-huh. También se ofrecieron estos embriones élite, también con muy buenos precios. Así que en general es más que positivo el resultado. Y te digo, no solamente por los precios, Guille, ¿verdad? Por todo el ambiente que se crea alrededor de esta feria, que ya forma parte del calendario tradicional de eventos de venta de reproductores anuales. Y por la unión, por ese ambiente que nos ofrece la familia Nelorisca.
9: Bien. Bien. Manu, lo último, teniendo en cuenta un poquito el resultado de la actividad, la dinámica del mercado, los precios logrados, la dispersión de esta genética, y sobre todo el contexto y el momento de la ganadería, de la producción, pero también de la exportación, creo que hay un escenario muy alentador. ¿Con qué señal te quedás mirando hacia adelante el negocio? ¿Cuál es un poquito el mensaje que se traduce de esta actividad desde el punto de vista del tomador de decisión, de ese productor? ¿Hoy ves una ganadería que está apostando a seguir produciendo y a producir más?
11: Totalmente. Vemos un ambiente muy favorable para toda la actividad pecuaria, para toda la actividad productiva, en donde la cría hoy es la niña mimada, porque están los números, están dando esos resultados. La gente volvió a confiar en la producción del ganado, que empieza con una cría, ¿verdad? Uh-huh. Y creo que todo eso unido a todos los factores de mercado, de precios, de demanda y de calidad, que hoy repetimos lo que habíamos hablado antes de la feria. El productor hoy confía en la inversión en genética, sabe que esa inversión tiene retorno y apuesta a invertir porque el retorno está asegurado con la calidad. Eso al final se traduce en terneros más pesados, en terneros con mayor terminación, con mayor precocidad, y eso el consumidor final y el invernador está dispuesto a pagar guaraníes por demás, ¿verdad? Y bueno, entonces el criador también se va en busca de esos reproductores que le van a asegurar esa calidad de terneros en su producción.
9: Bien, bien, bien, perfecto. Manuel Rodríguez, directivo de Ganadera Marca M, muchísimas gracias por estos minutos aquí en Valor Agregado y bueno, felicitaciones por este gran resultado que han alcanzado en Alianza Nelor.
11: Muchas gracias, Guille, por todo el apoyo y el resultado solamente nos obliga a seguir trabajando, a seguir invirtiendo también nosotros como rodeos productores de reproductores, a seguir invirtiendo en genética. Es un trabajo que no tiene fin. Siempre hablamos que el ternero que va a venir siempre tiene que ser mejor que el del año anterior, así que hay que seguir invirtiendo. Nosotros lo vamos a seguir haciendo, apostando en la alta genética, apostando en el mejoramiento y en la presión de la selección genética. No tenemos que descuidarnos, la calidad por sobre todo, Guillermo.
9: Bien, bien, bien, perfecto. Manu, gracias, muy amable, muchas gracias.
11: Muy amable, gracias, Guille, a las órdenes, hasta luego.
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7: Vamos a seguir, amigos, con las informaciones aquí en Valor Agregado. Entre enero y agosto, Paraguay lleva exportadas más de 186 mil toneladas de carne bovina, una facturación que supera los 1.300 millones de dólares. Estamos hablando de un valor medio de la tonelada de 6.980 dólares por tonelada, una cifra realmente muy importante. Vamos a estar desglosando mañana los datos de exportación, principalmente lo que ha dejado el mes de agosto. Vamos a ir a la presentación y vamos a hablar del negocio de la invernada.
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7: Lo anunciamos recién, vamos a recibir a Ignacio Pujol Planás, quien es responsable de toda la venta de Hacienda de Invernada de El Rodeo Consignataria. El Rodeo está preparando junto a Bancop un remate que ya es tradicional, que se ha instalado, es la Noche Ganadera Bancop, es la cuarta edición de este remate, un remate que por su volumen, por su cantidad de hacienda, marca también un poquito lo que es la propia dinámica del mercado de reposición. Vamos a conocer cómo se está trabajando de cara a este evento. Va a ser el próximo viernes 18 de septiembre, faltan algunas semanas, pero vamos a ir adelantándonos a lo que va a ser esta actividad. Ignacio, bienvenido, muchas gracias por estar con nosotros.
9: Bueno, buenas tardes, Guille. Gracias a vos por recibirnos siempre.
7: Muchísimas gracias. Ignacio, ¿cómo están trabajando de cara a lo que es esta actividad? ¿Qué expectativas hay también en cuanto a lo que es la captación de hacienda y el volumen que se va a poner a disposición del mercado?
9: Bueno, Guille, te comento un poco. Ya, como bien lo mencionaste, es un remate tradicional dentro del mercado de reposición invernada en el Alto Paraguayo, ¿verdad? Estamos esperando aproximadamente 2.500 cabezas, si no son más. Y justamente por el volumen y que es un remate que estamos realizando de la mano de Bancop, el banco hace su mayor esfuerzo y baja mucho las tasas, como ya lo hicieron anteriormente, y logramos precios históricos, ¿verdad? Como el primer 30.000 guaraníes que logramos el año pasado por justamente las tasas y es un remate que marca los precios históricos de la reposición.
7: Bien. Hablando de lo financiero, ¿cuáles son un poquito las condiciones? ¿Ya están definidas? ¿Ya están marcados los lineamientos de cara a lo que va a ser la actividad desde el punto de vista financiero comercial?
9: El banco sigue trabajando en las tasas de financiación. Tenemos nuestro lanzamiento oficial el miércoles. Uh-huh. Entonces ahí vamos a estar sacando al aire todo lo que es los planes de financiación, ¿verdad?
7: Bien. Dentro de lo que es la oferta, está destinado, a todas las categorías del mercado y a las distintas regiones productivas del país, como es tradicional.
9: Así mismo, Guille, vendemos todo tipo de categorías, pero es un remate más pensado para la reposición de vientre, ¿verdad? Uh-huh. Estamos esperando por lo menos 1.000 vacas preñadas o 1.000 vaquillas preñadas, que es lo ideal, lo que queremos alcanzar para este remate. Uh-huh. Y nada, es un remate más apuntamos hacia ahí, pero obviamente recibimos todo tipo de categoría.
7: Claro, Ignacio, estás hablando de un volumen importante de animales para cría en un momento que hay fuerte intención y fuerte presión sobre este tipo de categorías, este tipo de hacienda, en este gran objetivo que está planteado, que es producir más terneros.
9: Así mismo, Guille, así mismo, como te comenté, la gente se anima a pagar más por lo que ofrece el banco, y los vendedores de vientre están contentos con nosotros y los compradores también.
7: Bien. ¿Qué expectativas hay? Sobre todo por lo que puede ser la captación, obviamente que el clima es un jugador importante, teniendo en cuenta lo que implica la certificación, la logística, el movimiento, pero también por cómo se viene dando el mercado, por lo que tenemos por delante. ¿Cómo creen, cuáles son un poquito las sensaciones? Estamos un año muy distinto en relación a las ediciones anteriores de esta Noche Ganadera Bancop y el Rodeo, ¿no? Quizás estamos frente a uno de los mejores momentos en ganaderos desde que se hace esta actividad.
9: Así mismo, Guilla, así mismo, no pudiste describir mejor. Es un año realmente atípico para la ganadería. Hay agua, hay pasto. Y estamos ya empezando mañana, justamente ya vamos a empezar las certificaciones para este remate, porque hay que prever el tema de la lluvia. Tenemos miedo de que entren y ahí ya no vamos a poder trabajar. Entonces ya nos estamos empezando a mover antes, mucho antes del remate, como sabrás.
7: Bien. Ignacio, la actividad, es presencial, pero el remate es 100% por pantalla.
9: Así mismo, Guille, el productor no tiene ni un gasto para meter su lote al remate, va a ser 100% por pantalla. Nosotros, como el Rodeo, nos vamos hasta su establecimiento, grabamos, certificamos y se venderán por kilo el día del remate los animales que no son preñados, ternero, ternera, vaquilla para servicio, la vaquilla y la vaca preñada ya se venderán por punta.
7: Bien, ¿hasta cuándo hay tiempo para hacer inscripciones, para hacer el recorrido, agendar la certificación? ¿Cómo se están planificando?
9: Estamos cerrando el periodo de inscripción, estamos cerrando ya el viernes 4 de septiembre, que es esta semana, y nuestro periodo de certificación ya lo haremos desde mañana hasta el 15 de septiembre.
7: Bien, perfecto. Ignacio, ¿algún dato más que quieras agregar? Bueno, si no, vamos a estar conversando el miércoles en el marco del lanzamiento, conociendo más detalles, y bueno, todavía tenemos tiempo por profundizar respecto a lo que va a ser esta actividad.
9: Recordarle nomás a la gente que puede volver a mirar el remate del año pasado y creo que se van a dar cuenta de la magnitud del remate que estamos hablando, ¿verdad? Que se animen a participar con nosotros y mandarle un saludo a todos.
7: Muchísimas gracias. Bueno, Ignacio, muy amable y gracias. Vamos a estar conversando en estas próximas horas para seguir profundizando. Solamente recordar, una proyección de más de 2.500 cabezas. El remate va a ser el próximo viernes 18 de septiembre. A la noche, 20:30 horas, en los Jardines del Rodeo, también con la transmisión vía streaming de Copa TV. Bueno, el remate, cuarta edición de la Noche Ganadera Bancop y el Rodeo, así que bueno, la invitación está hecha, vamos a seguir profundizándola en estos días. La información va a estar disponible en Valor Agro, así que bueno, gracias por tu tiempo y conversar con nosotros.
9: Muchísimas gracias, Guilla, a vos por el espacio y te mando un abrazo.
7: Muchísimas gracias, muy amable. Ignacio Pujol Planás, responsable de toda la parte de invernada, de venta de invernada del Rodeo Consignataria. Hacemos una pausa y seguimos con más aquí en Valor Agregado.
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7: Vamos a seguir, amigos, con valor agregado con las informaciones agropecuarias y vamos a hablar algo más de la zafra de reproductores, porque hay un calendario cargado, un calendario con actividades pesadas en lo que es la venta de reproductores, y nos vamos a ir al departamento de Misiones, porque este viernes 4 de septiembre, va a ser el remate anual de Estancia Marta Ester. Y vamos a recibir a Miguel López Bocio para hablar un poquito de esta actividad que va a ser en el campo de exposiciones Nemesio Vargas, en San Ignacio Misiones, de forma presencial, remata CLS y además va a tener la transmisión de Copa TV y Paraguay TV. Miguel, bienvenido, buenas tardes, gracias por estar con nosotros.
16: Gracias a vos, Guillermo, por tu atención y a las órdenes, lo que podamos compartir, estamos dispuestos.
7: Muchísimas gracias. Bueno, Miguel, antes de arrancar y hablar de la feria, bueno, ¿cómo está Misiones? ¿Cómo está el clima? ¿Cómo está el escenario productivo? ¿Cómo se llega a esta actividad?
16: Mira, todos estamos alertas por la venida del Super Niño. Nosotros ya hemos pasado, antes no tenía el nombre del Niño, pero ya hemos tenido inundaciones, lluvias grandes, con la diferencia que hoy en día hay mucha agricultura instalada en Misiones y ya el clima afecta para el calendario de siembra, ¿verdad? Uh-huh. El año pasado estuvo complicado, por ejemplo, nuestra actividad mayor es el arroz, y estuvo complicada la siembra por las condiciones del tiempo en época de cultivo, que se demoró la siembra, las siembras tardías ya se compromete el rinde, ubicó la baja del precio internacional, y de una u otra forma también que afectó a toda la producción es la baja del dólar, ¿verdad?
7: Claro. Pero, eso tiene una incidencia muy grande.
16: Sí, porque la viste que la actividad agrícola, la recaudación es en dólares y los compromisos están en guaraníes. Imagínate que el año pasado el dólar pisó casi 8.000 guaraníes, este año apenas 6.000, ¿verdad? Hay una diferencia muy grande.
7: Sí, un poder de compra o un poder de pago también que ha caído en el torno del 20-25%. Es un número muy importante. Miguel, y en términos de ganadería, bueno, una zona también muy dedicada a la cría. Hoy un momento del ternero realmente espectacular y expectativas para el ternero, o perspectivas, mejor dicho, de buenos años por delante. Eso me imagino que también impulsa a la inversión y la necesidad del productor también de ir dando un mejoramiento genético a esos rodeos comerciales.
16: Sí, inclusive hay mucha gente que se dedicaba exclusivamente a la invernada, porque se dedicaba a la compra de animales. Están calculando qué van a hacer, porque la reposición de la invernada se volvió muy, muy cara. Nunca el valor del precio de la invernada estuvo muy por encima del valor del ovillo gordo, ¿verdad? Entonces hacen y son decisiones que no se pueden tomar, porque son decisiones que a veces son a largo plazo, ¿verdad? No es hoy cambio de banco y punto, ¿verdad? Pero en la zona de Misiones, las áreas, sobre todo las áreas bajas que se convirtieron en arrozales, son todos campos que son aprovechados también para la ganadería. Se van mejorando los campos que antes no, de poca producción. En fin, nuestra zona de Misiones tuvo en los últimos años un desarrollo, si se quiere, espectacular, siendo que la agricultura en el Paraguay entró por Misiones y después se trasladó a las zonas de suelos más ricos, digamos, ¿verdad? De Alto Paraná, Norte Itapúa. Pero hoy en día Misiones, las lomas de Misiones están todas transformadas en campos sojeros, maiceros, y los campos bajos en arroz, ¿verdad? O sea que prácticamente campos que antes uno veía enmalezados ya no existen, ¿verdad?
7: Bien, y esa combinación está dando, bueno, esa diversificación en la producción, integrar la agricultura con la ganadería, ¿está dando buenos resultados en estos últimos años para los productores? ¿O quizás las perspectivas positivas están un poquito para adelante?
16: Está arrancando, ¿verdad? Son cosas que hay que ir ajustando, no es fácil. Uno dice, bueno, agricultura con ganadería y punto. No, tiene su, como se dice, sus bemoles, y hay que ir viendo ambas partes, ¿verdad? Porque tanto el agricultor, si el dueño del campo hace las dos cosas, entonces es más fácil. Pero si hay combinado que el agricultor está haciendo estos cultivos y el ganadero tiene que aprovechar, entonces tiene que haber una buena sintonía para poder llegar a un entendimiento y un beneficio para ambos, ¿cierto?
7: Bien, bien. Miguel, te quiero llevar un poquito a lo que va a ser el remate, entrar más de lleno a lo que es el trabajo de la cabaña. ¿Cómo se ha preparado un poco los materiales que van a poner a disposición? Contanos un poco de la oferta, el Brangus, el Brahman, el criollo en equinos. ¿Cómo se ha trabajado? ¿Qué se va a estar presentando? Y bueno, contanos también ese objetivo que tienen ustedes, esa línea que están buscando dentro de los campos.
16: Bueno, como hace un buen tiempo, nuestro fuerte, uno dice la cabaña, una cabaña pone y se imagina que es un lugar de producir animales de bozal para exposición. No, justamente nosotros lo que nos dedicamos es a preparar animales que puedan servir para cualquier ambiente, ¿verdad? Y la venta específicamente de los machos, los reproductores, tanto Brangus como son animales criados a campo con una suplementación para poder ponerlos en buenas condiciones para la comercialización. Pero son animales ya probados, pasada la pubertad, que es la época más difícil para la recría. Animales que ya están listos para el servicio, que se viene en esta época, ¿verdad?
7: Claro.
16: Y como de hace, imagínate, somos fundadores de la Asociación de Criadores de Brangus, anteriormente criadores de Brahman, después se hizo el cruzamiento, pero conservando siempre los rodeos originales Brahman, ¿verdad?
7: Claro.
16: Y hoy en día ponemos consideración de 50 toros entre Brangus, tanto negro como colorado, y un poco de Brahman también siempre.
7: Bien, ¿todo esto, ¿no? ¿Es de la cabaña de ustedes o también integran a cabañas invitadas dentro de esa oferta?
16: Lo que es macho es exclusivamente de la estancia Marta Esther, de nuestra. Bien. Solamente en hembras abrimos un poco el mercado porque nosotros no nos desprendemos de muchas hembras y, ¿cómo se llama? Entonces tenemos amigos, cabañas invitadas de la zona para completar lo que es el remate, ¿cierto?
7: Bien. Bien, bien, bien, perfecto. ¿Y cuántas hembras van a estar entrando en total a venta?
16: Y están entre los invitados de nuestra, hay más o menos 50 vaquillas entre ternera, élite, digamos, vaquillas preñadas, vaquillas para servicio, esa cantidad más o menos. Y después tenemos al final del remate lo que se trata de caballos de los criollos que entran a venta, machos castrados, pedigris, todo, ¿verdad? De la raza criolla, todos montados, ¿verdad? Hay machos, hay hembras, potranca, pero montada, y yeguas montadas también. Y entra una yegua con cría y dos padrillos, todos montados, que es una cosa que se está complicando en la zona, es la doma de los equinos, ¿cierto? Uh-huh. Entonces, decidimos invertir en eso y presentarle al cliente ya una mercadería que le va a servir tanto para mejorar su cría y para trabajo, ¿cierto?
7: Bien, bien, perfecto. Miguel López Bocio, propietario de Estancia Marta Esther, bueno, muchas gracias. Gracias por compartir con nosotros y, bueno, el deseo de éxitos en la actividad de este viernes.
16: Guillermo, como siempre, tenés una habitación en el hotel para quedarte, y con mucho gusto compartir con nosotros ese día. Avisás y
7: muchísimas gracias, muy muy amable.
16: Listo, Guillermo, gracias por llamar.
7: Muchas gracias, un fuerte abrazo.
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7: Y bien, amigos, hemos llegado al final de esta edición de Valor Agregado. Nosotros nos vamos a estar reencontrando mañana para seguir con las informaciones agropecuarias, para contarles todas las noticias, lo que está pasando en el mundo de los agronegocios. Sigan la actualidad en Valor Agro, sigan lo que está pasando en los agronegocios a nivel regional en Agro del Sur y como siempre, sigan en la programación de la radio con más información, con más noticias, con más detalle de lo que está pasando a nivel país y a nivel internacional. Nos vamos, nos reencontramos mañana. Un fuerte abrazo para todos, que pasen bien.
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Yo quiero paz. A la audiencia de RCC Deportes, muy buenas tardes. Arrancamos el programa 260 en su edición de hoy, miércoles 2 de septiembre del año 2026. Y saludamos a todos nuestros oyentes que nos escuchan a lo largo y ancho en todo el país, en Asunción y todo el departamento central, a través de la 1250 AM.

Por el campeonato clausura, el Sportivo 2 de Mayo empató 2-2 con el Sportivo Luqueño. En otro partido, Rubiñú ganó 3-1 al Sportivo San Lorenzo. Hoy se juegan 3 partidos por el torneo clausura: Nacional versus Libertad, Sportivo Ameliano versus Sportivo Triniense, y en el Defensores del Chaco, el clásico más añejo del país, Olimpia versus Guaraní. El Inter de Miami y Estudiantes de La Plata trabajan para fichar al albirrojo Matías Galarza. Hugo Sandoval se dio el número 9 al mundialista Gabriel Ábalos, quien debutará ante Guaraní. El futbolista inglés Jadon Sancho es el nuevo jugador del Palmeiras. El contrato es por 2 temporadas. La Conmebol estaría proponiendo el fin de los clubes calendarios de nuestro país, ya que hay fechas que pueden tener connotaciones negativas para los rivales. En el tenis, Daniel Vallejo se eliminó tras perder ante el francés Gael Monfils, que ayer cumplió 40 años. Gustavo Alfaro tiene totalmente acordado su continuidad al frente de la albirroja. El campeonato mundial máster de remo será en Paraguay en el año 2029. En el básquet, San José vuelve a la punta de la Liga Nacional de Básquetbol tras un duro triunfo ante Capiatá Bulls. Esto y mucho más en RCC Deportes. Y como todos los días, me acompaña Ilson Daraujo. Buenas tardes, Ilson.

Muy, pero muy buenas tardes, amigos oyentes de RCC Radio, RCC Deportes. Sean todos bienvenidos a estos 50 minutos de Odisea Informativa que tenemos para vos. 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Y algo no menos importante, por supuesto, también está la página web, la www.rcc.com.py. Ahí tenés toda la información, tenés deportivas, eclesiásticas, nacionales, internacionales, de todo un poco tenés en la página web. También podés escuchar y ver todos los programas desde la web. Aquí hay un equipo técnico y humano que trabaja 24/7 para vos. Quédate, hacenos compañía, que tenemos mucha información. Aparte de los titulares de Lorenzo que estuvo compartiendo con ustedes, tenemos conferencia de prensa con relación al partido del día de ayer, donde el 2 de mayo se le escaparon los dos puntos para poder asegurar la punta del campeonato. Y también Rodrigo López del Sportivo Luqueño, un punto valiosísimo por la permanencia. Acá tenemos mucha información nacional e internacional que queremos compartir contigo. Te tiro también otra información con referencia a Matías Galarza, la novela de Nunca Acabar. Aparte,

de los clubes que indicó Lorenzo, también se suman un club de Portugal. Ojalá, ojalá nomás no termine en el Oparei.

También tendremos un contacto importante desde la zona del Chaco con referencia al handball, con los chicos que se están preparando también y que van a venir a Capital. Vamos a estar hablando, por supuesto, con el profesor Gustavo Duarte, quien encabeza la comisión de estos chicos que quieren venir a Asunción a participar de las grandes ligas de handball que se estarán disputando aquí en Capital. Quédate aquí, hacenos compañía, que esto sigue aquí, mucha información en RCC Deportes.

0: Bueno, Ilson, ayer arrancó el campeonato clausura en su fecha 8 con resultados muy interesantes, por cierto, y muy importantes, teniendo en cuenta que ayer jugaba el puntero invicto del torneo clausura. Estábamos hablando del Sportivo 2 de Mayo, que jugó de local ante la representación del Luqueño. Y bueno, sobre la hora, el Sportivo Luqueño logró empatar y sacar un resultado positivo para las aspiraciones del cuadro del Luque, teniendo en cuenta de que Sportivo Luqueño está peleando por no descender y el Sportivo 2 de Mayo es el puntero invicto del campeonato, y con el triunfo que tenía cerca del final del partido nuevamente se iba a consolidar como puntero del torneo clausura, pero tal cosa no ocurrió y de 3 puntos que prácticamente ya tenía en el bolsillo, finalmente se quedó con 1 el cuadro del norte del país. Y el otro partido que también se disputó, donde estaba también en litigio la permanencia, Rubio Ñu creo que definitivamente ya le mandó al pozo al Sportivo San Lorenzo, que ya particularmente nada tiene que hacer más que cumplir los partidos ya programados y cumplir el cronograma del totalmente agendado ya de este torneo clausura, es decir, cumplir con el fixture, porque la suerte es el Sportivo San Lorenzo prácticamente ya está echada y sentenciada. Va a volver a la categoría de intermedia Rubio Ñu, el que todavía sigue peleando, y lógicamente quedan muchos partidos y uno de los equipos más comprometidos para... Hay 3 equipos que están peleando por no descender: Rubio Ñu, Sportivo Luqueño y el Sportivo Ameliano.
1: Así es.
0: Esos 3 equipos están jugándose la vida en todo este torneo clausura, y el Sportivo San Lorenzo ya está sentenciado para retornar a la división intermedia para el próximo 2027. Y hoy se completa la fecha con partidos muy importantes. El partido que se va a jugar en la visera, como se lo conoce al estadio del Club Nacional, va a ser un partido muy importante, teniendo en cuenta que de ganar Libertad nuevamente quedaría como único puntero de este torneo clausura, Ilson.
1: Es así, Lorenzo, como está indicando. Bueno, hay que tener en cuenta lo que estás indicando con referencia al descenso. El descenso ahora mismo, San Lorenzo, como se dice, no tendría un santo que le pueda hacer el milagro al conjunto rayadito, lastimosamente. Y eso es algo que se tiene que analizar también, ¿verdad? Porque no puede ser que equipos que estuvieron peleando todo un año para poder ascender a primera división vengan y tengan que hacer un paseo nada más de recaudación. Ahora lo que le queda a San Lorenzo es solamente recaudar, porque ya está prácticamente condenado. Imagínate, son 8 fechas prácticamente y un solo punto. O sea que el semestre anterior, en el Apertura, hizo un mal campeonato, ahora mucho peor, donde, como veníamos indicando siempre, en el segundo semestre es donde se juega todo y es el campeonato donde más se tiene que sumar puntos para tratar de evitar el descenso, y lo tenía que haber hecho ya en el primer semestre, donde es menos complicado, por decirlo de alguna forma, porque los equipos grandes sobre todo están con participaciones internacionales, se relajan un poco, y ahora están con el tema del descenso, participaciones de torneos internacionales, el promedio si es que te mantenés, y se está la Copa de Paraguay de por medio. Entonces es muy complicado. Ya para San Lorenzo ya prácticamente está condenado al descenso.
0: Lastimosamente, San Lorenzo, no sé cuál fue su intención al ascender a la primera división, porque ellos sentenciaron su permanencia, en la primera división de la Asociación Paraguaya de Fútbol en el primer semestre. Ellos quemaron todas sus tarjetas de crédito, su crédito, quemaron absolutamente todo ya en el primer semestre. Y sabíamos muy bien que este segundo semestre había muy poco margen para perder puntos. Y se jugó ya la fecha 8 para el Sportivo San Lorenzo y no levanta vuelo. Es decir que definitivamente ya no hay nada más que hacer en ese cuadro de la vecina ciudad de San Lorenzo. Y por eso muchos entrenadores ya se abrieron en su momento. Entonces el último fue Troadio Duarte. Nadie quiere descender como entrenador, entonces San Lorenzo, más que cambiar de jugadores, se pasó cambiando de entrenador y ya no tiene vida en lo que queda de este torneo clausura el Sportivo San Lorenzo. Lastimosamente, no sé cuál fue la temática dirigencial ni cómo viene la mano, pero habría que hacer una revisión con respecto a los equipos que van ascendiendo a la categoría principal, porque no tiene gracia que un equipo suba y no haga absolutamente nada en potenciar su plantel, no haga inversiones importantes y solamente entren de relleno a completar el fixture y ser un equipo que poco y nada aporta al torneo local.
1: Y el partido de ayer era muy importante, como estaba hablando también el día de ayer, el famoso partido de 6 puntos, ¿verdad? Donde Rubio Ñu era uno de los que le sigue también a San Lorenzo, pero también había una distancia importante con relación a la cantidad de puntos ya sumados. y lo importante de ellos en el promedio era un triunfo y se le suma mucho más, ¿verdad? Porque tiene solamente que dividir con una temporada, cosa que está viendo la APF ya para poder eliminarlo de, a partir del 2028-2029, ver ya la posibilidad de que desaparezca el promedio. Hay que ver qué dicen los demás clubes, especialmente Cerro y Olimpia, ¿verdad? Que son la vaquita lechera de la APF. Hay que ver si es que realmente están de acuerdo con eso y ver la posición de los otros dirigentes, porque muchas veces sabemos que no es solamente hablando, que muchas veces llegan a un acuerdo, y por el bien del fútbol yo creo que realmente se tiene que eliminar el promedio.
0: Y ahí la intención seria, que en este año no se pudo dar por el tema del mundial, que estaba ahí en el, a mitad de año ya totalmente comprometido, pero hay una intención seria de la división profesional de que aumentar la cantidad de clubes de 12 para llegar a 16 mínimo. Entonces está la intención latente siempre de cambiar el formato del fútbol paraguayo, cosa que no se pudo hacer en este 2026, pero en el 2027, ¿por qué no? Se podría dar un aumento de clubes y cambiar también el formato del torneo actual. Pero nunca se menciona el tema del promedio.
1: Así es.
0: Se habla de todo, pero sí, el promedio ni figura en la agenda de ningún club. Esa es la realidad.
1: Se estuvo hablando, Lorenzo, del promedio. Ya se tocó inclusive el tema, pero fue muy tibio. No fue algo que de repente se asegura, pero se llegó a tocar. Ahora, que se llegue a volver a hablar de ese tema es lo que a mí me hace dudar. Porque por eso justamente te dije, ¿qué dicen los demás clubes, los presidentes de Cerro y Olimpia? Que siempre se dice que son los más beneficiados, ¿verdad? Porque realmente son los equipos que llevan más gente a los estadios, ¿no?
0: ¿Sabes qué? Yo creo que va a haber un cambio de formato de nuestro campeonato y se va a copiar absolutamente todo lo que es el formato del fútbol argentino. Paraguay tiene la mala costumbre de copiar todo del fútbol argentino. El fútbol argentino antes se jugaba de una sola vez. Era un formato tipo Liga Española, la Liga Inglesa, la Premier y compañía.
1: Ya me imagino dónde querés llegar.
0: Después se cambió al formato Torneo Apertura, Torneo Clausura. ¿Y qué nosotros hicimos? Cuando Argentina dejó que eso funcione 2 años, automáticamente Paraguay levantó la mano acá, lo de la división profesional de, y dijimos, tenemos que cambiar el formato. Entonces, ¿qué se hizo? Se creó el Torneo Apertura y el Torneo Clausura. Copia del fútbol argentino. Se siguió manteniendo el promedio, como en el fútbol argentino se sigue manteniendo el promedio, entonces eso no se toca. Ahora el fútbol argentino, creo que hace este el segundo año que está, que cambió el formato, que dividen por serie, pero por al final grupos. Hacen, entonces reducen a un semestre para hacer un colador ahí.
1: Es como un norte contra sur más o menos.
0: Que ni ellos entienden que hicieron hacer un formato tipo NBA, pero que no tiene absolutamente sentido ni mejora la competitividad. ¿Sabe por qué no mejora la competitividad? Porque el equipo se juega un torneo de puntos. El equipo que terminó décimo juega después en octavos de final contra el que terminó primero. Y en a un solo partido. El que terminó décimo después le elimina al que terminó primero en su grupo.
1: No hay ventaja deportiva.
0: No hay ventaja deportiva. O sea, la ventaja deportiva, ¿sabe cuál es? Que jugás de local. Le ocurrió a Boca, que jugó contra el Huracán. Huracán, un campeonato pésimo hizo. Boca creo que terminó allá primero o segundo. Se jugó en la Bombonera y le eliminó Huracán. Boca, de nada le sirvió sumar 40 puntos.
1: En la década de los 90 lo que se llevó a hacer es con el tema de la...
0: Y ese formato, te puedo asegurar, es lo que quieren traer nuestros grandes y sesudos dirigentes.
1: El de la Argentina.
0: El de Argentina, ¿te puedo firmar?
1: No, el que te hablo nomás que llegó a ser por los 90 acá fue el de la liguilla. El que tenía que terminar puntero tenía un punto ya de más.
0: Y claro, tiene que tener alguna ventaja deportiva. Claro,
1: a eso, entonces el que tenía más puntos en la liguilla salía campeón otra vez.
0: ¿De qué te sirve ganar las dos ruedas y después jugar contra el último del que te tocó?
1: En un partido te queda eliminado.
0: En un partido te queda eliminado.
1: Sí.
0: Entonces no tiene gracia. O sea que lo que vos tenés que buscar, dirigente y clubes, es que allá suba la competitividad. ¿Por qué se creó el sistema de 3 puntos? Porque hay que decirle a la audiencia que antes el fútbol tenía solamente 1 punto y 2 puntos, el ganador llevaba 2 puntos.
1: Sí.
0: ¿Por qué la FIFA cambia a 3 puntos para el equipo ganador? Para que los equipos entren a buscar el partido y no se metan atrás. Ese es el sentido de los 3 puntos. Porque hoy día realmente, si vos te pones a analizar, 1 punto no te sirve absolutamente nada. Ayer, por ejemplo, Sportivo 2 de Mayo jugó de local. Ese es 1 puntito que ayer ganó, no le sirve de nada. Porque hoy gana Libertad y le pasa.
1: Sí.
0: Entonces, 1 punto da igual que una derrota. Entre 0 y 1 es poca la diferencia. a no ser que sea un partido de ida y vuelta y con ese empate vos te puedas clasificar. Pero cuando no es ese sistema de formato de partido ida y vuelta, ese es un puntito que sumas, no te sirve absolutamente de nada. Entonces, por eso la FIFA agarró y creó el formato al ganador 3 puntos y al empate se mantuvo siempre 1 punto. ¿Por qué? Porque se quiere premiar al equipo que sale a buscar el partido. Porque en el formato anterior, cuando el ganador solamente llevaba 2 puntos, era poca la diferencia entre 1 y 2.
1: Claro.
0: Un poquísimo. Solo puntito era. Entonces, los muchachos se metían atrás y te sacaban un empate. Pero hoy día, un empate no te sirve de nada. Porque si vos sumás, todo empate, 5, 6 empates, y el que... Imagínate nomás, se jugó 5 fechas, la misma cantidad de equipo, y un equipo jugó 5, empató los 5, y otro equipo jugó 5 y ganó los 5. 15 puntos contra 5, 10 puntos de diferencia ahí. Por eso la FIFA estableció eso. Pero los muchachos para acá no miran eso. Siempre se busca copiar algo que no te lleva a la competitividad. Acá lo que tenemos que copiar es lo que hizo Brasil. Brasil agrandó su espectro de fútbol de profesional, alzaron clubes con potencial económico y sacaron el promedio. Y hacer a 2 ruedas el campeonato y te dejas de otra cosa. Entonces, le volvés competitivo a tu partido. Porque imagínate, vos le sacás el promedio. Olimpia, por ejemplo, hay que recordar que en el año 2025 el torneo Apertura y Clausura terminó colero. En uno hizo 5, en el otro hizo 7. En el anual Olimpia tenía 12, 14 puntos. Con ese puntaje Olimpia descendía en el 2005. Sí. Pero por el sistema del promedio Olimpia no descendió. Por eso es que se mantiene acá el sistema de promedio. No le conviene a Olimpia, no le conviene a Cerro, no le conviene a Libertad, no le conviene a Guaraní. Entonces los muchachos ya están como sentados mirando ahí lo que va a suceder y que se vean lo que recién ascendieron. Eso, por eso el que sube automáticamente vuelve a bajar. Porque tenés que pelear contra los otros que ya están totalmente acomodados. Y es como el otro ya está construyó toda su casa y vos tenés que comenzar recién del cimiento. Entonces es imposible sostenerte en primera.
1: Por eso es aplaudo a los equipos que suben y están peleando ahí como Recoleta, Ameliano. Y por eso a mí me extraña a Lorenzo lo del Rayadito.
0: Pero imagínate, Ilson.
1: Sí.
0: Si Rubio Ñu sigue sumando puntos, le va a comprometer a Ameliano y le va a comprometer al Deportivo Luqueño.
1: Sí.
0: Y te vas a dar cuenta de que van a salir equipos, pueden descender equipos, que están haciendo mérito. Ay, Deportivo Ameliano está remando. Hizo su escenario deportivo en Villeta, procura Ameliano hacer...
1: Participaciones en torneos internacionales.
0: Y sí, entonces... ¿Pero quiénes están cómodos siempre? Olimpia, Cerro, Guaraní, siempre cómodos. Ellos miran, hay que se peleen lo de abajo. Entonces, la realidad de 6 equipos es una cosa... Y la realidad de otros 6 equipos, otra cosa. Entonces,
1: totalmente, se divide en dos,
0: entonces no es competitivo eso. Así no mismo. Es competitivo y eso es lo que tenemos que erradicar. Y te puedo asegurar hoy, 2 de septiembre del 2026, que tarde o temprano el formato del fútbol argentino va a llegar acá. Porque es increíble, nosotros allá estornudo y acá nos engripamos. Entonces es increíble. Y creemos que nosotros vamos a seguir ganando. ¿Y ¿Quiénes ganan hoy día en Sudamérica? ¿Quién reina hoy día en Sudamérica?
1: Brasil.
0: Ahora, por ejemplo, puede pasar esta fase de cuarto de la Copa Libertadores y podemos tener 4 semifinalistas de Brasil. Pero eso no se mira acá en nuestro país. Acá miramos siempre Argentina. Pero Argentina, la selección que arma Argentina, no es la que sale del full argentino. Ellos traen todos jugadores a Europa, porque todos los jugadores que se van jóvenes, 14, 15 años, ya emigran hacia Europa. Y en Europa se forman como jugadores. Y después, cuando ya son jugadores ya totalmente hecho y derecho, ahí el seleccionador te trae un jugador de la Premier, te trae de la Liga Española, de la Liga Francesa, de la Liga Alemana. Pero jamás jugaron en el torneo argentino. O vos viste en la selección última argentina del 2022 y 2026. ¿Quiénes eran los jugadores que jugaban en el fútbol local? Decime. Gonzalo Montiel creo que era el único.
1: Paredes
0: jugaba en la Juventus.
1: No,
0: en el 2022.
1: No, pero
0: 2022 te digo.
1: No.
0: Y paré porque una coyuntura ahí con Boca que vino.
1: No, aparte que ya se formó en Europa.
0: Y sí, se formó totalmente en Europa.
1: Ya vino para el retiro
0: prácticamente. 18 años tenían, ya salió de Boca, sí, para Europa. Entonces.
1: Así es. Y los mismos brasileros mismos son así. Los brasileros son jóvenes también vendidos al exterior.
0: Y eso nosotros copiamos y decimos, Argentina jugó la final, ganó la Copa del Mundo. Pero nadie mira el plantel de Argentina. Dibu Martínez, nadie le conocía. vino en la selección nacional y fue titular.
1: Y eso mismo es lo que nosotros hablamos, Lorenzo,
0: en esta mesa. ¿Y cuál fue la trayectoria del Dibu Martínez en el fútbol argentino? No existe.
1: Es lo que yo te digo, que cuando nosotros llevamos jugadores paraguayos formados en Europa, como ya te dimos, di ejemplo de Tacuara Caroso, Roque Santa Cruz, el mismo Adebayor que vino, por darte el ejemplo de un extranjero nomás, el juego que ellos tienen individualmente es totalmente diferente. Ellos piensan segundo mucho más rápido que nuestros mismos futbolistas.
0: Total.
1: Porque ya fueron jóvenes y se formaron con una mentalidad totalmente distinta.
0: Es que hay una diferencia de ritmo. Vos no claro, viste ese partido, claro. Olimpia Vasco.
1: Sí, totalmente.
0: Mientras Olimpia se acomoda en el campo de juego, Vasco, que está peleando el descenso de Brasil, le superaba todo en velocidad a los jugadores de Olimpia.
1: Con un equipo mechado encima.
0: Exactamente. Entonces, hay esa diferencia, pero esa velocidad que existe dentro del campo de juego, esa dinámica es a consecuencia de la competitividad que tiene ese
1: equipo. Y aparte, Lorenzo, de que los jugadores jóvenes de Brasil van vendidos ya a Europa, los mismos que están jóvenes y que no son vendidos tienen una preparación europea ya en Brasil. Ellos se preparan muy diferente ya.
0: Es que hoy día los jóvenes de Brasil, los talentos de Brasil, van 14, 13 años, así como fue Messi. Eso también la legislación en Sudamérica había que plantearse, porque prácticamente si uno mira, hay una línea muy delgada donde podemos estar hablando de trata de personas. ¿Por qué hacen los clubes europeos esto? Porque conocen un chico, como el caso de Messi. Messi descubrió el talento en Argentina. ¿Qué hicieron? La política de los clubes europeos es llevarle a los padres, a papá, a mamá.
1: Sí.
0: Darle trabajo a papá y a mamá, y automáticamente el menor de edad no puede quedarse en su país de origen. Entonces tiene que emigrar detrás de los padres. Esa es la manera legal, entre comillas, en que los chicos de Argentina, de Sudamérica, de Paraguay y de cualquier parte de Sudamérica y de otros lados del mundo van y terminan en el fútbol europeo. Supuestamente porque el papá tiene trabajo en Europa, el chico tiene que irse detrás de su papá y claro, de su mamá. Y después comienza a practicar en el club donde, oh, wow, supuestamente fue a entrenar y coincidentemente al papá le consiguió trabajo el Barcelona. A otro chico le consiguió el Manchester United, a otro chico le consiguió el Manchester City, y después se van así y terminan después en la primera. Y cuando son jugadores de 16, 18 años, ahí firman su primer contrato.
1: Y ojo que ellos apeliran también la nacionalización en esas selecciones.
0: Sí, así mismo, por eso te digo, es una línea muy delgada y tapan muy bien, pero si uno mira, hay una trata de personas detrás de cada chico, y por eso es el modus operandi de los clubes de Europa para llevar talentos de Sudamérica.
1: Bueno, vamos a una pausa, Lorenzo, y volvemos con más RCC Deportes.
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0: retornamos al circuito informativo y tenemos un contacto ya ahora para hablar de lo que es el handball, un deporte que va creciendo en nuestro país. Y hay un equipo de Filadelfia que está haciendo sus primeras armas en este deporte tan importante y creado muy desconocido muchas veces por muchos, pero hay que reconocer que el handball es una modalidad deportiva que hay muchos entrenadores y preparadores físicos que utilizan la práctica del handball para desarrollar la parte pulmonar, porque eso es lo fundamental en el handball. Se trabaja mucho la parte pulmonar porque está en constante crecimiento y movimiento siempre el brazo. Entonces hay muchos preparadores físicos que en Europa utilizan para ampliar la caja torácica y darle mayor, inclusive se cuenta la historia de que en la época de la Segunda Guerra Mundial Adolfo Hitler justamente a sus soldados le hacía practicar handball para tener mayor respiración y mayor aguante los soldados. Eso es lo que cuenta la historia.
1: Bueno, con esta historia que nos estaba diciendo Lorenzo, espectacular realmente lo de Hitler. Y bueno, saludamos a Gustavo Duarte. Profesor Gustavo Duarte, te saluda Ilson Araujo, Lorenzo Cito García, aquí RCC Deportes.
2: Muy buenas tardes, ¿cómo están?
1: Bien, profesor, queremos hablar contigo con referencia a la información que estamos teniendo del viaje que quieren emprender justamente a Asunción y hay algunos impedimentos de por medio.
2: Sí, en realidad sería el segundo viaje por parte de esta delegación que estuvimos conformando para ir como representantes del Chaco. Recibimos una invitación por parte del señor Nelson Osorio, que está actuando ahora mismo como lo que sería el coordinador general del Club Deportivo Paraguay. El señor Nelson Osorio es el técnico actual de la selección paraguaya sub-14 y cómo decirle que no a un grande de lo que es este deporte a nivel nacional.
1: Profesor, perdón. Sí. Con referencia a este viaje que nos estás indicando, ¿es de una sola categoría?
2: No. Nosotros ahora mismo estamos abarcando tres categorías. Tenemos a un chico dentro de lo que es la U14. Tenemos a seis muchachos que son de la categoría U21 y somos dos los que estamos representando la categoría primera.
1: Ya, perfecto. Esto sería entonces de la selección entonces de ahí de Filadelfia, del Chaco.
2: Y no diría que es una selección, es más bien una invitación para los integrantes del equipo del... todavía está en proceso de ser reconocido como club, pero sería del equipo de Rockets.
1: Ah, ya. O sea que de diferentes categorías entonces son invitados, ¿verdad?
2: Exactamente, así mismo es.
1: ¿Y cuáles son las categorías de repente que hay más impedimentos, profesor?
2: Y son las categorías juveniles, ya que en algunos casos son familias de escasos recursos, son jóvenes que todavía están dentro de lo que es los colegios, las escuelas. Como te explico, hay un chico de 14 años, por ejemplo, entre nosotros. Y la fortuna es que los juegos metropolitanos se juegan los días sábados. Entonces nosotros estamos viajando de repente viernes por la noche o sábado a tempranas horas para estar cerca ya de la zona los días que nos tocan.
1: Ustedes están recibiendo apoyo de la gobernación, ¿verdad?
2: Estamos recibiendo el apoyo de la Secretaría de Deportes y también del club, ¿verdad? Que se encarga del costo de algunos de los jugadores, pero no del 100%.
1: Ya. ¿Y no recurrieron de repente a la gobernación, profesor Hurtado?
2: Sí, la gobernación es justamente, como bien explico, ¿verdad? Una de las entidades que nos está, en realidad es la única ahora mismo que nos está ayudando con este pequeño inconveniente, ya que nos ayudan con la parte de los pasajes o en algunos casos, como estamos viajando en vehículos particulares, entonces nos proveen del combustible necesario para poder realizar estos viajes.
1: ¿Y esto se hace solamente fin de semana?
2: Exactamente, por ahora se está realizando los fines de semana. Son 10 viajes que tenemos que realizar. La semana pasada nos fuimos a la ciudad de Itagua y este fin de semana nos convocan para hacerlo a la ciudad de Yaguarón.
1: ¿Cuántas horas de viaje tiene el profesor para venir allá, acá al departamento central, por lo menos?
2: Y en el último hicimos un viaje de 7 horas en vehículo particular. Obviamente que con el transporte público esto se prolonga porque deberíamos ir en colectivo hasta Asunción y de ahí otra vez tratar de movilizarnos con el colectivo o el bus, ¿verdad? Que se utiliza ya normalmente.
1: Es un sacrificio total, entonces, lo que están haciendo con referencia a esto que estás indicando ahora, aparte también de la invitación que están teniendo, que es, por supuesto, un orgullo, teniendo en cuenta que ven jugadores capaces también ahí fuera de lo que es el área metropolitana, porque siempre, muchas veces, se trata de centralizar todo el deporte aquí en Capital. Y lo lindo es que de repente ven también valores allá, tan lejos también. Y, por supuesto, lo que están buscando también, que están el apoyo que me estás indicando. Y hablar un poco también con los padres que tengan también esa confianza de llevarle a ustedes también a sus chicos y no truncar de repente un futuro tan importante también como esta disciplina.
2: Exactamente, es un orgullo, como bien hablaba al inicio, cómo decirle no a un referente de este deporte a nivel país. El sueño sería que uno de estos chicos sea seleccionado algún día, sean vistos. Especialmente hay un gran valor emergente de 14 años que, disputando su primer partido de 34 goles, fue elegido el MVP del encuentro y goleador. Si no me equivoco, estuvo entre los 12 o 14 goles del total. Y eso, por ejemplo, es una alegría enorme para nosotros como entrenadores, como preparadores, el poder hacer este trabajo y el poder llevarles allá y que sean jugadores sobresalientes en la capital misma.
0: Profesor, le saluda Lorenzo García. Una consulta para ir por sobre todas las cosas, para que la audiencia vaya entendiendo y yo también particularmente. Usted es entrenador. ¿De qué equipo es entrenador ahí en Filadelfia? ¿Cómo se denomina el nombre del club al cual usted dirige y en qué categorías vienen hacia el departamento central a competir?
2: Nosotros ahora mismo somos jugadores y entrenadores del equipo de Rockets, Filadelfia. Yo soy el último entrenador de la selección de Boquerón, que representó al departamento de Boquerón misma, ¿verdad? En los Juegos Nacionales. Entonces, a raíz de todo esto, ¿verdad? De esta buena presentación que se estuvo dando por parte de estos chicos en los Juegos Nacionales, nos llega la invitación para poder llevar a estos jugadores y que puedan ser vistos en este torneo tan importante.
0: Rocket Filadelfia no está reconocido todavía por la Federación de Handball de nuestro país como un club.
2: Está ahora mismo en los trámites. Nosotros fundamos la Federación de Handball, o sea, Rockets ya es miembro fundador de la Federación de Handball acá en el departamento de Boquerón.
0: Y cuando vienen hacia el departamento central, ¿en qué calidad vienen a jugar? ¿Son amistosos nada más? Porque al no estar reconocido todavía no pueden formar parte del Campeonato Nacional de Handball, me imagino.
2: No, no, nosotros vamos ahora mismo como jugadores del Club Deportivo Paraguay. Nos fichan para poder afiliarnos a lo que es la Metro.
1: Y esta delegación del Club Deportivo Paraguay que está indicando, este es del Chaco.
2: No, no, el club pertenece a la capital, es de Asunción.
1: Ya, te consulto esto, profesor, porque de repente no estoy muy familiarizado también con el handball, ¿verdad? Pero es muy, muy importante también para mí conocer cómo se está moviendo. Sí, ya participé en varios eventos de esta disciplina, mirando porque realmente es un deporte. Estamos hablando también aquí de repente fuera del aire, ¿verdad? Que solemos ver también handball femenino muchas veces. Y es un deporte con mucho contacto, ¿verdad? Es bastante fuerte, no es tan like como le suelen llamar a algunos, ¿verdad? Y si imagínate, si con las chicas de repente con el deporte de contacto es fuerte, me imagino con los varones también que ha de ser lo mismo, ¿verdad?
2: Totalmente. En realidad es un deporte, como bien indica, un deporte de contacto. En varias situaciones las lesiones son algo muy constante. No es como el fútbol, por así decirlo, porque es un deporte mucho más intenso. Es un deporte en el que estás corriendo los 30 minutos del primer tiempo y los 30 minutos del segundo tiempo y utilizas cada parte del cuerpo. Y no diría que es muy parecido al fútbol, ¿verdad? En el que prácticamente jugamos con los pies y nada más.
1: Sí.
2: Implica mucho cuidado personal, mucha preparación física, porque no es algo que solamente entras y, como dicen la gente vulgarmente, agarrar la pelota y lanzar nomás con las manos. Se trabaja muchísimo desde lo físico, desde lo técnico, desde lo táctico y también desde lo psicológico, porque lo mental juega un papel fundamental en este deporte, ya que en un corto periodo de tiempo, en 2, 3 minutos, pueden convertirse en goles en cantidades industriales, como decimos. De ganar por 5, podés terminar perdiendo por 2 o por 3 en tan solo 2, 3 minutos. Entonces, viene lo que es la preparación psicológica, mental, porque los entrenamientos mismos que nosotros dirigimos aquí en Filadelfia, tengo a un compañero también, el compañero Edgar Daniel Santa Cruz, que también es encargado de otro plantel, y son bastante rigurosos. No somos nosotros muy flexibles también, porque una vez que nos toca justamente emprender este tipo de viajes, nosotros nos ponemos a disposición de personas que están muy por encima de nuestro nivel, digamos, técnico-táctico. Entonces nosotros nos ponemos a disposición y tenemos que acatar las órdenes también que nos dan.
0: La Federación de Handball de nuestro país, ¿en qué nivel se encuentra últimamente? Porque la Liga Nacional de Básquet, por ejemplo, se armó y se levantó el básquetbol de nuestro país. El Futsal FIFA, sabemos que como están interviniendo los equipos de primera división, se volvió también competitivo y también tiene su público. El handball en nuestro país, profesor, ¿cómo encuentra usted y qué debería hacerse para tratar de que el deporte pase a tener mayor relevancia de lo que hoy día tiene?
2: Y hoy en día el handball paraguayo presenta un crecimiento bastante significativo. Incluso en la rama femenina es en donde más se está potenciando, en donde más logros se ha obtenido. Considero que en la rama femenina hay bastante potencial. También en la masculina, que si bien es todavía un poco más progresiva la evolución, necesita todavía un reconocimiento un poco más elevado, digamos. Hay potencias en Sudamérica a los cuales nosotros no nos podemos todavía comparar, pero sí se viene haciendo un trabajo muy extenso de la CPH, incluso de los clubes, para que estas personas puedan ir y representar dignamente a nuestro país.
0: Y ahí, allí en el Chaco, en Filadelfia, ¿cómo está la práctica del handball? Hablaba de un chico de 14 años que tiene mucho futuro.
2: Exactamente. Nosotros, si bien tratamos de cumplir con los chicos, se hace todo a puro pulmón. No tenemos canchas, no nos ayudan demasiadas autoridades, entonces tratamos de acudir siempre a los viejos conocidos, como se dice. Los propios costean el alquiler de la cancha, en algunos casos costean los honorarios de los entrenadores, porque a veces, como te indicaba uno de mis compañeros, se traslada hasta la ciudad de Loma Plata. Entonces todo esto implica un gasto, ¿sí? Y tratamos de poder adecuarnos a las necesidades de nuestros alumnos. Los entrenamientos se hacen de miércoles a viernes, en el caso de los chicos de Rockets, y van de 1 hora y media a 2 horas por cada entrenamiento. Es hasta allí lo que ahora mismo nos permite el factor tiempo, ¿verdad? Justamente para poder trabajar con estos chicos, y gracias a Dios presentan una evolución bastante significativa. Vemos con buenos ojos, ¿verdad?, la proyección, y esperemos que algún club también pueda fijarse en estos valores que estamos llevando a la capital, y de repente, ¿por qué no?, el día de mañana puedan ser convocados también a la selección nacional, como está ocurriendo con algunos otros atletas de otros departamentos.
1: Bueno, profesor, entonces hacemos llamado también al Comité Olímpico, a la Secretaría Nacional de Deportes, para que puedan apoyar también con pistas ahí, para que puedan también practicar esta hermosa disciplina, y hacemos llegar también eso, ¿verdad? Porque sabemos también que en el Chaco hay muchos valores de diferentes disciplinas en el cual también están luciendo de manera internacional, ¿verdad? Entonces, ojalá también que con esta disciplina deportiva que es el handball surjan nuevas oportunidades para estos chicos que se están preparando, y también para estos valores ya de la División de Honor, que por supuesto puedan apostar también el Comité Olímpico y la Secretaría, como te dije, y de esa forma también ayudarle en esa parte del departamento que es muy importante, profesor Gustavo.
2: Exactamente, hacemos este llamado y también solicitamos la ayuda de las personas que sean capaces, ¿verdad? Y también de las autoridades mismas, porque a la par nos ayuda bastante para sacar a los chicos de la calle, se les da una oportunidad de poder entrenar, de poder alejarse de los vicios, y en el proceso también se descubren talentos, ¿sí? Entonces, no es solamente, como la gente dice, un fin lucrativo, es más también una ayuda social que hacemos a todos. ¿A quien no le gustaría que su hijo el día de mañana esté representándole al querido Chaco jugando por la selección?
1: Así mismo, profesor. Y bueno, te agradecemos por tu tiempo y por supuesto nosotros estamos también abiertos para cualquier comunicación. Por supuesto estamos también abiertos si es que querés conversar un poco con nosotros, querés alguna queja y poder hacerlo llegar también por este medio de comunicación. Como sabes, también ahí en el Chaco tenemos nuestra antena central para las transmisiones pertinentes a lo que es el noticiero y las radios, para poder hablar también con nosotros, así como te indiqué. Y te mando un fuerte abrazo y mucha fuerza y éxito sobre todo, profesor Gustavo.
2: Muchísimas gracias a ustedes por el espacio y estamos para servir.
1: Dale, señor. Bueno, así le teníamos al profesor Gustavo Duarte, el profesor de handball del Chaco. Estamos en contacto con él para poder saber un poco las inquietudes y por sobre todas las cosas, estos valores, Lorenzo, que vienen surgiendo del Chaco paraguayo.
0: Acá lo importante es que se levante esto y se mire un poco que es un deporte muy importante, y sobre todas las cosas, aquellos chicos que deciden practicar este deporte, le decimos que en Europa también se practica y en Europa es profesional. El handball en España, el handball en Italia, el handball en Alemania, el handball en Francia, le permite al que practica ese deporte vivir y vivir muy bien, porque se paga muy bien y la liga es muy competitiva. Son países donde se practica y realmente uno en esos países ve el handball masculino realmente en su máxima dimensión. Acá en nuestro país, nomás nosotros estamos cuando hablamos de handball, siempre hablamos de handball femenino. El handball en Europa se conoce más el handball masculino, y los deportes olímpicos y los campeonatos del mundo siempre lo disputan Italia, España, Alemania, Francia, por allí siempre están los mejores jugadores de esta disciplina deportiva. Ojalá que en nuestro país algún que otro mecenas también aparezca para apoyar este deporte que lastimosamente en nuestro país es todavía amateur, Ilson.
1: Es así como está indicando Lorenzo. Y bueno, le agradecemos también al profesor, así como nos dio el tiempo también para saber un poco cómo es la necesidad también allá en el Chaco con referente no solamente a esta disciplina. Ya estuvimos hablando también, Lorenzo, de fútbol de salón, ¿verdad? Inclusive.
0: Sí, yo no me equivoco, yo entendí de la siguiente manera. Ellos en Filadelfia tienen un equipo que se llama Rocket Filadelfia.
1: Así mismo.
0: Pero esos jugadores vienen hacia Central y juegan por Sport Paraguay.
1: No, en este caso, o sea, en esta excepción sí.
0: Ellos vienen y juegan por otro equipo.
1: Porque tuvieron un torneo nacional allá, en el cual justamente nos pasó los resultados también que obtuvieron. Entonces, en ese torneo nacional que se realizó allá, empezaron a quitar valores para venir aquí en el Deportivo Paraguay para poder participar.
0: Ya que ellos todavía no están, no forman parte de la, no forman parte todavía de la Federación de Handball.
1: Así mismo.
0: Oficialmente no están reconocidos.
1: Así mismo.
0: Entonces, bueno, esos jugadores vienen a jugar por otro equipo acá en el departamento central. Es así.
1: Así mismo. Y esperamos, por supuesto, que en algún momento se puedan ellos oficializar allá, ¿verdad? Y no estar viajando también un trayecto tan largo. Imagínate de Filadelfia, Loma Plata y demás allá en el Chaco, porque son también distancias importantes en el cual tienen que viajar para poder participar de estos eventos, en el cual con tanto amor y tanto sacrificio, porque ellos son los que están costeando todo.
0: ¿Alguna vez jugaste handball?
1: En época de colegio ahí, un mixto ahí.
0: Porque acá en nuestro país se tiene el concepto de que el handball es un deporte femenino.
1: Así mismo.
0: Y
1: así mismo.
0: Está totalmente errado y equivocado el que piensa de esa manera.
1: Que inició con el masculino.
0: El masculino, sí. O sea, un deporte masculino, y muchos acá en nuestro país, como más practican las chicas, piensa que si vos jugás handball, ya sabemos qué tendencia sexual después tenés. Entonces, los muchachos confunden muchas veces.
1: Una cultura lastimosamente errada.
0: Totalmente errada y de cabo a rabo esa mentalidad.
1: Imagínate cuando estás viendo el handball en las Olimpiadas. con la velocidad que lanzan los muchachos, impresionante.
0: Y el handball necesita un como el básquetbol, necesita un, en el medio, que te juegue un jugador que actúe de pivot. El más alto se le coloca para que reciba y después comienza a distribuir a los costados.
1: Sí, mismo. Justamente mi hija me suele decir, me suele poner de pivot y yo no entiendo eso, porque ellos saben también su posición. Y ella practica en la Secretaría de Deportes, justamente handball.
0: Y al que es más alto siempre se le coloca como pivot, porque el pivot es fundamental en el handball. Sí, se descarga sobre el pivot y el pivot se encarga después de distribuir a los demás compañeros.
1: Y a ella le gusta llegar más por los costados porque corre y tiene zancada. Entonces le pone pivot y se pierde. Es importante también justamente las posiciones de los chicos en el handball. Mirá, dejen lo que es. Y bueno, así era, Lorenzo. Bueno, teníamos contacto con el profesor Gustavo Duarte. Y a mí me parece muy interesante porque se aprende muchísimo. Y hay cosas, como le dije a Sergio, nuestro compañero del Chaco, justamente. Hay tantas cosas que pasan en el Chaco a nivel deportivo que nosotros lastimosamente no nos podemos enterar. Pero cuando hay un enlace allá, así nos enteramos también. Y justamente para que la gente que está en el comité, en la secretaría, se entere de esas necesidades que hay. Y por eso me parece muy importante estos torneos a nivel nacional que se suelen realizar. Imagínate, con eso ellos van encontrando valores para poder ir estirando un poco también el Chaco paraguayo.
0: Tened en cuenta que nosotros salimos en el Chaco paraguayo a través de la 101.7, que es nuestra emisora propia, y también a través de las emisoras aliadas, la 91.9 en Carmelo Peralta y la 91.5 en Mariscal Estigarribia. Es decir que cubrimos todo el territorio chaqueño. Entonces, lo que recién hicimos, se sabe también las necesidades que está teniendo el balonmano, como se lo conoce, al handball. Entonces, lastimosamente, hoy día están padeciendo de muchas necesidades. Ojalá que esta comunicación con el entrenador, que tuvimos la dicha de hacerle la entrevista, pueda prender la, y después que la semilla comience a germinar, para que finalmente el Chaco paraguayo también tenga espacio el handball, porque sabemos que está en construcción también un polideportivo ahí en Boquerón, creo que es polideportivo que está en
1: construcción. Creo que de la gobernación, creo.
0: De la gobernación, sí. Que se inauguró, inclusive creo que el año pasado, sí. Un hermoso polideportivo. Es cuestión de mover algunos resortes para que se dé apoyo a este tipo de deportes. Vamos cerrando la programación de hoy, sí, cuando son la hora, nos marca aquí nuestro coordinador Sergio Cepol López López. Entonces, ponemos punto final al programa de hoy. Y nos reencontramos mañana, Ilson, a la misma hora.
1: Será hasta mañana, si así Dios lo permite. Bendiciones. Chao, chao.

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0: Bienvenidos a RCC Noticias en esta edición de miércoles 2 de septiembre. Impresionante, señores. Estamos en septiembre, a poquísimo tiempo de llegar a fin de año. ¿Cómo le va, Ernesto Almada?
1: ¿Cómo le va, compañera doña Karina Doldán? Bienvenida a usted al servicio de noticias. Mucha información para contarles en este día, mitad de semana, miércoles, por supuesto. Mañana jueves, después ya viernes. Y las temperaturas empiezan a trepar hacia arriba, porque estamos viviendo el mes de las flores, mes de la juventud y mes de las flores, por supuesto.
0: Así es.
1: Y todas las flores que nos adornan aquí y los señores flores también que son los compañeros, de todo tenemos, menos florería.
0: Así mismo, vamos a los titulares, por favor, de este día.
1: Primera información nos lleva al Chaco, el Tindio Blues de Boquerón, dice, imagínense. Está desarrollando visitas a varias localidades del departamento. Hablamos con la encargada y nos informó del calendario de los próximos días. ¿Dónde van a estar? ¿Qué van a hacer? ¿Hay libros? ¿Se van a regalar libros? ¿Vamos a leer libros con los chicos? Bueno, de todo esto usted

0: El hombre de las noticias a nivel Paraguay. Qué bien que está esto, ¿eh? Me siento feliz. Muy bien.
1: Vamos a una noticia internacional. La paz en Medio Oriente parece muy lejana. Irán y Estados Unidos comenzaron una nueva serie.
0: Temas preocupantes y de los cuales tenemos que hablar. Los hechos de violencia en las escuelas, ya sea el bullying entre estudiantes o de los maestros hacia los alumnos. Los hechos se repiten en varios puntos. Esto es algo cotidiano, pero además de parte del contexto educativo, es la sociedad paraguaya que no termina de sanar y esto es lo preocupante. A estas horas hay una nueva alerta de una adolescente desaparecida a través del sistema BAS, del sistema y el registro MAFE. La propuesta ha sido ya destacada justamente por la Policía Nacional. Este es algo que tenemos que hablar porque el sistema MAFE está funcionando. Hay jóvenes que están siendo secuestradas, desaparecidas y por varios motivos.
1: Ayer desaparecía una chica de la zona de Sajonia, un colegio de Sajonia, subió a un ómnibus, fue a su clase de inglés, finalmente hoy retornó.
0: Apareció. Pero cuidado con esto, tenemos que cuidar a nuestros hijos, a nuestras hijas. Son adolescentes y merecen toda la protección de la sociedad paraguaya. Hablaremos en instantes de esta información. Pausa. En instantes seguimos con más noticias.

0: interesante esta propuesta. Vamos a hablar del Bibliobús, este interesante proyecto que llega a lugares lejanos con el objetivo de incentivar a la lectura en niños en edad primaria. ¡Qué lindo! Ya fueron a la zona de Boquerón y otras zonas del Chaco. Habló con nosotros la coordinadora de dicho programa y esto fue lo que nos dijo.
1: Juegos, el Bibliobús tiene su biblioteca, sus juegos para niños, para pintar, para que ellos puedan distraerse, para que puedan aprender. Y entonces tenemos un equipo de trabajo nosotros en la gobernación que acompañamos el Bibliobús. Y como te dije, trae materiales, juegos lúdicos, trae libros para que los chicos puedan leer, para que puedan compartir, para que puedan pintar, juegos, historias, todo dentro del bus. Nosotros acompañamos, tenemos la psicóloga que está en la Secretaría de la Niñez y la Adolescencia, bajo mi cargo, sí. Está mi otra compañera y también quien solicita, porque tenemos un equipo de trabajo que trabajamos directamente con la CODENI o alguien que dice, bueno, que tal puedo llevar en tu comunidad el Bibliobús, y les pedimos a las mamás que nos ayuden, ¿verdad? Y mínimo hacemos dos horas y media para que los chicos puedan concentrarse, ¿verdad? Porque después ya no se concentran tanto. Sí, 100 niños, Pozo Hondo también. Aparte que se acompañó una actividad con la región sanitaria, ¿verdad? Entonces los padres vinieron a consultar, vinieron a y de paso traían a sus niños y nosotros les estamos atendiendo a los chicos, ¿verdad? Por ejemplo, trabajamos con las CODENIS de los municipios. Las CODENIS solicitan, mira, quiero llevar a tal lugar. Entonces nosotros creamos nuestro mapa, nuestro viaje, y se solicita y ya marcamos el calendario y llegamos a donde nos piden. Con cada bibliobús se ha repartido 17 bibliobús en todos los departamentos, para todos los departamentos, y Boquerón tiene su bibliobús. Mira, nosotros estuvimos ya en Loma Plata, estuvimos ya en la zona de Mariscal Estigarribia, La Patria, y ahora llegamos a Pozo Hondo, y el día 18 vamos a estar en línea 32. El bibliobús es para niños de ponerle de un año a 8 años. Pero lo más chiquito, lo más grandecito leen, tienen juegos, tienen sus banquitos, tienen su pizarra para pintar, tienen sus cunitas para sus bebés, tienen sus muñecas, tienen sus autos, sus carritos. O sea que todo es para la imaginación del niño, ¿verdad?
2: Vamos a la siguiente nota y preste atención con lo que desarrolla la SENAT. Ustedes saben que es un ministerio del Estado que lucha contra el narcotráfico, bandas de narcotraficantes, microtráfico, pero esta vez han lanzado una campaña que busca sembrar alegría y se llama Restaurar. ¿Por qué?

0: busca justamente generar una campaña para arborizar una zona, obviamente a través de un proyecto medioambiental que está desarrollando la SENAD. Más detalles, llamativa la acción, pero bueno, genera expectativa y es noticia. Esto lo responde también el director de comunicaciones de la SENAD en la siguiente nota.
1: El operativo Restaurar es una iniciativa de la Secretaría Nacional Antidrogas a través de la Dirección de Desarrollo Alternativo y que se da en coordinación con el Infona, que busca también incorporar el elemento de protección al medio ambiente a las operaciones de erradicación de cultivos ilícitos, entendiendo que las estructuras criminales que buscan establecer estos centros de producción y acopio de drogas, principalmente en reservas naturales privadas o incluso estatales, deforestan gran parte de estos bosques protegidos justamente para el establecimiento de los cultivos ilícitos. Por cada hectárea de marihuana cultivada, estamos hablando de una hectárea de bosque que fue deforestado. Entonces, el personal de la Dirección de Desarrollo Alternativo, mediante estas semillas proveídas por el Infona, participa posterior a la ejecución de las operaciones de erradicación de cultivos de la siembra de especies autóctonas en estos lugares afectados mediante la técnica conocida como alboleo, previa preparación de estas semillas por parte de técnicos del área de desarrollo alternativo de la SENAD. Es una acción que se viene desarrollando como plan piloto ya hace varios meses y que en la actualidad busca afianzarse como un operativo de manera regular.
2: Enrique Duarte, titular de la UIP, habló con RCC Radio y fue tajante al decir que una suba de impuestos no es la solución para el presupuesto nacional de gastos. Definitivamente, él decía, no podemos crear otro problema y abrir un agujero más grande. De hecho, estamos tratando que obviamente las empresas, las MIPYMES e industrias entren al sector correcto, a hacer verdaderamente lo que tienen que hacer, pagar sus impuestos. Estamos formalizando todo el sistema de las industrias y empresas privadas, y hacer esto en este momento sería un despropósito. Él dice claramente que lo que necesita el Paraguay es la administración correcta de los recursos públicos. Veamos.
3: También de la UIP para abordar ese tema del rechazo al aumento de los impuestos. ¿Qué nos puede decir? ¿Cuál es la sugerencia? ¿Qué es lo que piensan al respecto?
4: Bueno, nuestra postura no es nueva, es la que siempre venimos hablando. Era nosotros siempre dijimos que a partir de aquel gran compromiso del año 2003, ¿verdad?, respecto a la reforma tributaria, ¿verdad?, y a la formalización de la economía, el sector privado ha hecho lo suyo. A lo mejor no ha hecho todo, ¿verdad?, porque todavía existe una porción de economía informal en el país, pero nos hemos formalizado. ¿Cuántas veces ha crecido la recaudación tributaria con la reducción de impuestos? O sea, todo lo que ha colaborado el sector privado en sostener lo que es la estructura pública, la inversión, la salud, la educación, sea eficiente, todo lo que ha contribuido. Sin embargo, hay una tarea pendiente de diversos gobiernos desde aquella época, que es la optimización del gasto público, la eficiencia, ¿verdad?, en el manejo de la cosa pública, la eficiencia también de la burocracia pública. Entonces, nosotros no nos oponemos a sentarnos a hablar de la necesidad, pero primero queremos ver cuál es el comportamiento, ¿verdad?, de la administración del Estado respecto a la optimización del gasto. Ustedes mismos, a través de la prensa, día a día están informando lo que viene ocurriendo en el mundo público. Es cierto, no podemos culpar a todos, pero la realidad nos muestra que el despilfarro que hay muchas veces en el manejo de la cosa pública, y eso es inadmisible. Muchas veces muchos actores salen y hablan, ¿verdad?, de que hay que subir impuestos. Yo creo que muchas veces el ejemplo tiene que venir por casa, ¿verdad? Tiene que venir de aquellos que pregonan, ¿verdad?, el aumento de impuestos. Entonces, que den el ejemplo. Vamos primero a reducir los costos, a ver hasta dónde llegamos. Y si eso no es suficiente, para sostener estructuras muy importantes, como aquella función propia que tiene la Administración del Estado, que es educación, salud, seguridad ciudadana e infraestructura. Bueno, nos sentaremos con mucha altura y con mucha sinceridad a hablar de qué es lo que tenemos que hacer, pero antes tenemos que ver la eficiencia del gasto público.
0: Y un tema de no acabar en el ámbito internacional. Volvemos a Medio Oriente, donde no hay una solución y se está quedando como si fuera la guerra de Ucrania, de Rusia versus Ucrania. En este caso es Estados Unidos versus Irán, Irán versus Estados Unidos. Irán volvió a atacar las bases navales de los Estados Unidos como consecuencia de lo que fue también un disparo y varios disparos por parte de los buques que se encuentran de los Estados Unidos en la zona. Compartimos un resumen más de esta información, de una historia que no termina de acabar.
5: Irán lanzó el miércoles misiles y drones contra varias bases militares estadounidenses en Oriente Medio, en represalia por los bombardeos efectuados por Washington contra objetivos de la República Islámica por segunda vez en pocos días. Según el Comando Central estadounidense, las fuerzas de Estados Unidos atacaron el martes instalaciones de defensa aérea, sistemas de radar y objetivos marítimos vinculados a la Guardia Revolucionaria iraní. Horas después, Teherán anunció una operación decisiva de represalia contra bases e intereses estadounidenses en la región. Los guardianes de la revolución reivindicaron ataques contra instalaciones militares de Estados Unidos en Jordania, Irak y Bahrein. El ejército jordano aseguró haber interceptado 10 misiles iraníes, mientras Kuwait reportó ataques con misiles y drones y las sirenas antiaéreas sonaron en Bahrein. La escalada se produce mientras los esfuerzos diplomáticos siguen bloqueados. Durante la cumbre de la Organización de Cooperación de Shanghái, celebrada en Kirguistán, el presidente iraní Masoud Pezeshkian reiteró que Teherán está dispuesto a retomar los compromisos alcanzados con Washington. Declaró explícitamente que si Estados Unidos vuelve a cumplir los compromisos recogidos en el citado memorando de entendimiento, la República Islámica de Irán adoptará de inmediato medidas recíprocas. Sin embargo, la tensión continúa aumentando. Donald Trump advirtió que cualquier nueva represalia iraní será respondida con una fuerza mucho más dura y de mayor intensidad. Mientras tanto, aumenta el balance de víctimas en Irán. La agencia oficial IRNA informó que al menos 11 personas murieron durante los bombardeos estadounidenses de la madrugada del miércoles. La crisis también repercute en los mercados y la diplomacia. El petróleo West Texas Intermediate volvió a superar los $90 por barril, mientras Perú anunció la ruptura de relaciones con Irán por considerar que contribuye a la escalada del conflicto en Oriente Medio.
6: Asumirán temporalmente el liderazgo de las operaciones de seguridad.
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0: Te lo proponemos, por supuesto, siempre en este servicio de noticias. Breve pausa en el servicio y ya.

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2: Todos recordamos las oficinas de gobierno ubicadas cerca de la costanera de Asunción. Estamos viendo en pantalla las imágenes, un edificio maravilloso, espectacular. Lo que llama poderosamente la atención es ¿por qué no están funcionando? ¿Por qué los funcionarios no fueron? El plan era que varios ministerios vayan y funcionen desde este edificio o desde estos edificios. Estuvo Ilson de Araujo en la zona y esto es lo que trajo para nosotros.
3: Estamos en las oficinas del gobierno del la República del Paraguay, específicamente en el puerto de Asunción, inaugurado en abril del año 2023. Estuvimos recorriendo este establecimiento realmente bello por una parte, pero por otra, realmente una falta de limpieza es lo que le falta, falta de mantenimiento. No vemos personas trabajando y limpiando como se debe. Estas oficinas son muy importantes aquí en la República del Paraguay porque se concentra la mayor parte de los ministerios, como una de ellas, el Ministerio de Obras Públicas, el Ministerio de Educación, de Tributación y otras, en el cual, haciendo el recorrido con las imágenes de Efraín Paredes, pudimos constatar que realmente falta una limpieza. Hay un abandono total. Nosotros nos preguntamos también si realmente hay personas que tratan de mantener limpio y cuidado este paseo, porque hay unas plazoletas realmente hermosas con una vista hacia la Bahía de Asunción, pero el mantenimiento y la limpieza son lo que resalta aquí, con una inversión de más de 80 millones de dólares. Y esto que fue inaugurado en abril del 2023, pasaron 3 años, 4 meses, y estas imágenes queremos compartir con ustedes.
4: Nosotros pasamos a la siguiente nota y preste atención porque se vienen en estos días ya el desarrollo de las últimas actividades a nivel político. ¿Y por qué se habla de la actividad política? Porque se aproximan las próximas elecciones municipales. Hecho que obviamente no genera un encanto popular y diga, ¡ay, qué maravilla, vamos a ir a votar! Todavía hay mucho descontento porque las actuales autoridades salientes se vuelven a concursar para hacer nuevamente el recutú y las calles siguen destrozadas, lo vemos todos los días. No hay semáforos, las luces no funcionan, la basura está por doquier, lo decía también Ilson en esa zona de la ciudad de Asunción, y parece que todos los municipios siguen la misma agenda. Cuando hablamos concretamente del área metropolitana y si hablamos de otros municipios a nivel país, creo que también estamos muy cercanos. Autoridades municipales que no responden a los verdaderos intereses de la ciudadanía. Sin embargo, para cumplir con las normas del proceso democrático, el próximo 4 de octubre todos los municipios del país van a elegir a sus intendentes y concejales. Vamos a revisar algunas cifras de estos comicios para que usted sepa aproximadamente cuántos ciudadanos son los que están habilitados para votar, pero ¿será que se van a ir a votar todos? Más de 5 millones están habilitados de personas, de ciudadanos, en las elecciones municipales previstas para el domingo 4 de este año. La planificación contempla 14.711 mesas receptoras de votos en 1.187 locales de votación a nivel nacional, o sea, escuelas públicas y colegios. Para garantizar el desarrollo de los comicios se va a disponer de 17.992 máquinas de votación, 14.711 serán destinadas a las mesas receptoras, 2.094 estarán disponibles como contingencia y 1.187 para las jornadas de votación. Dentro de este despliegue también se contempla la implementación del voto en casa, correspondiente al programa Voto Accesible. Para este mecanismo se van a disponer de 26 máquinas de votación distribuidas en 21 mesas receptoras de votos que van a estar habilitadas en 19 ciudades del país. En cuanto a los cargos en disputa, y preste atención, ¿qué inversión hace el Estado? Para esto sí hay dinero, Las elecciones municipales contemplan la elección de 263 intendentes a nivel país. ¿Y qué confianza tiene la ciudadanía para que hagan realmente su trabajo y presten el mejor servicio y dignifiquen la vida de las familias paraguayas? 5.064 miembros de juntas municipales, tanto titulares como suplentes. Y para los cargos de intendente se postulan 630 candidatos, mientras que más de 18.000 compiten por los de concejal municipal entre titulares y suplentes. La fiesta de la democracia, que ojalá sea así, que todos queremos y que se refleje también en las próximas gestiones de 5 años que vienen y que sea lo mejor para todos los paraguayos.
2: Muy bien, y en este momento vayamos al Congo, señores. 3.000 muertos en el Congo. Usted escuchó bien, debido a esta epidemia del ébola. Las autoridades están preocupadísimas, la Organización Mundial de la Salud muy atenta a lo que está pasando en el Congo. Veamos, por favor, este informe.
5: La epidemia de ébola en la República Democrática del Congo ha causado ya más de 3.000 muertos. Según un último balance de las autoridades congoleñas publicado el miércoles, hasta el momento el virus contagió a cerca de 6.200 personas, con una tasa de letalidad del 48,6%. Se han contabilizado unos 1.400 casos de recuperación. La epidemia actual, declarada oficialmente a mediados de mayo, comenzó en la remota provincia de Ituri, en el noreste del país, y se ha propagado a 6 provincias. Afecta sobre todo zonas conflictivas, donde la presencia del Estado es débil y donde grupos armados mantienen una inseguridad permanente, lo que dificulta los esfuerzos de los trabajadores de la salud. Además, la actual epidemia está causada por la cepa Bundibugyo, contra la que, por el momento, no existen vacunas ni tratamientos homologados.

0: Vayamos a la cotización del día de hoy, Ernesto Almada. ¿Cómo estará el dólar?
1: Y el dólar sigue por el piso, ¿eh? Allá abajito, doña Cari, ¿eh? El dólar está a 5.900 guaraníes en la compra y en la venta 5.980 guaraníes. Y dice que la inflación bajó otra vez en el mes de agosto, ¿eh?
0: Así es, y el euro en la compra 6.800 guaraníes y en la venta 7.100 guaraníes.
1: El real brasileño 1.110 guaraníes en la compra y en la venta 1.170.
0: Muy bien, el peso argentino 3.6 en la compra y 3.9 en la venta.
1: Se salió muy bien la tonada, Muy bien.
0: ¿La compra?
1: Sí, la compra, ¿vio? Bueno, vamos a más noticias. Tenemos la tapa digital para el día de mañana. Vamos a decir, y lo podemos decir con mucha fuerza. Jueves 3 de septiembre del 2026. Buscan endurecer castigo.

0: amorosos alimentarios, dice la nota. La postura la hizo Freddy Franco, diputado por el PLRA. Justamente presentó un proyecto de ley que busca fortalecer el registro de deudores morosos de aquellos padres irresponsables y madres también, obviamente, que no pagan por el sustento de sus hijos. Los mecanismos para garantizar que niños y adolescentes reciban de manera efectiva la prestación alimentaria. Muchos están libres sin que hayan hecho algo por sus hijos.
1: Muy bien, SENACSA y DENIT y el sector porcino refuerzan controles. El presidente del SENACSA, el doctor José Carlos Martín, mantuvo una reunión de trabajo con el director de la DENIT, Óscar Orué, y representantes de la Asociación de Criadores de Cerdos, con el propósito de coordinar acciones frente al contrabando de animales al territorio nacional.
0: Y atención con esta denuncia, y con este editorial, ¿eh? Prácticamente la noticia, porque es una postura de la sociedad paraguaya, pero esta vez lo hace la Conferencia Episcopal Paraguaya. Propone diálogo y coloca al paciente en el centro. La Conferencia Episcopal Paraguaya manifestó su preocupación por la crisis sanitaria, agravada esta semana por la renuncia de cientos de médicos especialistas y la incertidumbre que afecta a miles de pacientes que no saben si hay médicos o si hay medicamentos. O sea, ¿me voy o no al hospital con la familia?
1: Qué triste.
0: Triste la situación, ¿eh?
1: Grave. Por otro lado, el motor de la economía, las MIPYMES, y en esta representación de la EAS, moviliza 384 millones y lideran la creación de empresas en Paraguay. La creación de nuevas empresas mantiene un fuerte dinamismo en Paraguay, impulsada principalmente por las empresas por acción simplificada. Entre enero y julio de 2026 fueron constituidas 5.926 unidades con inversiones acumuladas por 384 millones, de acuerdo con los datos del Ministerio de Industria y Comercio. El 85% correspondió a capital nacional, mientras que el 15% provino del extranjero.
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0: Es suyo, ¿eh? Nosotros breve pausa y ya retornamos, ¿eh?
1: Así es.

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0: Saludos a la audiencia de RCC. Seguimos, señoras y señores. Bueno, ya por supuesto con toda la información del mundo deportivo. Vamos a los duelos que se jugaron por este torneo clausura que sigue todavía entretenido, apasionante. El desarrollo y bueno, cada vez más, ¿no? Porque nos acercamos a la fecha número 22 y se pelea mucho. Se pelea el descenso, se pelea la clasificación internacional, se pelean los puntos importantes en el acumulativo. ¿Podemos ver el duelo? Observemos lo que se vivió en este compromiso deportivo. Entre estos equipos, aquí el primer tanto, el primer gol del compromiso. Tomás Muro a los 18 minutos, el 1-0 para el cuadro Chanchón. El equipo del Sportivo Luqueño pasaba a ganar por la mínima diferencia. Con este tanto se vivió en Pedro Juan Caballero, en el río Parapití, para ser más específicos, el escenario deportivo. Y Luqueño pasaba a ganar por la mínima diferencia. Recordar que, bueno, 2 de mayo está peleando en la parte de arriba del campeonato. Luego, aquí el gol a los 59, Cáceres Agüero, concretando el tanto del 1-1 transitorio del compromiso. Ponía la paridad para el cuadro de 2 de mayo, se ponía un poco más interesante el desarrollo del encuentro con este tanto. Centro, cabeza y gol para el tanto, y así Luqueño quedaba igualado. Luego vamos al minuto 81, Matías Moya inició perdiendo, terminó dando la vuelta al marcador 2 de mayo. Difícil de momento para el cuadro de 2 de mayo, de Luqueño. Y aquí también participación del arbitraje, justamente por la posición, la ubicación. Y ahí como que se pudo rever y ahí ver milimétricamente. Ahí hay una situación polémica en este tanto, en este gol, justamente también del 2 de mayo específicamente, ya que vemos ahí el desarrollo de la jugada, el desarrollo de la situación del compromiso. Y luego aquí saliendo, buscando, intentando, procurando, llega ahora sí esta conquista por parte de 2 de mayo y este gol sí sube al marcador. Este es el gol de Matías Moya, pero creo que fue expulsado luego de este tanto, quedó con un hombre menos, 2 de mayo, terminando la vuelta al marcador y bueno, la anterior había sido anulado y este sí quedó para gol a favor del 2 de mayo. De momento, líder provisional el conjunto de 2 de mayo. Pero esto es cambiante, así que no es algo definitivo, ya que quedan todavía muchos partidos por jugarse y disputarse, señoras y señores. Ahí vemos el tanto de 2 de mayo. Luego vamos al minuto 94, Lucas Morales. Aquí justamente va a ser expulsado Matías Moya, el que terminó concretando el gol. Bueno, se termina yendo de la cancha, quedó con un hombre menos. Evidentemente que hay contacto en esa situación, ahí vemos claramente. Y bueno, la de esas son para Moya. Y Lucas Morales, que terminó siendo la figura interesante del encuentro, el desarrollo, por lo que aportó, por lo que colaboró, por lo que hizo en el partido, va a terminar concretando el 2-2 final del compromiso. A propósito, la figura del compromiso, el jugador Lucas Morales, vamos a escuchar tras este partido, tras el 2-2 entre estos dos. Escuchamos al ex Olimpia.
1: Por cómo se dio el partido, creo que hicimos un muy buen primer tiempo. En el segundo, algunos detalles que nos dieron vuelta al resultado, pero por suerte con mucho amor propio, muchas ganas. Este equipo tiene mucho corazón y por suerte pudimos conseguir el empate allá al final. Ellos se pararon muy bien en el segundo tiempo, nos acumularon mucha gente en ataque. Por momentos no salió bien la marca, por momentos se entraban fácil. Son detalles a mejorar, todos los partidos siempre hay cosas a mejorar. Por cómo se estaba planteando el segundo tiempo se nos puso complicado, pero con la expulsión de ellos y los últimos minutos pudimos tirar un poco más arriba y por suerte se dio el empate. La idea siempre es ayudar a los compañeros, una lástima, sí, la fue antes. Era para poder irnos arriba en el marcador, pero por suerte pudo entrar la última. Y sí, son decisiones. Ojalá sea siempre para bien, pero esto es fútbol y sabemos que pueden pasar esas cosas. Ellos son un muy buen equipo, por algo están punteros en el campeonato. Sabíamos que se nos iban a tirar un poco arriba, entonces tratamos de pegar un poco más la línea de la defensa y los volantes. Por momentos salió, por momentos ellos entraban. Tienen muy buenos jugadores y un muy buen juego. La verdad que se nos complicó, como te digo, pero por suerte pudimos tener el premio al final.
0: Seguimos, continuamos, señoras y señores. Vamos a hablar ya de Mati Galarza. Tiene esta posibilidad, esta chance, ya que en River no es tenido en cuenta para el equipo principal. Bueno, la situación está en la siguiente. Podría proseguir su carrera en Estudiantes de La Plata o en el equipo del Inter de Miami. Esto según latribuna.com. Esta información, por supuesto, también estamos hablando de un Jugador que tuvo muy buen mundial, que ha tenido un extraordinario mundial, pero que en River no es tenido en cuenta. Y en caso de llegar al Inter de Miami, va a ser compañero de Lionel Messi. ¿Se imaginan ustedes con esa posibilidad y esa chance? O en caso de llegar a Estudiantes de La Plata, va a estar en una liga competitiva como es el fútbol argentino, para lo que corresponde. Bueno, Matías Galarza entonces en la danza de la transferencia. Veremos si dónde prosigue, dónde continúa este buen jugador últimamente en River. Jugó en Vasco da Gama, estuvo por Olimpia. Hay también interés por el decano, pero vamos a ver qué se llega a dar. ¿Me confirman si continuamos? Sí, seguimos. Bueno, vamos con más duelos, vamos con más partidos, vamos con más específicamente también de todo lo que corresponde. También Rubio Ñu jugó ante San Lorenzo. Vamos hasta este compromiso deportivo entre estos dos equipos. Rubio Ñu, que es un equipo que necesita de victorias, y bueno, más necesitado todavía es el cuadro de San Lorenzo, ¿no? Ambos con el famoso partido de 6 puntos en este duelo deportivo. Y terminó el Albiverde derrotando al cuadro de San Lorenzo. Vamos a los 25 minutos, el 1-0. Va a concretar Vallejos justamente el primer tanto del compromiso, el 1-0 del duelo. En Santísima Trinidad se vivía este compromiso deportivo, pasaban por la mínima diferencia. Y bueno, San Lorenzo, que está muy complicado. Para que se salve San Lorenzo tiene que ganar todos los partidos que le quedan, y sus rivales tienen que perder prácticamente el camino que le queda, ¿no? Tienen que no sumar de a tres. Está muy difícil la situación de San Lorenzo. Matemáticamente tienen todavía posibilidad. Bueno, los 61 minutos, Steven Pérez concretando el gol para Rubio Ñu. Ahí está el gol, el gol concretado de esta manera. El gol marcado para San Lorenzo. Ferreira Rodríguez concretando para San Lorenzo al minuto 39 de juego. Ahí vemos justamente el tanto, la conquista, el gol y la emoción. Luego vamos hasta esta situación donde Steven Pérez, ahora sí a los 61 minutos, concretando este gol, trepando al alambrado y haciendo temblar a todo el sector de la barra reducida de Rubio Ñu, con esta emoción del gol de Steven Pérez, concretando este tanto para su equipo. Miren que Rubio Ñu tiene que la siguiente fecha jugar ante Libertad. Eso va a ser el domingo a las 16 horas por la fecha 9 del torneo. Y el segundo gol de Steven Pérez a los 70 minutos, 9 minutos después. Recuerda que José Barrio fue expulsado en el minuto 2 en San Lorenzo. Se complicó bastante la victoria de Rubio Ñu ante San Lorenzo. Vamos a escuchar a Steven Pérez, autor de 2 goles, figura de Rubio Ñu, habló tras la victoria ante San Lorenzo.
2: Estoy contento realmente por la victoria, ¿verdad? Porque este equipo realmente se merecía. El partido anterior no dolió mucho la derrota ante Luque, ¿verdad? Y bueno, nos propusimos, como en cada partido, ¿verdad?, dejar todo en la cancha. Y creo que este segundo tiempo se vio el Rubio Ñu que tiene que estar siempre de esta manera en cada partido realmente. Este es el Rubio Ñu que cada partido va a sacar resultados muy importantes, y contento por la victoria, ¿verdad?, y por los goles que pude convertir hoy. El primer tiempo creo que no estuvimos finos, creo que no fue lo que nos propusimos, ¿verdad? Y creo que en el segundo tiempo realmente nos pusimos las pilas todos. También ahí los muchachos estuvieron un poco calientes, ¿verdad? Obviamente, ¿verdad? Porque San Lorenzo estaba con 10 y nos hacen el empate y todo eso. Pero creo que en el segundo tiempo se vio el Rubio Ñu que en cada partido tiene que demostrar. Voy a destacar también lo de Rodrigo Rojas, lo de Javier también, que en cada partido realmente, como decís, se destacan, ¿verdad? Y muy contento también por el rendimiento de todos los compañeros. Y sí, como decís, por fin pudimos alcanzar también, pasar esa barrera, ¿verdad? Creo que si seguimos en esta forma, yo creo que tenemos la posibilidad, obviamente, el sueño de todos, que Rubio Ñu siga estando en primera división. También sabemos que se viene en Sevilla de partido muy, muy complicado realmente. Pero bueno, nosotros sabemos el plantel que tenemos, sabemos que la calidad de jugadores que tenemos, ¿verdad? Y yo creo que jugando así de esta forma en cada partido, yo creo que no hay equipo que, que, que sean rivales difíciles para nosotros. Obviamente el profe lo que más nos pide realmente en cada partido es que juguemos siempre para adelante, que en pocas veces, en poco y nada, demos pase para atrás, que siempre ataquemos todo el tiempo y yo creo que está resultando también eso, ¿verdad? Que los compañeros también, uno ya lleva en mente eso, ¿verdad? Que cuando tiene la pelota, nada más piense en llevar para adelante y atacar, ¿verdad?
0: Bueno, señoras y señores, seguimos. También vamos a ver la placa cómo se ubican los equipos tras este desarrollo de los diferentes compromisos. Rubio Ñu, serio candidato al descenso por medio 1, bueno, vemos ahí 0.33. Actualmente Luqueño, un poquitito más arriba, un promedio de, bueno, se salva un promedio 1.169. Al igual, de momento, Ameliano que se salva y que está más complicado es San Lorenzo, tiene un promedio de 0.533. Muy difícil lo de San Lorenzo, ¿eh? Serio candidato a la intermedia. Bueno, de momento hasta aquí la información deportiva. Ya, por supuesto, vamos a continuar con Ernesto, con Karina, que tiene muchas más novedades también de lo más actualizado del mundo de las noticias. Ernesto, Karina, con ustedes.
3: Gracias, Emma. Gracias, Emanuel. Nos reencontramos más adelante. Seguimos con más noticias. Hablemos de la situación de la violencia en las instituciones educativas contra niños, contra docentes. Acoso escolar, bullying, todo aquello que va de la sociedad a las escuelas y en la escuela se reproduce. Hay un sistema de protección que tiene el Ministerio de Educación, Karina y Teleaudiencia. Hay protocolos de denuncias y de activación. Y hay responsables en cada institución de hacer funcionar estos sistemas para que los chicos no sean abusados, no haya bullying, no haya maltrato. Ni siquiera de estudiantes a docentes, ni de docentes o de adultos mayores hacia nuestros niños. Conversamos con Sonia Escauriza, ella es responsable de la Dirección General de Protección de los Niños en el ámbito escolar y esto fue lo que nos mencionó en una primera parte.
4: Con nuestras normas jurídicas están los protocolos y las leyes también. En el tema de acoso escolar o violencia entre pares, sabemos que tenemos la ley, ¿verdad?, del 2012, con esa trabajamos y las resoluciones que abarcan tanto en los colegios privados como subvencionados y también oficiales, ¿verdad? Y también no estamos exentos también y trabajamos con el tema este de acoso o abuso entre pares y también en el ámbito, en el entorno familiar también que viene y decanta en todas nuestras instituciones en la cual nosotros tenemos que hacer un acompañamiento también. Si somos los primeros, porque hay que tener en cuenta que los docentes a veces son los primeros en detectar estos casos, son los primeros en denunciar y después queda también el acompañamiento que vamos a tener que ir haciendo y el seguimiento, ¿verdad?, en estos casos.
5: En el caso de las instituciones muchas veces se dan o salen más a luz cuando son de profesores a alumnos. Me imagino que también ocurre entre los mismos alumnos en la institución.
4: Sí, entre pares también tenemos, pero ahí el trabajo es diferente, te diría. ¿Por qué? Porque ya estamos trabajando con menores. Y acá hay que hacer una diferencia. Mayores de 14 años ya son imputables. Generalmente ya tienen una causa en los juzgados, en la fiscalía, pero menores de 14 años más bien trabajamos con los defensores y con sobre todo con la familia. Eso hay que hacer bien la diferencia. No solo a los docentes o a directores, a los padres de familia también. Ante el menor indicio de un caso de vulneración o cuando tus hijos, tus sobrinos, tus nietas o un menor se acerca y te comenta o te denuncia algo, tomemos como corresponde y hagamos lo que corresponde. No minimicemos absolutamente, necesitamos escucharles y trabajar en base a eso.
5: ¿Hay algún número que se pueden contactar si de repente tienen también vergüenza de acercarse y personalmente hablar?
4: Sí, está la página web de quejas y denuncias, pero lo más rápido que con el que estamos trabajando también es el 147, que todos sabemos que es una línea gratuita y enseguida nos derivan a nosotros si es casos de en el ámbito educativo. Enseguida nos comparten para poder trabajar.
6: Oscar Escauriza habló también respecto a la violencia fuera de los colegios, esta suerte de peleas urbanas que se organizan en redes sociales, ahí estamos viendo imágenes, se da todo el tiempo y la verdad que es algo que preocupa a los padres en este momento. Ella habló con respecto a este tema y esto fue lo que nos dijo.
5: Por lo que siguen ustedes cuando hay en las calles ya estas peleas, por ejemplo, entre estudiantes.
4: Bueno, ahí es violencia entre pares, ¿verdad? Pero nosotros más bien en el ámbito, pero en lo que respecta en las escuelas, ¿verdad? Pero tenemos que tener en cuenta que ahora tenemos casos en que las calles, en las plazas, ¿verdad? O sea, siempre tuvimos y siempre trabajamos, ¿verdad? Entonces ahí también cabe un poco la responsabilidad de los padres. Si nuestros niños salen a las 17 horas, veamos un poco, hagamos un poco, seamos un poco responsables en decir, bueno, entre que tome el colectivo o que venga caminando, cuánto tiempo, y monitorear un poco también eso para que no se queden en las plazas, no se queden en las calles. Entonces ahí vemos y cuidamos nosotros esas situaciones o esas peleas también.
5: Esos detalles que está indicando es importante, directora, porque muchas veces las instituciones dicen, una vez que salen del colegio ya no es asunto nuestro, pero hay otras instituciones que dicen, mientras tengan el uniforme de la institución, nos corresponde todavía a nosotros hacerle el seguimiento a ustedes porque son todavía responsables de la institución, porque tienen la firma también de ellos. Ahora, en ese caso, el ministerio no tiene por qué acudir en estos casos, o sí pueden acudir en estos casos cuando hay violencia en las calles, cuando tienen los uniformes, digo.
4: Bueno, en ese caso, nosotros digo, ¿verdad? Como Ministerio de Educación, directores o docentes, somos responsables. Una vez que ese niño, esa niña, ese adolescente llega al portón, nosotros en las escuelas somos responsables de los niños, ¿verdad? Ahora, generalmente hay algunos padres que vienen, le traen y le retiran otra vez, ¿verdad? Pero hay la gran mayoría ya adolescentes que van. Entonces, ahí lo que yo veo, la responsabilidad, es cierto, tenemos nuestras normas de convivencia en la cual dice que con el uniforme hay que respetar o hay que tener ciertos comportamientos, ¿verdad? Es por eso que

0: Generalmente ya cuando es la calle es la policía o es la fiscalía ya lo que van trabajando, pero sí posteriormente eso decanta, te digo, en la parte educativa, porque tenemos niños que van a virtual o niños que de repente ya están con un proceso. Puedo hablar más adolescentes porque son mayores de 14, es lo que estaba sucediendo ahora. Es por eso es importante un poco el control también de los padres.
1: Bien, peleas en la sociedad que se traslada de la casa al barrio y a la escuela y de la escuela va a la cancha o en todas partes y a la
2: Así
1: plaza también.
2: es. Y está aquí con nosotros Cito García. Él es un pacificador. Nunca se
1: ¿Será?
2: pelea.
1: Vos sabés que él es un hombre tranquilo, en paz, que siempre lleva, ¿cómo se dice? Todo en paz, ¿verdad? A él le
2: Exacto.
1: gusta la tranquilidad. Incluso sus editoriales son muy tranquilos últimamente.
2: ¿Cómo le va?
3: Hola, ¿qué tal? ¿Cómo
1: ¿Cómo le va,
3: estás,
1: maestro?
3: Karina? Karina, buenas noches para vos, Karina. Buenas noches para
1: No,
3: vos,
1: cambié de
3: Ernesto.
1: género. Cambiate de
3: Para
1: tema.
3: toda la teleaudiencia de RCC Noticias, es que yo soy pacificador, decía. Entonces,
2: Sí.
3: tiramos ya la primera piedrita ya para
1: Sí.
3: levantar todo el humor de cada uno. Y
1: Ah,
3: bueno,
1: bueno.
3: entonces, con respecto a este material, el bullying, ciberbullying, acoso escolar,
1: Ajá.
3: realmente va creciendo en nuestro país. En su momento hicimos un material sobre ese punto. Y realmente es preocupante. Preocupante es por el hecho de que la sociedad paraguaya está conformada. ¿Quién compone la sociedad? La familia. La estructura, el núcleo principal de toda la sociedad es la familia. Si en la familia, papá y mamá, y solamente en nuestro país, o sea, la sociedad hoy día lastimosamente ya no existe papá y mamá en todos los hogares. Existe, hay veces solamente mamá, existe, hay veces solamente papá, pero papá y mamá tienen que trabajar y muchas veces esos niños se crían a lo que Dios es grande, como existe
1: Claro.
3: esa frase. Entonces, a partir de ahí, existen muchas falencias y todas esas casas, familias disfuncionales en sus respectivos hogares, se traslada lógicamente al primer lugar, la escuela, el colegio. Entonces, a partir de ahí comienza todo este tipo de situaciones que estábamos viendo a través de las imágenes y que lastimosamente en nuestra sociedad educativa va creciendo. Lastimosamente es algo que tenemos que nosotros analizarnos, autocriticarnos para tratar de revertir todo esto. Pero ¿qué hacemos nosotros? Trasladamos siempre al colegio, a la institución, al MEC, y las instituciones no solucionan los
1: No.
3: problemas que en la casa se traen.
1: Exacto, son muchas aristas, Lorenzo, y nosotros vamos a ir ampliando todo esto más adelante. Pero tenemos ya breves nacionales para compartir con la teleaudiencia, ¿no?
3: Así mismo, y tenemos que
1: Adelante.
3: arrancar con esto que parece hasta risible. Imagínense que uno tiene últimamente un 100 mil guaraníes en su billetera. Va al supermercado, a cualquier lugar, al mercado 4, al mercado Abasto, al lugar que desee. Y con 100 mil guaraníes uno sabe el poder adquisitivo que tiene. Que absolutamente hoy día compra 4 o 5 artículos máximos con un 100 mil guaraníes en el bolsillo. Pero ¿qué dice el Banco Central del Paraguay al respecto? El Banco Central dice que si a usted le parece que todo sube, usted está equivocado. Según el Banco Central del Paraguay, donde están los economistas, contadores y administradores, las lumbreras económicas del país, dice que la inflación en agosto fue cero. Es decir, que no hubo inflación en el mes de agosto. Todo fue inventiva, algo que en el ambiente nada más se sentía. El resultado se explica a partir de los comportamientos mixtos observados en las variaciones de precios de los principales componentes de la canasta básica familiar. Informaron que se registraron disminuciones en los bienes alimenticios, especialmente en carne vacuna y hortalizas, así como en los bienes durables de origen importado. Por otro lado, los aumentos se concentraron en los combustibles y servicios que compensaron las disminuciones observadas en el mes. Según estos números, la inflación acumulada en el año asciende a 1,8%, mientras que la inflación interanual se ubicó en apenas 1,5%, resultado inferior a la meta del 3,5% prevista para todo el año 2026. Según estos números, uno escucha y bueno, dice, ah, nuestro guaraní cada día vale más, está para competir con el dólar y con el euro, entonces lastimosamente no es la realidad. La realidad una la vive cuando va a un supermercado, cuando va al mercado a comprar carne, a comprar verduras, a comprar frutas, etcétera, etcétera. La segunda información del bloque de breves nacionales, tenemos que hablar de la bioceánica. Las obras de la Ruta Paraguay 15 componente central del corredor vial bioceánico, alcanzaron el 100% de ejecución del terraplén en el lote 2 y completaron 20 kilómetros de base de mezcla asfáltica. Este lote integra el tercer tramo del corredor bioceánico, que abarca cerca de 224 kilómetros de la ruta Paraguay 15, distribuidos en 4 lotes entre Mariscal Estigarribia y Pozo Hondo. La obra atraviesa el Chaco paraguayo y busca conectar los océanos Atlántico y Pacífico, ampliando las alternativas para el comercio exterior y la circulación internacional de mercancías. Esa es una noticia positiva. Entonces, el corredor bioceánico está avanzando con total normalidad. Así, allí estamos viendo las imágenes de todas las maquinarias que trabajan para que esa ruta se vuelva una realidad, principalmente algo que va a ser muy importante para la exportación de nuestros productos hacia los mercados internacionales. El tercer tema de breves nacionales, camionero multado. Días atrás se había viralizado el video de un camión que hacía peligrosas maniobras en zigzag en el kilómetro 30 de la ruta Paraguay 06, mejor dicho. Ahí estamos viendo las imágenes del conductor de este avión, de este camión de gran porte. Ahí vemos nuevamente las imágenes, estaba bajando en estos momentos, ahí cerca estaba una motocicleta. Y imagínense la maniobra que hacen. Esa maniobra uno veía la semana pasada cuando los competidores del World Rally Champion, el Rally del Paraguay, hacían para hacer, después de hacerse esa largada simbólica allí en la ciudad de Encarnación. Dice la información, el zigzag en el kilómetro 30 de la ruta Paraguay 6, tramo Encarnación-Mingaguazú, ahora el conductor, quien seguía circulando en el mismo distrito, fue identificado y multado por la patrulla caminera. Se trata de Nicolás Burcheis Alves, quien recibió una sanción de 10 jornales equivalente a 1.170.700 guaraníes, contemplada en el artículo 66. Yo creo que una multa no vale. Acá lo que debería existir, no sé si la ley permite, es sacar la licencia y que definitivamente este ciudadano ya no tenga la posibilidad de manejar ningún vehículo en ninguna zona de nuestro país. Y el último tema del bloque de breves nacionales tiene que ver con esta mujer que estamos ya teniendo ahí en las imágenes. Se halla desaparecida. Ella es Claudia Beatriz Riquelme Sánchez, es una ciudadana oriunda de la ciudad de Luque, así dice la información. Ella tiene, repetimos, Claudia Beatriz Riquelme Sánchez, la edad 37 años, fecha de la desaparición 31 de agosto de este año, vista por última vez en la calle Eugenio Agaray, casi Coronel Oviedo, cuarto barrio de la ciudad de Luque. La vestimenta con la cual la última vez se lo vio, saco de lana de color rojo, pantalón de vestir de color negro, las características, con textura física delgada, cutis blanca, estatura mediana. Entonces son algunos de los datos para la información correspondiente. Ante cualquier información, aquel ciudadano que por ahí después de ver esta información pueda contactar con el departamento especializado en búsqueda y localización de personas desaparecida, a los teléfonos, escuchen bien los teléfonos disponibles, el 0986-760-083 o al número 130 directo o 911 de la Policía Nacional del Paraguay. Te puede ayudar a marcar la diferencia, Ministerio del Interior, Paraguay, Ministerio de Tecnología y todo eso. Entonces, reiteramos entonces, cualquier información que pueda brindar la ciudadanía sobre Claudia Beatriz Riquelme Sánchez, que se haya desaparecida desde el 31 de agosto y el último lugar que se lo vio fue en el cuarto barrio de la ciudad de Luque. Entonces, de esta manera, Ernesto, Karina, vamos cerrando este bloque de breves nacionales con esta información, lastimosamente. Ojalá que la ciudadanía que está observando el noticiero pueda comunicarse y dar una noticia positiva para toda la familia de esta mujer de 37 años.
1: Información viral en redes sociales en este momento y es lo que hace el sistema MAFE, el registro MAFE, que ha activado a través de la ley, después del caso María Fernanda, la Policía Nacional, con apoyo de la Fiscalía y otras instituciones en materia de búsqueda de personas desaparecidas.
2: Así es. Gracias, Lorenzo García.
3: Nos reencontramos. Seguimos informando para toda la teleaudiencia. Nos reencontramos nuevamente mañana.
2: Así es.
1: Bueno, como usted quiera, les esperamos si usted quiere venir más adelante.
4: No, si podemos arrancar el noticiero, usted, yo no tengo problema.
1: Bueno, a la próxima usted va a quedar arrancando.
4: Arrancamos el inicio, estoy
1: ya
4: en
1: está,
4: el inicio.
1: Señor, ahí. Ya está.
2: Pero usted acá en el medio puede acá estar. En el

0: el tema turístico ya no está funcionando tampoco.
1: Falta de maestro en un momento dado, Cuba brilló por la educación que tuvo, hoy no tiene maestros, no hay uniformes, los niños realmente están sufriendo y este es el informe.
0: Compartimos.
2: Entre falta de uniformes, déficit de maestros y prolongados apagones, 1.400.000 estudiantes iniciaron el martes un nuevo año escolar en Cuba, donde la crisis económica obliga a las familias a asumir crecientes costos para la educación de sus hijos. En la escuela primaria María Cabrales, en el municipio habanero de 10 de octubre, el curso comenzó sin timbre ni música de bienvenida. La zona llevaba más de 28 horas sin electricidad. La directora del centro educativo, que cuenta con poca iluminación natural, asegura que deberán adaptar el plan docente a las interrupciones eléctricas.
3: Iremos tomando alternativas según la marcha, iremos valorando los horarios de luz, priorizaremos para los horarios de luz las clases, las asignaturas fundamentales, los turnos que no haya luz, que sea esté más oscuro el aula, y realizaremos actividades complementarias que no dejan de ser importantes, pero que no es lo mismo que presentar un contenido nuevo.
2: Entre los padres, la preocupación es notable.
4: Bueno, realmente es bien difícil. Realmente es bien difícil. Hoy mismo amanecimos sin corriente toda la madrugada y se hace difícil por las meriendas, se hace difícil, se echan a perder muchas comidas. Pero bueno, siempre que ellos tengan la oportunidad de poder aprender, uno se sacrifica. Sí he escuchado que hay padres que no quieren traerlos a la escuela, pero bueno, ya eso no opino en cuanto a eso.
2: Pero el desafío empezó mucho antes del primer día de clases. Para muchos padres, uno de los mayores obstáculos fue conseguir uniformes escolares. Ante las dificultades del Estado para garantizar su venta en la red comercial, se vieron obligados a recurrir a talleres de costura privados, donde cada pieza cuesta entre 1.500 y 3.500 pesos cubanos, es decir, entre 2 y 5 dólares. Se trata de un gasto considerable en un contexto de inflación y escasez en la isla, donde el salario promedio ronda los 10 dólares. Además, muchas familias deberán asumir también gastos vinculados a la alimentación de los estudiantes, productos de limpieza para las escuelas e incluso necesidades derivadas de problemas de abastecimiento de agua en algunos centros. Una realidad que contrasta con un sistema educativo que durante décadas fue una de las principales banderas de la Revolución Cubana por su carácter gratuito y universal. La crisis energética en el país, agravada desde enero por el bloqueo petrolero de Estados Unidos, ha obligado al Ministerio de Educación a flexibilizar el uso del uniforme y los horarios de clases, mientras el deterioro de la infraestructura, las dificultades del transporte y la falta de docentes continúan afectando al sistema.
5: Sabemos del bloqueo genocida, del cerco petrolero que intenta asfixiarnos, de los apagones que nos obligan a reinventarnos cada día, de las carencias materiales que golpean nuestras aulas, nuestras casas. Pero también sabemos que el pueblo cubano no se rinde. La educación en Cuba no se negocia.
2: Según datos oficiales, más de un 25% de las plazas docentes no pudieron cubrirse para este curso. La situación más crítica está en La Habana, hasta donde llegarán unos 300 maestros de otras provincias para garantizar las clases.

0: Bien, vayamos al pronóstico del tiempo y veremos cómo estará la temperatura en los días que siguen. El día jueves en el Chaco Central, una mínima de 18 grados, una máxima de 32 grados. Un fresco al amanecer, luego caluroso por la tarde, cielo parcialmente nublado a nublado.
1: Calor.
0: Vientos del noroeste, sí, luego variables.
1: No hay más frío, el frío se fue.
0: Espero.
1: Se fue hacia el Club Olimpia por ahí, el frío, ya no hay más. Vamos a disfrutar de estas temperaturas agradables porque son las temperaturas de la primavera que ya se está sintiendo, familia. Vamos a la información para este viernes. Chaco Central, fresco al amanecer, caluroso por la tarde, cielo parcialmente nublado, vientos del noreste, luego variables, mínima de 18 y máximas de hasta 32 grados Celsius.
0: Vamos a Asunción y zona metropolitana el día jueves. Por favor, señor director, ahí tenemos en pantalla una mínima de 17 grados, una máxima de 30 grados, fresco a cálido, cielo parcialmente nublado, vientos del noroeste, luego del suroeste.
1: Este viernes, fresco a cálido, mínimas de 19. Se hablan de lluvias dispersas, vientos del sur, dice al principio, pero luego temperaturas que van a estar cercanas a los 23 grados. O sea, vuelve a reducirse la temperatura, pero va a estar entre fresco y cálido.

0: Digamos,
1: y lluvias dispersas.
0: Lluvias dispersas porque ahí tenemos el retorno del frío o del fresco, ¿no?
1: Así es.
0: Termina de llover y viene el viento frío, el viento sur. Es así. Esto es muy típico para nosotros. ¿Qué hacemos ahora?
1: Nos vamos a una breve pausa y en instantes retomamos.
0: Ya volvemos.

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1: Muy bien, retornamos a más noticias. Apareció el presidente de la República en un acto donde Paraguay ha sido denominado como el centro de la agricultura orgánica.
2: Así es, así es. Realmente felicitaron al Paraguay por esta sostenibilidad tan necesaria en esta época en el mundo.
1: Relevante para el mejoramiento de las condiciones de la alimentación a nivel familiar. Vamos a compartir parte de lo que fue este evento.
2: Le quiero dar un dato. ¿Usted sabía que muchos de los perfumes internacionales del mundo dependen del Paraguay? Y usted dirá, ¿por qué? Porque el Petit Grain es cosechado, o bien sembrado y cosechado aquí en el Paraguay y exportado a otros países. De hecho, uno de los países con mayor productividad de esta...
1: De Petit Grain, muy conocido y muy querido justamente este cultivo, además de lo que significa para la industria internacional. Ahora sí, vamos a lo que contó con la presencia del presidente Peña, que apareció después de varios días.
3: Apasionante para la producción orgánica a nivel regional. Ya pasamos el momento en el que era vista como un sector emergente, una apuesta que generaba esperanza en el futuro. Hoy es una realidad tangible y una inmensa oportunidad de desarrollo rural, de diferenciación productiva, de generación de empleo y de acceso a mercados de alto valor. Y por encima de todo esto, es la convicción compartida de que es posible una agricultura más segura, más justa y más sustentable. Paraguay tiene una clara vocación productiva y estamos convencidos de que producir más, cuidar nuestros recursos y competir con calidad son, además de conceptos compatibles, parte de una misma visión de desarrollo. En este sentido, los paraguayos llegamos a este encuentro con una base productiva rica en diversidad y excelencia. La chía, el azúcar, el sésamo, la yerba mate y las plantas medicinales forman parte de una oferta paraguaya reconocida en mercados exigentes. En nuestro país, la agricultura orgánica abarca aproximadamente 160.000 hectáreas, involucra a 7.500 productores certificados y en el 2025 generó exportaciones cercanas a 40 millones de dólares. Estas cifras constituyen la base sobre la que queremos crecer y lo haremos con más inversión, mayor valor agregado y más productores incorporados al sistema. Es un desafío para el que estamos preparados y para alcanzarlo es imprescindible contar con una visión clara de Estado, instituciones confiables y productores comprometidos. Desde el gobierno del Paraguay seguiremos generando las mejores condiciones para producir e invertir. Queremos facilitar los procesos reduciendo trabas innecesarias. Queremos fortalecer la asistencia técnica, promover la innovación y facilitar el acceso a la certificación y el acceso a nuevos mercados.
1: Bueno, vamos a más noticias. Vamos hasta la localidad y la escuela Ujelavos en el Chaco paraguayo, donde se estuvo desarrollando una actividad que habla sobre un evento evangelístico que marcó justamente un momento de presencia del Señor.
2: Así es, y el misionero, quien estuvo sirviendo en el lugar, dejó un potente mensaje y lo compartimos con usted.
4: Estamos en Ujelavos y ayer tuvimos un evento evangelístico con mucha adoración y fue tremendo, había lleno de gracia de Dios y mucho favor y mucha protección. Había varias personas que aceptaron a Jesús, había varias personas que cambiaron su vida, entregaron completamente su vida con todas sus adicciones, todos sus problemas. Y nosotros creemos que Jesús les cambia sus vidas completamente. Y les quiero contar un testimonio. Ayer había un señor que vino todo borracho, estaba muy mal y tenía una actitud muy agresiva y enojada. cuando hicimos nuestro teatro de cómo Jesús cambia nuestras vidas y después empezamos a hablar la palabra de Dios, que Jesús es el que puede cambiar nuestras vidas completamente. Él estaba sentado ahí y sacó algo que trajo para el culto de adoración y lo quitó de su pantalón y lo tiró en el piso. Después lo recogieron y después oramos con él y estaba llorando del Señor y entregó su vida a Jesús. Y estaba fumando ahí mientras que estábamos cantando. Entonces yo quiero animarle a ustedes que están mirando este video, que Jesús puede cambiar corazones hasta hoy en día, como lo hizo antes, cuando Él estaba caminando en la tierra. Él cambiaba los corazones, las vidas de las personas. Y no importa qué situación era, Él los cambiaba y fueron transformadas. Y eso es lo que estamos experimentando ahora acá. Y si quieres, te interesa más, seguí nuestra página en Instagram y, o escribirnos por nuestro WhatsApp. Y estamos para contactar.
2: Muy bien, tenemos que dar gracias que en nuestro país somos libres de compartir la buena noticia, de compartir el evangelio, de extender el reino en muchas zonas del mundo entero. No sucede esto. Y ahora vayamos a Haití. Haití hubo masacre de cristianos. Usted escuchó bien. Más de 50 personas fueron secuestradas y al menos 47 murieron después de un ataque de pandillas en Kenskov, una comunidad de las colinas próximas a Puerto Príncipe, que hasta hace poco conservaba una relativa calma en medio de la crisis de seguridad que atraviesa Haití.
1: El ataque golpeó a una comunidad agrícola ubicada en las alturas sobre Puerto Príncipe, una posición estratégica por su cercanía en Petite Ville, o sea, la pequeña villa, y por las rutas que conectan la capital haitiana con el sur del país. Según datos difundidos por las Naciones Unidas, entre las víctimas fatales hubo al menos 5 niños.
2: Entre las víctimas fatales había también cristianos que fueron ejecutados en una iglesia donde habían buscado refugio. La nueva matanza volvió a exponer la dimensión de la crisis haitiana. Según cifras de Naciones Unidas difundidas esa semana, más de 3.050 personas murieron y otras 1.400 resultaron heridas entre enero y junio por la violencia en el país. Y en este país muchas veces lastimosamente hay que rogar a los cristianos que vayan a congregarse, a adorar al Señor, a servir y compartir la palabra. Verdaderamente este tipo de noticias nos tiene que tocar el corazón.
1: Ahora sí queremos compartir la muy buena noticia, la más resaltante aquí en nuestro país, en Paraguay, donde nos vamos hasta Marcos 11:24 y es lo que dice a continuación.
2: Por tanto os digo que todo lo que pidiereis orando, creed que lo recibiréis y os vendrá. ¡Wow!
1: Promesa del Señor. Orá sin cesar que va a llegar la respuesta y lo que estamos esperando, ¿verdad? Dentro de lo que es el plan de Dios, Eclesiastés 3:1 también dice eso. Bueno, con esto cerramos el servicio de noticias, mitad de semana. Nos preparamos para más información y tenemos más días para compartir con ustedes el día jueves y hasta el viernes.
2: Dios le bendiga, hasta mañana.
1: Buenas noches.

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Hola, hola, hola, hola, muy buenas noches. Bienvenidos a Línea Directa, transmitiendo desde el Holding RCC y en Duplex con la 1250M Radio Asunción, la 101.7 FM Chaco Central, la 91.5 FM Radio Boquerón, la 91.9 FM Radio Carmelo, la 93.5 FM Radio Encuentro y la 107.1 FM Radio Esencia. Cuando digo todas estas cantidades de radioemisoras que toman nuestra señal de Línea Directa a esta hora de la noche, siento una responsabilidad muy importante. Digo, upa, ¿cuánta gente está del otro lado? ¿Cuántas personitas están con el corazón y los oídos en Línea Directa al Señor? Y me complace enormemente saber de que es así y de que nosotros podemos llegar también a esos corazones que están necesitando fervientemente esa conexión que solamente el Señor nos puede dar, ¿no? Una paz que realmente es exclusiva del Señor. ¿Cómo te va? ¿Qué tal ha pasado tu día? Un 2 de septiembre del 2026, ya en el noveno mes del año, se va yendo lentamente este 2026 y por ahí hacemos un balance de cómo nos está yendo, cuáles son los propósitos que hemos podido completar o que no, que todavía están pendientes. Pero yo hablaba con una persona y le decía, creo que el Señor siempre lo que prima en su propósito es la paciencia, porque a veces no se cumplen para nada las expectativas que tenemos del año nuevo, o tenemos expectativas muy altas que no se van cumpliendo, pero es así, el Señor tiene un tiempo y no es el nuestro. Y tenemos que aprender a respetar ese proceso para acompañarlos con toda la fe y la expectativa que puede representar seguirle al Señor. 19 grados, no, esto estoy en otro lado, espérame. 20 grados es la temperatura actual en Capital y alrededores. La humedad relativa ambiente llega al 76%, viento suroeste a 10 kilómetros en hora. Está refrescando la nochecita, pero está espectacular. Hemos tenido una máxima de 26 grados con el cielo totalmente despejado. Un día precioso con un sol a pleno que abrigaba un chiqui en realidad. A veces se tornaba hasta caluroso, pero no pasó de ahí. 26 grados es lo que tuvimos en la jornada de Capital y alrededores. Pedro Juan Caballero, 19 grados. La humedad del 66%. Vientos en superficie en dirección suroeste, también a 13 kilómetros en la hora, y tuvimos 26 grados en Pedro Juan Caballero. Ciudad del Este, 19 grados la temperatura actual, la humedad del 72%, viento suroeste 8 kilómetros en la hora, y tuvimos también solcito a pleno, el cielo despejadísimo y 26 grados de máxima. Muy bien, saludamos a nuestro equipo, por supuesto, al señor Juan Cruz, el presidente del Holding de Medios, el señor Pedro Segovia, el director ejecutivo, el señor Sergio Cepol, coordinador de radio, los periodistas acreditados, Julio Fleitas y Juana Duarte, ahí está, y el señor Dani Arce desde Cabina Central. Y ahora nos vamos a la música, claro, y después seguimos con las noticias, así que quédate con nosotros, te vamos a acompañar hasta las 22:30, si Dios lo permite. Nos vamos a DJ PB, sí, hoy yo viviré. Bienvenidos.

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Faltan 6 minutitos para las 21 en todo el país. Momento de informarnos. Nos vamos a la página digital de RCC que dice en su primer plana: buscan endurecer castigo a morosos alimentarios. El diputado del PLRA, Freddy Franco, defendió en una entrevista con RCC Radio un proyecto de ley que busca fortalecer el registro de deudores alimentarios morosos y agilizar los mecanismos para garantizar que niños y adolescentes reciban de manera efectiva la prestación alimentaria. Franco mencionó la posibilidad de que el embargo alcance hasta el 50% del salario, frente al 25% previsto actualmente, además de restricciones como la imposibilidad de ingresar a determinados espectáculos deportivos o sociales mientras persista el incumplimiento. Senaxa y DENIT y el sector porcino refuerzan los controles. El presidente del Senaxa, el doctor José Carlos Martín, mantuvo una reunión de trabajo con el director de la DENIT, Óscar Orue, y representantes de la Asociación de Criadores de Cerdos, con el propósito de coordinar acciones frente al contrabando de animales en pie al territorio nacional. Huelga, el CEP propone diálogo y coloca al paciente en el centro. La Conferencia Episcopal Paraguaya CEP manifestó su preocupación por la crisis sanitaria agravada esta semana por la renuncia de cientos de médicos especialistas y la incertidumbre que afecta a miles de pacientes que no saben si podrán acceder a la atención que necesitan. EAS movilizan 384 millones de dólares y lideran la creación de empresas en el Paraguay. La creación de nuevas empresas mantiene un fuerte dinamismo en Paraguay, impulsada principalmente por las empresas por acciones simplificadas, EAS. Entre enero y julio del 2026 fueron constituidas 5.926 unidades con inversiones acumuladas por 384 millones de dólares. De acuerdo con los datos del Ministerio de Industria y Comercio, el 85% correspondió a capital nacional, mientras que el 15% provino del extranjero. Muy bien, nos vamos a Gabriel, que nos trae el tema Incomparable.

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